0: nos gusta pues muchas veces también apostar por artistas que quizá pues todavía no llenan estadios, perfecto, pero es verdad que tienen algo especial. La gente que me está escuchando en este momento, los ponedores que estáis al otro lado de la radio, le han hecho cosquillitas en el pecho cuando han escuchado estas melodías, porque esta canción suena muy bien. Es gente con personalidad, gente con verdad y con canciones que te hacen pensar, ojo, porque aquí hay futuro, y esto me gusta mucho. Bueno, pues ponedores, esta madrugada queremos presentarle pues a uno de sus nombres, ¿no? Se llama Henry Semler, nació en Estados Unidos, viene además conjuntado con igual que la chaqueta, que el logotipo de Cope, el mismo azul, la chaqueta que lleva Henry tiene el mismo azul de tu espalda, pero se llama Henry, ha hecho una interpretación buenísima. Él se formó como danza contemporánea clásica en Barcelona, ha pasado por el Benidorm Fest en el año 2025 con el No lo ves, y ahora está publicando Lover Boy, un debut donde mezcla folk, donde mezcla soul, y bueno, tiene una sensibilidad muy especial, y el disco que tiene entre las manos pues habla de amor, de desamor y todo lo que pasa entre medias. Henry, bienvenido a Poniendo las Calles.
1: Buenas noches, Pulpo, ¿cómo estamos?
0: Muy bien, ¿y tú cómo te sientes haciendo radio nocturna?
1: Muy bien, la verdad, la noche es un poco donde yo pues suelo inspirarme y hacer mis mejores canciones, así que es un placer estar aquí.
0: Muy bien, pues nada, bienvenido. Hay un montón de gente, currantes, estudiantes, gente que está trabajando para que España no deje de producir. Pero ¿sabes lo que pasa, Henry? Que mucha gente quizá ahora mismo te está descubriendo en este momento, en la radio, en la COPE, Poniendo las Calles. Y a mí me gustaría comenzar por el principio de todo. ¿Quién era ese chico de Estados Unidos que empezó a hacer música con 14 años? ¿Cómo fueron los comienzos?
1: Pues yo realmente me crié en Barcelona desde muy pequeño, entonces cuando me fui a Estados Unidos a estudiar high school, pues realmente sentía que era más un chico de Barcelona que estaba en Estados Unidos que no de otra forma, pero aprendí a tocar la guitarra estando en Estados Unidos porque tenía mucho tiempo para mí solo y empecé a escribir canciones y a escuchar pues la música que me movía un poco de ahí, artistas como Bon Iver, como John Mayer, y a partir de ahí reconecté un poco con mis raíces americanas, que al final mis padres son de ahí, y por eso mi música creo que suena a música americana, pero igual cantada por un chaval criado en España.
0: Qué bueno, por favor, qué bueno. Henry, yo me estoy dando cuenta que hay algo muy curioso en tu historia, porque antes de lanzarte de lleno a la música, que es ahora el papel que estás representando en la radio, el mundo de la música, tú te has formado en danza contemporánea y clásica en Barcelona. ¿Qué te ha enseñado la danza que luego aplicas cuando te subes a un escenario?
1: Sobre todo mucha disciplina. Sí que es verdad que sí, bailé durante 4 o 5 años, desde los 10 a los 14 más o menos, a los 15, porque me encantaba Michael Jackson. Fue como mi primer héroe así musical y me gustaba pues eso, combinar la música con la danza. Y luego pues estar en un conservatorio de danza clásica me ha dado, bueno, quizás incluso más disciplina de la que sería considerada sana, pero sí, no, me llevo, bueno, sobre todo me he llevado muy buenos amigos y buenos recuerdos.
0: Qué bueno. Además, llegaste a España, aquí te quedaste. ¿Qué encontraste aquí para decidir empezar tu carrera musical precisamente en Madrid, pero con muchas raíces también barcelonesas?
1: Bueno, yo empecé a tocar música en Barcelona, en cualquier bar, chiringuito, cumpleaños, donde fuera, que me dejaran tocar. Y sí que es verdad que llegó un punto justo después de la pandemia donde pues también soy un poco culo inquieto y necesitaba un cambio de aires, y alguien me recomendó Madrid. Vine aquí sin conocer a nadie y pues la verdad que caí de pie. Conocí a muchísima gente en los primeros 2 o 3 meses de estar aquí, y casi todos mis contactos o la gente con la que trabajaba hasta ahora son gente que conocí justo al llegar a Madrid hace 5 o 6 años.
0: Qué bueno, ¿no? ¿Te daba miedo la capital? ¿Te daba miedo llegar a Madrid y buscarte un hueco?
1: No, creo que no. Al final, bueno, yo soy criado en Barcelona, entonces soy ratilla de ciudad. No me da miedo la gran ciudad, pero sobre todo era eso, pues llegar sin conocer a nadie, pues podía salir o muy bien o muy mal, y por suerte pues salió bien.
0: Vamos a escuchar una canción que se llama ¿Cuánto puede un corazón? Los ponedores de calles, la audiencia de este programa, nos emocionamos con las canciones, con las letras, y tú tienes un poquito de eso, ¿no? Tienes pellizco para emocionarnos con las melodías que interpretas. Estamos en COPE.
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0: balada romanticona, pellizquito en la guitarra, me recuerda mucho a Claudio McLeori. Me gusta mucho la elegancia de esta canción. Henry, este es una buena obra, ¿eh?
1: Sí, esta es la primera canción que probamos en el estudio hace dos años, empezando el disco. Como que la primera que funcionó y que cuando la grabamos dijimos, ok, aquí hay un camino muy chulo, y ha sido un poco la estrella norte del proyecto. Cada vez que, no sé, nos desviábamos o pensábamos que perdíamos un poco el norte, pues escuchábamos esta canción y como que nos recentraba.
0: Totalmente. Además, el disco lo que hace es girar alrededor del amor, pero no desde un único lugar, ¿no? Hay mucho romanticismo, hay desamor, hay ciertas dudas. Está el amor propio, que también es bastante interesante. Yo no sé, Henry, si tú eres de los que necesitas contar todo ese viaje emocional para completar una buena canción.
1: Sí, yo creo que sí. O sea, justo esta canción se llama ¿Cuánto puede un corazón?, que es un poco la tesis del disco, y a través de todas las canciones que continúan después de esta, pues justo exploramos pues cada rinconcito y los límites un poco de lo que en estos últimos dos años pues he llegado a sentir y hasta dónde he llegado con el desamor, el amor propio, y sobre todo pues he aprendido muchísimo de mí mismo.
0: Qué bien. ¿Cuánto le debes tú a tus padres por darte el cariño, el apostar por la música? A mí me gusta que los artistas siempre digan algo de la familia, porque la familia es un pilar fundamental en la vida.
1: Sí, vengo de una familia muy musical, por suerte. Mi padre es cantautor, la familia de mi madre también está involucrada en la música desde un lugar más, desde el fandom, desde un poco... Bueno, no desde la industria, por así decirlo, pero siempre he tenido muchísimo apoyo de ellos, y luego pues la mayoría de mis influencias creo que nacen de la música que me ponían ellos de pequeño, artistas como James Taylor o Loggins and Messina, entonces claro. Pues se lo debo todo, yo creo.
0: Desde luego que sí, qué bueno, por favor. Luego, en este disco también hay canciones muy íntimas, como por ejemplo Para mi amor. ¿A ti te resulta fácil exponerte emocionalmente cuando escribes o utilizas las canciones para lanzar mensajes de cariño, a lo mejor de despedida? No tengo ni idea, hay muchos artistas que lo hacen, ¿eh?
1: Intento a la hora de componer no ponerme filtros, porque si me pongo filtros claro, no acabo ninguna canción. Porque sí, como tú dices, es exponerse, es una posición muy vulnerable, pero... Si consigo estar presente y simplemente sacar lo que tengo dentro, luego creo que eso es lo más bonito de la música, y no me importa compartirlo, porque al final a mí la música que me gusta es la que me hace sentir identificado con el narrador. Y si yo puedo conseguir eso con la gente que me escuche, con los ponedores, por ejemplo, pues eso es un éxito.
0: Muy bien, muy bien. ¿Estás a gusto en este estudio? ¿Estás a gusto aquí?
1: Sí, sí, sí. Además voy, como has dicho tú, perfectamente combinado a nivel de color.
0: Estás conjuntado perfectamente aquí con el color cope. Ahora te vas a hacer una foto para que te vean todos los ponedores de que no engaño ni lo más mínimo.
1: No, no.
0: Luego hay una canción que me gusta mucho, Henry, la de Quererte a ti. Creo que es la que cantas junto a Yoli Sa.
1: Sí.
0: ¿Qué encontraste en ella para compartir una canción tan emocional? ¿Por qué con ella exactamente?
1: Bueno, a Yoli la conocí en un micro abierto hace años, no sabía quién era y me enamoró completamente con cómo cantaba y las letras que tenía, y era una persona a la que admiraba muchísimo. Y yo soy un poco vergonzoso en estas cosas, pero un día ella me escribió para ver si componíamos juntos y yo dije, bueno, de cabeza, ni me lo pensé, y salió esta canción. Y para mí colaborar con gente, bueno, primero que admiro y luego que a lo largo de los años he construido una relación de amistad personal muy bonita, pues para mí es lo más bonito que tiene colaborar en la música.
0: Qué bueno, por favor, qué bueno. Y luego, no te puedes ir de aquí sin contarme cómo fue la experiencia en el Benidorm Fest en el año 2025, que te dio muchísima visibilidad, perdón. ¿Cómo se vive una experiencia así? Porque es un poco raro todo aquello, ¿no?
1: Es, bueno, sobre todo para un artista como yo que viene a tocar en salas, en sitios pequeños, que es muy músico de directo, pues sí, fue rarísimo de repente enfocarlo todo a una gala televisiva, pero lo que más me llevo es todo lo que aprendí, un poco esa primera vez estando en la tele y pensando mucho en el espectador en casa y todas estas movidas que te saca el Benidorm Fest. Y luego también pues adentrarme un poco en ese universo, en ese fandom, que la verdad que me trató de 10. y yo me llevo muy buen recuerdo y estoy, la verdad que a pesar de no pasar la final, me fui súper orgulloso de cómo lo hicimos y de haberme mantenido un poco fiel a mi música y a mi idea en un formato que quizás de entrada pues sorprendería a un artista como yo.
0: Desde luego que sí. Luego, además, tú vienes de la cultura americana, llevas años viviendo en España, es verdad, pero yo no sé las diferencias que notas tú entre el público español y el estadounidense a la hora de vivir la música, porque a lo mejor sí que lo detectas, sabes perfectamente el público que tienes delante, tanto en un país como en otro.
1: Pues yo detecto más similitudes que diferencias. Creo que son dos públicos muy agradecidos, dos públicos que la música de raíz, el folclore, un poco en Estados Unidos quizás es el blues, el soul, aquí quizás es más el flamenco, el folclore así un poco más tradicional, pero que lo llevan muy en las venas y creo que eso es lo que une todas mis influencias americanas con cómo estoy contando las cosas en mi proyecto personal en español y creo que es un puente que quizás he construido que es interesante y que creo que la gente lo valora.
0: Tienes, por cierto, Henry, una gran actividad, un gran concierto. Tienes algo esta próxima madrugada donde la gente te va a poder ver, te va a poder sentir, te va a poder ver de cerca. ¿Nervioso? ¿Estás con mucha esperanza, con muchas ganas?
1: Me muero de ganas. Nervioso, nervioso por supuesto, pero sobre todo de las ganas que tengo de darle play y subir al escenario y hacer estrenar este directo. Hemos agotado las entradas por primera vez en mi vida, así que estoy muy feliz.
0: Qué bueno, Henry.
1: Y nada, pues me apetece cantar.
0: Claro. Henry, he seleccionado una canción de tu amplio repertorio que se llama Una Más. Sí. Yo creo que es una canción muy de madrugada. ¿Qué le dirías a los ponedores que ahora mismo están escuchando este programa y que todavía no saben quién es Henry Semler? ¿Cómo les puedes hablar de ti? ¿Cómo les puedes emocionar? ¿Cómo les puedes conquistar?
1: Hombre, pues a los ponedores, si alguno va en coche, habéis triunfado con la selección musical porque siento que mi música es para estar como en movimiento, un poco. Pero sí, al final soy un artista, bilingüe, de dos mundos, que está intentando pues unir eso y empaquetarlo de una forma un poco fresca en el escenario pop y con letras pues de amor, que al final es algo que nos mueve a todos y es lo más bonito de la vida.
0: Qué bueno, Henry. Ven para acá, te voy a dar un abrazo. Ven para acá. Qué bueno, por favor, Henry, que te vaya muy bien. Muchísima suerte. Eres muy elegante. Vas a hacer disfrutar a muchísimas personas que te vayan a acompañar en las próximas horas. Y yo lo que te deseo es que te vaya muy bien y que utilices este programa para lanzar los mensajes que consideres, porque me pareces un tío muy elegante y además muy familiar. Muchísima suerte, Henry.
1: Qué bien, Pulpo. Mil gracias.
0: Que te vaya muy bien. Gracias por acompañarnos a poner las calles en la cadena COPE. Seguimos con Una Más.

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2: José Antonio Martín, responsable de infancia y adolescencia en Cáritas Madrid.
3: Pues las últimas que se han ido en la cabeza, pues muy relacionado también con el agua. En la semana que viene también va a haber dos colonias urbanas que se van a ir a Acuópolis. También han ido al parque de atracciones. También hacemos visitas culturales, porque también ha habido otro grupo que los primeros días fue al Museo del Prado, y eso dio también un hilo conductor a la colonia urbana y de todas las actividades que tenían preparadas para hacer actividades alrededor de lo que habían visto y disfrutado en la visita al Prado.

0: Son las 3, las 2 en Canarias.
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0: Seguimos pendientes de la progresión de los incendios que más preocupan en estos momentos en nuestro país. Uno de los más peligrosos es el de Sierra Oeste, en la Comunidad de Madrid, Alba Gutiérrez.
3: El viento sigue siendo el peor enemigo para el incendio de la Sierra Oeste de Madrid, que continúa fuera de control, hasta que el clima previsiblemente este fin de semana dé un respiro en cuanto a las altas temperaturas y a que amaine ese viento. Las miradas siguen puestas en los trabajos de esta noche. Mercedes Martín es la portavoz de la Guardia Civil de Madrid.
4: Pues la situación es que sigue avanzando, los medios aéreos están ya a punto de retirarse, si no se han retirado ya, y ahora ya toca confiar en que deje de soplar este viento, que es el que más nos preocupa, y que los equipos de tierra puedan sujetarlo, que es ahora mismo lo más importante.
3: Y es que un cambio en la dirección del viento en este tipo de incendios puede reactivar zonas que se pensaban controladas. Margarita Hernández es la portavoz del Colegio de Ingenieros de Montes.
5: Conlleva un peligro enorme para los dispositivos de extinción, puesto que un cambio en la dirección del viento puede poner otra vez a funcionar la parte del incendio que ya habías apagado. Puede generar problemas para las personas, pueden verse atrapadas, como pasó desgraciadamente en Almería.
3: Mientras tanto, sobre la zona siguen trabajando más de un centenar medios terrestres para controlar un fuego que mantiene en vilo a toda la Sierra Oeste de Madrid.
0: En relación con este incendio, el delegado del Gobierno en la Comunidad de Madrid, Francisco Martín, ha explicado en la última hora de este viernes que a partir de esta madrugada se puede ser optimista de cara al control de ese fuego.
6: Ahora se abre una verdadera oportunidad para hacer frente a este incendio con garantías de éxito. ¿Por qué? Pues porque ha bajado la temperatura, se ha frenado el viento y ha aumentado la humedad relativa. Y por lo tanto, se dan las condiciones precisas para que todos los esfuerzos de extinción se desarrollen en cada uno de los flancos, en el frente del incendio.
0: También preocupa el incendio de Burgondo en Ávila. El fuego ha arrasado allí con más de 10.000 hectáreas y hay 8.000 evacuados y 5.000 confinados, entre media docena de poblaciones. También hay que estar pendientes de muchos más incendios en España. El que se ha originado más recientemente es el de Murias de Ponjos, en León, es de nivel 2 de emergencia, y allí se han evacuado 6 pueblos en las últimas horas. Miles de personas han tenido que salir corriendo de sus casas, de sus propiedades, incluso sin poder coger ninguna de sus pertenencias. María Ángeles Cañete es propietaria de 2 campings en la zona del Valle de Iruela. Se ha explicado su testimonio en COPE.
7: Hemos empezado a ver fuego y hemos empezado a sacar nuestras cosas a lo que es a la orilla del pantano, nuestro coche, nuestras pertenencias. Ha venido la Guardia Civil y nos ha dicho desalojar enseguida porque viene el fuego.
0: Bueno, y casi una semana después de la final del Mundial que ganó España, el PP Vasco denuncia persecuciones a aficionados de la selección española en Euskadi, Eloisa Santiago.
8: Sí, la polémica por la persecución de la bandera española en Euskadi ha saltado de las calles a los campamentos infantiles. El portavoz popular en Juntas, en Guipúzcoa, Mikel Lezama, ha denunciado un presunto caso de adoctrinamiento en las colonias públicas de Zuaza, en Álava.
9: Recibimos la denuncia de un padre que en un udaleku organizado por la propia Diputación de Guipúzcoa, los monitores, en plena euforia o ilusión del Mundial de Fútbol, los monitores impidieron a los niños pequeños pintar la bandera España. Y se les dijo además que no eran españoles. Es que esto es indignante.
8: La situación agrava el clima de tensión que ya se ha vivido en los núcleos urbanos desde el pasado domingo. Hay 11 personas investigadas por los episodios más graves que se concentraron en Vitoria y en San Sebastián. También la Ertzaintza investiga a un conductor de 40 años que embistió intencionadamente con su coche al vehículo donde 2 jóvenes festejaban el título.
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0: Tadej Pogačar ha firmado este viernes una de las mejores victorias de su carrera, Fermín Molano.
10: El esloveno ha ganado la 19ª etapa del Tour de Francia y deja la clasificación general más sentenciada de lo que estaba. Josean Fernández Machín, director deportivo del UAE, hace este balance de la actuación de su equipo en la ronda francesa.
11: Creo que es un sueño, hemos luchado con ellos, se nos ha complicado. Corredores enfermos, equipo debilitado, pero espíritu intacto. Carácter intacto, cuando el compromiso es un 120%, el resultado es siempre un 120%. Hemos creído y un dream team, absolutamente emocionado porque es una victoria para estar emocionado.
10: Además, Juan Ayuso se despide de sus opciones de subir al podio. El colombiano Einer Rubio ha chocado con un coche del UAE, ha recibido 20 puntos de sutura y sufre un traumatismo facial. Desde las 3 de la tarde, Tiempo de Juego te contará la etapa reina del Tour, la penúltima de esta edición. En Fórmula 1, el Gran Premio de Hungría se celebra hoy en los terceros libres a las 12:30 y la clasificación a partir de las 4 de la tarde. Y en los campeonatos de España de atletismo, que se disputan en Málaga, hoy destacan las finales de los 5.000 metros, los 400 lisos y vallas y los 3.000 obstáculos.
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12: Muy buenas noches, bienvenidos a Poniendo las Calles. Yo soy Carlos Moreno, El Pulpo, y te voy a acompañar hasta las 6 de la mañana. Y quiero que sepas que desde ahora mismo ya hay cientos de miles de personas que comienzan a poner las calles. Cada uno lo hace con su actividad, unos intentando coger el sueño, otros velando por la seguridad de todos los españoles. Nuestro saludo y nuestro abrazo a la Guardia Civil, a los policías nacionales y locales, a los vigilantes de seguridad, a los bomberos. Esto siempre sucede en directo, en 4 horas y media de radio, donde no hablamos de política, y lo que queremos es que nos dejes acompañarte en el camino de la madrugada. Y estarás diciendo, bueno, Pulpo, ¿y esta noche qué? Bueno, pues esta noche, Ponedor, el temazo después del partidazo, nos toca hablar del mundo del trabajo, y esto es muy interesante. La verdad es que nos pasamos la vida en el tajo, si nos damos cuenta. En muchos casos vemos más a nuestros compañeros que a nuestra propia familia. Y es que esto es así, ahí están los datos, ¿no? En mi caso puedo decir que es todo un privilegio vivir de lo que me apasiona, pero la realidad es esa. Claro, el caso es que el mundo laboral pues ha cambiado muchísimo en las últimas décadas. Hemos pasado de un modelo en el que uno empezaba en una empresa y se jubilaba en ella, a otro caracterizado por una alta movilidad, ¿no?, que está motivada en muchos casos por la precariedad que hay en el mercado. Además, a todo esto hay que relacionarlo que estamos escuchando muchísimo últimamente una expresión que es el síndrome burnout, es decir, el síndrome del trabajador quemado, ¿no?, el que está siempre mosqueado con la empresa, con los compañeros, con el equipo. Podríamos definir a grandes rasgos que es como un estado de agotamiento físico y mental que se produce ya de manera crónica y que está vinculado al estrés laboral sostenido. Cuidado a esto, que son palabras mayores. Bueno, pues atención, Ponedores, porque nuestra siguiente invitada lo conoce perfectamente todo esto que te acabo de describir. Lo sufrió en sus propias carnes. Ahora ella lo que propone es otra forma de compaginar trabajo y vida. Ella se llama Mar, se apellida Cabra, es periodista y es autora del libro Vivir a jornada completa, que es un camino, digamos, hacia otra forma más sana de trabajar. Y como lo conoce perfectamente, seguro que nos lo va a contar muy bien. Mar, ¿cómo estás? Muy buenas noches, bienvenida a Poniendo las Calles.
13: Buenas noches, Pulpo.
12: Es que tienes una historia muy buena.
13: Bueno, no sé si buena o mala, pero de ella se aprende, por supuesto.
12: Bueno, te lo voy a decir de otra manera. Debido a lo mal que lo pasaste, ahora tienes una historia muy buena que contar para alertar a los demás.
13: Efectivamente, utilizo mi historia para ser la voz de aquellos que están sufriendo en el trabajo y que no pueden hablar de ello porque tienen miedo a decir que se encuentran mal. Entonces, yo lo pasé mal y he escrito este libro para que no lo paséis mal más personas y podamos encontrar una manera mejor, más sana de trabajar en la que no haya tanto quemado.
12: Y es que además, Mar, claro, uno se tiene que dar cuenta que eres de las pocas periodistas españolas con un Pulitzer, gracias ni más ni menos que a la investigación de los papeles de Panamá. Digamos que ese puede ser el gran momento de tu carrera o algo que te llegó, digamos, sin esperarlo, porque ahí se tuvo que trabajar duramente, ¿no?
13: Estuvimos trabajando casi 400 periodistas durante más de un año en secreto con la mayor filtración de la historia del periodismo. Te puedes imaginar la de horas que había ahí. Y mi día a día era de hiperconexión completa. Desde que me levantaba por la mañana hasta que me iba a dormir a la 1, a las 2 de la mañana, estaba pendiente del WhatsApp, del correo, de los mensajes. Una locura. Pero me encantaba mi trabajo. Y conseguimos un premio Pulitzer, conseguimos muchísimas cuestiones. Fue la investigación, una de las investigaciones que más impacto ha tenido en la historia del periodismo. Pero también tuvo otro impacto, y es que a pesar de que yo hacía lo que me gustaba, me olvidé de lo más importante, que es de mí misma. Y eso me llevó al burnout que mencionabas antes, sí, a sentirme completamente agotada física y emocionalmente, sí, me estaba irritable, era una borde. La verdad es que admiro mucho a los compañeros que trabajaban conmigo porque yo me encontraba tan mal que no sabía qué hacer y creía que era mi problema y creía que tenía una tara y no, tenía nombre, era el burnout y era algo de salud mental.
14: Ya. Claro, es que aquí si te das cuenta, aquí lo tenías todo desde el punto de vista profesional, pero claro, te sentías vacía. A mí me gustaría que nos contases a los ponedores, por favor, Mar, ¿cómo fue esa sensación de vacío interior? ¿Cómo hacen saltar las alarmas?
13: Hubo muchos momentos en los que yo me planteé esta frase que digo en el libro, que me permites que vaya a decir una palabrota, que dice: si el éxito es esto, el éxito es una puta mierda. Y te describo algunas escenas, ¿no? De todo el día trabajando, yendo a platos de televisión. Recuerdo una noche en el intermedio y salí de allí, las redes sociales habían explotado diciéndome lo buena que era comunicando, dándome la enhorabuena por todo lo que habíamos hecho, mi familia, WhatsApps, gente del colegio que me había reconectado diciendo qué bien todo. Y de repente abrir la puerta de casa ya de noche y silencio absoluto porque vivía sola, no tenía pareja, porque me gustaba más mi trabajo que mi pareja y estaba sola.
14: Te creo.
13: No tenía comida en la nevera, abrir la nevera, esta sensación de abrir la nevera y decir, ¿y qué como si no tengo nada? No tenía ni latas que comer. Y decir, wow, y mirar alrededor y ver la ropa tirada y papeles y desorden porque no había tenido tiempo de cuidar lo básico.
14: Sí.
13: Y es en esos momentos en los que uno necesita un abrazo y recibe ese vacío, ese silencio, sí, ese caos, ese desorden, en los que yo digo, es que no merece la pena esto. Yo creía que el éxito era otra cosa. El éxito era felicidad, era sentirse plena, era sentirse conectada con los demás. Y yo sentía todo lo contrario.
14: Claro. Marta, ¿crees que te olvidaste de vivir? A lo mejor el trabajo llegó a ser lo único en tu existencia que te hacía sentir plena.
13: Es que yo me creí mucho una frase, que seguro que te la han dicho a ti también, Pulpo, y te la digo para que no te la creas, que es, si encuentras tu pasión, no sentirás que trabajas ni un día en tu vida.
14: Hombre, me han dicho mil veces.
13: Sí. Y yo me la creía a pies juntillas, me la habría tatuado si hubiera podido. Pero le faltaba una parte. Yo creo que en el traspaso de la historia se les ha olvidado transcribir una parte, que es, pero no olvides de cuidarte. En los aviones nos lo dicen muy claro. Cuando te montas al avión y te dan las instrucciones, te dicen, oye, que si nos quedamos sin oxígeno, van a caer unas mascarillas. Ponte la mascarilla tú primero antes de ponérsela a nadie más. Pero cuando nos gusta nuestro trabajo o cuando tenemos mucha carga de trabajo y somos gente muy responsable, pues priorizamos la tarea antes que nosotros mismos. Y también nos pasa a los que somos madres o padres, que de repente es como, no, o cuidadores, voy a cuidar los demás antes que yo. Pero si tú no estás bien, no vas a poder ponerle el oxígeno a los demás. Y esto yo lo tuve que aprender pues cuando ya estaba en las últimas. Me tuvieron que poner 700 botellas de oxígeno para poder recuperarme de ese burnout que hizo, Pulpo, que después de ganar el Pulitzer con 30 y pocos años, efectivamente en el punto más alto de mi carrera, yo puse una pausa, lo dejé todo y me fui a vivir a Almería. Dije, no quiero saber nada de nadie ni del mundo, y fui privilegiada de poder hacerlo, pero es un paso muy duro a tomar.
14: No, desde luego. ¿Y qué hiciste exactamente, Mar? ¿Dejaste el trabajo de golpe o fuiste parando poco a poco? ¿Dijiste hasta aquí o hasta que me recupere?
13: Bueno, en mi vida jornada completa cuento mucho de esos detalles, porque claro, en las entrevistas de radio, en la prensa, podemos contar las cosas de manera muy resumida. En los talleres que yo doy con mi fundación, que ahora enseño a empresas a trabajar de manera más sana, también lo cuento, pero eso es limitado. Y en el libro te lo cuento con mucho detalle, desde cómo tardé meses en tomar la decisión de irme, y cuando la tomé fue porque no veía otra salida, necesitaba poder salvarme a nivel físico, ¿no? De ese agotamiento extremo, de llorar todas las noches porque no quería ir a trabajar al día siguiente, de llorar al abrir el ordenador porque no conseguía concentrarme. Tardé meses en tomar la decisión. Luego, todos los miedos que te asaltan en la cabeza, ¿no? De decir, ¿y si ya nadie más me contrata? ¿Y si pierdo este prestigio que ya tengo? ¿Y si, no? Los ISIS. Y esos miedos y esas voces interiores que a veces tenemos, que son bastante puñeteras. Y luego, pues tomé la decisión y decidí irme a Almería, que es de donde era mi madre, y desaparecer del mundo. Y empecé en ese momento un camino de exploración personal sobre cómo poder relacionarme mejor con lo que son los cinco pilares que describo en el libro, que son mi atención y el mundo digital, el cuerpo y cuidar del cuerpo como vehículo básico para estar en este mundo, también cuidar del corazón, de las emociones, de la mente y también de esas conexiones que tenemos con los demás, que como bien has dicho al principio, ocurren, sobre todo en el trabajo, con lo cual vivir a jornada completa es tiene una parte de novelilla, porque de alguna manera te cuento mi historia con mucho detalle, como si fuera una novela, pero es verdad, y además doy muchos trucos y claves prácticas para que no tengáis que pasar por lo mismo.
14: Ya. Oye, Mar, me estoy preguntando, en la que era tu empresa en ese momento, tus jefes, tu equipo, tu gente, tus compañeros, ¿qué te dijeron? ¿Lo entendieron? ¿Te animaban? ¿Te decían, es normal porque un día sabíamos que ibas a petar? ¿Te lo reconocen?
13: Es verdad que yo me quemé hace una década, cuando la salud mental estaba todavía más estigmatizada que lo que está ahora, ¿no? Y el burnout sonaba más a bebida energética que a una cuestión de salud mental, ¿no? Entonces, la gente me notaba diferente, me notaban borde, me notaban irascible, me decían, ¿qué te pasa? Y yo decía, pues yo que tengo mucho trabajo. No sabía yo bien, yo me encontraba mal, pero no sabía ponerle nombre. Ha cambiado mucho las circunstancias, ¿no? A raíz de la pandemia hemos empezado a normalizar el hablar de salud mental. Sabemos que tener un problema de salud mental es tan común y tan normal y tan habitual como tener un problema de salud física, y cada vez más hablamos de que está bien no estar bien y no pasa nada. No eres peor profesional por verte desbordado en ocasiones. Pero no sabemos ponerle nombre muchas veces a las cosas, y por eso yo ahora me dedico a divulgar sobre salud mental, a normalizar la conversación, a reducir ese estigma y sobre todo a educar desde dentro de las empresas.
14: ¿A qué te ayuda la meditación? Porque hay gente que no termina de comprenderlo.
13: Mira, yo siempre hago una pregunta que te la voy a hacer a ti. Vamos a hacer el experimento, Pulpo.
14: Adelante.
13: ¿Tú cuántas maratones corres a la semana?
14: Maratones a la semana, ninguna.
13: Ninguna, ¿no? Físicamente tú no te dedicas a hacer maratones, pero vas al gimnasio y haces algo de ejercicio.
14: Hago ejercicio todos los días, camino fuerte, alrededor de 8 kilómetros diarios mínimo, porque además tengo que recuperarme, o sea que sí. Claro. Eso sí.
13: Bueno, pues entonces, tú entrenas tu cuerpo, prestas atención al cuerpo, pero no te dedicas profesionalmente al deporte, ¿no?
14: Correcto.
13: ¿Cuánto trabajas con tu mente al día?
14: Mi mente está siempre ocupada, Mar. O sea, es que me siento muy identificado con lo que tú cuentas. Mi mente está siempre ocupada.
13: Y entonces te hago la pregunta, ¿qué entrenamientos haces de la mente?
14: Pues cuando camino, procuro dispersar los pensamientos y alejarlos del trabajo.
13: Bueno, ahí está muy bien, buen ejercicio. Pero en tu respuesta ya vemos también que realmente entrenamiento de la mente en sí mismo no haces.
14: No hago, Mar, no hago.
13: Y eso que es tu herramienta principal, ¿no? Entonces, de trabajo y de estar en este mundo. Entonces, la meditación es una de las posibles herramientas para entrenar la mente, al igual que es como sería como irse al gimnasio. Y podemos meditar de muchas maneras, pero la que a mí me sirve mucho es la de centrar mi atención en la respiración, con los ojos cerrados, y desde ahí observar mis pensamientos, porque surgen, porque tenemos miles de pensamientos al día, y dejarlos ir y volver a la atención, al momento presente, a la respiración. Esa técnica de respiración, que hay muchas otras también, ayuda a que tengamos mejor relación con el estrés, a que seamos más resilientes, a que nuestros pensamientos no tengan tanto poder en nuestro día a día, y además a entrenar mi mente. Eso hace que las cosas me afecten menos. Yo cuando medito, luego me lidio con un día de trabajo caótico, como bien decimos, de mierda, y no pasa nada porque digo, buah, me pesan menos las cosas. Entonces, tenemos que dedicar más tiempo a entrenar nuestra mente, a saber que la mente es parte de nuestro cuerpo y que tenemos que aprender a relacionarnos con ella.
14: Desde luego que sí. ¿Tú crees, Mar, que hemos normalizado trabajar hasta enfermar? Porque es que yo, hay veces que nos pegamos unas palizas que yo hasta que no esté malo no voy a parar.
13: Es que en el deporte es muy fácil ver cuando te agotas. Y los deportistas lo tienen muy claro. Vuelvo al ejemplo de la maratón. Una persona que corre una maratón después no dice, venga, mañana me corro otra. O los deportistas del fútbol, cuando hacen un partido, luego descansan, ¿no? Porque cuando físicamente vemos el agotamiento muy evidente. Pero cuando estamos trabajando delante del ordenador o con las tecnologías intensamente, no es tan evidente. O los ponedores que has mencionado, ¿no? Seguro que hay mucha gente recorriendo las calles en este momento.
14: Exacto.
13: Trabajamos una tras otra y decimos, tengo tanto que hacer que voy a seguir. Y todo esto va en contra de la evidencia científica. En el libro hablo mucho de lo que sabemos de cómo funciona el estrés, cómo funciona nuestro cerebro, cómo funciona mejor nuestro cuerpo y cómo somos más productivos. Y te voy a dar un ejemplo de algo que va en contra de lo que pensamos. Pensamos, tengo mucho que hacer, con lo cual no voy a parar. Error. Porque sabemos que nuestro cerebro necesita cada aproximadamente 90 minutos una pausa. Y que tú vas a ser más productivo, si es que tú quieres ser verdaderamente productivo, haciendo pausas cada 90 minutos. Yo voy a empresas a hablar de estos temas y sí. ¿Sabes quiénes me encuentro que tienen mejor salud mental?
14: ¿Quiénes?
13: Los fumadores. Los fumadores.
14: Claro, por las paradas a fumar.
13: Claro. Entonces, mi recomendación para nada es que nos hagamos fumadores. ¿Por qué no? Porque eso es malo para la salud por otros motivos. Pero a nivel de salud mental, copiemos las pausas de los fumadores. Y hagamos pausas a lo largo de nuestra jornada. Esto te va a hacer más productivo si es que tú quieres ser un gran profesional. Y no me gusta poner las cosas en términos productivistas, porque haces pausa porque es bueno para ti y punto. Descansas el fin de semana porque es bueno para ti y punto. Pero tenemos esas narrativas tan engranadas en nuestro cerebro y en nuestra sociedad que a veces hay que ponerlo en esos términos. Mira, yo a veces el domingo me tumbo en el sofá y me entra una culpa. Dejo, debería estar haciendo, es que tengo esto, ay, voy a postear esto en redes sociales ahora que estoy de promo del libro tal, y me tengo que decir esta frase que suena absurda, pero a mí me sirve, que es, Mar, quédate en el sofá, porque si descansas ahora vas a ser más productiva mañana, vas a ser mejor mañana. Pues si te tienes que decir ese tipo de trucos, pues dítelos, pero yo aspiro a que un día digamos, pues estoy tumbada en el sofá y qué bien, y lo hago porque disfruto y porque eso está tan bien como ser un gran profesional al día siguiente.
14: Interesante. Mar, ahora mismo hay cientos de miles de personas que han finalizado de escuchar El Partidazo con Juanma Castaño. Conectamos directamente ahora ya con los ponedores, que son los que empiezan la jornada laboral. O sea, imagínate la gente que curra de madrugada. Hay mucha gente que está quemada, lo entiendo perfectamente. ¿Qué les puedes decir a todas aquellas personas que se sienten quemados por el curro, que encima se gana poco y hay que estar trabajando muy duro durante la madrugada?
13: Pues lo primero que diría es que no estás solo y no estás sola. Mucha gente cuando empieza a sentirse mal piensa empiezas a pensar que eres la única persona a la que le pasa. Y no, o sea, hay un récord de bajas de salud mental por algo. Y es que tenemos una manera de trabajar que está completamente rota y que hay que cambiarla. Las personas que trabajamos ya con una dificultad añadida, como las personas que trabajáis por la noche o los periodistas que tenemos un nivel de intensidad de trabajo grandísimo, o las personas del sector de la medicina, ¿no? Del sector sanitario también, que guardia una tras otra, ¿no? Y sin descanso, tenemos que poner todavía más atención en esos puntos de recarga de energía. Cuídate lo más que puedas durante tu jornada. Yo siempre digo, el bienestar no es algo que ocurra fuera de la jornada. Tenemos que incorporarlo en la jornada con esas pausas cada 90 minutos o más. La gente que trabaja por la noche, que ya está en contra de su ritmo circadiano, fundamental que cuidéis el descanso en el tiempo en el que ya no estáis trabajando. También si trabajáis con tecnología, intentad mitigar la multitarea porque eso desgasta mucho más. Entonces, yo abogo mucho por promover el foco mientras estás trabajando, mitigando disrupciones y distracciones, y promover el descanso sin tecnología también. Estar todo el día conectado hace que luego, cuando te vayas a dormir, pues te encuentres como con los ojos abiertos, ¿no?
14: Claro, entonces, la carga mental.
13: Claro, entonces hay que las personas que ya contamos con dificultad añadida en nuestros trabajos, los ejemplos que he dado, incluidos los que trabajáis por la noche, tenéis que ser más puristas que nadie con vuestro descanso, con que sea de calidad, con no hacer cosas que vayan en contra de que podáis reponer energía, porque si no os vais a quemar más rápido.
14: Claro.
13: Y también una cosa más, Pulpo, que el trabajo está mal y que los responsables también están en la empresa. Yo siempre hablo de corresponsabilidad. Los individuos tenemos que aprender a gestionar mejor nuestro estrés, a cuidarnos, a vivir a jornada completa, pero las empresas también tienen que hacerlo. Porque cuando miramos a por qué se quema la gente, no es por falta de herramientas, suele ser porque hay demasiada carga de trabajo, claro, porque hay tiempos demasiado ajustados, o porque tu jefe o tu jefa no te apoya, o porque hay un ambiente tóxico en el trabajo, o porque hay falta de claridad sobre lo que tienes que hacer. Con lo cual, el mundo del trabajo y tu empresa también es muy responsable, sí, de que tú estés quemado, probablemente. Y desde ahí, mi llamamiento a todos los jefes y jefas que están escuchándonos también hoy por la noche, y que sintáis que tenéis mucha capacidad de actuar para bien en la salud mental de los que trabajan con vosotros. Y eso es lo mejor que podéis hacer, escucharles, cuidarles y cuidaros vosotros también.
14: Mar, me queda un minuto, pero no quiero despedirte sin que me hables de una fundación que has creado, que creo que es además muy, muy, muy útil. Esta fundación se llama The Self Investigation, que tiene, bueno, pues como finalidad combatir precisamente el estrés laboral y crear entornos laborales más humanos. Véndete, véndelo, coméntalo, ayúdanos, porque hay mucha gente que, como tú muy bien estás contando hoy en Poniendo las Calles, nos sentimos como tú misma estás diciendo.
13: Para mí la solución parte de dentro de las empresas, y es posible trabajar de manera más sana, y nos dedicamos en The Self Investigation, la autoinvestigación, a ayudar a las empresas a autoinvestigarse y encontrar maneras de trabajar mejor y ser más productivos y más eficientes, y por tanto ayudar también a los resultados económicos de la empresa, ¿no? Ayudamos con el absentismo, ayudamos a mejorar la motivación, a promover espacios más psicológicamente seguros, y hemos acompañado a más de 13.000 profesionales y unos 50 empresas de todo el mundo, desde medios de comunicación como The Guardian hasta pymes en Aragón. Con lo cual, mi llamada a la acción aquí sería: si tú crees que podemos ayudarte en tu empresa, escríbenos. The Self Investigation es un nombre como en español, en inglés un poco raro, ¿no? Pero bueno, autoinvestigación, busca Mar Cabra Fundación. Y realmente somos una fundación porque hacemos muchas labores también de propagación de esta información, de quitar el estigma, pero trabajamos realmente como una consultoría con muchas organizaciones, y verdaderamente tengo una verdadera pasión porque en España haya menos sufrimiento en el trabajo. Así que si crees que lo necesitas, escríbenos.
14: Qué bueno, qué bueno. Mar, ha sido un placer tenerte hoy aquí poniendo las calles, ¿eh?
13: Un placer, Pulpo, la verdad, y fantástico hablar a toda la gente que estáis ahí haciendo un trabajo tan importante esta noche. Gracias, gracias, gracias.
14: Vivir a jornada completa es la obra, el último libro de Mar Cabra, que la verdad es que con su experiencia vamos a aprender todos un montón de cosas, sobre todo para no caer en lo que ella misma vivió, con muchísimo dolor, porque ya lo pasó fatal, y ella nos da pues un montón de posibles soluciones para que no caigamos en eso mismo. Mar, cuídate muchísimo, gracias por tu testimonio.
13: Un abrazo grande.
14: Mira, yo hoy pregunto a la audiencia: ¿en qué trabajas o trabajaste? Son preguntas que lanzo a los oyentes para que se vayan respondiendo a lo largo del programa. Tenemos hasta las 6 de la madrugada, hasta las 6 de la mañana, hasta el momento en el que aparece por aquí Carlos Herrera o Jorge Bustos. Te podemos leer, te podemos escuchar. Por ejemplo, otra pregunta que te lanzo, ponedor: ¿estabas muchas horas al día trabajando? ¿Siempre te has dedicado a lo mismo? Cuéntanoslo, el teléfono es gratuito, sobre todo el WhatsApp, el 662-942-605, y también nos puedes dejar una nota escrita en facebook.com/poniendolascalles. Ahora actualizamos la información y seguimos poniendo las calles aquí en COPE.
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0: Aquí seguimos poniendo las calles una madrugada más en este tiempo de radio en el que nos gusta acompañarte, nos gusta entretenerte y sobre todo donde hablamos de temas importantes. De hecho, ahora mismo vamos a hablar de algo que nos hace, que hacemos todos los días, que es algo tan maravilloso como comer. Rosa Rosado, muy buenas.
1: Hola, Pulpo Ponedores. Qué manía más tonta tenemos, ¿eh? Comer todos los días y varias veces.
0: ¿Qué sería de nuestra vida si no pudiésemos comer?
1: Pues sería una desgracia, porque comer es un placer y más en este país donde tenemos cosas tan ricas y una dieta mediterránea que es la envidia del mundo entero. Pero, claro, Pulpo Ponedores, hoy nos merecemos todos un buen tirón de orejas. Porque no siempre sabemos lo que compramos y no siempre sabemos si toca o no toca. Por ejemplo, ¿tú sabes si ahora es un buen momento para las fresas?
0: Es un buen momento para las fresas, pero lo que me doy cuenta es que duran 2 días en la nevera. Como mucho.
1: Bueno, cómetelas antes. Claro, cómetelas antes y así, pues, no, pero en la nevera... Mira, eso es una de las cosas que vamos a aprender hoy. A ver si la fruta, o qué fruta, o qué verdura hay que meter en la nevera o no, porque a lo mejor no debes meter las fresas en la nevera, porque lo estás haciendo mal.
0: ¿Cómo que no?
1: Ah, bueno, vamos a dejar al experto que nos saque de dudas. ¿Tú sabes si es temporada de espárragos, o de alcachofas, o del brócoli?
0: No tengo ni idea, pero es que me encantan las alcachofas o los espárragos, me vuelven loco. Hay gente que no dice alcachofa, dice algachofa.
1: Pues no todo el mundo sabe si es temporada o no. Por eso, fíjate, he estado con Luis Pacheco, que es uno de los fruteros más conocidos de España, que por cierto es ponedor porque arranca cada día a las 3 de la mañana para ir a Mercamadrid.
0: Sí, sí, sí.
1: Hombre, es ponedor de calles y muy seguidor tuyo, Pulpo.
0: Sí, sí, me escribe, sí, sí, le conozco.
1: Pues Luis lleva toda la vida trabajando como frutero, pasional a tope del negocio, y defiende algo muy sencillo, que comer bien empieza por conocer el producto y por conocer la temporada. Y eso es lo que vamos a hacer a continuación. Vamos a aprender del mejor, de Luis, que acaba de hacer 40 años en la profesión y que es ni más ni menos la cuarta generación como frutero. Mira,
2: acabo de hacer 50 años. Ten en cuenta que soy la cuarta generación. Ya mis padres, ya mis abuelos se dedicaban al noble oficio de dar de comer y vender y expender alimentos, porque... Jolín, si hiciéramos una retrospección de este oficio, tenemos que pensar que muchas de las décadas, esas décadas gloriosas, 40, 50, 60 del siglo pasado, en España muchas de las hambrunas se corrigieron o se paliaron o se amortiguaron con las tiendas de ultramarinos que nos servían de todo para que no faltase de nada en nuestras casas, en nuestros frigoríficos.
1: Y el huertito, porque además eran generaciones que tenían su huertito y sabían qué es lo que tenían que plantar en cada momento. Eso pasa mucho, bueno, en las ciudades menos porque no puedes plantar, salvo que tengas un huerto de estos en la ciudad, que hay pocos. Pero en los pueblos todavía hay mucha costumbre de tener tu campito y plantar tus tomates y plantar tus calabacines y tus cosas cada vez que llega el momento.
0: Sí.
1: Pero como dice Luis, es que hemos perdido la cultura de saber qué fruta y qué verdura toca.
2: Esto tenemos que hacer un esfuerzo titánico desde administración pública, desde medios de comunicación, médicos endocrinos, gente que dependa de la salud de ellos, porque no se pierdan. Es muy inteligente conservar y preservar el conocimiento de las temporalidades, de nuestra naturaleza. Tenemos la suerte, el privilegio de que vivimos en un país eminentemente productor, agrícola, ganadero, pescatero, el primero de Europa exportador, y es uno de nuestros pilares fundamentales, es uno de nuestros baluartes. No lo podemos perder. Si esto lo tuviesen otros países, lo cuidarían, lo mimarían. Pues nosotros a veces, no le hacemos el caso que debiéramos.
1: Pues sí. Así que un tirón de orejas para todos, porque antes nuestras madres, nuestros abuelos, sabían perfectamente cuándo llegaban las naranjas buenas, las cerezas, el melón, las alcachofas. Ahora, claro, como encontramos de todo en cualquier mes del año, pues hemos perdido esa cultura del producto y de esperar su momento. Pero es que los mercados de antes enseñaban mucho sin darnos cuenta. Los fruteros, los puestos de barrio, incluso, como decíamos, los abuelos eran quienes transmitían el conocimiento, nos enseñaban a elegir un buen melón, o cuándo están buenas las mandarinas, o qué verdura toca en cada época. Entonces, eso se está perdiendo y hay que volver a darle el valor que tiene, porque, como dice Luis, en Europa, la fruta from Spain es que causa furor.
2: Sí, es que, mira, tenemos la suerte. Ahora mismo estamos en ese mes mágico que denominamos los fruteros, en el que llega... explosión a nuestra naturaleza, nuestros campos, nuestros frutales, y nos riega los mercados de fruta de hueso, temprana, precoz, esas primeras fresquillas, nectarinas, esos nísperos, que vienen a ser esas frutas precoces, iniciales, de toda Europa. La fruta from Spain causa furor, pero causa furor porque, primero, llega dos meses antes que en cualquier país europeo, primero, y segundo, porque tiene sabor, porque la fruta, el sabor, el aroma, el perfume, y luego, sobre todo, la calidad gustativa, se la aporta el sol. Es lo que le inyecta, pongamos así, el sabor a la fruta. El grado bris, que decimos en el argot profesional, el grado bris. Porque se podrían apoyar, ayudar con invernaderos y tal, conseguiríamos fruta bonita, pero con poco sabor. Mi huertica murciana.
0: ¡Qué buena versión, por favor, Rosa!
1: La huertita murciana maravillosa con ese sol que tenemos, que hace que España siga siendo una potencia agrícola enorme, que somos uno de los grandes productores europeos de frutas y hortalizas, de cítricos, aceite de oliva, fresa, tomate, lechuga, pimientos, melocotones, sandía, que me los quitan de las manos, pulpo. Que me he venido arriba aquí en el mercado. Oye, que muchas veces exportamos un producto espectacular mientras aquí hemos perdido cultura alimentaria básica. Y claro, compramos sin mirar el origen o la temporada, y eso nos está desconectando mucho del campo. Así claro, que vamos a aprender un poquito hoy. Vamos a empezar por la verdura. ¿Qué verdura está ahora mismo en su mejor momento?
2: En su momento estelar tenemos indiscutiblemente los espárragos. En España tenemos 3-4 zonas de producción, pero ahora mismo estamos disfrutando de una calidad excelsa en espárrago verde y espárrago blanco. Hay un refrán muy clásico, muy conocido, que dice que los espárragos de abril para mí, los de mayo para mi amo y los de junio para ninguno. ¿Por qué? Pues porque a medida que va empezando a pegarlos el calor, se los carga el sabor y las yemas empiezan a perder un poquito de prestancia y calidad. Pero ahora mismo vienen con esa tersura, esa frescura, y se pueden hacer de mil y una maneras, los verdes y los blancos. En España tenemos 3 zonas muy buenas de producción de espárrago blanco, que es sobre todo, y le rendimos el honor a Tudela, Navarra, pero luego tenemos Tudela de Duero también, que es coincidencia con el nombre, claro. Tudela de Duero, que es Valladolid. Y tenemos también una magnífica producción en Burgos, en la Espinosa de los Monteros, los pueblos y tal. Pero, en definitiva, tenemos que hablar de una magnífica verdura que es el espárrago.
1: Hombre, y que recién cogidos no tiene nada que ver con los de bote, ¿eh? que muchos tiramos de bote y no tiene nada que ver. Y es un producto sencillo, muy de temporada, con una calidad espectacular en España. Y porque aquí tenemos un espárrago nacional que es una maravilla, tanto el verde como el blanco, como decía Luis, es que tienen muchísimo sabor y además son súper versátiles. A la plancha, en tortilla, revueltos, en crema, en ensalada, al horno, con jamón, con mayonesa. Y qué rico, ¿verdad?
0: Qué rico todo.
1: Bueno, los blancos así recién cogidos, que los metes al horno con un chorro de aceite y sal y ya está. Es que cuando el producto es de temporada, de verdad que se nota muchísimo por el sabor. Y en España tenemos espárragos espectaculares, que no sabía yo, lo comentaba el otro día con Luis, que el espárrago verde crece al sol, por eso tiene clorofila y tiene ese sabor más intenso y vegetal, y el blanco se cultiva abierto, cubierto de tierra, para que no le dé la luz, y por eso es más suave, es como más delicado. Y el blanco, qué cosas,
0: Qué rico, por favor.
1: Bueno, y lo importante, que algo tan sencillo como un manojo de espárragos bien cocinado es que es un auténtico lujo. Y ahí está la magia del producto de temporada. Lo mismito que con la alcachofa.
2: Otra verdura que está en estos momentos en temporada magnífica, cuando empieza la primavera y ya va avanzando, es la alcachofa. La alcachofa la tenemos ahora mismo en producción en Murcia, la tenemos en la zona centro, en nuestras comarcas de Las Vegas, de aquí de Madrid. Pero luego también nos viene excepcional, evidentemente, de Tudela o Benicarló, que tiene su denominación de origen también propia.
1: Fíjate, además la alcachofa tiene casi un club de fans, porque cuando está buena de verdad, es que es espectacular, es una joya delicia de nuestra huerta.
0: Es una delicia.
1: Y luego
0: delicia.
1: Fíjate que a lo mejor a ti también te pasa. Yo creo que tiene algo curioso la alcachofa, que de pequeños
0: no gustaba.
1: Muchos la odiamos. Mi madre la ponía en todos los guisos y decía, quítame la alcachofa, quítame esto.
0: Yo le digo a mi madre, digo, mamá, pero ¿por qué pones esta cosa verde?
1: Esta cosa verde, que a veces está como hasta dura, ¿no?
0: Sí, y
1: si
0: ácida,
1: no lo hace bien.
0: A veces está ácida.
1: Pues de mayor, muchísima gente nos hemos vuelto fans absolutos de la alcachofa. A mí es que ahora mismo me encanta, ¿eh?
0: Sí, igual que a mí. Yo soy un adicto ahora mismo a las alcachofas. De hecho, tengo pendiente ir a Tudela a comer solamente alcachofas, y lógicamente me coordinaré con un oyente de ese programa, con Charlie, que le debo una visita, le debo un abrazo, y estoy pendiente de coordinar una fecha para disfrutar de la alcachofa de Tudela.
1: Qué rica, pues mira, yo te voy a mandar para uno de estos días que te pille bien la manduca de Azagra, que está aquí cerquita de la radio, ahí te comes unas alcachofas y unas verduritas de Navarra. Madre de mía, qué rica, la manduca de Azagra.
0: Ah, la manduca, sí, sí, estaba maravillosa.
1: Maravillosa, qué ricas. Yo las mejores alcachofas me las como siempre ahí, porque es un producto muy nuestro, tiene muchísimo sabor cuando está fresca, cuando es tierna, cuando te la hacen bien. Y luego también a la plancha, frita, confitada, al horno, en arroz, con jamón, en guisos.
0: Tiene la ese menestra también. La menestra es un vicio en mi casa.
1: Pues sí, tiene ese punto casero y de cocina, de madre o de abuela, que conecta mucho emocionalmente con nosotros, sobre todo ya cuando somos mayores, claro. Pues la alcachofa también es uno de esos productos que demuestra lo importante que es la temporada. Tiene algo muy de cocina española, que parece humilde, pero bien hecha. Es un manjar. Y es que productos cotidianos que damos por hechos, pero cuando están en temporada y son buenos de verdad, combinan con todo y cambian completamente el sabor.
0: Totalmente,
1: mira, aquí van otros dos.
0: A ver.
2: Tenemos también, en excepcional, el brócoli, creciendo en consumo y en producción en España. Y luego los tomates. El tomate es una solanácea, consigue su criptonita para criarse y con sabor del sol. Tenemos una tierra prolífica, productiva, tenemos agua, que no le falta, pero necesita ese sol para criar esa calidad. Entonces, ¿qué ocurre? Que cuando la tenemos en invernadero, en el mes de enero, febrero, pues viene el tomate muy bonito, pero el sabor, ¿cuántas veces nos decepciona? Y decimos, joder, yo quiero un tomate que sepa tomate, que me recuerde a la infancia. Sí. Bueno, pues eso ya lo empezamos a disfrutar desde ahora hasta finales de agosto, septiembre. Y claro, luego cuando empieza a apretar fuerte y duro el frío,

0: Es un aparato que tiene una tecnología brutal y además es muy importante porque es una colaboración que se realiza entre la Agencia Europea del Espacio, la ESA y la Academia de las Ciencias Chinas. Es decir, que en este caso, dos continentes que, bueno, que no siempre están de acuerdo en la geopolítica, sí que se ponen de acuerdo para investigar la geología terrestre y la ciencia.
1: Desde luego. Jorge Alcalde, de verdad, gracias por estar con nosotros poniendo las calles. Te leemos en Square y te escuchamos en muchos programas de COPE que reclaman tu atención. Así que, Jorge Alcalde, un abrazo y feliz jornada.
0: Un abrazo muy fuerte. Pasad un bonito día. Hasta otra.
1: Hasta otra.
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1: Seguimos en COPE y seguimos poniendo calles. Gracias por escucharnos. Yo soy Carlos Moreno, El Pulpo. Si alguien te pregunta de madrugada qué es lo que escuchas, pues un programa de radio que se llama Poniendo las Calles, que lo escuchas en la cadena COPE y que no se habla de política. Ese eres tú, un ponedor. Mira, yo no sé si tú también tienes la sensación de que estás cansado todo el tiempo, porque a mí a veces me pasa, ¿no? Duermes, sí, hay veces que no descansas, que paras, pero como que no desconectas. No es que hagamos más que antes, es que nuestra cabeza no se apaga nunca, siempre hay actividad. Estamos, vamos, permanentemente conectados, vivimos conectados, estamos pendientes del móvil, del trabajo, de todo, de la familia, de los nietos, de los amigos, de las contestaciones que tienes que dar en minutos. Claro, llega un momento en el que el cuerpo va por un lado y la mente va por otro. Bueno, pues precisamente hoy queremos hablar de eso, de ese cansancio raro, ese cansancio que no se cura durmiendo. Afortunadamente está ya con nosotros Macu Gortázar, ella es la que nos va a explicar por qué cada vez hay más gente que dice no puedo más, es que no puedo más, sin saber muy bien por qué, pero es que esa frase se escucha últimamente y mucho. Macu, muy buenas noches.
4: ¿Qué tal, Pulpo? Muy buenas noches.
1: Pensaba que me ibas a decir, no puedo más.
4: No puedo más, Pulpo, no puedo más. Sí, efectivamente, Macu, no sé cuántas veces digo yo eso al día. Ya no sé si con mis hijos, con el trabajo o con todo. Pero sí, la verdad es que sí, que estamos, que no podemos más.
1: Claro, yo lo que no sé es por qué hay tanta gente que se levanta ya cansada, aunque haya dormido mucho. Hay gente que se levanta agotado.
4: Pues porque la gente se piensa que el agotamiento mental o el agotamiento emocional se cura curando el agotamiento físico. Y al final, pues es cierto que el cuerpo es la maquinaria que te permite hacer todas esas cosas que tu mente te dice que tienes que hacer o que quieres hacer. Y efectivamente, sin el cuerpo no iríamos a ningún sitio, pero la mente muchas veces no se apaga, ¿no? Y ese cansancio, por muchas horas que duermas, pues no se soluciona, ¿no? No se arregla. Y luego también es cierto que en mi experiencia muchísima gente llama cansancio a otras muchas cosas, ¿no? Estoy cansado y al final, pues cuando empiezas a mirar, pues igual no es cansancio, igual es otra cosa, ¿no? Entonces al final nos hacemos ahí un poco de lío y llega esa sensación extraña a la que no sabes muy bien qué te pasa, pero sabes que te pasa algo y eso es muy común.
1: Es que has dado en el clavo. Yo no sé muy bien la diferencia que hay entre estar cansado físicamente y estar mentalmente agotado, porque es que a veces yo me noto igual por arriba que por abajo. Es que es tremendo.
4: Sí, claro, pero porque al final, pues eso, no los podemos separar, ¿no? No podemos separar mente y cuerpo, cuerpo y mente. Entonces, pues el problema es que como que el cuerpo tenemos... Parece que tenemos más claro cómo tenemos que hacer para descansar el cuerpo. Efectivamente, yo me pongo en horizontal, yo me cuido mi alimentación, pues hago un poco de ejercicio, pues duermo, pues me hidrato, bueno, pues estas cosas que sabemos la teoría muy bien, pero es verdad que pues apagar la cabeza pues como que no nos sale tan bien, ¿no? Y que no sabemos muy bien cómo tenemos que hacerlo. ¿Por qué? Porque evidentemente la cabeza está 24 horas al día funcionando, ¿no? Entonces al final este agotamiento mental... Es una mezcla entre todos esos pensamientos que no paran, que muchas veces incluso están de fondo a pesar de que yo estoy haciendo cosas, y esos pensamientos hacen un conglomerado entre cosas que yo debería de hacer que no estoy haciendo. Y entonces eso me produce una emoción, que normalmente suele ser la culpa, el agobio, los nervios, lo que sea, ¿no?
1: Sí.
4: Temas no resueltos, que también te producen otro tipo de emociones. Cosas que sé que tengo que hacer, ¿no? Y que me anticipo al futuro de todo lo que tengo que hacer. Y al final, bueno, pues esa sensación de no llegar a todo, de tener muchísimas cosas por delante, de muchas veces la gente se siente muy sola porque siente que no tiene la suficiente ayuda para poder llegar a todo. y luego encima

0: metemos pues cuidado de otros y demás, pues más todavía en esa coctelera. Y evidentemente, pues lo que decimos, ¿no? El cerebro separar pensamientos de emociones también es muy complicado. Entonces, si simplemente fuera que yo pienso, ay, tenía que haber hecho esto y no lo he hecho, o tenía que haber, no sé, tenía que haber gestionado este rabieta de mi hijo de 3 años de una manera y resulta que lo he hecho de otra, ojalá solo fuera un pensamiento que me viene a la cabeza, porque tan pronto viene como se va, ¿no? Sino que todo eso acompaña la culpa, acompaña tal. Entonces, todo eso empieza a hacer como un ruido ahí de centrifugadora, que además cuanto más ruido hay, más nos acostumbramos y más menos nos, o sea, más nos cuesta darnos cuenta de que eso está ahí. Entonces lo tenemos así como ruido de fondo, como si estuviéramos ahí pues constantemente la música puesta de fondo.
1: Exacto.
0: Y eso al final pues va mellando en nuestro propio cuerpo. Entonces, ¿qué pasa? Que nuestro cuerpo se cansa antes, se agota antes, se le acaba la energía antes, todo nos pesa antes, y al final pues no salimos del ciclo este en el que, pues esto, ¿no? Intento curar al cuerpo para ver si así la mente se me cura, y claro, pues la mente necesita al cuerpo, y así es una espiral que a veces es complicada, ¿no?
1: Madre mía, ¿hasta qué punto, Macu, consideras que el móvil está siempre conectado e influye en todo este cansancio que todos vamos acumulando? Porque esto nos pasa a todos.
0: Sí, claro, porque al final el móvil es un elemento de estimulación. O sea, por ejemplo, cuando tú ves a gente que disfruta muchísimo de la lectura, lo que tú le preguntas, cuando tú le preguntas a alguien, ¿y a ti por qué te gusta leer? Lo que te dice es porque desconecto. A pesar de que tú estás conectado con una historia que estás leyendo, tu cerebro se desconecta. ¿Qué es lo que le pasa al móvil? Que tú miras el móvil, que lo que querías era, esto lo hemos hablado algunas veces, ¿no? Coges el móvil para mirar la hora, y en lo que has ido a mirar la hora te has dado un paseo por Instagram, has abierto el correo de trabajo, has mirado los WhatsApp y tal, y luego dices, anda, la hora. Pues esto nos pasa constantemente porque estamos sobreestimulados, ¿no? Es muy fácil, pues eso, perdernos en lo mucho que el móvil nos conecta con la realidad. Y luego ya, pues esas otras cosas que también hemos hablado en algunas ocasiones, en las cuales si yo encima, pues ahí le meto el componente de redes sociales, vidas ajenas, comparaciones, lo que yo tengo, lo que no tengo, lo que el otro tiene, lo que deja de tener, pues todo esto al final, pues bueno, lo que hace es que el cerebro pues esté constantemente pues buscando eso, ¿no? Y luego el cerebro se acostumbra a ese nivel de ruido, a ese nivel de estimulación, y cuando no lo tiene y de repente te ves con un libro que no sabes si te aburre, no te aburre, o te estimula, no te estimula, pues acabas otra vez agarrado al móvil, y eso, pues eso, ¿no? No hace más que ser una vorágine que se junta todo el tiempo, ¿no?
1: No, totalmente. Fíjate que yo duermo bien, porque yo el tiempo que tengo para dormir consigo dormir. Desde que tomo ahora día, ahora noche, a mí me ha cambiado la vida radicalmente. Pero hay veces que noto como que no hubiese desconectado y necesito desconectar. Hay mucha gente que le pasa lo mismo y dice, Pulpo, si yo no necesito dormir más, yo duermo mucho, pero necesito desconectar mejor porque siempre tengo mucha carga mental. Eso le pasa a muchas personas, ¿verdad, Macu?
0: Le pasa a muchas personas, y la razón de esto es que muchas veces lo que decimos, ¿no? La cabeza se va llenando, el vaso se va llenando y de repente pues se desborda. Entonces, ¿qué es lo que pasa? Que muchas veces la gente pues tiende a buscar vías de desconectar. Me voy a ir de viaje a una casa rural ahí al monte con las cabras y así ya yo me desconecto. Y vuelve igual que tengo, ¿no? Y entonces, porque muy posiblemente lo que nos cuesta muchas veces es identificar qué es lo que me está cargando tanto, ¿no? Porque esto, por ejemplo, lo dicen mucho las madres, que lo digo yo también, que soy madre, ¿no? O tú que eres padre, que decimos, no, necesito desconectar. Y entonces tú de repente dices, me voy a ir de viaje con los niños y tal, y vuelves peor de lo que estabas, ¿no? Porque a lo mejor resulta que lo que tienes que hacer un ejercicio de sinceridad y decir es que necesito desconectar de mis hijos. Es de mis hijos, no es de otra cosa. Por mucho que me dé culpa pensarlo, pues de vez en cuando hay que desconectar de los hijos, ¿no? Entonces, cuando yo identifico qué es realmente lo que me está cargando, y a veces pueden ser varias cosas, pues muy probablemente pues voy a ser mucho más capaz de buscar algo que realmente me haga desconectar, ¿no? Pero al final yo creo que cuando quitamos muchas estimulaciones y queremos hacer poco y disfrutarlo mucho, es cuando realmente pues somos capaces de desconectar. Esto la gente lo dice mucho, la gente que tiene casa en los pueblos. Dijo, hay que ver lo que me cunde cuando me voy al pueblo. Y a lo mejor en el pueblo no hay tele, no hay móvil, no hay tal. Y a lo mejor incluso no hay grandes planes. No estás por la mañana en el río, por la tarde te has ido a no sé qué, luego te has ido a cenarlo. Porque muchas veces cuando incluso nos vamos de viaje, queremos hacer muchísimas cosas pues para que el viaje nos cunda, ¿no? Entonces al final acabamos también más agotados que al principio. Entonces, a veces pocas cosas disfrutadas son mucho mejores que muchas sin disfrutar. Y esto a veces al ser humano le cuesta horrores.
1: Es verdad. Bueno, hay gente que incluso con tal de desconectar, pactado con la mujer o con el marido, deciden, oye, irse de vacaciones unos días él solo o ella sola.
0: Sí, esto también se ha vuelto bastante común. Y bueno, pues al final, pues cada familia tiene que saber lo que le funciona, ¿no? Sí. Lo que pasa que, pues un poco volvemos otra vez a lo mismo. Yo me voy sola y dejo aquí a mi marido con las fieras en casa y me voy. Perfecto, el problema es que si yo de lo que estoy huyendo es de un problema que tengo en el trabajo, porque no sé solucionarlo, de que estoy queriendo abarcar demasiadas cosas y la vida me come, de que no sé, tengo un sentimiento de culpa porque llevo sin llamar a mis padres no sé cuánto tiempo porque la vida me ha comido y no lo sé resolver. O sea, al final yo me voy a ir a un hotel de 5 estrellas, un spa en Badajoz, y es mi problema va a venir conmigo, ¿no? Entonces, al final es cierto que descansar el cuerpo pues siempre ayuda, comer mejor siempre ayuda, pues alejarnos un poco del ruido físicamente pues siempre ayuda, pero pues lo que decimos, ¿no? Si yo no identifico lo que me pasa, muy posiblemente cualquier solución que yo ponga va a ser una solución parcial, temporal, que me sirve para un ratito. Claro. Y pues sí, el spa está fenomenal, pero no me soluciona mi problema, ¿no? Entonces, a veces nos falta esta parte inicial de identificar más que resolver corriendo algo con recetas mágicas, ¿no?
1: Estas charlas que tenemos aquí a la luz de las velas en los estudios centrales de la cadena COPE ayudan a muchas personas, Macu, tú lo sabes, y estas cosas están muy bien, que las hablemos así, con mucha sinceridad, porque sabemos que hay muchos oyentes, muchos ponedores que en esta situación están escuchando la radio, que tienen mucha carga mental, que ya no solamente piensan en sus cosas, sino que arrastran las complicaciones o las preocupaciones de los hijos, de los nietos, de la familia, del trabajo, del marido que está con el camión a miles de kilómetros. Te quiero decir que la carga mental pasa muchas facturas, Macu, y te agradezco muchísimo que te centres en esto, porque ayudas a muchísimas personas, te lo digo con el corazón, ¿eh?
0: Pues no sabes de lo que me alegro, porque es verdad que muchísima gente sabe que se encuentra mal, pero no tiene muy claro por qué. Claro. Y yo siempre digo que uno, oye, cuantas más preguntas te hagas, más respuestas vas a obtener, aunque pienses que no, ¿no? Entonces, pues muchas veces esto que llamamos cansancio son muchas cosas, y es un problema que no quieres mirar, y es algo que no quieres mucho ver, y es algo que no quieres gestionar, y de repente, pues cuando le enfrentas y lo miras a la cara, y le pones palabras, pues también es un poquito más fácil comerse este pastel tan grande que parece esa sensación de no saber muy bien qué te pasa o ese cansancio, ¿no?
1: Claro que sí. Macu Ortázar, la próxima semana más aquí en Poniendo las Calles para ayudarnos a gestionar un poco la cabeza, que la tenemos aturullada. Un abrazo y que pases una feliz madrugada.
0: Un gran abrazo, Pulpo. Feliz madrugada.
1: Seguimos en COPE. Seguimos poniendo las calles y seguimos acompañando, sobre todo a la gente que físicamente acepto que estés sola o estés solo, pero que sepas que alrededor tuyo tienes a cientos de miles de ponedores que te estamos acompañando. Mucho ánimo.
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3: Son las 5, las 4 en Canarias.
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3: Seguimos pendientes de la progresión de los incendios que más preocupan en estos momentos en nuestro país. Uno de los más peligrosos es el de Sierra Oeste, en la Comunidad de Madrid. Alba Gutiérrez.
4: El viento sigue siendo el peor enemigo para el incendio de la Sierra Oeste de Madrid, que continúa fuera de control. Hasta que el clima previsiblemente este fin de semana dé un respiro en cuanto a las altas temperaturas y a que amaine ese viento, las miradas siguen puestas en los trabajos de esta noche. Mercedes Martín es la portavoz de la Guardia Civil de Madrid.
5: Pues la situación es que sigue avanzando, los medios aéreos están ya a punto de retirarse, si no se han retirado ya, y ahora ya toca confiar en que deje de soplar este viento, que es el que más nos preocupa, y que los equipos de tierra puedan sujetarlo, que es ahora mismo lo más importante.
4: Y es que un cambio a la dirección del viento en este tipo de incendios puede reactivar zonas que se pensaban controladas. Margarita Hernández es la portavoz del Colegio de Ingenieros de Montes.
6: Conlleva un peligro enorme para los dispositivos de extinción, puesto que un cambio en la dirección del viento puede poner otra vez a funcionar la parte del incendio que ya habías apagado. Puede generar problemas para las personas, pueden verse atrapadas, como pasó desgraciadamente en Almería.
4: Mientras tanto, sobre la zona siguen trabajando más de un centenar medios terrestres para controlar un fuego que mantiene en vilo a toda la Sierra Oeste de Madrid.
3: En relación con este incendio, el delegado del Gobierno en la Comunidad de Madrid, Francisco Martín, ha explicado en la última hora de este viernes que a partir de esta madrugada se puede ser optimista de cara al control de ese fuego.
7: Ahora se abre una verdadera oportunidad para hacer frente a este incendio con garantías de éxito. ¿Por qué? Pues porque ha bajado la temperatura, se ha frenado el viento y ha aumentado la humedad relativa. Y por lo tanto, se dan las condiciones precisas para que todos los esfuerzos de extinción se desarrollen en cada uno de los flancos, en el frente del incendio.
3: También preocupa el incendio de Burgondo, en Ávila. El fuego ha arrasado con más de 10.000 hectáreas y hay 8.000 evacuados y 5.000 confinados, entre media docena de poblaciones. También hay que estar pendientes de muchos más incendios en España. El que se ha originado más recientemente es el de Murias de Ponjos, en León. Es de nivel 2 de emergencia y allí se han evacuado 6 pueblos en las últimas horas. Miles de personas han tenido que salir corriendo de sus casas, incluso sin poder coger ninguna de sus pertenencias. María Ángeles Cañete es la propietaria de 2 campings en la zona del Valle de Iruelas, en Ávila. Ha explicado su testimonio en COPE.
8: Hemos empezado a ver fuego y hemos empezado a sacar nuestras cosas a lo que es a la orilla del pantano, nuestro coche, nuestras paz, nuestras pertenencias. Ha venido la Guardia Civil y nos ha dicho desalojar enseguida porque viene el fuego.
3: Bueno, y casi una semana después de la final del Mundial entre España y Argentina, que ganó España, el PP Vasco denuncia persecuciones a aficionados de la selección española en Euskadi, Eloisa Santiago.
9: Sí, la polémica por la persecución de la bandera española en Euskadi ha saltado de las calles a los campamentos infantiles. El portavoz popular en Juntas, en Guipúzcoa, Mikel Lezama, ha denunciado un presunto caso de adoctrinamiento en las colonias públicas de Zuaza, en Álava.
10: Recibimos la denuncia de un padre que en un udaleco organizado por la propia Diputación de Guipúzcoa, los monitores, en plena euforia o ilusión del Mundial de Fútbol, los monitores impidieron a los niños pequeños pintar la bandera España. Y se les dijo además que no eran españoles. Es que esto es indignante.
9: La situación agrava el clima de tensión que ya se ha vivido en los núcleos urbanos desde el pasado domingo. Hay 11 personas investigadas por los episodios más graves que se concentraron en Vitoria y en San Sebastián. También la Ertzaintza investiga a un conductor de 40 años que embistió intencionadamente con su coche al vehículo donde 2 jóvenes festejaban el título.
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3: Tadej Pogačar ha firmado una de las mejores victorias de su carrera, Fermín Molano.
11: El esloveno ha ganado la 19ª etapa del Tour de Francia y deja la clasificación general más sentenciada de lo que estaba. Josean Fernández Machín, director deportivo del UAE, hace este balance de la actuación de su equipo en la ronda francesa.
12: Creo que es un sueño, hemos luchado con ellos, se nos ha complicado. Corredores enfermos, equipo debilitado, pero espíritu intacto. Carácter intacto, cuando el compromiso es un 120%, el resultado es siempre un 120%. Hemos creído y un dream team, absolutamente emocionado porque es una victoria para estar emocionado.
11: Además, Juan Ayuso se despide de sus opciones de subir al podio. El colombiano Einer Rubio ha chocado con un coche del UAE, ha recibido 20 puntos de sutura y sufre un traumatismo facial. Desde las 3 de la tarde, Tiempo de Juego te contará la etapa reina del Tour, la penúltima de esta edición. En Fórmula 1, el Gran Premio de Hungría se celebra hoy en los terceros libres a las 12:30 y la clasificación a partir de las 4 de la tarde. Y en los campeonatos de España de atletismo, que se disputan en Málaga, hoy destacan las finales de los 5.000 metros, los 400 lisos y vallas y los 3.000 obstáculos.
3: Gracias, Fermín. Sigues en COPE poniendo las calles.
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2: Estamos poniendo las calles en la cadena COPE. Gracias por escucharnos. Yo soy Carlos Moreno, El Pulpo. Tú por escucharme eres un ponedor. Y volvemos a poner la mirada en el futuro para, bueno, para descubrir todas esas cosas que nos van a sorprender en los próximos meses. Para eso está José Ángel Cuadrado, que es el director de Lo Que Viene. José Ángel, ¿cómo estás, hermano?
3: Hola, Pulpo. Encantado de hablar contigo, como siempre.
2: Qué gozada, por favor. Además, hoy quieres empezar con algo bastante bestia. Hoy apuestas fuerte. Va a afectar muchísimo al mundo de los videojuegos porque Sony, digamos que Sony, que la creadora de la PlayStation, ya está mandando incluso correos a algunos jugadores para que cambien de consola antes de que salga un último título, un título en concreto, o sea que se avecina algo grande.
3: Muy gordo. Mira, la noticia de estos días, Pulpo, es que PlayStation está enviando correos a los usuarios que tienen la PlayStation 4, que tienen el GTA 6 entre su lista de deseos. Y les están animando a que den el salto a la PlayStation 5, que se gasten la pasta, para poder jugarlo desde el primer día. Esto, Pulpo, da una idea del tamaño del fenómeno. El GTA 6 no es solo un videojuego, es probablemente el mayor lanzamiento de entretenimiento que vamos a vivir en los próximos años. Y digo de entretenimiento porque esto va a estar muy por encima de películas que se van a lanzar en los próximos meses, de espectáculos de todo tipo. Me atrevería a decir que este fenómeno, Pulpo, va a acaparar más miradas, por ejemplo, que el próximo Mundial de Fútbol, que se va a jugar este verano. Wow. En principio, está previsto que se lance el 19 de noviembre de 2026 si no hay nuevos retrasos, porque había fechas anteriores que se han ido de alguna manera retrasando, prolongando en el tiempo, porque la desarrolladora dice que necesita más tiempo para que esto sea este hecho perfecto, ¿no? Lo que esperan los jugadores. Mira, se espera, fíjate, el anterior título, el GTA V, facturó $1,000 millones en ventas. Eso en solo, Pulpo, 3 días. O sea, en 3 días facturó $1,000 millones. Claro, imagínate lo que puede llegar a facturar este juego. Para los que no lo conozcan, básicamente tú llevas un personaje y te mueves por un escenario. O sea, sí, tienes diferentes cosas que hacer, pues que subirte a un coche, a una moto, y luego, bueno, el juego va avanzando con diferentes retos, ¿no? Bueno, lo interesante de todo esto, Pulpo, es que se están haciendo algunas apuestas de cuánto va a suponer en pérdidas para la economía el día que se lance el juego. ¿Por qué? Porque hay muchas personas que se van a quedar en su casa. Millones de personas que no van a ir a trabajar ese día porque lo que van a querer hacer es jugar al GTA 6. Y son millonarias, ¿eh?, las que se están calculando.
2: Luego hay otra cosa que llama muchísimo la atención. Hay que estar muy atento a esto, Cuadrado, porque digamos que afecta a algo que usamos todos los días, muchísimas millones de personas. Resulta que Instagram, atención, ha eliminado el cifrado de extremo a extremo en sus mensajes privados. ¿Todo esto qué significa? ¿Cómo afecta a la gente que se comunica con cierta seguridad con esos mensajes privados?
3: Pues mira, desde el 8 de mayo, Instagram ya no permite mantener conversaciones protegidas con cifrado de extremo a extremo. Y lo primero que hay que aclarar es esto, Pulpo. No significa que tus mensajes pasen a ser públicos ni que cualquiera pueda leerlos. Lo que significa es que desaparece la capa máxima de privacidad que impedía que la propia plataforma pudiera acceder al contenido de esos chats. Dicho de forma sencilla, para que nos entiendan todos los ponedores, con el cifrado de extremo a extremo, un mensaje sale de tu móvil cerrado con una llave y solo se abre en el dispositivo de la persona que lo recibe. Es decir, hasta ahora tú me mandabas un privado a mí a través de Instagram y ese mensaje que tú me ponías solo lo podía leer yo. Ni siquiera Instagram tenía acceso a lo que me habías escrito. Bueno, eso es verdad que se podía hacer en algunos chats, no estaba en todos. ¿Cómo ha cambiado ahora? Lo que cambia es que esa información ya no va, por así decirla, como en una especie de caja fuerte. Por tanto, aquí la recomendación para todos los ponedores es muy sencilla. No enviemos información sensible a través de un mensaje privado de Instagram. Ya está. O sea, el resumen es ese. ¿Qué pasa? Que al final Instagram depende de Meta, y Meta lo que quiere es que la gente hable a través de WhatsApp. Sobre todo, es ese tipo de intercambio constante durante el día que podemos hacer nosotros con familiares, amigos, en el trabajo. Lo que quieren es que se lleve todo a WhatsApp, donde de momento sí se está ofreciendo esta funcionalidad. Es decir, todo lo que yo te mando a ti, te estoy escribiendo ahora a través de WhatsApp, Pulpo, sí está protegido de cara a WhatsApp. ni siquiera ellos pueden saber lo que yo te estoy poniendo. ¿Vale? Entonces, bueno, lo más sensible, la recomendación es información sensible, privada, temas de empresa, yo qué sé, facturas propias, la economía familiar, todo eso que ni se nos ocurra compartirlo a través de un mensaje en Instagram. Ya está, ese es el resumen.
2: ¿Y lo que ya se compartió hace tiempo?
3: Pues esa es buena pregunta. Esa es buena pregunta. A ver, el cifrado de extremo a extremo desaparece. Por tanto, yo doy por hecho que todos esos mensajes, esa información que compartimos, si Instagram, si Meta quiere saber lo que le hemos puesto, lo van a poder hacer, ¿sabes? Porque claro, es que desaparece esa capa extra de seguridad para lo que se mande desde ya y para lo que se ha mandado hasta ahora. Así que lo que yo recomendaría, Pulpo, es revisar los mensajes privados que hemos mandado a determinadas personas, sobre todo si recordamos que era algo muy sensible, y que directamente lo eliminemos, lo borremos y así nos quitamos problemas.
2: ¿Qué ha pasado? Que han hecho como una limpieza también en Instagram y han desaparecido miles de seguidores en ciertas cuentas. Sí. En prácticamente en todas las cuentas, pues han desaparecido miles. A mí me han desaparecido 4.000 de la noche a la mañana.
3: A ver, lo que están haciendo en esta red social, de vez en cuando se hacen una especie de barrido de chatbots o de cuentas falsas que se han activado desde determinados servicios, ¿no? O sea, por así decirlo. Entonces, es posible que de repente te desaparezcan algunos. Eso no quiere decir que tú hayas comprado en un momento dado seguidores, sino que simplemente algún servicio o alguna empresa o algo ha activado sus seguidores y te han empezado a seguir por algo concreto, ¿sabes? O sea, entonces, bueno, es normal. Se van haciendo algunas limpias de vez en cuando y es posible que te hayan desaparecido algunos seguidores. Porque también te digo, Pulpo, no eran seguidores reales esos que tenían. Simplemente estaban engordando tu comunidad de una manera artificial. Eso se ha dicho. Bueno, en los últimos meses se ha hablado mucho de la diferencia que hay entre Instagram y TikTok, por ejemplo, y lo fácil que era hasta ahora viralizar contenido en TikTok, y es porque determinadas comunidades estaban hinchadas, es decir, se estaba compartiendo contenido desde algunas cuentas que no eran reales. A TikTok le interesaba de alguna manera decir, oye, que es que en nuestra plataforma se viraliza mucho más el contenido, es que en nuestra plataforma te ve mucho más la gente, es que lo que tú estás haciendo, tus vídeos, tus fotos, te las están consumiendo más usuarios. Un porcentaje considerable hasta ahora en TikTok eran cuentas falsas. Fíjate. Eran cuentas falsas.
2: Bueno, curiosidades que pasan en el mundo actual. Ahora lo que nos vas a contar, yo creo que sirve para, sobre todo, ponernos en alerta si recibimos algún correo o algún SMS, ni más ni menos que de Zara, ¿no? En estos días. Zara, la megatienda de ropa, digamos, ¿no?
3: Correcto.
2: Porque claro, aquí la compañía como que se ha visto afectada por una filtración de datos de clientes, ¿no? ¿Qué es lo que ha ocurrido?
3: Pues mira, según ha contado uno de los servicios de referencia mundial para rastrear filtraciones y que luego ha confirmado la propia Inditex, es que unas 200.000 direcciones de correo electrónico, es decir, de gente que estaba suscrita a la plataforma de Zara, pues de alguna manera los han filtrado, ¿no? Determinados hackers. Esos correos están en manos de ciberestafadores. Como tú decías, ¿qué hay que hacer? O sea, lo que sí que ha dicho la compañía es son las cuentas de correo electrónico, pero en ningún momento han tenido acceso, por ejemplo, a cuentas bancarias ni datos personales, ¿vale? O sea, simplemente es tú, pues José Ángel arroba, bla, bla, bla, ¿no? El que sea tu correo. ¿Cuál es la recomendación en todo esto? Que si nosotros somos conscientes de que nos habíamos dado de alta en la plataforma de Inditex, en Zara, que tengamos mucho ojo con los correos o los SMS, bueno, sobre todo correo electrónico, que podemos recibir en las próximas semanas. Que revisemos muy bien que el remitente es la cuenta oficial de Zara, si es que hemos hecho algún pedido o tenemos algún tipo de relación con la marca porque hemos comprado algún producto. Si no lo hemos hecho, directamente borrad el email, porque seguramente es un ciberestafador que ha tenido acceso a tu cuenta electrónica y que te está intentando engañar. Y es posible que te manden un correo, por ejemplo, diciendo, oye, el producto que has pedido, no sé qué, hay un problema con el envío, entra en este enlace para solucionarlo. Si entras en el enlace y metes algún dato, estás perdido. Entonces, lo que digo a la gente es que, sabiendo que Zara ha sufrido este tipo de filtración, claro, que tengamos mucho cuidado. Te lo digo porque recuerda que hace dos semanas, aquí en Poniendo las Calles, hablábamos de filtraciones de otras dos grandes empresas, que eran Booking, ¿te acuerdas?
2: Sí.
3: Y Basic Fit. Exacto. Justo ayer, hablando con un compañero de la radio, me dijo, a mi mujer la han engañado antes de ayer con una reserva que había hecho a través de Booking. Dice, y además me dijeron, Hostia. La pillaron despistada, se despertó de la siesta, le mandaron un correo diciéndole: hay un problema con la reserva que habías hecho este verano en no sé dónde, que la reserva realmente existía, era real,
2: existía,
3: pero no el correo. Entró en el enlace y por suerte no le han quitado dinero, porque ella metió su número de cuenta para actualizar el pago, se dio cuenta al minuto y pico, llamó corriendo al banco y dijo: bloqueadme la tarjeta ya mismo. Y gracias a eso se ha salvado. Por eso digo que es que está pasando, ¿eh? O sea, todo esto.
2: No, no, que ya no es una cosa que le pase a la gente mayor, ¿no? No, es que a los medianos y a los pequeños les pasa.
3: A todos, sí, sí, y bueno, al final lo que estamos haciendo aquí en Poniendo las Calles, Pulpo, es ir contando las diferentes brechas de seguridad que están burlando algunos ciberestafadores en grandes compañías donde hay muchos correos electrónicos de muchos usuarios que estamos en relación con esas compañías. Sobre todo es para que, como decimos tú y yo, nos ocupemos, no nos preocupemos, nos ocupemos, y sabiendo esta alerta que no piquemos, que no nos engañen.
2: Qué bueno. José Ángel, luego hay una historia, hay una historia de las que merece la pena contar, ¿no? La de Armando Folgado. Armando Folgado es un hombre que confía en la tecnología para recuperar parte de la vida que perdió. Esto es precioso, esto merece la pena que lo cuentes aquí en Poniendo las Calles, ¿eh?
3: Mira, por eso la he guardado para ti, para los ponedores. Esta semana, lo que viene, conocía la historia, como tú decías, de Armando Folgado. Vive con una pentaplejía provocada por un virus autoinmune que atacó su sistema nervioso de un día para otro y le dejó sin movilidad ni sensibilidad desde cuello hacia abajo. Y aún así, cuando Armando habla del futuro, no lo hace desde la resignación, sino desde la esperanza. Mira qué frase, porque lo resume todo.
4: Mi enfermedad es muy similar a una ELA o una esclerosis.
3: Sí.
4: Perdí la mielina de los nervios y entonces lo que necesitaría es un medicamento que regenerase esta mielina de los nervios y la médula espinal, que es lo mismo que les pasa a estos enfermos. Entonces yo no pierdo la esperanza de que algún día llegue algún fármaco. Por eso mi fuerza de voluntad de estar lo máximo posible bien, ¿sabes? Físicamente para el día que llegue este medicamento o este fármaco que me pueda ayudar y que no pierdo la esperanza de volverme a poner de pie.
3: Fíjate, ¿por qué dice todo esto Armando? Mira, lo dice porque la tecnología ya le está ayudando a ganar autonomía y porque confía en que los avances que vienen en robótica, neurorehabilitación, dispositivos de asistencia sigan abriendo caminos. Armando, además, es que está implicado en el desarrollo de Mouth. Es un dispositivo pensado para que personas sin movilidad en los brazos, como él, puedan manejar móviles, ordenadores o videojuegos utilizando la boca. Pulpo. Es decir, es un dispositivo como si fuera una férula de descarga o los que llevan, si algún ponedor lleva, por ejemplo, el Invisalign, el aparato este para corregir la ortodoncia. Él se lo coloca en la boca y simplemente con el movimiento de la lengua va activando diferentes partes de ese dispositivo y puede manejar, o sea, tú ahora mismo, y de hecho te pasaré el teléfono para que hables en algún momento con él, te está contestando en WhatsApp y lo está haciendo gracias al movimiento de su lengua con el dispositivo que lleva la boca. Claro, él está involucrado en ese proyecto, es uno de los socios fundadores de MouthX, y claro, si él ve que este dispositivo le está cambiando la vida, lo que decía es, ¿por qué no voy a confiar en que dentro de 2, 3, 4 años, con lo rápido que va todo, con los avances que tenemos en la medicina, en la ciencia, no puede surgir un fármaco que a mí, de alguna manera, me ayude a volver a ponerme de pie? Su historia, desde luego, es interesantísima y yo creo que para cerrar esta sección es maravillosa, porque al final estamos hablando de tecnología, de innovación, que en su caso se está poniendo al servicio de las personas para hacerles la vida un poquito más fácil.
2: Y de esperanza, ¿eh? Y de esperanza.
3: Correcto.
2: Porque el tono y la resignación, como lo has dicho tú, lo lleva muy bien cuando es algo terrible. O sea, esto es una cosa terrible. Muchas veces el sistema autoinmune de las personas pega un viraje de la noche a la mañana, cuando te piensas que estás bien y de repente pasa esto.
3: Total, sí, sí, de un día para otro te deja la vida así un poco, ¿no? Que dices, ¿dónde estoy? ¿Qué me ha pasado de un día para otro? Porque Armando tenía una vida normal, se movía, iba al trabajo, o sea, quiero decir, y de un día para otro ese ataque del sistema autoinmune, o sea, su propio cuerpo, ¿no? Le deja pues totalmente impedido en una cama, solo puede mover la boca. Y fíjate, él dándole vueltas, poniéndose en contacto con emprendedores, con expertos en tecnología, al final final da con un par de personas que le han ayudado a desarrollar este dispositivo, con el que él se puede comunicar, tiene cierta independencia, y por qué no, lo que viene sea una cura para la enfermedad que él tiene. Así que bueno, le deseamos mucha suerte.
2: Ojalá se consiga, y mandemos ahora mismo un saludo y un abrazo a la gente que está con este tipo de enfermedades, que me consta que son muchas las que escuchan este programa de radio y que están con esas preocupaciones, con lo cual siempre esperanza, siempre alegría y a seguir luchando. José Ángel, vaya pedazo de sección, un día más te acabas de marcar en el programa.
3: Es que me encanta estar en este programa por este tono y el equipo tan maravilloso. Estoy viendo aquí a Ana Pastor, por ejemplo, con esa sonrisa en la boca. Estáis siempre dándolo todo y alegrándolo la vida a la gente. Así que es una suerte estar con vosotros, Pulpo.
2: Qué bien. José Ángel Cuadrado, el director de Lo que Viene. Hasta la próxima semana.
3: Un abrazo, hermano. Cuídate, amigo.
2: Hasta luego. Seguimos en COPE, seguimos poniendo calles.
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5: Hola, Pulpo y ponedores, aquí Herrera Carlos, portavoz del grupo Risa. 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

0: Porrisa, que siempre está en COPE los miércoles en el partidazo con el Vaya Fiesta, cada madrugada de fin de semana de 2 a 5 en la noche con el Grupo Risa, los sábados y domingos en tiempo de juego y cada jueves aquí poniendo las calles. ¡Feliz jueves, ponedores! Locutor de ustedes, Herrera Carlos. Adiós.
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3: Julián, ¿cómo estás? Buenos días.
4: Buenos días, campeones. Pues empezando.
3: Estás empezando ahora mismo, ¿no? ¿Dónde estás? ¿En qué parte de España?
4: Estamos en un pueblo que se llama Cinco Casas.
3: Muy bien, muy bien. Eso está por la provincia de Ciudad Real, ¿no?
4: Correcto. Término municipal Alcázar de San Juan.
3: ¡Qué buena zona, por favor! ¿Y a qué te dedicas, Julián? ¿Por qué estás despierto ahora?
4: Pues mira, nosotros estamos despiertos porque estamos preparando la maquinaria para poner plástico cuando llegue la gente a las 7. Entonces tienen que tener todo su tractor, su gasoil y todo, nada más que para subirse en el tractor y empezar a poner plástico.
3: ¡Qué bueno! Y el plástico, estás hablando con una persona que es muy urbanita, que no controla el mundo agrario, pero sí lo respeta y lo quiere. ¿El plástico para qué es?
4: Pues el plástico es para que la planta que vamos a poner, en el en este campo que estamos haciendo, sandías, pues esté encima y no salga hierba. Y el goteo va por debajo del plástico para aprovechar el máximo de agua posible.
3: Fíjate. Qué bueno, Julián. Oye, las sandías que se planten ahora, el 20 de mayo... ¿Cuándo van a estar ya para recoger?
4: Pues estamos hablando de septiembre casi.
3: Bueno. Por aquella zona, Julián, hay muy buenos melones y muy buenas sandías, ¿eh?
4: Las mejores de España. Para que vean. ¿Cómo voy a decir yo que mi hijo es feo?
3: ¡Qué grande! ¡Qué maravilla! ¿Y cómo es el proceso del plantado de una semilla, de una sandía? ¿Cómo lo haces, Julián?
4: Pues muy fácil. De primera se encarga la planta a unos invernaderos.
3: Bien.
4: Ellos germinan lo que es la semilla y nosotros recibimos la planta germinada e injertada. ¿Algo más que quiero saber? Estoy dispuesto a contestarte lo que me digas.
3: Lo quiero saber todo, Julián. Oye, ¿y por qué ahora hay sandías que, bueno, desde hace unos años, que no tienen pepitas y siempre eran pepitas negras y eran deliciosas?
4: Eso es muy fácil, eso es la genética.
3: Ya.
4: Los trabajos que hace la gente en los laboratorios, que también hay que respetarlos.
3: Claro, claro. ¿Y se venden muchas sandías en España, Julián?
4: Nosotros producimos 3 millones de kilos y se venden todas.
3: Madre mía.
4: Y somos un productor pequeño.
3: Y cualquier persona, Julián,
4: puede... Sí, dime. Perdona que te corte.
3: No, perdóname, Tommy. Bueno, te preguntaba si cualquier persona que tenga un campito puede plantar semilla de sandía y podía recolectar y podía vender o no. A lo mejor hay unas normas que se puedan hacer o no.
4: Vamos a ver, eso, como cada cosa, pues tiene sus trucos, tiene sus ingredientes y tiene sus cosas. Plantarlas y producir, puede ser que plante y produzca, pero como una persona que sea profesional en esto, no.
3: Claro.
4: No, porque claro. Eso es igual que un buen cocinero. Un buen cocinero te va a decir, voy a hacerte un arroz con habichuelas, por ejemplo, poncito un plato, ¿no? Tú te lo comes y está buenísimo.
3: Claro.
4: Pero él no te va a decir, oye, que yo el último toque que han sido 3 granos de sal del Himalaya. ¿Me entiendes lo que te quiero decir?
3: Perfectamente, Julián, perfectamente, claro.
4: Entonces, yo soy productor, tengo mis truquillos, igual que todo el mundo, y toda la producción de sandías que paso sigue un estricto trazabilidad, como le llamáis vosotros.
3: Sí,
4: para que no dé positivo en ninguno de los productos fitosanitarios prohibidos.
3: Claro, claro. Madre mía, Julián, qué maravilla. ¿Y qué haces escuchando la radio? ¿Cómo has dado con este programa que estás ahora ahí con los tractores y preparando el tractor y los plásticos? ¿De qué nos conoces?
4: Pues de siempre. Os estoy escuchando siempre y dais muy buenas noticias. La que estáis dando esta mañana es la mejor noticia que he podido escuchar en toda mi vida, voy a decir.
3: Qué bueno, Julián. ¿Estás muy lejos tú ahí de Membrilla?
4: Estamos a 30 kilómetros, ¿verdad, Margaret? Está aquí mi esposa también al lado de mí. Y estamos a 30 kilómetros de Membrilla. Pero oye, que nosotros somos mejores productores que Membrilla, ¿eh? Mejorando
3: los presentes. No empecéis con los piques.
4: Te vuelvo a decir que yo no voy a decir que mi hijo es feo, ¿eh?
3: Ya, por eso. Yo lo que pasa es que tengo que defender siempre a Membrilla, porque en Membrilla he comido los mejores melones de mi vida, ¿eh? Los mejores melones de mi vida.
4: Pues escucha, no has probado los nuestros.
3: Bueno, es cuestión de tiempo, ¿no, Julián?
4: Cuando quieras.
3: Qué grande. Oye, ¿una sandía se puede congelar entera?
4: La sandía no se puede congelar. La sandía es una fruta fresca que se puede coger y hacerla fresca en el frigo. Lo malo es que las sandías que tengo yo, que son sandías de 8 kilos, vas a tener que sacar la cerveza para ponerla fresca. Y te voy a joder, porque la cerveza está mejor.
3: Oye, Julián, ¿cuántos toquecitos hay que darle a la sandía así con la palma de la mano? No sé si con la palma o directamente con los nudillos para saber si está ya en su punto de madurez.
4: ¿Pero te refieres para cortarla o para comprarla en un mercado?
3: Bueno, en un mercado la trataré con cariño porque hay gente que está mirando, pero si tengo que seleccionarla, a lo mejor tengo que tocarla de alguna manera, ¿no?
4: Con ¿Tienes con que los venirte palpos. Conmigo a cortar sandías, por ejemplo?
3: Me encantaría,
4: ¿Tienes que venirte conmigo a cortar sandía?
3: me encantaría, ¿eh?
4: Es muy fácil.
3: Me encantaría. A mí el campo me encanta, Julián, ¿eh?
4: Tiene dos señas, la sandía tiene dos señas. Una hojilla pequeña que es una lengua de pájaro, que cuando eso... Y el rabo de gorrino, como le llamamos, está seco. La sandía está en su estado más rojo que la roja de España.
3: Qué bueno, qué bueno.
4: Si alguna vez tienes oportunidad de venir a vernos,
3: ¿sí?
4: Vas a ver cómo se cortan las sandías.
3: Genial. Pues nada, todo es cuestión de organizarse. Aquí llevamos el control de toda la gente con la que hablamos y yo, como viajo mucho, afortunadamente, que tengo que pasar por tu zona en más o menos un mes, no descarto avisarte y decirte, oye, que yo quiero ver tu campo.
4: Mira, escucha, en un mes estamos hablando de julio.
3: De septiembre. Junio. Sí, junio.
4: ¿En septiembre por mi zona?
3: Sí.
4: ¿En septiembre por mi zona dices?
3: Bueno, en septiembre y también en junio.
4: En junio todavía no hay sandías, porque en junio está todavía creciendo la mata, aquí en esta zona, Que sandías, lo que es en Córdoba, tienen que estar ya casi con ellas.
3: Claro. ¿Y de qué depende de que salgan en un sitio y en otro no?
4: De las temperaturas, porque es un cultivo de verano.
3: Claro.
4: Entonces, sandía hay en todo tiempo del año, porque si tú vas a los mercados vas a ver sandías en todo el tiempo del año, empiezan viniendo de Brasil. Luego vienen de Senegal.
3: Sí.
4: Y luego ya empieza Almería, con los invernaderos, el mar de plástico.
3: Claro.
4: Luego después viene Córdoba, Sevilla y todo eso. Estamos hablando de ahora, de Córdoba y Sevilla va a empezar a sacar sandías de aquí 10, 15 días. Y nosotros empezaremos, te hablo de nosotros, de nuestra familia, que somos una empresa familiar, como has oído, estoy con mi esposa ahora mismo en el coche.
3: Un ella te está para escuchando.
4: Ella. No te oye porque no tenemos hermanos libres, lo tengo yo en la oreja.
3: ¿No entonces, te llevas bien con ella?
4: Que me llevo genial.
3: Ah, vale.
4: Nosotros criamos sandías, no solo españolas, sino medio brasileñas y españolas. Y te cuento por qué. Porque yo soy español y mi mujer es brasileña.
3: ¡Ah, qué bien, ¿no? ¡Qué bien!
4: Claro.
3: Qué bien, Julián, qué bien. Oye, no te voy a perder de vista. Le voy a decir a Cristina Platero que me pase tu contacto con tu permiso. Y cuando me acerque por allí, Julián, a ver si nos organizamos y nos damos un abrazo. Pero nos tenemos que dar un abrazo.
4: Tráete una camioneta, que te voy a regalar un palo de sandías, hombre. Tráete una camioneta.
3: Bueno, yo quiero darte un abrazo, pero nos tenemos que poner una sandía entre nosotros, ¿vale?
4: Eso está hecho. ¿Cómo la vas a querer? ¿Estile o rejasper?
3: Que sea al menos como los productos que probé en Membrilla, que son maravillosos. La quiero de tu tierra, de tu campo.
4: Son mejores.
3: Qué bueno, por favor.
4: Yo no voy a decir que mi hijo es feo. Son mejores.
3: Julián, además, te vamos a mandar el diploma oficial de ponedor de calles. Qué grande, por favor.
4: Muchas gracias.
3: Qué buen grande, día, Julián. Qué grande. Cuídate mucho, Julián. Un abrazo muy fuerte y nos vemos pronto. Cuídate mucho, Julián. Venga, son las 5:39, las 4:39 en Canarias.
4: Que
3: Dios lo quiera. Es una gozada conocer a gente como tú, Julián. Te mando un abrazo enorme.
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3: Y ahora nos vamos al cine para verlo con otros ojos.
5: Bienvenido. ¿Tienes un email?
6: Quita, abajo.
7: Querido amigo, me gusta empezar a escribirte como si ya estuviéramos en medio de una conversación. Haré como si fuéramos viejos e íntimos amigos, es decir, lo contrario de lo que somos. Dos personas que no saben el nombre del otro y que se conocieron en un chat en el que ambos afirman no haber entrado nunca.
3: Ya está aquí, con traje azul oscuro, corbata azul claro y una bufanda ligera también a juego, Jerónimo José Martín, él es crítico de cine de COPE y 13. Muy buenas noches, Jero, y sobre todo gracias por poner las calles con nosotros.
8: Buenas noches, Pulpo, y gracias a ti por ayudarnos todos los días a encontrar el amor.
3: No sé el motivo, Jero, por el que hoy nos traes Tienes un email, de Nora Ayrton.
8: Porque hoy es el 85 aniversario del nacimiento en Nueva York, el 19 de mayo de 1941, de la directora y guionista de esta famosa comedia romántica, Nora Ephron, que falleció también en Nueva York a los 71 años el 26 de junio de 2012. Escritora, dramaturga, periodista y cineasta, Ephron se hizo famosa por escribir y dirigir comedias románticas, con las que ganó un BAFTA, un Tony, un Globo de Oro, 3 premios del Sindicato de Guionistas de Estados Unidos y 3 nominaciones al Oscar. Ephron comenzó su carrera escribiendo los guiones de Silwood, Se acabó el pastel y Cuando Harry encontró a Sally, con el que ganó el premio BAFTA al mejor guion original. Hizo su debut como directora de cine con la comedia dramática ¿Qué le pasa a mamá? De 1992, a la que siguieron las comedias románticas Algo para recordar, Michael, Tienes un email, Embrujada y la película biográfica Julie y Julia. La primera obra de Ephron que se estrenó, Amigos Imaginarios, fue reconocida como una de las 10 mejores obras de la temporada teatral de Nueva York 2002-2003. También fue coautora de la producción teatral ganadora del premio Drama Desk, titulada Love, Lost and What I Wore. En 2013 recibió una nominación póstuma al premio Tony a la mejor obra por Lucky Guy, su último trabajo. También escribió columnas para Esquire, Cosmopolitan y The New Yorker. En concreto, Tienes un email constituye uno de los títulos que mejor reflejan la transición entre la vida analógica y la comunicación digital. Estrenada en 1998, cuando Internet comenzaba a integrarse en la vida cotidiana, supo convertir una novedad tecnológica, el correo electrónico, en el motor emocional de una historia clásica sobre el amor, la identidad y las apariencias. Por otra parte, representa una elegía del pequeño comercio de barrio y de una Nueva York humanizada frente a la expansión corporativa.
3: Recuérdanos, por favor, Jero, el argumento de Tienes un email. Le hemos visto todos los que tenemos ya 50 palos.
8: El guión de las hermanas Nora y Delia Ephron se basa libremente en la obra de 1937, Perfumería, del húngaro Miklós László, ya adaptada al cine en 1940 por Ernst Lubitsch en El bazar de las sorpresas y en 1949 por Robert C. Leonard con el título de En aquel viejo verano. E incluso estrenada como musical en Broadway en 1963 como She Loves Me, Ella me ama, con libreto de Joe Masteroff, música de Jerry Bock y letra de Sheldon Harnick, los dos últimos autores también de las canciones del violinista en el tejado. Kathleen, que la interpreta Meg Ryan, es una joven que ha heredado de su madre una preciosa librería en el Upper West Side de Nueva York. The Shop Around the Corner se llama, especializada en literatura infantil. Apasionada y romántica, Kathleen ve su negocio amenazado por la apertura de una gigantesca tienda de libros a la vuelta de la esquina, una superficie impersonal de la cadena Fox, que gracias a su volumen puede ofrecer continuamente rebajas y promociones. Un encuentro personal con Joe Fox, Tom Hanks, agresivo gerente y heredero del imperio familiar, le hace comprender que está metida en una auténtica guerra sin cuartel. Mientras tanto, Kathleen mantiene una relación platónica a través del correo electrónico con un hombre a quien no conoce. La ilusión de su día es el mensaje que recibe en su ordenador cada mañana. A él puede abrir su corazón, contarle sus problemas económicos y al revés. Esto lleva a los dos anónimos amantes virtuales a concertar una cita para verse cara a cara, aunque en principio habían acordado no hacerlo.
3: ¿Tú crees que la película es fiel a la obra original y a sus versiones fílmicas y musicales?
8: Es fiel al espíritu de todas ellas e incluso les hace pequeños homenajes. Por ejemplo, la librería de Kathleen se llama The Shop Around the Corner, que es el título original del Bazar de las Sorpresas. También se pueden apreciar influencias de Orgullo y Prejuicio de Jane Austen en la relación.

0: un valor, un uso, pues el guano, por ejemplo, ¿no?
1: Sí.
0: Y también nos habla un poco de esa relación que hemos tenido con los animales, que podemos clasificar su caca y tenemos palabras para hacerlo.
1: Están los pronombres personales. Bueno, alguien puede decir que está todo muy claro. Depende. O sea, usted de vosotros es una cosa que nosotros utilizamos habitualmente, que está en desuso, ¿no?
0: Bueno, está, vosotros es que solamente lo utilizamos en España, ¿no? En América no lo usa nadie más. Y no se usa en toda España. Hay zonas de Andalucía Occidental, donde vosotros apenas se usa.
1: Sí.
0: Y luego en la gran mayoría de Canarias no se usa.
1: Ya, ustedes siempre.
0: Se usa ustedes siempre. Y entonces eso genera algunas confusiones que son muy, muy interesantes porque, bueno, confusiones generan mezclas de paradigmas. Entonces podemos oír ustedes queréis, por ejemplo.
1: Claro.
0: Y esto es bonito porque, por ejemplo, en Andalucía Occidental dirían ustedes se queréis ir, ¿no?
1: Sí.
0: Pero en la zona de las zonas de Canarias, por ejemplo, en la isla de La Gomera, donde también se conservan las formas verbales de vosotros, ahí lo que dirían es ustedes vos queréis ir, no sé. Entonces hay una diferencia que te permitiría diferenciar a un canario y a un andaluz solamente por el uso del pronombre personal.
1: Triple negación, por ejemplo, no ni nada. Esto es una cosa un poco extraña, ¿no?
0: Sí, es una cosa un poco extraña, pero también también tiene su explicación, que tiene que ver con el énfasis y la expresividad. O sea, en no ni nada, ahí estamos haciendo un refuerzo de esa negación.
1: Bueno, eso es decir, estamos dándole dos vueltas a la negación.
0: Eso es, le estamos dando una segunda vuelta para enfatizarla, que es algo que se hace mucho con la negación.
1: Yes.
0: Y decimos como, bueno, pues no te voy a ver en la vida, le podemos añadir muchas, muchas valoraciones extra para afirmar la rotundidad de la negación, si se puede decir afirmar la negación.
1: Si fuera venido.
0: Si fuera venido, ese es muy bonito. Ese es un caso que además hay un poco de discusión sobre de dónde viene. Porque, bueno, si fuera venido, que es una cosa que se utiliza sobre todo en variedades meridionales, sí, en Andalucía, parece, el lingüista la primera vez que lo oye piensa, Dios mío, eso es una maravilla, porque es el verbo ser como auxiliar, sí, del verbo venir, que si alguien sabe, por ejemplo, francés o italiano, piensa es lo mismo que ocurre ahí, que se utiliza el verbo être, ¿no? En francés, que se utiliza como el auxiliar de venir. Pero ocurre que solamente se utiliza en estas variedades andaluzas, solo se utiliza en si fuera venido, o sea, en el pluscuamperfecto del subjuntivo. Y eso es lo que nos hace pensar que en realidad es posible que lo que haya habido es una confusión fonética. Entonces algo como si los hubiera visto, si tú dices si los hubiera visto, porque tienes pérdida de S y tienes delante una B,
1: se aspira la S,
0: de repente se convierte en una F, y entonces es posible que venga por ahí.
1: Es por proximidad fonética, digamos.
0: Sí, creo que esa es probablemente la explicación.
1: Irse, venirse, el infinitivo por imperativo, ¿esto es incorrecto?
0: Bueno, el infinitivo por imperativo para la academia es incorrecto, salvo en el caso del verbo ir. Que es verdad que es cuando es más frecuente el uso de iros en vez de idos, que no decía nunca nadie, claro, ¿no? Porque era muy raro, porque en todos los demás casos al menos habría que perder la D, pero ahí tendrías que decir ios, entonces era idos, era una excepción muy grande. Y la academia lo ha arreglado introduciendo una nueva excepción, que es, bueno, pues aquí sí podéis utilizar el infinitivo. Claro. Pero el hecho es que en España el infinitivo por el imperativo es lo más normal. Ha ganado la partida. Yo es que estoy a favor de todo lo que sea el triunfo del uso. Sí.
1: Bueno, y entonces vamos con la concordancia. Aquí tenemos una lucha con la concordancia en esta redacción bárbara.
0: ¿Eh? El verbo haber.
1: Con todo. Bueno, el verbo haber ahora vemos, pero con todo. El artículo. Coordina con el verbo, no coordina con el verbo, el sujeto coordina con el verbo, o sea, los plurales son un lío, los porcentajes, el 25% de los españoles comen tortilla, pero vamos a ver, el sujeto son los españoles, no el porciento, ahí nos hacemos mucho lío, ¿eh?
0: Esos son casos bastante complicados porque son sujetos complejos, y entonces tienes una parte en singular y una parte en plural.
1: Esto es.
0: Y la parte que parte que le importa al hablante, digamos, suele estar en plural. Ese es el 25% de los españoles, lo que nos importa son las personas, no los números. Entonces nuestra necesidad es concordar en plural, pero desde un punto de vista puramente sintáctico, el 25% es el núcleo del sintagma, entonces el sintagma debería estar en singular.

0: Bueno, ahí
1: es un pecadillo gramatical.
0: Sobre todo es lo más normal del mundo. Esto es una cosa que ocurre en todas las lenguas. Además, ya. Todas las lenguas que pueden tener una estructura de este tipo, los hablantes pueden hacer la concordancia en singular o en plural, porque es lo que se llama concordancia ad sensum, con un latinismo, concordancia de sentido. Y es que la concordancia está para eso, para ayudarnos a decir de qué se está hablando. Y cuando alguien oye...
1: ¿Cuál es el sujeto?
0: Claro, y cuando alguien piensa, el 25% de los españoles piensa en una pluralidad de españoles, no en una singularidad.
1: Claro. Luego vamos con el verbo haber, zona levantina. Habían tres personas aquella noche.
0: Sí. Esto es súper común, efectivamente, en toda la zona levantina. Es muy común también en catalán y luego es muy, muy común en el español americano. Está muy, muy normalizado también. Y es también lógico, porque todas estas cosas pasan cuando hay algún tipo de fricción gramatical. Uh-huh. Y aquí tenemos un verbo muy especial que tiene un complemento directo, pero no tiene un sujeto. Y esto es muy, muy raro. Esto pasa muy poquitas veces. Entonces el hablante siente que lo normal es que si tienes un verbo y luego otra cosa, esa cosa sea el sujeto, que es lo que pasa casi siempre.
1: Ya.
0: O sea, con verbos que no tienen, que solo tienen un otro elemento.
1: Claro, porque pensamos que no es impersonal. Si había tres personas, es que las tres personas son las que estaban.
0: Son las que estaban, efectivamente. Y entonces hay un uso muy bonito que es como el paso, extender esa lógica, que es el de habemos o habíamos muchas personas.
1: Sí.
0: Porque ahí ya es que te quieres
1: más
0: incluir.
1: Más del sur esto.
0: Esto se da sobre todo no se da en el centro, pero en habla rural lo encontramos un poco por todos sitios, pero no en los alrededores de Madrid, digamos.
1: Luego están los laísmos, leísmo. Yo recuerdo de mis primeros viajes a Castilla, entré en un colmado y me dijo el tendero, no me le toques que te le comes. Y digo, ¿este señor qué está diciendo? A veces es complicado, ¿eh?
0: Sí.
1: Sobre todo para los del sur. O sea,
0: sí, porque no están acostumbrados y uno pensaría, pero ese lea, ¿a qué se refiere, no?
1: Eso es.
0: Y incluso para los que somos, yo soy leísta, pero soy leísta de persona, no de cosa. Entonces también me sorprende, porque pienso, está hablando de un señor al que no tengo que tocar y comer.
1: Sería un complemento directo en ese caso, ¿no?
0: Claro.
1: No lo toques, ¿no?
0: Claro, exactamente. Debería serlo según la academia. Y es una cosa que ocurre porque, bueno, los pronombres, estos pronombres, lela y lo, son los únicos que conservan el caso, que es eso que estudiábamos en latín. No tenemos restos de caso en ningún otro sitio del español, entonces lo tenemos ahí como en ese trocito, ¿no? Entonces, pues es lógico que se pueda, que pueda estar sujeto a cambios. Y, bueno, en la zona de Castilla Occidental... Sí. Efectivamente se ha regularizado el paradigma para solamente hacer caso al género. Y entonces la es para el femenino, le es para el masculino y lo es para el neutro.
1: Sea indirecto el complemento o sea directo.
0: Independientemente de su función gramatical.
1: No la pegues.
0: Claro.
1: Por ejemplo, para mí sería extraño escuchar esa frase, no la pegues, porque para nosotros sería, para los andaluces sería, no le pegues.
0: Claro, no la pegues es que la pegas a la pared, ¿no?
1: Exacto. Oye, las preposiciones. El uso de las preposiciones también es un lío de cuidado, ¿eh?
0: Puede serlo.
1: Con zapatillas de zapatillas, aquello de Baroja, ¿qué hacemos? ¿Cada uno las use como las puede, como las suele usar, o?
0: Hombre, para mí esa siempre es la respuesta. Yo siempre digo que efectivamente eso es lo que hay que hacer. Sí, es que en muchos casos las preposiciones tienen un significado,
1: sí.
0: Y en muchos otros no. Muchas veces es que necesitamos una preposición, pero hay una que se ha fijado por el curso de la historia.
1: Ya.
0: Pero bueno, ¿por qué confiamos en alguien? Pues es que no tiene por qué ser en realidad, ¿no? Sí que tiene sentido estar en un sitio, porque en tiene
1: ya,
0: ese valor locativo, pero en mucho, o porque pensamos en, pues en otras lenguas es pensar a, o en inglés es think of, ¿no? Es pensar de.
1: Es verdad.
0: Es que podría serlo, o sea, que a veces no tienen una lógica. Entonces, en esos casos, pues puede haber
1: sí. Cierto. Cuando no es una localización, por ejemplo,
0: claro.
1: O cuando no estás yendo hacia, o sea, el hacia es más claro, ¿no?
0: Sí, hay algunas preposiciones que efectivamente tienen como mucho más valor, mucho más contenido semántico que otras. Entonces, hacia, por ejemplo, sobre. Esas son preposiciones que tienen un valor locativo bastante claro.
1: Claro,
0: y luego a, en, de, por, con. Esas tienen una parte de significado claro y otra de significado meramente gramatical. Están ahí fijadas y a veces en un sitio se han fijado para una cosa y en otros.
1: Seguro que tienes alguna variedad de dialecto que estás especialmente enamorada de ella.
0: Pues. A mí me gusta muchísimo cómo hablan los aragoneses, los navarros y en el interior de Valencia. Ese castellano oriental, le tengo mucho cariño.
1: ¿Por?
0: Pues creo que es una cuestión de simplemente que fue la primera vez que fui a hacer entrevistas, fui a Navarre, a Zaragoza.
1: Ajá. Muy, y entonces, muy marcado, ¿eh? Las diferencias, ¿no?
0: Sí, sí, hay algunas diferencias entre Navarre y Zaragoza, pero luego pues tiene una entonación que es parecida. Sí. Tienen muchas cosas en común también.
1: ¿Por qué cambian los diminutivos según la zona?
0: Bueno, ¿por qué? Ese es el por qué siempre, nunca sabemos muy bien qué decir, sí. Pero es verdad que tenemos una grandísima cantidad de diminutivos que están muy especializados en
1: pañueluco, en pañuelín,
0: Eso es, pañuelón. Eluco que es cántabro, sí, puramente.
1: Elín más asturiano.
0: Elín es más asturleonés.
1: ¿Ito?
0: Luego tenemos Ito, que es, digamos, el general. Antes el general era Illo y Ito se ha ido sobreponiendo.
1: Ajá.
0: Entonces, por ejemplo, en América prácticamente solo se oye Ito, que es, digamos, el que triunfó. En las variedades americanas, sí. las variedades que se han creado de forma más tarde en la historia, sí. Ahí se han generalizado, normalmente se ha simplificado la variación.
1: Yeah.
0: Entonces, Ito, por ejemplo, está muy generalizada, aunque en algunos sitios dicen Ico también, que es el sufijo que aquí se usaría pues en Navarra, en Aragón, en el interior de
1: Y el de valor semántico también. Del diminutivo, porque puede significar muchas cosas.
0: Muchísimas cosas. Y pueden ser buenas y a veces pueden ser malas.
1: Exacto. Despreciativas, de estima, de vínculo afectivo.
0: Eso es. Eso es muy interesante también, porque bueno, de lo pequeño, que es su valor primigenio, a lo cariñoso hay muy poco, pues obviamente las cosas pequeñas les solemos tener cariño, a los niños, a los bebés, etcétera. Pero luego, del afecto al lo contrario del afecto también hay solo un paso, ¿no? Entonces, se puede utilizar un uso afectivo para hacer de menos a alguien en una circunstancia
1: no afectiva. Que muchas veces no solo el tamaño, Manolón puede ser el Manolo que es un poco torpe, bueno.
0: Sí, también hay ese tipo de connotaciones.
1: Bueno, apasionante. Estaría Carlota hablando contigo, yo qué sé, horas, porque conoces perfectamente el castellano y todas sus...
0: Bueno, hay mucho por lo que conocer todavía.
1: Claro, y luego no nos hemos metido en los cambios que está utilizando el reggaetón. Tú, por ejemplo, hablas del reggaetón, el retorno a tener la influencia americana que... Uh-huh. Por ejemplo, la utilización de un presente continuo que a veces te suena anglosajón y que en realidad es venezolano y dices, pero vamos a ver, esta persona es que sabe mucho inglés y entonces está contaminada o es que los americanos utilizan... Bueno, es que me ha quedado esta curiosidad antes de despedirte.
0: Yo creo, no es
1: que tenga llegando
0: no es
1: una influencia en un mes.
0: Efectivamente, ese uso que es como una especie de uso de incipiencia, digamos, sí. Estoy a punto de llegar, estoy llegando. Hay una canción, ya que estamos con el reggaetón, de Enrique Iglesias, que dice, me dijeron que te estás casando, que es que me dijeron que te vas a casar.
1: Ya.
0: Bueno, ese uso es una
1: extensión. Pero eso normalmente nosotros no lo hacemos.
0: Nosotros en España no lo hacemos, o no lo hacíamos con ese tipo de verbos, pero con algunos verbos hacemos algo parecido. Por ejemplo, si dices, ay, que me estoy cayendo, eso es, estoy a punto de caerme.
1: Ya.
0: Entonces hay algunos verbos con los que funciona así, entonces ese uso americano es una extensión.
1: Ya, pero una extensión muy en el tiempo.
0: Sí,
1: yo pensaba, creía que era una contaminación del
0: Yo creo que no es una contaminación del inglés, pero no estoy 100% segura, pero mi impresión es que es una evolución propia del castellano.
1: Bueno, como ves, no hay manera de acabar, de charlar. Carlota de Benito, enhorabuena por este libro, El ingenio de tejer palabras, sin placer tener una gota de tu sabiduría en este rato.
0: Bueno,
1: gracias.
0: Un placer todo mío, Fernando. Gracias.

0: Las 7 de la mañana, las 6 en Canarias.
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0: Muy buenos días a los madrugadores del fin de semana. Muy buenos días a la gente en este sábado 25 de julio, día de Santiago. Empezábamos este programa a las 6 de la mañana. Y si nos dejas, te vamos a acompañar hasta las 8:30. Amanece en la Comunidad de Madrid y en la provincia de Ávila, después de una noche en la que 63.000 personas se han visto afectadas por dos grandes incendios. 63.000 personas han tenido que pasar la noche o fuera de sus casas o confinadas. Hay 14 localidades desalojadas. En Madrid, los tres incendios que estaban ayer activos se convirtieron en un solo gran incendio, obligando a esas evacuaciones de las que te estoy hablando.
3: ¿Vale? Venga, pasa. ¿Eh? ¡Guardia Civil!
4: Está aquí.
3: ¡Guardia Civil!
4: Hay un incendio ahí.
3: Un incendio. Vámonos de aquí.
5: ¡Guardia Civil! ¡Desalojen la vivienda!
0: Uno de los objetivos en las últimas horas ha sido impedir que los dos grandes fuegos, el de la Comunidad de Madrid y el de la provincia de Ávila, se uniesen. Mercedes Martín, portavoz de la Guardia Civil.
6: Bueno, de momento aquí no se puede descartar nada porque tenemos lo que hemos dicho antes, el viento es nuestro peor enemigo en estos momentos, pero ahora mismo eso no ha ocurrido y por lo tanto queremos pensar que no va a ocurrir y vamos a esperar, ojalá que no se una.
0: Las condiciones climatológicas de la noche han sido buenas para la lucha contra los incendios. La previsión meteorológica para este sábado no es favorable para esa lucha contra los incendios. Vamos a ver cuando amanezca qué balance se puede hacer de la situación. La Guardia Civil ha detenido una persona e investiga a otra por el origen del fuego de Burgondo, en Ávila, que parece que tiene que ver con la imprudencia cometida con maquinaria pesada, y parece que en el caso de Madrid el incendio se inició por un coche que ardió. Desde el jueves está declarada la emergencia de interés nacional. Es la primera vez que se declara una emergencia de interés nacional por un incendio. La anterior fue por el apagón. ¿Qué es esto de la emergencia de interés nacional? Bueno, pues esto es que una comunidad autónoma reconoce que no tiene capacidad ni medios suficientes para hacer frente a, un desastre como este, como el que provocan los incendios. La emergencia de interés nacional se decreta porque o bien la comunidad autónoma la solicita o porque el gobierno de la nación decide establecerla. Por ejemplo, en el caso de La Dana, ni Mazón, a pesar de la situación trágica que estaba viviendo la comunidad valenciana, pidió esa emergencia de interés nacional, ni Sánchez la quiso declarar, por razones evidentemente políticas, porque allí hacía falta una coordinación de las diferentes administraciones. No ha sido suave la declaración, vamos a decirlo así, no fue suave el jueves la declaración de emergencia nacional, porque cuando la pidió la Comunidad de Madrid, el delegado del gobierno, Francisco Martín, pidió más documentación, explicaciones más amplias. Y ahí empezó la bronca. Ahí empezó la bronca política que nos acompaña siempre que hay que hacer frente a una situación complicada. Ayer Ayuso llamó mamarracho al delegado del gobierno por haber pedido más explicaciones a Francisco Martín.
7: La prioridad que es salvar vidas, ponernos manos a la obra y dejarnos de estupideces. El primer mamarracho que se ponga por medio a calentar el ambiente, allá él.
0: Y Óscar Puente, en respuesta, llamó mamarracha a Ayuso en las redes sociales. Y ha seguido la bronca y Óscar Puente ha acusado a la Comunidad de Madrid de perseguir a los bomberos. Todo esto, cuando hay 63.000 personas afectadas y se están quemando miles de hectáreas. Todo esto cuando estamos viviendo otros dos grandes incendios incendios de esos que no se pueden apagar. No hay manera. Cuanta mayor es la necesidad de coordinación, de colaboración, más crece la bronca política. Hablamos con Gustavo Mataras, que es párroco de Aldea del Fresno y de Villamanta, que son dos pueblos de la Comunidad de Madrid afectados por el incendio. Gustavo, buenos días.
8: Muy buenos días.
0: ¿Cómo ha pasado la noche en Aldea del Fresno?
8: Bueno, estamos evacuados. En Aldea del Fresno no se puede ingresar desde el viernes, el jueves por la tarde, que nos han pedido que nos retiremos todos a Villamanta. Y bueno, gracias a Dios, más allá de lo que ocurre a nivel político, en el pueblo ha habido una colaboración extraordinaria, tanto de Protección Civil, de la Guardia Civil, bomberos y la gente, bueno, la gente de la parroquia y en general la gente del pueblo, se han volcado a lo que aquí le llaman el polideportivo, a recibir a la gente. Es cierto que esa noche del jueves fue caótica y angustiante porque también llegaban los ancianos de dos residencias, sobre todo la de la Orden de Malta, San Juan Bautista, que fue la más afectada, y la de la Fresneda, otra residencia que está en Aldea del Fresno, hasta que se pudieron trasladar a distintos puntos de Leganés y Móstoles.
0: Pero Aldea del Fresno,
8: realmente difícil.
0: Aldea del Fresno está en este momento totalmente evacuada.
8: Totalmente, y no se puede ingresar.
0: Ya.
8: Hasta lo que yo sé es que no ha habido fuego, porque está el río Perales.
0: ¿Sí?
8: Y no ha avanzado, pero sí que no se puede habitar por la cantidad de humo.
0: Ajá. Y en el polígono, bueno, el polideportivo, perdón, de Villamanta, ¿cómo están instalados los vecinos de Aldea del Fresno?
8: Bueno, relativamente bien para la emergencia que fue. Ya digo que gracias a Dios ha habido colaboración de todo el mundo, gente del pueblo, pero bueno, la UCO sobre todo, hasta recién ayer pudieron traer camas o catres de campaña. La primera noche fue la colaboración del pueblo, que traía sus colchonetas o puestos colchones inflables para la piscina, lo que se pudo. Otros que han dormido en el auto, si pudieron. Y sí que la gente estuvo, algunas personas colaborando toda la noche sin dormir, para dar de comer, para brindar la ayuda, contener a las personas.
0: ¿Y el ánimo cómo está, Gustavo?
8: Bueno, el ánimo, o sea, hay de parte de Villamanta realmente he visto la alegría de brindarse a los demás.
0: Sí.
8: Con el cansancio propio que se supone, y sí que hay una desazón, una angustia. En general, las personas que han tenido que dejar todo, ya digo, sin previo aviso, porque fue medio sorpresivo el llamado de emergencia, y bueno, nosotros mismos vinimos con lo que teníamos puesto sin pensar que esto iba a durar. Nosotros digo porque somos una comunidad religiosa que vive en el Instituto Cristo Rey de Argentina, que vive en Aldea del Fresno y atiende Villamanta. Entonces, nos vinimos a los salones parroquiales de Villamanta, que también tiene habitaciones para dormir. También se han brindado algunas fincas, que es notable, ¿no? Que me han privado, me han hablado, y para alojar familias, la verdad que ha sido muy, muy hermoso eso. Las fincas más cercanas a Villamanta.
0: La solidaridad que se despierta en estas situaciones, Gustavo.
8: Totalmente.
0: Mantaras.
8: Totalmente. Aquí no hay color político, ni religión, ni nada, sino que es verdadera unidad de familia humana que nos ayudamos. Eso ha sido muy lindo.
0: Gustavo, gracias por estar con nosotros. Muy buenos días.
8: Dios lo bendiga.
9: Adiós.
0: Para quien no conozca la Comunidad de Madrid, Aldea del Fresno es un pueblo que se encuentra al oeste de la Comunidad de Madrid, ya cerca de la provincia de Ávila, y es un pueblo, digamos, rodeado de naturaleza, medio rural. La estrategia del abogado de Zapatero, hasta hace unas horas, la estrategia de Víctor Manuel Moreno, no ha sido negar los hechos que provocan la imputación de Zapatero. La estrategia ha sido provocar la nulidad del proceso. Una de las pruebas que pueden ser concluyentes en este proceso, si se llega a juicio, son los mensajes que se encontraron en su momento en el móvil de Rodolfo Reyes, antiguo dueño de Plus Ultra. Hay un mensaje en ese móvil en el que Rodolfo Reyes dice que Zapatero era su pana y que estaba detrás de la concesión de la ayuda a Plus Ultra. Esa posible prueba llega a la UDEF en marzo de 2023, enviada por una de las agencias de seguridad de Estados Unidos. El abogado de Zapatero ha defendido que esa prueba es nula porque no se obtuvo de modo adecuado. Claro, esta es la estrategia, provocar la nulidad por obtención de pruebas de forma inadecuada. Pero ayer esa vía de defensa del abogado quedó al menos de momento cegada. El juez Calamar, respondió a este incidente de nulidad sin entrar en el fondo del asunto, asegurando que se había presentado fuera de plazo. El juez sigue adelante con la instrucción, ha citado como investigados al presidente de Plus Ultra, Julio Martínez Sola, y al CEO de la aerolínea, Roberto Rosselli, que los dos, con Julio Martínez Martínez, enviaron un escrito al juez, bueno, confesando que se había cobrado mordida. Han dimitido los dos de sus cargos. Sigue la investigación del juez después de la comparecencia televisiva de Zapatero el jueves. Entrevista en Radio Televisión Española.
9: No es que no influyera, es que no hablé con nadie.
0: Zapatero, como sabes, en esa entrevista televisiva lo negó todo. Negó que Análisis Relevante, sociedad con la que cobraba las mordidas, fuera una sociedad pantalla, que influyera en la SEPI para que se adjudicara la ayuda a Plus Ultra, que él usara a sus hijas como testaferro, que hablara de una sociedad offshore. Zapatero lo negó todo y pidió que se confíe en él no por simpatía ni por compañerismo, sino por los hechos.
9: Lo que les digo es que no lo hagan por fe ni por cariño, que lo hagan por el convencimiento de los hechos, de mi defensa.
0: Claro, lo ridículo, o más que ridículo, indignante, es que Zapatero pide confianza por los hechos que niegan el posible comportamiento delictivo y no aporta en sus declaraciones ningún hecho. O sea, la UDEF, la Fiscalía, el juez Calama han descrito esos hechos que hacen que Zapatero sea el presunto responsable de una organización criminal. Julio Martínez Martínez esta semana ha cantado corroborando lo que dicen las investigaciones. O sea, no es la palabra de Julio Martínez contra la palabra de Zapatero, no es la palabra de Julio Martínez que reafirma lo que hay en la investigación. Claro, el problema, insisto, es que Zapatero habla de unos hechos y no cuenta ningún hecho y reclama confianza en su palabra. Pero ¿cómo vamos a confiar en su palabra? Palabra, por cierto, que no ha pronunciado para explicar cuál es el origen de las joyas.
9: Estaban ahí y nada más.
0: Estaban ahí, no tenían ánimo patrimonial. Le faltó decir que eran joyas surgidas por generación espontánea. Igual que los perales dan peras, pues las cajas fuertes dan joyas, por todo sabido. Claro, es que esto podría provocar risa, pero lo que provoca es indignación. Porque Zapatero reivindica la inocencia basándose en unos hechos que no relata. El PSOE y el gobierno lo forzaron a hacer una declaración en televisión española, a someterse a una entrevista, y esa entrevista ha confirmado lo que todos sabíamos, lo que todos intuíamos, que Zapatero no tiene defensa posible. Y que además sigue negándose a contar nada sobre las joyas. 7:15, 6:15 en Canarias, más noticias con la ayuda de Xavi Lasso.
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0: Más incendios.
10: El de Murias de Ponjos, en León. En las últimas horas allí el fuego ha cobrado mucha fuerza, es de nivel 2 de gravedad y se han quemado más de 3.000 hectáreas. Han desalojado 6 pueblos, una cincuentena de personas. Hay otro frente de nivel 2 de emergencia en Enjulben, Teruel. Otros 6 pueblos han sido desalojados allí. En total, 2.500 hectáreas quemadas. Este incendio, fíjate, estaba prácticamente estabilizado, pero este viernes ha vuelto a cobrar mucha fuerza.
0: Donald Trump
10: ha anunciado, Fernando, entre bromas o no, que quiere presentarse a las elecciones de 2028. Ha sido en la cena con los corresponsales que se ha celebrado hace unos minutos. No es la primera vez que lo deja caer, pero esta vez ha sido muy contundente. Se ha puesto una gorra en la que pone Trump 2028 y ha dicho esto.
11: My intention to run for a fourth term as president of the United States. I won 3 times. Now I'm going to do it again.
0: Mi intención es presentarme por tercera vez. Lo voy a volver a hacer. Hay que recordar una cosa. La Constitución de Estados Unidos prohíbe que haya un tercer mandato para un presidente. Es decir, esta sería una intención anticonstitucional de Donald Trump. Venezuela.
10: El balance de muertos por el doble terremoto ocurrido hace un mes asciende a 5.546 personas. El gobierno no ha publicado una lista oficial de desaparecidos, pero hay que recordar que la ONU estimó los primeros días que podrían llegar a 50.000.
0: Amnistía.
10: El Tribunal Supremo ha aplicado la ley de amnistía a 8 condenados por desobediencia o desórdenes públicos en el procés, en la que es la primera decisión tras las sentencias del Tribunal de Justicia de la Unión Europea. Se trata de, entre ellos, 4 exdirigentes del Parlament de Cataluña, incluido su expresidente Roger Torrent.
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0: 7:19, 6:19 en Canarias. Como te estamos contando, siguen activos los dos grandes incendios que afectan a la Comunidad de Madrid y a Burgondo en la provincia de Ávila. Se sigue luchando contra el fuego. Hay más de 63.000 personas afectadas.
17: ¡Eh!
0: En Madrid hay ya más de 12.000 hectáreas calcinadas. Última hora, David Casado, buenos días.
17: Buenos días. El foco a esta hora está puesto en el flanco derecho, que continúa avanzando hacia el norte. En concreto, se sigue expandiendo hacia Robledo de Chavela y El Escorial, de donde precisamente son los últimos evacuados. En total, unas 50.000 personas han sido afectadas por este gran fuego. La mayoría, más de 25.000, son evacuados procedentes de 9 municipios. En polideportivos de toda la región están acogiendo precisamente a todas estas personas, desde Villaviciosa Odón hasta Navalcarnero, pasando por Villamanta. Precisamente en este último municipio hablamos con Pilar, es vecina de Aldea del Fresno y lleva ya 2 días evacuada.
18: Estamos sin dormir porque aquí no había ni cama ni había nada y en el suelo. Yo soy minusválida y no puedo tirarme al suelo a dormir. Y entonces, pues sentada en el coche, pues toda la noche despierta, pendiente del móvil, mirando las noticias a ver si llegaba a casa, si no llegaba a casa. Hasta que yo no fui a casa y lo vea con mis propios ojos, no.
17: Miles de profesionales siguen trabajando en la zona para evitar que las llamas sigan avanzando hacia El Escorial y sobre todo para evitar que el fuego llegue a juntarse con el incendio de Ávila, lo que sería la segunda unión de llamas tras fusionarse los dos incendios, el de San Martín de Valdeiglesias y el de Villa del Prado.
0: Hace unos minutos hemos hablado con el párroco de Arroyo del Fresno, que nos ha dicho que, bueno, están durmiendo los vecinos de Aldea del Fresno en el polideportivo de Villamanta y que hay gente durmiendo en los coches. En Ávila son ya más de 9.000 las hectáreas calcinadas. Carmen García.
19: Incertidumbre y miedo es lo que están viviendo en la provincia de Ávila durante los últimos días por el incendio que empezó en Burgondo. El viento complica las labores de extinción y la orografía del terreno tampoco se lo está poniendo fácil. Las llamas han arrasado unas 9.000 hectáreas y tienen un perímetro de unos 70 kilómetros. El alcalde de Navaluenga, Armando García, ha calificado en COPE la situación de desoladora, asegurando que es el peor incendio en la historia del municipio, donde también les han dejado problemas en las comunicaciones.
20: Ahora mismo nosotros dependemos de las antenas que hay en Aloña que no están afectadas, del repetidor que está en Abalmora de la Sierra, en la Paramera, pero posiblemente haya el incendio, cuando ha avanzado hacia el tiemblo, haya podido quemar algunos cables de fibra óptica, con lo cual es posible que caigan esas redes durante algunos momentos, por lo menos.
19: El gobierno de Castilla y León se ha comprometido a llevar a cabo un plan de apoyo y recuperación para los afectados por los incendios en los últimos días en la comunidad, como ya ocurrió tras lo sucedido el verano pasado.
0: La clave en la lucha contra estos dos incendios es la evolución del viento. La noche ha sido favorable para la lucha contra los dos incendios, aunque las perspectivas para este sábado no son buenas. Margarita Hernández es portavoz del Colegio Oficial de Ingenieros de Montes.
21: Conlleva un peligro enorme para los dispositivos de extinción, puesto que un cambio en la dirección del viento puede poner otra vez a funcionar la parte del incendio que ya habías apagado. Puede generar problemas para las personas. Pueden verse atrapadas, como pasó desgraciadamente en Almería.
0: Los incendios han provocado que se declare el nivel 3 de emergencia nacional, lo que implica que la gestión de la lucha contra los incendios está en manos del Gobierno Nacional. Juan Baño.
22: Es la primera vez que se activa este nivel 3 de emergencia en nuestro país a consecuencia de una ola de incendios. Se convierte en emergencia de interés nacional. Interior coordina dispositivos y recursos. La dirección operativa es responsabilidad de la Unidad Militar de Emergencia y desde el Centro de Coordinación, el CECOT, se intercambian datos y toman decisiones con participación de las comunidades autónomas y, por supuesto, el Ejecutivo. La amenaza de los voraces incendios en la Comunidad de Madrid y de Ávila han llevado a esta decisión sin precedentes. Grande Marlaska, el ministro del Interior, pone el foco en la atención a la población y recuerda
23: a la población seguir las instrucciones de la dirección de la emergencia. Como siempre decimos, las instrucciones no son las posibilidades de que las personas son recomendaciones, no, son de obligado cumplimiento.
22: Más de 2.000 efectivos sobre el terreno, cerca de 20 unidades aéreas. España ha activado el mecanismo europeo de protección civil. Grecia envía por ello 2 aviones anfibios tipo Foca e Italia otros 2. Y es que otra decena de fuegos permanecen activos en otros tantos puntos del país.
0: frustración en el Partido Socialista después de la entrevista de Zapatero en Televisión Española. Ricardo Rodríguez, buenos días.
3: Buenos días. Un mal sabor de boca, eso ha dejado José Luis Rodríguez Zapatero en el propio PSOE. Una fuerte corriente de opinión interna siente decepción, incluso hartazgo, ante el despliegue de un guión en bucle del expresidente, sorteando los extremos más preocupantes para el partido, sobre todo lo referente a las joyas. El origen de un botín de tan alto valor supone un enorme desgaste ante la opinión pública. Eso incide en cargos socialistas, abochorna a nuestro electorado. El rey anda desnudo, afean voces críticas. Ha sido la entrevista de alguien sin salidas, lejos de cerrar un frente interno. Zapatero ha disparado la frustración y el cabreo. Particularmente los hay apuntando a que la intervención estaba dirigida a quienes querían creer en él, en el exmandatario, dibujado como un lastre sin paliativos. A la Moncloa le ha bastado con la exposición pública de José Luis Rodríguez Zapatero, que llenase el hueco, que diera la cara, es ya positivo, aunque su aparente ánimo se vea devorado por la incertidumbre.
0: Y el juez Calama, que es el juez que lleva el caso Zapatero, ha rechazado el incidente de nulidad que pedía su abogado. Su abogado está intentando obtener la nulidad, la obtención de las pruebas esenciales que dieron comienzo a la investigación, sobre todo el volcado del teléfono de uno de los directivos, dueño de Plus Ultra. Patricia Rossetti.
4: Una decisión contra la que no cabe recurso. El juez Calama rechaza anular la investigación de Zapatero porque presentó la petición fuera de plazo. Su defensa había denunciado la vulneración de derechos fundamentales y había pedido eliminar de la causa una docena de resoluciones, entre ellas la entrada y registro en su oficina el 19 de mayo. Explica el juez que Zapatero presentó su petición fuera de los 20 días que prevé la ley desde que la parte tiene acceso a las actuaciones. Un plazo que no admite ampliación ni interpretación extensiva. Un plazo cerrado. Y si después de la declaración de Julito Martínez esperaba la de la cúpula de la compañía Plus Ultra, ya tenemos fecha, septiembre, nada más volver de vacaciones. El juez cita como investigados al presidente de Plus Ultra, Julio Martínez Solá, el 7, y al día siguiente, el 8, al consejero delegado Roberto Rosselli. El pasado lunes, los dos directivos implicaron por escrito a Zapatero en las gestiones para conseguir el rescate de 53 millones de euros. El presidente de Plus Ultra admitió el pago como medida de desesperada, más de medio millón de euros.
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0: Las 7:30, las 6:30 en Canarias.
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0: Muy buenos días a los madrugadores del fin de semana. Muy buenos días a la gente en este sábado 25 de julio. Desde las 6 de la mañana te estamos contando que los dos grandes incendios que afectan a la Comunidad de Madrid, a la zona oeste de la Comunidad de Madrid y a la provincia de Ávila, siguen activos. Hay 63.000 personas que se han visto afectadas. Hay miles de personas durmiendo en polideportivos, durmiendo en los coches. La noche ha sido favorable para la lucha contra el fuego. La previsión para el día no es tan positiva. Desde el jueves está declarada la emergencia de interés nacional, que significa que la gestión del incendio ya no está en manos de la Comunidad de Madrid, sino que está en manos del gobierno central, del gobierno nacional. Enseguida vamos a hablar con algunos de los afectados, de los que están pasando la noche fuera de sus casas. Antes te cuento más noticias con la ayuda de Xavi Lasso.
3: Más incendios en España.
4: El de Murias de Ponjos, en León. En las últimas horas el fuego ha cogido mucha fuerza. Es de nivel 2 de gravedad allí. Ha quemado más de 3.000 hectáreas y se han desalojado 6 pueblos, una cincuentena de personas. Hay otro frente de nivel 2 de emergencia en Ejulbe, en Teruel. Otros 6 pueblos allí han sido también desalojados. En total, 2.500 hectáreas quemadas. Este incendio estaba prácticamente estabilizado, pero este viernes ha vuelto a cobrar mucha fuerza.
0: Trump anuncia que quiere presentarse de nuevo a las elecciones.
4: No es la primera vez que lo deja caer, pero esta vez Fernando ha sido muy contundente. Ha sido en la cena con corresponsales que se ha celebrado hace unos minutos. Recordamos que sería ilegal que se presentara de nuevo, pero lo ha dicho alto y claro, quiere volver a presentarse.
5: My intention to run for a fourth term as president of the United States.
0: Mi intención es presentarme por cuarta vez a las elecciones. Él añade una que en realidad no se produjo. Esto es absolutamente anticonstitucional. Esto es atacar los fundamentos de la democracia en Estados Unidos. Más muertos en Venezuela.
4: El balance por el doble terremoto ocurrido hace un mes asciende a 5.546. El gobierno no ha publicado una lista oficial de desaparecidos, pero recordamos que la ONU estimó los primeros días que podrían llegar a 80.000.
0: Hemos estado hablando hace unos minutos con el párroco de Aldea de Fresno, que es una de las localidades de Madrid que han sido evacuadas. Sus vecinos han pasado la noche en el polideportivo de otro pueblo que se llama Villa Manta o en coches.
6: Esa noche del jueves fue caótica y angustiante porque también llegaban los ancianos de dos residencias.
0: Nos contaba el alcalde que ha habido una... El alcalde, no, el párroco nos contaba que ha habido una gran muestra de solidaridad en Villamanta, acogiendo a los vecinos de Aldea del Fresno. Andrés Samperio es alcalde de Navalagamella. Navalagamella es un pueblo que está en el oeste de Madrid, que también se ha visto afectado por el incendio. Buenos días, alcalde.
7: ¿Qué tal? Muy buenos días.
0: ¿Cuál es en este momento la situación en Navalagamella? Navalagamella, ¿cómo ha pasado la noche?
7: Pues bueno, la verdad es que ha sido una noche dantesca. Nosotros hemos estado aquí en primera línea de fuego. Y la verdad es que a las 4:30, 5 estábamos totalmente con las manos en la cabeza, porque venían dos focos hacia el pueblo, uno por Fresnedillas y otro por la cantera de Colmena del Arroyo. Y gracias a Dios y a la presencia, que ha habido una presencia enorme de medios humanos, porque ya por la noche no pueden utilizarse los medios aéreos, se ha controlado, parcialmente está controlado ahora mismo aquí los focos que venían hacia Navalagamella. Es lo que sé. Y también puedo decir, para que sea gente muy tranquila, que el viento es totalmente diferente, está totalmente sosegado.
0: O sea, el fuego se ha acercado durante esta madrugada a Navalagamella, pero en este momento no amenaza a la localidad.
7: Bueno, la cabeza bestial, es bestial la cabeza que viene del fuego. Ahora mismo no hemos tenido comunicación de dónde está, pero sí que nosotros estamos viendo los coches constantemente para un lado y para otro, sí. Y cerca de la mella ahora mismo no está, no lo estamos viendo. Anoche sí. Lo que pasa es que gracias sobre todo a la Protección Civil, que se han tirado los chavales valentísimamente a cortar todo el fuego que venía por la carretera de Colmenar, con la brigada de bomberos, y no han podido bajar.
0: ¿Por qué dice usted que la cabeza es bestial? ¿Qué es lo que ha visto?
7: Bueno, lo que nos han contado el puesto de mando ayer por la tarde es que veníamos frente de 40 kilómetros a 60 kilómetros por hora, lo cual eso es una salvajada.
0: A 60 kilómetros por hora avanzaba el fuego.
7: A 60 kilómetros por hora, eso era imparable. Ya. Y a esa cabeza, sé que está, pero no puedo decir puntualmente dónde está ahora mismo, porque no lo sabemos.
0: ¿Dónde están los vecinos de Navalagamella?
7: Los vecinos de Navalagamella fueron evacuados conjuntamente al resto de las poblaciones cercanas y están ahora mismo en Alcobendas, en el polígono de Alcobendas.
0: Ajá.
7: Pero aquí también quiero dar las gracias a la alcaldesa y a todo su equipo de Alcobendas porque se han portado bestial con todos mis vecinos.
0: ¿Cuántos son los evacuados?
7: Yo he calculado, porque hay también mucha gente que está de vacaciones, pero lo mínimo en la media 2.500
0: personas. 2.500
7: personas.
0: Y se ha...
7: Mínimo, que haya calculado que estén... Pues somos 3.600, que ya unos 1.000 y pico de vacaciones, pues mínimo 2.500.
0: Y se ha atendido en todo momento a las recomendaciones de Protección Civil.
7: Sí.
0: La evacuación se ha producido sin ningún tipo de problema.
7: Sí, sí, también permítanme que felicite a mis vecinos porque ha sido una actuación ejemplar. Han seguido todo el mundo muy bien y muy rápido las indicaciones, se salvó el pueblo en tiempo récord y la verdad es que es fantástica. No hemos tenido ningún contacto con nadie ni ningún episodio dramático, así que todo fenomenal.
0: Muchas gracias, alcalde. Buenos días.
7: Bueno, muchas gracias a ustedes por estar pendientes. Muy buenos días.
0: Bueno, pues esa es la situación de uno de los pueblos de la zona oeste de la Comunidad de Madrid, de Navalagamella. En Navalagamella, los 2.500 vecinos han sido desalojados y la cabeza del fuego ayer, al menos ayer por la tarde, ayer por la noche, avanzaba a 60 kilómetros por hora. Claro, es que eso no hay manera de frenarlo. Nos vamos a Navas del Rey. Isabel Romero es concejala de ese pueblo. Isabel, buenos días.
8: Buenos días.
0: ¿Cuál es la situación del incendio en Navas del Rey?
8: Bueno, pues ahora mismo el incendio está controlado, lo tiene controlado la UME. Y bueno, pues la verdad que la zona está bastante devastada. Y bueno, nosotros pasamos de acoger a desalojados de Navas, de Pelayos de la Presa, perdón.
0: Sí.
8: Bueno, pues pasamos a ser un propio pueblo desalojados. Fue lo que vivimos durante 2 días. El primer día acogimos y el segundo día pues tuvimos que ser desalojados el día de ayer.
0: Para quien no conozca la Comunidad de Madrid, Navas del Rey es un pueblo que está al oeste de la Comunidad de Madrid, muy cerquita de la cabecera del fuego, cerca de Pelayos de la Presa, cerca del pantano de San Juan, en la M501, una carretera muy utilizada en la Comunidad de Madrid. Dice usted que están desalojados. ¿Dónde están los vecinos de Navas del Rey?
8: Los vecinos de Navas del Rey están alojados en los polígonos en los polideportivos de Leganés y en Villaviciosa. Luego también tenemos, porque el inicio nuestro de antes de ayer fue acoger en el polideportivo de Navas del Rey a todos los vecinos de Pelayos de la Presa.
0: Sí.
8: Entonces nosotros el desalojo que tuvimos que hacer fue vecinos de Navas del Rey y vecinos de Pelayos. Se nos envió la primera noche. Bueno, tuvimos soporte vital, tuvimos al SUMA y a la primera noche desalojamos a varios ancianos dependientes de que habían venido de Pelayos, se los llevaron al Hospital Rey Juan Carlos. El segundo día, que fue ya cuando fue el desalojo de Navas del Rey, tuvimos siete autobuses, de los cuales todos los vecinos de Navas del Rey, incluso algunos con sus coches, pues fueron hacia Villaviciosa y hacia Leganés.
0: Yeah.
8: Y los vecinos de Pelayos de la Presa, en autobuses, los llevamos a Leganés.
0: O sea, en este momento, en Navas del Rey no hay nadie.
8: No tiene que haber nadie, solamente los efectivos de la UME. Y luego, bueno, la residencia de Villaviciosa de Odón ha acogido a todos los residentes que teníamos en una residencia de aquí, de Navas del Rey.
0: Ya.
8: Que tengo que dar las gracias al alcalde, Juan Pedro Izquierdo, que ha portado fenomenal. Habló con la directora de la residencia y nos comunicó, para nuestra tranquilidad, que los residentes estaban allí, al igual que la concejala del Escorial. No, puso todos sus medios y nos dijo que todo lo que necesitásemos podíamos también ir al Escorial.
0: Isabel Romero, concejala de Navas del Rey, gracias por estar con nosotros.
8: Muchísimas gracias a vosotros. Muchas gracias.
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0: otra semana de incendios, otra semana difícil por el fuego, incendios que se acercan a zonas habitadas, a los pueblos. Tenemos muy fresca en la memoria todavía la muerte de 13 personas en los incendios de Los Gallardos. Fernando Medina es geógrafo, profesor de geografía de la Universidad de Las Palmas, y conoce bien y ha estudiado cuáles son los sistemas eficaces para comunicar a la población qué tiene que hacer cuando el incendio amenaza a un pueblo, amenaza a una población. Fernando Medina, buenos días.
1: Muy buenos días.
0: ¿Qué es lo que tenemos que aprender sobre ya no la prevención o la lucha contra los incendios, que hay mucho que aprender, sino sobre el aviso a la población de que un incendio le está poniendo en peligro?
1: Bueno, si quieres, como inicio de alguna reflexión, durante muchos años nosotros hemos medido la gravedad un poco de los incendios, siempre por el número de hectáreas que resultan quemadas, ¿no? Pero quizás lo diferente de los incendios que están ocurriendo hoy en día es que algunos de ellos nos obligan un poco a cambiar un poco esta perspectiva, ¿no? En el incendio que comentas de Los Gallardos, es un incendio que causa, pues, numerosas víctimas, y el problema ya no es únicamente forestal, es un problema que estamos hablando de gestión de riesgo, de planificación territorial y sobre todo del comportamiento humano, ¿no? El objetivo en las investigaciones no puede ser ya solo, incluso en la extinción ya no es solo apagar el incendio, ¿no?
0: Sí.
1: Sino evitar que la población llegue sobre todo a estar en peligro, que es lo que ha ocurrido un poco en Los Gallardos.
0: Ya, por ejemplo, Los Gallardos no se mandó el S-Alert. ¿Sirve el S-Alert para avisar a la población en caso de incendio?
1: Bueno, el tema de la comunicación del riesgo es algo que está muy, muy en la palestra hoy en día, y quizás la comunicación de riesgo no consiste únicamente en enviar mensajes, ¿no? No consiste en conseguir que la población... Es más importante conseguir que la población entienda y actúe correctamente que quizás el envío de los mensajes. El S-Alert no deja de ser una herramienta técnica, pero las herramientas técnicas no salvan vidas, ¿no? Estamos hablando que es importante la confianza, la claridad, sobre todo en esos mensajes, hablar también de multilingüismo, esa repetición. Habría que hacer un estudio importante sobre el tema de la herramienta en sí, ¿no?, que se ha hecho en España.
0: Ya, o sea que además de la herramienta, el mensaje tiene que ser preciso. Y supongo que también ayuda que los que tienen que recibirlo pues estén, digamos, educados en el tipo de reacción que hay que tener. O sea, ¿qué hacemos con esto?
1: Pero en realidad no existe ninguna herramienta que garantice por sí sola que se eviten las víctimas, ¿no?
0: Ajá.
1: El S-Alert como tal es una herramienta muy valiosa, pero lo comentado, depende mucho de cuándo se envía, qué dice el mensaje y sobre todo... ¿Cómo responde la población? ¿Cómo lo entiende? ¿No?
0: Ya. ¿Y ahí qué podemos hacer?
1: Pues podemos, tío, básicamente. El ciudadano tiene que... O sea, los ciudadanos que viven cerca del monte, que sí, es lo que ocurre en Los Gallardos, estamos hablando de una población que está incrustada en lo que geográficamente hablamos, la interfaz urbano-forestal. Entonces, esos ciudadanos tienen que conocer el riesgo, tienen que preparar sus viviendas, tienen que seguir informaciones oficiales, y sobre todo tienen que evacuar cuando se indique de forma correcta, ¿no? No voy a entrar en las valoraciones de lo que ocurre técnicamente en Los Gallardos porque es una investigación en curso,
0: sí,
1: pero sí que es verdad que los ciudadanos que habitan esa zona de interfaz urbano-forestal, que es la gran diferencia que tiene el incendio de Los Gallardos a los incendios que han ocurrido en Andalucía, por darte datos,
0: sí,
1: por hacer una pequeña comparativa con un incendio grande que ocurrió en Andalucía, que fue en Sierra Bermeja en el 2021,

0: Ya hay referencias de pérdidas de algunas cabezas de ganado en extensivo y de algunas infraestructuras ganaderas que también han sido dañadas por el incendio y ahí sí que queremos estar muy rápidos para atender a estos animales y que estos ganaderos puedan continuar su actividad, que es tan importante para que esto no nos vuelva a suceder, César.
1: Por resumir, principal preocupación en estos momentos y llamamiento a las personas que están en las zonas afectadas.
0: Pues mira, hoy que, como sabes, es sábado, hemos hecho un llamamiento para que no venga nadie, por favor, a esta zona de Madrid. Hoy es un día para que podamos trabajar con total tranquilidad y centrarnos en el incendio. Y la preocupación es la que te decía, que nos cambian las condiciones, nos cambia el régimen de viento, cambia totalmente la dirección del viento y lo que eran flancos se pueden convertir en cabezas y eso es lo que hemos estado trabajando toda la noche y tenemos la confianza de que con todos los medios que hay aquí, tenemos medios de Grecia, de Italia, tenemos medios de Andalucía, medios de Valencia, vienen medios de otras comunidades autónomas, que entre todos rodeemos este monstruo y podamos detenerlo de una vez.
1: Que así sea. Don Carlos Novillo, sabemos que tiene mucha tarea por delante. Gracias por habernos atendido. Es el consejero de Medio Ambiente y Agricultura y de Interior de la Comunidad de Madrid. Gracias y suerte. Buenos días.
0: Gracias, César.
1: Hasta luego. Retomamos la comunicación con Nano Moreno. Nano, ¿sigues ahí?
2: Sí, buenos días. Seguimos buenos por días. Aquí.
1: Perdona, el consejero tenía que entrar ahora a una, a una reunión. Oye, ¿vosotros habéis recibido algún tipo de ayuda para hacer frente a la situación? Porque supongo que os habréis quedado pues quizás sin alimento para el ganado, ¿no?
2: Sí, no teníamos, había bastantes ganaderos que no tenían nada de pienso, forrajes, y Diputación de Guadalajara nos ha estado aportando un poquito de pienso. Y ayer empezamos con los forrajes, con donaciones de gente particular.
1: ¿Tú qué es lo que necesitas y tus compañeros ganaderos de aquella zona, qué es lo que necesitáis más ahora?
2: Pues yo qué sé, porque no sabemos ni lo que necesitamos. Lo que más necesitamos ahora, porque tenemos un problema con el agua. El agua, al estar todo quemado, se va a contaminar. Y nuestro ganado tendrá que beber. Yo creo que lo más importante es agua y pienso.
1: Agua y pienso. Lo tenéis en extensivo, ¿no?
2: Sí, todo en extensivo.
1: Pues si quieres plantear alguna petición desde aquí, es el momento.
2: Pues, a ver, petición, que las ayudas vengan cuanto antes, que nos hacen falta, mucha falta. Tenemos hay muchos ganaderos que no tienen nada, que han perdido todo el pasto, el 100% de los términos. Y que vamos a pasar muy mal año, o sea, que nos den todas las ayudas que podamos, porque va a estar el año
1: complicado. Hoy. Pues oye, continuaremos hablando contigo en unas semanas para ver cómo evoluciona todo y para recordar que seguís ahí. Gracias por haber atendido nuestra llamada, Nano Moreno, ganadero afectado por el incendio en Guadalajara, en La Nava y en Alcorlo. Gracias, buenos días.
2: Muchísimas gracias a vosotros, buenos días.
1: Seguimos en Agropopular. Ponme que vamos a hacer una mención ahora. La Comunidad de Madrid ha recibido hasta el momento 36 premios nacionales e internacionales que avalan la calidad de la denominación de origen protegida Aceite de Madrid. Estos galardones se han obtenido en las tres campañas realizadas desde que la Unión Europea concedió este sello de garantía. Las muestras se presentan de forma anónima a catas a ciegas evaluadas por jurados expertos. Eugenia.
3: Entre los reconocimientos destaca el premio a la excelencia de la World Olive Oil Exhibition de 2025. En la actual campaña se han sumado 14 distinciones repartidas entre 5 de las 13 almazaras que trabajan bajo esta figura de calidad, como Oleum Laguna, Red España, Aceitera de la Abuela, Aceite Esposito y Santo Cristo. Estas colaboraciones destacan por su sabor único e intensidad aromática. Además, el gobierno regional aprobó el pasado mayo un decreto con medidas para garantizar la trazabilidad de las aceitunas y prevenir el fraude. Desde 2019, el Ejecutivo Autonómico ha incrementado la superficie destinada al olivar cerca de un 2%, superando las 29.900

0: hectáreas, de las cuales 20.000 se destinan en exclusiva a la denominación de origen protegida Aceite de Madrid.
1: Gracias, 8:52 minutos, 7:52 minutos en las Islas Canarias. Esta es una canción que ha sonado mucho en los últimos días y lo va a seguir haciendo en las próximas semanas. La semana pasada hablábamos con agricultores y ganaderos de pueblos de los que procedían o con los que tenían relación jugadores de la selección española de fútbol, y hoy vamos a volver a hacerlo. Nos vamos hasta Los Palacios en Sevilla. José Manuel Gallardo, muy buenos días.
2: Buenos días, don César.
1: Productor de algodón y de girasol, y allí hay mucho tomate. Y a los dos jugadores que tienen relación, vamos a recordar sus nombres con Los Palacios. Diga usted sus nombres, o di tú.
2: Pues Gaby y Fabián.
1: Bueno, el otro día recibieron un homenaje consistente, entre otras cosas, en que se le recibieron su peso en tomates, ¿no?
2: Sí, sí, el tomate de aquí,
1: el tomate
2: bastante
1: famoso,
2: arraigado a la zona, uh-huh, y calidad inmejorable. Uh-huh. Y por cierto, tenemos que decir que tiene un nombre bastante curioso, que es nuestro bombón colorado.
1: El bombón colorado, no lo sabía.
2: Sí.
1: ¿Cómo vivió el pueblo la final?
2: Pues la verdad, con mucha alegría, miles de aficionados lo recibieron aquí, y bueno, imagínate, es algo histórico para el pueblo.
1: Para el pueblo. ¿Cómo ha evolucionado esta semana el algodón y el girasol?
2: Pues bueno, sigue igual. En una semana ha variado poco, pero bueno, qué buena evolución. La verdad, las temperaturas están acompañando, nos están yendo muy hacia arriba y están teniendo un buen cuajado.
1: ¿Cuándo comenzáis a segar girasol?
2: Pues yo espero que algunos empiecen a final de este mes, principios del que viene.
1: Pues en un mes, si te parece, hablamos y nos cuentas cómo está saliendo.
2: Cuando quiera, don César.
1: Gracias, muy buenos días, José Manuel.
2: Gracias a vosotros.
1: Hasta luego. De ahí saltamos a don Benito, allí está José María Gacho. Muy buenos días, José María.
3: Buenos días, don César.
1: Productor de tomate para transformación, arroz, calabacín, cereal y aceite de oliva. Oye, allí, ¿cómo se recibió a Pedro Porro?
3: Con mucho entusiasmo. El pueblo le recibió en la ciudad deportiva, que se puso el nombre en mayo, de Pedro Porro, y le recibimos unas 5.000 personas, y la verdad que fue un homenaje muy bonito, y él tuvo un detalle muy bonito con su abuelo, que le ofreció su medalla y nos hizo saltar algunas lágrimas.
1: Pues mira, qué bien. ¿Habéis comenzado ya la recolección del tomate para industria?
3: Sí, empezamos este lunes. ¿Eh? Y la verdad que bastante bien, una con normalidad, se espera una campaña con normalidad en las siembras tempranas y medias, y las tardías están todavía por definir.
1: Y de precios, ahí era donde estaba el problema, ¿no?
3: Sí, el precio está estabilizado, le contratamos antes de empezar la campaña.
1: Pero y recuerdo que hubo problemas en la negociación.
3: Sí, ahí tenía su precio cerrado. Mayormente son los costos de producción, que lo tenemos muy, muy elevado.
1: ¿Los costes de producción han subido mucho en los últimos dos años?
3: Ha subido mucho, ha subido mucho. Y este año nos ha encarecido mucho los fertilizantes y el gasoil, la mano de obra, todo en general.
1: Pues muchas gracias, José María. Te dejamos que...
3: Venga.
1: Supongo que volverás al tomate ahora.
3: Sí, estamos en ello. Y con la cura del tratamiento de arroz.
1: De arroz. José María Gacho, productor de tomate y de arroz, entre otras cosas, en Don Benito, en Badajoz. Gracias por habernos acompañado hoy en Agropopular. Venga. Y buen verano.
3: Muchas gracias, igualmente.
1: Seguimos en Agropopular. Tiempo ahora para la publicidad local. Volvemos en tres minutos.
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2: 8 en las Islas Canarias. Esto es Agropopular, la cita con la información agraria aquí en la cadena COPE. Saludos de César Lumbreras Luengo. Al comenzar esta segunda parte, estamos prestando atención a la evolución de los incendios, sobre todo en la Comunidad de Madrid y en Ávila. Acaba de intervenir aquí en Agropopular el consejero de Interior, de Medio Ambiente y de Agricultura de la Comunidad de Madrid, y tiene un resumen de la situación nuestro compañero Antonio Herray.
3: Sí, Carlos Novillo, que ha dicho que estamos muy pendientes del viento en esos dos grandes incendios que siguen activos y sin control en el centro de la península, en el de la Comunidad de Madrid, en esa unión de los tres fuegos de Villa del Prado, San Martín de Valdeiglesias y el que empezó en Almorox, en Toledo. El dato lo acaba de adelantar en Agropopular el consejero de Medio Ambiente, Carlos Novillo. Hay cerca de 20.000 hectáreas ya arrasadas, y la buena noticia, por buscar una buena noticia, es que la cabeza del incendio se ha conseguido parar en Robledo de Chavela. Durante toda la noche se han realizado trabajos de consolidación en el frente derecho, y lo que más preocupa sigue siendo el viento.
4: Hoy es un día clave, para intentar parar este infierno que tenemos entre Ávila y Madrid. Dos incendios que se han quedado en este momento a 4 kilómetros apenas uno de otro, en San Martín de Valdeiglesias.
3: A 4 kilómetros uno de otro. Esa es la gran preocupación, César, que se junte el incendio de Ávila, el que se originó en Burgondo, con este de la Comunidad de Madrid. Hay 43 viviendas destruidas en Villa del Prado, y las llamas también han hecho mucho daño en San Martín de Valdeiglesias, Pelayos de la Presa y Robledo de Chavela. El consejero ha hecho en tu programa un llamamiento para que no vaya nadie a la zona ni a grabar vídeos, porque lo que hacen es incordiar y molestar a los equipos de extinción. Así que que el viento respete, para que lo que son esos flancos que ahora mismo están intentando controlar no se conviertan en cabezas nuevamente de incendios. Ha destacado que en estos momentos hay medios, por supuesto todos los medios de la Comunidad de Madrid, también hay medios de Grecia, de Italia y de otras comunidades autónomas que están ayudando en las labores de extinción de este importante fuego.
2: Gracias, Antonio. Cualquier cosa, ya sabes que seguimos atentos, y ahora en unos minutos nos va a explicar la evolución del viento dentro de lo posible. Nos lo va a explicar José Miguel Viñas. Antes, el pregón que lleva por título Un pacto de Estado contra el fuego.
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2: Vaya por delante que ahora mismo la prioridad es apagar los fuegos y atender a las víctimas. Desde aquí también nuestro reconocimiento y agradecimiento a los que se están jugando la vida para lograrlo. Dicho lo anterior, voy a dar solo tres cifras que me han proporcionado expertos forestales, ingenieros de montes y agrónomos con los que he hablado estos últimos días. La naturaleza produce al año en España alrededor de 50 millones de toneladas de biomasa y material vegetal. De esa cantidad, solo se extraen y utilizan como mucho alrededor de 20 millones de toneladas, por lo que cada año se van sumando 30 millones de toneladas. Estas son las grandes cifras del problema. Tenemos que decidir qué se hace con toda esa biomasa. Gracias. Porque si no se usa para, por ejemplo, fabricar muebles o puertas o transformar en combustibles, se va a acumular y tarde o temprano terminará ardiendo cuando salte la chispa. Esa es la gran cuestión de fondo que es necesario resolver lo antes posible. Eso en combinación con otros factores. Un ejemplo. En muchas zonas de España, aquejadas por la despoblación y el envejecimiento de la misma, la naturaleza se está comiendo a los pueblos, literalmente. Hasta hace unos años, buena parte de esas localidades estaban rodeadas de eras en las que se dejaba el cereal cuando cosechaba. Esas eras tenían propietarios, estaban cuidadas y limpias y suponían o constituían o conformaban un cortafuegos alrededor de las casas. Ahora eso ya no existe. Y además, por las normas absurdas que se han multiplicado, no se puede tocar nada, no se puede limpiar nada. El resultado es que hay más material y más biomasa cerca de las casas que puede arder. Por todo lo anterior, las prioridades han cambiado. Ahora, más que apagar el fuego, el objetivo principal es utilizar los medios disponibles en salvar a los pueblos, a las personas, a las casas, a las naves y a los animales que están asediados por las llamas. Dado que el problema va a ir a más, es necesario coger el toro por los cuernos, hacer ese pacto de Estado, siendo muy conscientes de que el problema no tiene solución milagrosa ni a corto plazo. Y un último mensaje. Por los adelantos técnicos que se han registrado, se ha perdido el miedo a la naturaleza. Y esta última, en los pueblos lo saben muy bien, al final termina imponiendo su ley, especialmente en los eslabones más débiles de la cadena, que son, en este caso, el medio rural y nuestros pueblos.

0: verano.
1: Repasamos los 9 titulares correspondientes a esta hora. Hoy bajarán las temperaturas de forma generalizada y se calmará el intenso calor en la mayor parte de España. Sin embargo, la próxima semana no se descarta una nueva ola de calor. Seguimos, Eugenia.
2: La reserva hídrica se situaba al principio de esta semana al 73,4% de su capacidad total, casi un 2% por debajo de los niveles de la semana anterior.
1: El Ministerio de Agricultura ha presentado un proyecto de orden para la posible retirada de aceite de oliva del mercado en la próxima campaña 2026-27, en caso de que se registrara una situación de exceso de oferta.
2: La Unión de Uniones ha acusado a las organizaciones de productores de plátanos del hundimiento del precio de este producto, que considera que es consecuencia de una mala gestión de los volúmenes producidos y comercializados.
1: La producción de pistacho de Castilla-La Mancha se situará este año en torno a 8.000 toneladas, un 27% menos que en 2025, según las previsiones de las cooperativas de la región.
2: Las elevadas temperaturas que se vienen registrando desde el mes de junio han adelantado el desarrollo de la uva y adelantará la vendimia en muchas zonas productoras. Ya ha comenzado, por ejemplo, en el condado de Huelva y en Montilla Moriles.
1: En los mercados de futuros, lo hemos comentado antes, el trigo ha subido en comparativa semanal el 1% en Chicago, en París repetición de precios, el maíz subidas en ambos y la harina de soja subida también.
2: En el mercado nacional, los precios de los cereales se han disparado en las principales lonjas esta semana. En Salamanca, todos los granos han repuntado 7 euros y en León, el trigo, el triticale y la avena han subido 11 euros.
1: Bajadas casi generalizadas en los precios en origen del aceite de oliva. En cuanto a las almendras, las cotizaciones siguen sin cambios. Y ahora vamos a recuperar el consultorio de la PAC. Abrimos la ventanilla, Marcote.
3: Si no te pilla la ventanilla, confesado.
1: Saludo a don Juan Pedro Medina, que fue viceconsejero de Agricultura en Castilla y León. Don Juan Pedro, muy buenos días.
4: Muy buenos días, don César, y a todos los oyentes.
1: ¿Qué prácticas agronómicas autorizadas se pueden hacer para prevenir incendios forestales?
4: Bueno, estamos ya acabando prácticamente la recolección de cereales y una forma de prevenir los incendios es con el laureo, ¿no? Las labores que están permitidas por el momento en estas fechas, antes del 1 de septiembre, son labores superficiales, labores verticales. En cualquier caso, cualquier tipo de labor, sea vertical o sea con volteo, pues evitan o hacen de cortafuegos para los incendios. Y por lo tanto, que los agricultores tienen que saber que sí se puede labrar de forma vertical. Y excepcionalmente, por ejemplo, la Rioja lo permite, se podrían hacer labores de volteo. Eso sería excepcionalmente en situaciones, quizá como este año, donde estamos viendo la cantidad de incendios que en todas las zonas están sucediendo. Y que estamos viendo también que los agricultores son solidarios, ¿no? Están saliendo con sus tractores a apagar los fuegos en las Cinco Villas, en Guadalajara, en Soria, en muchas zonas de España. Y también sería importante que las administraciones establecieran ese tipo de excepciones y en un caso especial que a mí me están preguntando mucho, que es el caso de la siembra directa, si pueden hacer algún tipo de labor también superficial que destruya la paja y de esa forma haya menos masa vegetal y también facilite, prevenga los incendios. Destruir la paja con rastras de púas, vigas o rodillos, no altera el suelo, pero eso, todas esas operaciones permiten que haya menos
1: biomasa
4: de masa vegetal.
1: Gracias, don Juan Pedro Medina. Consultas para él en nuestra dirección de correo electrónico oyentes@agropopular.com. Hasta una próxima ocasión, don Juan Pedro.
4: Bueno, un fin de semana y un apoyo a todos los afectados por los incendios.
1: Seguimos, ponme la ventanilla, ¿no? Ahora el himno de la PAC. Las organizaciones agrarias ASAJA y UPA han pedido al Ministerio de Agricultura una ampliación del plazo de aceptación de las ayudas a los fertilizantes que acaba el próximo lunes 27 de julio. Más datos.
2: Según ASAJA, la sede electrónica del FEGA, el Fondo Español de Garantía Agraria, ha registrado incidencias y bloqueos técnicos en los últimos días que están dificultando a muchos agricultores completar el trámite dentro del plazo previsto. A ello se suma la necesidad de aclarar algunas cuestiones que están generando dudas entre los solicitantes, como la situación de los jóvenes recién incorporados, la tributación fiscal de la ayuda o las obligaciones vinculadas al cuaderno digital de explotación. UPA considera que el plazo debería ampliarse al menos en 15 días. Argumenta que muchos beneficiarios no cuentan con certificado electrónico, que es necesario para hacer el trámite, y tienen que recurrir a entidades colaboradoras, y además el periodo de tramitación ha coincidido con las labores de recolección. Fuentes del Ministerio de Agricultura señalaban ayer que se mantiene el plazo previsto con el fin de agilizar el posterior pago a los beneficiarios y que no les consta que haya habido problemas técnicos para realizar el trámite.
1: 9:11, 8:11 en las Islas Canarias. Un consejo y la previsión del tiempo.
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1: Nuestro hombre del tiempo es José Miguel Viñas. José Miguel, a ver, la previsión para... hay que estar, como venimos repitiendo, muy atentos a la evolución del viento, ¿no? Pero la previsión para el fin de semana, para hoy y mañana.
8: Bueno, lo más significativo es la bajada general de las temperaturas, aunque hoy no se va a notar en el Mediterráneo. Precisamente ese cambio de tiempo está asociado a un role de vientos en la zona de la que estamos hablando, por los incendios, sobre todo de Ávila y de Madrid. Ya de madrugada ha rolado a noroeste y, como comentamos en el avance, pues sí que hay una previsión que en las horas centrales del día, desde las 12 más o menos hasta las 5 o 6 de la tarde, se intensifique ese viento, y es el elemento a vigilar. Atentos también hoy a las tormentas muy fuertes por el norte peninsular, sobre todo el área cantábrica, la zona del Alto Ebro, puntos de Castilla y León. De refilón van a pillar la Sierra de Guadarrama, pero las fuertes son en el norte, como digo, y pueden dejar esas tormentas, incluso granizo, en el norte de Cataluña. También ráfagas muy intensas de viento y algunos aguaceros importantes. Por lo tanto, ahí también está la noticia, aparte de en la bajada de las temperaturas. Mañana domingo, esas tormentas ya solamente van a afectar previsiblemente a puntos de Cataluña, sobre todo zonas costeras y Baleares, podrán ser todavía fuertes. Mañana un tiempo típico también veraniego, seco, soleado, con temperaturas, eso sí, ya al alza, con la excepción del nordeste de la península y el Mediterráneo. Allí el calor ya sí que mañana dará un pequeño respiro.
1: ¿De lunes a miércoles?
8: Bueno, pues comenzamos la semana con el lunes, con un tiempo de nuevo típicamente veraniego, soleado en la mayor parte de España. Tan solo por las comunidades cantábricas esperamos por la mañana, sobre todo nubes, cielos cubiertos con alguna lluvia débil ocasional. Subirán las temperaturas el lunes, se alcanzarán ya los 40 grados de nuevo en las máximas por la zona del Guadiana, las Vegas del Guadiana y el Guadalquivir. El martes un panorama parecido, pero ya con más calor. Va a continuar ese ascenso térmico, será particularmente acusado ese día en el norte de la península. Por el sur empezará también a entrar algo de calima. Y el miércoles un día de marcada estabilidad atmosférica, con intenso calor en muchas zonas ya del interior peninsular. Las máximas se van a acercar a los 40 grados por la zona centro y se superará ese valor en zonas del interior de la mitad sur.
1: Y nos quedan del jueves al domingo.
8: Bueno, pues viene una semana, como digo, con de nuevo temperaturas muy elevadas. El jueves no esperamos grandes cambios, seguirá el sol, el intenso calor, tan solo estará nuboso por Galicia y Asturias. Allí en zonas costeras, en el norte de Lugo, por el occidente de Asturias, algunas lluvias. Por la tarde también alguna tormenta ocasional en las montañas del este de la península. El viernes es probable que un frente no muy activo vaya cruzando el oeste y el centro de la península, vaya nublando los cielos, y ya por la tarde sí que dejará tormentas que podrán ser fuertes en el este de Castilla y León, por el Cantábrico Oriental, por Navarra y la zona del Alto Ebro. Nos vamos al próximo fin de semana, el sábado 1 de agosto se impondrá ese tiempo anticiclónico, seco, soleado y muy caluroso, una situación que se mantendrá el domingo 2 de agosto sin apenas cambios y con previsión de que esa intensidad del calor, ese calor tan extremo, se mantenga la siguiente semana. Así que, como ves, César, ese calor no nos da apenas tregua, salvo este fin de semana, por las circunstancias que antes te he apuntado.
1: Gracias, José Miguel. Ha sido la previsión del tiempo para hoy, día de Santiago, y las jornadas sucesivas.

0: suspirando.
1: La reserva hídrica se situaba al comienzo de esta semana al 73,4% de su capacidad total, lo que supone un descenso del 1,9% con respecto a los niveles de la semana anterior, Lucía.
2: En total, los embalses almacenan poco más de 41.100 hectómetros cúbicos de agua, una cifra que supera más de 9.000 hectómetros a la media de la última década.
1: Un consejo.
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1: Nos vamos a tierras del Moncayo.

0: Moncayo, saludo a don Ángel Bonel. Ángel, muy buenos días.
1: Muy buenos días, don César, y buenos días a todos los oyentes de Agro Popular.
0: Es agricultor, ganadero y también alcalde, y en Vera de Moncayo hubo hace unos años un importante incendio. ¿Cuándo fue?
1: En el 2022, hace 4 años ahora, en el día 13 de agosto. Aprovechar para solidarizarme con todos los alcaldes y todos los vecinos y apoyar a todos los medios de extinción y sobre todo darte la enhorabuena por el pregón. Totalmente en línea y es lo que hay que seguir haciendo.
0: Muchas gracias. Una cuestión, ¿cómo se ha recuperado el pueblo, si es que lo ha hecho, de aquel incendio que fue muy, muy, muy importante?
1: Sí, aquí quedó calcinada casi todo el término municipal y la verdad que durante estos 3 años hemos ido recuperando los servicios primarios, como fue el sistema de restablecimiento del agua y todo lo que las estructuras que más quedaron dañadas, como las piscinas y el paseo, y a partir de ahí pues hemos ido trabajando. Sí que las cicatrices quedan, pero también otra vez miramos con preocupación, ya que las lluvias de primavera y el abandono constante en el perímetro del pueblo hace que otra vez tengamos una gran cantidad de biomasa, y si en un momento hubiera un chispazo con la sequedad que hay en el ambiente, pues podamos otra vez vivir una situación parecida.
0: ¿Cantidad de biomasa que no se puede recoger o que no se recoge?
1: No se puede recoger, no se pueden. De hecho, aquí hay una ley del 2017 que prohíbe desyermar o poner en cultivo tierras abandonadas durante 30 años. Aquí no se pueden tirar orillos, aquí estás perseguido si haces cualquier tipo de limpieza. Todo hay que hacer peticiones y desde aquí la administración se tiene que hacerlo ver para ver que la seguridad se hace eliminando elementos que son constantes en la continuidad del fuego, como pueden ser los cruces de carreteras, etcétera.
0: En tu faceta de agricultor, ¿cómo ha ido la campaña de cereal?
1: Bueno, pues la campaña de cereal, pues en torno a lo que son trigos y cebadas, con unas producciones medias de 3.000 kilos y un poco menos de las expectativas, ya que venía muy bien el cultivo, pero las calores de primavera y esos aires en el mes de abril hicieron mermar la producción.
0: ¿También te dedicas a las patatas allí o en otro lado?
1: Bueno, nos dedicamos aquí en la provincia de Zaragoza, concretamente en la zona de las 5 villas, y estamos ya recolectando desde hace ya 15 días.
0: ¿Los rendimientos?
1: Los rendimientos están por encima de las medias de otros años, están saliendo muy buenas predicciones, pero sí que estamos preocupados con las cosechas más tardías, ya que estos calores están haciendo que el tubérculo no engorde y esperemos que no se afecte en el rendimiento, aunque posiblemente se verá afectado.
0: ¿Y los precios?
1: Bueno, pues los precios del cereal, pues ya lo habéis estado comentando, pero en patata, pues una tónica baja, y sí que la retirada de contratos por parte de las fábricas, que nosotros suministramos a bastantes fábricas, se están desarrollando con bastante lentitud.
0: Pues, ¿alguna cosa más que quieras añadir?
1: Nada más que volver a animar a los medios de extinción y sobre todo que no falten esfuerzos en conseguir atajar esos incendios que están ahora mismamente tanto en Ávila como en Madrid o en otras zonas.
0: Gracias, y lo dice alguien que lo padeció hace unos años en su doble faceta como habitante, o triple, habitante de Vera de Moncayo, como agricultor y ganadero y como alcalde. Gracias, Ángel Bonel, muy buenos días.
1: Muchas gracias a vosotros por darnos voz en este programa.
0: Subimos al olivo.
2: Al olivo, al olivo, al olivo.
0: Según la Asociación Española de Municipios del Olivo, una parte mayoritaria del olivar español produce hoy por debajo de sus costes. Precisa que todo el olivar tradicional, especialmente el de mayor dificultad de mecanización y una parte importante del olivar intensivo, se encuentran actualmente en pérdidas.
3: La asociación hace esta afirmación a la luz de los datos que arroja su último estudio de costes del cultivo del olivar correspondiente a este año. Esos costes oscilan entre los poco más de 3 euros por kilo de aceite en el caso del olivar en seto de regadío y los 5,3 euros por kilo del olivar tradicional no mecanizable, frente a un precio medio ponderado para el aceite de oliva de 3,26 euros por kilo. Solo tendrían costes inferiores a ese precio el olivar intensivo de regadío y el olivar en seto, tanto de secano como de regadío. La asociación destaca el importante incremento registrado por los costes de producción durante el periodo 2023-2026, debido principalmente a la subida de los costes laborales, la maquinaria agrícola, la energía y los fertilizantes, y estima que desde 2020 los costes medios de producción han aumentado en casi un 57%.
0: El Ministerio de Agricultura presentado un proyecto de orden para la posible retirada de aceite de oliva en el mercado en la próxima campaña 26-27 en caso de que se registrara una situación de exceso de oferta. El proyecto precisa que para llevar a cabo esa retirada será necesario que en la próxima campaña la suma de las existencias iniciales más las estimaciones de producción sea igual o superior al 120% de la media de esta suma. Y de la aceituna a la uva. Las elevadas temperaturas que se vienen registrando desde el mes de junio han adelantado el desarrollo de la uva y adelantará la vendimia en muchas zonas productoras.
3: En el condado de Huelva ha comenzado ya con la recolección de la uva moscatel de grano menudo, que es la más temprana y que presenta un buen estado sanitario según el Consejo Regulador de esta denominación. También ha arrancado ya la vendimia en la zona de Montilla Moriles, en Córdoba, con una previsión de producción que superará entre un 35 y un 45% a la obtenida el año pasado y también con muy buen estado sanitario.
0: Y en Lanzarote también ha comenzado la vendimia. Y ahora vamos con la sección de innovación.

0: Margot está lo suyo. A ver, un equipo de investigadores del Instituto de Agricultura Sostenible de Córdoba ha identificado variedades de avena con elevados niveles de proteínas, fibras y compuestos antioxidantes que podrán servir como base para el desarrollo de nuevas semillas más saludables, productivas y adaptadas a una agricultura sostenible.
1: En el estudio se han analizado 126 variedades procedentes de 18 países mediterráneos, todas ellas cultivadas en Córdoba, con el objetivo de localizar las que reúnen las características más demandadas por la industria alimentaria y los programas de mejora genética. La investigación revela que alrededor del 20% de las muestras estudiadas concentra buena parte de los rasgos nutricionales más valiosos, lo que abre nuevas oportunidades para desarrollar cultivos capaces de combinar calidad alimentaria, sostenibilidad y rentabilidad agraria. Además de su interés nutricional, la avena es un cultivo resistente y versátil, capaz de desarrollarse en condiciones menos favorables que otros cereales, por lo que puede desempeñar un papel relevante en sistemas agrícolas más sostenibles y mejor adaptados al cambio climático.
0: Finalizamos esta sección.
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0: Otro consejo.
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0: Es el momento de la primera parte del comentario de mercados. Recordamos lo de los cereales. Importantísimas subidas en los precios de los cereales en el mercado interior durante esta semana. Por ejemplo, en la lonja de León, el trigo pienso, 215 euros con subida de 11 euros. La avena, 192 euros con subida de 21 euros. En las restantes lonjas también incrementos significativos e importantes. En Salamanca, la cebada, 212 euros, subida de 7 euros. Hay que estar atentos a lo que suceda en los mercados de futuro las próximas semanas. En el capítulo de las frutas, primeros precios del melón y sandía en Castilla-La Mancha, Lucía.
4: Sí, se celebró la lonja esta semana, su primera mesa de precios de la campaña. Las cotizaciones en melón van desde los 18 a los 30 céntimos, dependiendo de la categoría. Y en sandía, la negra sin pepita oscila entre 13,23 y 23 céntimos y la blanca entre 13 y 28 céntimos de euro por kilo. En Valencia, el aumento de la oferta de sandía recorta sus precios, de modo que cotiza la sandía con pepitas entre 13 y 22 céntimos y la sandía sin pepitas entre 26 y 37 céntimos de euro por kilo, según la Consellería de Agricultura de la Comunidad Valenciana. Las cerezas vuelven a repetir en la lonja del Ebro entre 2,10 y 3,10 euros por kilo, dependiendo del calibre.
0: Los precios de la paja, producto al que hay que prestar atención, han continuado subiendo en la mayor parte de las lonjas también en esta semana. En aceite de oliva, bajadas casi generalizadas en los precios ante un mercado muy parado en operaciones, según fuentes de Oestepa. En extra, el precio bajó 50 euros, quedando a partir de 3.550 euros por tonelada. El lampante también cayó 50 euros en la comparativa semanal, cerrando en torno a los 3.000 euros. Únicamente el virgen se mantiene sin cambios en torno a 3.300 euros por tonelada. Por su parte, el sistema de información de precios en origen Pool Red de la Fundación del Olivar anotó bajadas en todas las calidades. ¿Qué ha pasado con los frutos secos?
4: En el mercado de las almendras apenas ha habido cambios. En Mercamurcia han predominado las repeticiones. Solo bajaron un céntimo las variedades Marcona y Larqueta, mientras que la ecológica sigue al alza como en las últimas semanas. Los precios van desde 5,06 euros de la comuna a 7,55 euros por kilogramo de la ecológica. En el resto de lonjas los precios han repetido.
0: Finalizamos así esta primera parte del comentario de mercados. Tiempo ahora para la publicidad local.
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2: 9:30, 8:30 en las Islas Canarias. Enfilamos la recta final de Agropopular, repasando los 9:30 correspondientes a esta hora. En Francia ha quedado definitivamente aprobada esta semana la llamada Ley de Emergencia para la Protección y la Soberanía Agrícola. Incluye un punto muy polémico, que es la autorización excepcional de 2 fitosanitarios hasta ahora prohibidos en el país. Seguimos.
3: Ya se han confirmado 4 focos de lengua azul en la actual temporada de actividad vectorial, que comenzó en abril. Se han dado en La Coruña, Navarra, Huesca y Lugo.
2: En cuanto a la peste porcina africana, los casos confirmados en jabalíes en Barcelona ascienden a 372 tras notificarse 4 más en la última semana, todos ellos en la zona delimitada de mayor riesgo.
3: La organización Asturias Ganadera considera que las medidas preventivas contra el lobo, como la utilización de mastines o los cierres de fincas, resultan insuficientes. Sostiene que la verdadera medida preventiva son los controles de las poblaciones de la especie.
2: La Unión de Uniones ha denunciado que los agricultores y ganaderos profesionales perciben unos ingresos muy inferiores a los de los profesionales de otras actividades económicas. De media apenas se llegan al salario mínimo, por lo que pide mejorar los apoyos de la PAC.
3: La Mesa del Tabaco ha criticado el proyecto del Gobierno para endurecer la ley antitabaco que prohíbe fumar en terrazas y plazas. Recuerda que solo Suecia tiene una norma similar y que Francia la rechazó en mayo del año pasado.
2: En el mercado del porcino en capa blanca, tercera semana de precios a la baja en los animales cebados. Los lechones se han repetido tras meses de descensos.
3: Siguen los recortes en los precios de las canales de vacuno, que ya se sitúan por debajo de los registrados hace un año. Los corderos también continúan bajando, aunque menos que en semanas anteriores.
2: En los mercados de huevos, pollos y conejos han predominado las repeticiones y seguimos muy pendientes de la última hora de los incendios forestales que azotan a distintos puntos de España, entre ellos Ávila y la Comunidad de Madrid. En unos minutos hablaremos con la consejera de Medio Ambiente, o eso espero, de la Junta de Castilla y León, que está ahora participando en la reunión del comité de coordinación que suele haber a esta hora. De momento, un consejo.
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2: Gregorian, como digo yo, pues nos indica que está al otro lado del teléfono el alcalde de La Roda, paciente de ELA, amigo de este programa, Juan Ramón Amores. Juanra, muy buenos días.
5: Hola, amigo.
2: ¿Qué quieres decir hoy?
5: Bueno, hoy yo que me sale, he mandado un fuerte abrazo a las personas afectadas por los graves incendios. Donde tenía un abrazo muy fuerte y a las personas que luchan para apagar ese fuego. Ánimo, que lo despeja. Esos malos estamos. Mucho ánimo, mucha fuerza.
2: Pues muchas gracias, Juanra. Nos quedamos con ese mensaje. Juan Ramón Amores, alcalde de La Roda y paciente de ELA y amigo de este programa. Un abrazo fuerte, Juanra.
5: Y recuerda que llevo 6 años maravillosos a tu lado este fin de semana.
2: Efectivamente, que desde que hicimos el programa allí en La Roda y nos descubrimos mutuamente. Un abrazo, Juanra.
5: Un abrazo de fuerza.
2: Hasta luego. Nos vamos a Bruselas.
6: Úrsula, ¿qué estás haciendo? ¿Qué te estamos esperando?
2: Pues ayer expiraban los aranceles temporales del 10% que Estados Unidos impuso con carácter general el pasado mes de febrero. Y ayer mismo Trump anunció la entrada en vigor de otros nuevos adicionales de entre el 10 y el 12,5% para las importaciones procedentes de más de 60 países para la Unión Europea.
3: Para este caso se ha establecido un mecanismo particular y con carácter general se aplicará un arancel del 10% a los productos exportados al mercado estadounidense. La Comisión Europea se ha mostrado satisfecha porque este arancel respeta el acuerdo alcanzado con Estados Unidos hace ahora un año.
2: Y pasamos, la producción comunitaria de cereales podría situarse este año en unos 265 millones de toneladas, según la primera previsión del COPA COYECA, que agrupa las organizaciones y cooperativas agrarias europeas.
3: De confirmarse, esa cifra supondría una caída del 6,6%, o lo que es lo mismo, de 18 millones de toneladas respecto a la obtenida el año pasado. La bajada de los rendimientos en el cereal de invierno y la disminución de la superficie dedicada al maíz serían los responsables de esa evolución. Y esas caídas se deben a una climatología desfavorable y también a la subida del precio de los fertilizantes, aunque el COPA COYECA avanza que el impacto del encarecimiento de los abonos se notará mucho más el año que viene.
2: Y en Francia queda definitivamente aprobada esta semana la llamada Ley de Emergencia para la Protección y la Soberanía Agrícolas.
3: Como indica su nombre, su objetivo es recuperar la soberanía alimentaria del país y contempla más de 70 medidas dirigidas a ello. Sin embargo, de lo que más se ha hablado es de una disposición que abre la posibilidad de autorizar dos fitosanitarios prohibidos en el país. Se trata de dos sustancias neonicotinoides que están prohibidas en Francia, aunque no en la Unión Europea, y que podrán utilizarse de forma excepcional y previa autorización de la Agencia de Seguridad Alimentaria francesa en un número limitado de producciones afectadas por dificultades económicas. Esta disposición ha reabierto el debate sobre el uso de fitosanitarios en Francia y, de hecho, los partidos de izquierdas han anunciado que intentarán bloquear el texto con un recurso ante el Consejo Constitucional. La ministra para la Transición Ecológica llegó a anunciar su dimisión por la inclusión de este punto, pero dio marcha atrás a petición del presidente Emmanuel Macron.
2: Decir también que hay importantes diferencias entre Francia y Alemania en lo que respecta a la negociación del marco financiero y presupuestario de la Unión Europea. La Alemania es partidaria de dar dinero para las nuevas prioridades, mientras que Francia quiere, sin despreciar lo anterior, pues que haya dinero para la política agraria común y que haya dinero también para la política de cohesión. Finalizamos así la crónica de Bruselas.
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2: Canción que puede ser la canción del verano y que está asociada a la final del Mundial de Fútbol, en la que marcó el gol de España. Voy a preguntárselo a Vicente Puchol. Vicente, muy buenos días.
8: Hola, muy buenos días. ¿Qué tal están todos?
2: Muy bien, de Foios en Valencia. ¿Quién marcó el gol? Que se me ha ido ahora un poco de la memoria.
8: Ferran Torres, el gran Ferran Torres.
2: Nacido allí, que ha vivido allí en Foios, ¿no?
8: Sí, yo lo conozco desde antes de nacer.
2: Bueno, hablamos contigo la semana pasada, ya nos contaste las características de su familia, eres agricultor, también a lo que te dedicabas. ¿Cómo se ha vivido en Foios, cómo se vivió el partido, cómo lo viviste tú?
8: Con muchísima emoción, y cuando se puso el gol hubo como un lapsus, porque claro, ya nos habían anulado la anterior, y cuando vimos que era gol y que era de nuestro Ferran, pues bueno, la euforia, la alegría, los saltos, fueron algo, no hay palabras para decirlo, la emoción que sentimos todos, y ya la plaza que no cabía ni un alfiler. Allí nos quedamos todos hasta prácticamente las 3 de la mañana, festejando el gol, festejando ser campeones del mundo, y además con la elegancia que se ganó el partido ante una Argentina que perdió los papeles, perdió las formas, jugó de un modo que no hay calificativos, eso no es jugar, hay que jugar con respeto y educación, no con malas formas, y bueno, fue pues muy, muy emocionante. Y si hay algo que más emocionante fue la humildad de Ferran Torres cuando dedicó este gol y dijo, este gol es de los 47 millones de españoles. Bueno. Eso es cuando uno comparte un éxito de corazón con todo el mundo de esa manera, dice muchísimo de la persona. Claro, muchísimo.
2: Pues como tú has conocido a Ferran desde pequeño, jugaba con tu hijo, nos vas a permitir que te transmitamos a ti nuestra enhorabuena en nombre de los oyentes de Agropopular, y por supuesto que se lo hagas llegar a su familia. y muchas gracias por haber estado al otro lado del teléfono en estos dos últimos programas y a pasarlo bien. Gracias, Vicente. ¿Vicente? Bueno, se nos ha perdido la comunicación. Vamos, ponme cómo cantan las gallinas, por favor.
9: ¿Cómo canta la gallina? ¿Cómo canta la gallina?
2: En Castilla y León son ya 5 las provincias con focos de la enfermedad de Newcastle en explotaciones avícolas. A Valladolid y Zamora se han sumado Segovia, Salamanca y Ávila. Y saludo a un experto en estas lides, que es Pablo Catalá, presidente del Centro de Calidad Avícola, o responsable del Centro de Calidad Avícola y Alimentación Animal de la Comunidad Valenciana y doctor en veterinaria. Pablo, muy buenos días.
10: Muy buenos días, don César.
2: Bueno, cuéntanos muy brevemente qué es esta enfermedad.
10: Pues bien, esta enfermedad es la enfermedad de Newcastle, que es muy similar en cuanto a sintomatología a la influenza aviar. De hecho, antiguamente se conocía a la influenza aviar como la peste aviar y a la enfermedad de Newcastle como la pseudopeste aviar.
2: ¿Cómo se transmite?
10: Habitualmente se transmite por contacto directo o indirecto con fómites, con aves silvestres, con heces, con equipamiento contaminado. Es cierto que esta enfermedad, desde mi punto de vista, es bastante más contagiosa que la influenza aviar, siendo que la influenza aviar de por sí ya es muy contagiosa. Lo que hemos visto en Europa en estos últimos años, ya hace 2 años, que Polonia está sufriendo la presencia de este virus en sus explotaciones, y nosotros aquí en España empezamos a sufrirlo en diciembre, el 23 de diciembre, aquí en Valencia. Tuvimos un total de 10 brotes en unos 5 meses, el último fue en el 8 de mayo aquí en Valencia, y lamentablemente a partir del 15 de junio tuvimos más detecciones en Castilla y León, y hasta el día de ayer en Castilla y León hay un recuento total de 23 brotes, y la verdad que desde aquí dar muchos ánimos a los compañeros de Castilla y León para intentar atajar este virus, que en Valencia hemos tenido la suerte de que ya de momento, crucemos los dedos, lo hemos conseguido controlar.
2: ¿Hay vacunas y cómo se ponen?
10: Sí, tenemos un arsenal de vacunas disponible para controlar esta enfermedad. Tenemos desde vacunas recombinantes a vacunas vivas y vacunas inactivadas. Lo que estamos viendo es que este virus tiene una peculiaridad, y es que tiene mucha variabilidad genética, es decir, tiene 21 genotipos, y las vacunas que tenemos en el mercado, si bien protegen de la enfermedad, no lo hacen en su totalidad, 100%. ¿Por qué? Porque las vacunas que tenemos en el mercado están basadas en otro genotipo, diferente al circulante. El circulante es el genotipo 7, el 711 y el 72 concretamente, y las vacunas que tenemos son genotipo 1 y 2. Entonces, la inmunidad, aunque es parcial, no es total. Y esto explica que tengamos animales vacunados que sigan padeciendo la enfermedad y excretando el virus.
2: ¿Nos podemos encontrar ante una elevada mortalidad de pollos y de gallinas con posibles repercusiones? Bueno, decir que esta enfermedad no afecta a las personas, eso dejarlo claro, ¿no?
10: Sí, esta enfermedad es únicamente del ámbito de la sanidad animal y no de la sanidad de la salud humana. Y es verdad que a nivel de los animales, sobre todo de las gallináceas, que son las especies que nosotros criamos en España, es muy letal. Por eso los animales que no están vacunados tienen índices de mortalidad brutales. Estoy hablando del 80% en 48 horas. En animales vacunados todo esto se previene y la mortalidad es muchísimo menor, incluso prácticamente inexistente. Pero el impacto en la población, pues bueno, si en España tenemos aproximadamente unas 5.000 explotaciones de pollos y unas 1.400 explotaciones de ponedoras, hemos tenido en total, entre lo que pasamos en Valencia y lo que estamos pasando en Castilla y León, unas 33 explotaciones, que es un 0,5% de la población. De momento es un problema limitado a unas granjas en concreto, pero de todos nosotros depende que esto no se extiende, que sea un problema mayor.
2: Que si va a más, nos podemos encontrar ante una reducción importante del número de pollos que se sacrifiquen y del número de gallinas, con repercusiones en los precios de la carne de pollo y en los precios de los huevos, además de los perjuicios económicos de los ganaderos, por supuesto. Pues muchas gracias por habernos acompañado. Pablo, ¿alguna cosa más?
10: Nada, dar muchos ánimos a todas las personas que están sufriendo los incendios y también muchos ánimos a todas las personas que están intentando controlar este virus en nuestra cabaña avícola nacional.
2: Muchas gracias, Pablo Catalá, responsable del Centro de Calidad Avícola y Alimentación Animal de la Comunidad Valenciana y doctor en veterinaria. Seguimos en Agropopular. Nos vamos hasta Castilla y León, en concreto hasta Ávila. Allí está la consejera de Medio Ambiente, doña María González Corral. Doña María, muy buenos días.
11: Muy buenos días, don César.
2: ¿Dónde se encuentra exactamente?
11: Pues ahora mismo me encuentro en el puesto de mando avanzado en Navaluenga, en unas reuniones que estamos manteniendo para analizar cómo ha ido el trabajo de la noche y organizar el trabajo de este largo día que se nos presenta por delante.
2: Situación ahora mismo, balance que se puede hacer, ¿cómo ha sido la noche?
11: Bueno, pues la noche podemos decir que no ha sido todo lo efectiva que nos hubiese gustado por los cambios del viento y porque cada vez nos vamos acercando más, como decía antes mi compañero de Madrid, entre los dos incendios. Pero bueno, aquí lo que sí que tengo que trasladar es que ha habido un trabajo intenso, intenso durante toda la noche por parte de todos los efectivos aquí desplegados del operativo de lucha contra incendios de la Junta de Castilla y León, de la UME, de la Guardia Civil, de la Policía Nacional, de las diputaciones, a las que tengo que empezar, como no, agradeciendo ese trabajo que vienen realizando estos días.
2: ¿Hectáreas afectadas hasta el momento? ¿Personas desplazadas?
11: Pues mire, vamos a empezar por las personas, que es nuestra prioridad ahora mismo, proteger a las personas, a los núcleos de población, y desde aquí trasladarles todo nuestro apoyo y empatizar con ellos. Ahora mismo tenemos desalojadas a unas 8.000 personas de Burgohondo, Hoyo de Pinares, Villanueva de Ávila y la urbanización de la Atalaya en el Tiemblo, y tenemos confinadas en torno a también a una cifra de 8.000 personas. Estas cifras, como puede comprender, serán cambiantes a lo largo del día y esperemos mantenerlas lo máximo posible. Y en cuanto a lo que se refiere a este incendio, pues tenemos ya un perímetro en torno a los 90 kilómetros y una superficie que, sin ser definitiva, porque estamos hablando de perímetros y no de toda la parte que se corresponde, podría estar en torno a las 10.000 hectáreas.
2: El principal peligro ahora mismo, su principal preocupación de los que trabajan, están al frente de la extinción, ¿cuál es?
11: Pues seguir consolidando este perímetro e intentar trabajar hacia la zona sur por el cambio de viento que se prevé.

0: y solicitarles que atiendan y lleven a cabo todas las recomendaciones de las fuerzas y cuerpos de seguridad del Estado. Estamos trabajando aquí por su seguridad y por favor que estén atentos y que en cuanto les den algún aviso que lo ejecuten, y pedir a la gente que no venga a esta zona en estos días por su seguridad también, y desde aquí trasladarles de nuevo todo el cariño a todas estas personas, todo nuestro apoyo. Estamos aquí trabajando de una manera coordinada total y absoluta entre todas las administraciones, que es lo importante en estas situaciones, y trasladarles también a todas estas personas que estamos ya trabajando también en ese plan de recuperación posterior para toda esta zona desde la Junta de Castilla y León.
1: Doña María González Corral, consejera de Medio Ambiente de la Junta de Castilla y León, gracias por haber atendido nuestra llamada. Continúe usted con su tarea y mucha suerte en la gestión.
0: Muchas gracias, y a continuar un día más aquí con la visita también de nuestro presidente Alfonso Fernández Mañueco, que vendrá aquí un día más a estar y visitar este puesto de mando avanzado. Muchas gracias.
1: Perfecto, gracias, muy buenos días. Es el momento de la segunda parte del comentario de mercados. ¿Qué ha pasado en el porcino de Capablanca?
2: Los precios del porcino volvieron a caer, pero solo 0,05 de euro, de modo que suman ya 3 semanas consecutivas con recortes. En lechón ha habido un cambio de tendencia, los precios han repetido tras 4 meses a la baja.
1: En vacuno para sacrificio, los precios están ya más bajos que el año pasado por estas fechas, ¿no?
2: Sí, suman ya 5 meses a la baja, se sitúan por debajo de los del año pasado. Como dices, el mercado sigue parado, con más oferta que demanda y con recortes importantes en los machos y de menor cantidad en las hembras. Según fuentes del sector, hay salidas de animales en vivo apoyadas por las caídas de precio, pero insuficientes para alterar la tendencia negativa del mercado. Argelia, uno de los principales destinos de las canales de mayor peso, presenta problemas logísticos propios de estas fechas en los barcos y dificultades en los pagos.
1: Volvemos al porcino, en este caso al ibérico. En Salamanca, repetición de precios. Y en Extremadura, pues ha subido el porcino ibérico de cebo, cotizando entre 34,71 y 35,91 euros, con subida de 2 céntimos de euro. El de ibérico de cebo en campo repitió. Y en ovino siguen bajando los precios de los corderos, salvo los más pequeños.
2: Sí, descensos de las cotizaciones de menor cuantía que en semanas anteriores, menos en el lechal, por el aumento de la demanda, donde los precios han subido. El mercado del ovino continúa condicionado por la escasa demanda, las altas temperaturas reducen el consumo y dificultan la rotación de animales en los cebaderos, donde se acumulan existencias. Por otra parte, destacar la reapertura del mercado como Jordania y Marruecos tras un largo periodo de inactividad operativa.
1: En el complejo erótico, en pollos sin cambios en los precios.
2: Se sitúan entre 1,08 y 1,15 euros por kilo vivo. Sin embargo, de cara a la próxima semana se esperan subidas, ya que el sacrificio de animales en las granjas con focos de Newcastle está recortando la oferta. En el caso de los conejos se mantiene la estabilidad, ya que la reducción de la oferta y de los pesos causadas por el calor se compensa con la caída del consumo. Los precios se sitúan entre 2,40 y 2,65 euros por kilo vivo. Y por último, en huevos, predominio de las repeticiones, salvo por algunos repuntes en las clasificaciones altas, al contar con más demanda y con menos oferta.
1: Gracias, Lucía. Ha sido la segunda parte del comentario de mercados. 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
1: Comenzábamos el programa hablando de incendios. Estábamos en Guadalajara y volvemos allí a Guadalajara. Saludo a Rafael Casa. Rafael, muy buenos días.
5: Hola, muy buenos días.
1: ¿Dónde te encuentras ahora mismo?
5: Ya me encuentro en Tamajón.
1: En Tamajón. Y tú eres apicultor, tenías colmenas. Cuéntanos cómo has vivido tú estos días, qué es lo que te ha pasado.
5: Bueno, pues ha sido de apicultura, tenemos ganadería. Uh-huh. Y bueno, pues pudimos salvar el ganado gracias a familiares y amigos. Y luego por la apicultura, pues ver cómo se te queman los asentamientos uno a uno. Y pues mucha impotencia y no poder hacer nada, claro.
1: Vamos por partes, ¿qué tipo de ganadería tenías? ¿O tienes?
5: Tenemos ovejas de producción, la tenemos en extensivo, y la teníamos pues las ovejas cerca del foco del incendio. Y entonces, pues gracias a llamadas de amigos y demás, pues pudimos sacarlas y por media hora podíamos haber perdido todos los

0: animales.
1: ¿Algunas bajas de animales o afortunadamente no?
0: Gracias a Dios no. Y afortunadamente, ya te digo, a los amigos y un familiar en especial, y que en febrero nos salva los animales y lo pudimos recuperar todo.
1: Y
0: lo único, la pérdida de la apicultura, la pérdida. Sí.
1: ¿La apicultura? ¿Qué pérdidas habéis tenido en apicultura?
0: Pues hemos perdido unas 100 cajas y pues también hemos perdido la producción de otoño, que está siendo un poco buena, pues también hemos perdido eso.
1: ¿Cuánto ascienden los daños?
0: Pues no sé decirte, porque eso al final es cuando hace la recolección, pero vamos, de momento pues ya tiene en torno a las 100 cajas.
1: ¿La alimentación del ganado, cómo la estáis solucionando?
0: Nosotros, gracias a Dios, es un término un poquito grande y pues pudimos sacar los animales y esta parte no se ha quemado. Entonces, pues gracias a Dios tenemos esa suerte.
1: ¿Petición a las autoridades o a quien corresponda, qué es lo que necesitáis ahora mismo?
0: Pues yo creo que nos ayuden un poco a todos, sobre todo a los ganaderos que han perdido todo, que les hará falta pienso, paja, como ha dicho anteriormente Fernando Moreno, que les hará falta a todos, y el tema del agua. Y pues que nos haga una compensación para la pérdida de producción que tenemos los apicultores, que yo creo que somos bastantes más los perjudicados.
1: ¿Hasta ahora habéis recibido algún tipo de ayuda o alguna promesa, no, al menos?
0: Promesas harán muchas, pero ayudas de momento, pues nada, los que tengamos seguro, pues tiraremos por esa rama y ya está, gracias a la Asociación de Ganaderos de Guadalajara, uh-huh, que está a nuestro lado y poco más. Del gobierno no, de momento no sabemos nada.
1: Pues siento que hayamos tenido que hablar por esto, y desde aquí nuestro apoyo. Rafael Casa, eres ganadero y
0: apicultor.
1: Sí. Y apicultor. ¿Algún mensaje a la gente de aquella zona?
0: Pues muchísimo ánimo para todos y que saldremos adelante poco a poco y ya está, tampoco podemos decir mucho más.
1: Y para aquellos que están pasando por una situación como la que has pasado tú en otros puntos de España,
0: pues que tengan mucha fuerza, mucho ánimo y de todo se sale, poco a poco, y la gente de campo somos muy fuertes y poco más que decir.
1: Pues un abrazo muy fuerte, Rafael Casa, y hasta que vaya todo bien.
0: Otro abrazo muy fuerte para vosotros y gracias por darnos voz en este programa.
1: Hasta luego. José Miguel Viñas, ¿alguna noticia de última hora sobre la previsión del tiempo, sobre la evolución de los vientos? ¿Qué es lo que más preocupa ahora en esta zona de incendios de la Comunidad de Madrid y de la provincia de Ávila?
2: Tenemos por delante un día con condiciones mejores que ayer, pero como hemos comentado, vienen ahora unas horas algo críticas porque el viento del noroeste se va a intensificar sin llegar a alcanzar la intensidad que tuvo ayer.
1: Gracias, José Miguel Viñas. Acaba Agropopular. Reciban el saludo de César Lumbreras Luengo.
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0: Son las 10, las 9 en las Islas Canarias.
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0: el boletín. Es el momento de conocer la última hora. Vamos a actualizar, a ver por dónde va la información. Muy pendientes de esos incendios que están sobre todo asolando el centro de la península, las provincias de la Comunidad de Madrid, Madrid, Ávila y Toledo. Buenos días, Antonio.
1: Ha seguido parar en la cabeza de Robledo de Chavela. Y durante toda la noche se han realizado también trabajos de consolidación en el frente derecho. Lo acaba de apuntar en Agropopular el consejero de Medio Ambiente de la Comunidad de Madrid, Carlos Novillo.
2: Hoy es un día clave, para intentar parar este infierno que tenemos entre Ávila y Madrid. Dos incendios que se han quedado en este momento a 4 kilómetros apenas uno de otro, en San Martín de Valdeiglesias.
1: El presidente del gobierno, Pedro Sánchez, se encuentra ya en este momento en el puesto de control de mando de Cenicientos y está previsto que realice una declaración sin preguntas en la que, todo apunta, volverá a hablar del cambio climático. Este gran incendio de la Comunidad de Madrid, que es la confluencia de tres fuegos, mantiene a 25.000 evacuados y a 20.000 personas confinadas. Hay 43 viviendas destruidas en Villa del Prado y las llamas también han hecho mucho daño en San Martín de Valdeiglesias, Pelayos de la Presa y Robledo de Chavela. En Ávila, en la zona de Burgondo, de Cebreros, del Tiemblo, el incendio sigue sin control. Ha arrasado más de 10.000 hectáreas y mantiene a 8.000 evacuados. A su paso ha dejado una gran devastación y sobre todo desolación. María Ángeles tenía dos campings en la Reserva Natural del Valle de Iruelas.
3: Y vino la Guardia Civil, nos desalojó, nos dijo que por dónde íbamos. Decíamos, bueno, pues nos vamos por el agua y allí nos recogen. Y desde las 5 de la tarde en el agua no recogió nadie, nadie nos ayudó a apagar el fuego ni... Mío, que no se quemara el camping.
1: Desde el gobierno de Castilla y León piden a los vecinos que tengan una segunda residencia en la zona que no acudan este fin de semana, aunque su localidad no haya sido evacuada. La consejera de Medio Ambiente, María González Corral, ha reconocido a César Lumbreras en Agropopular que los trabajos de esta noche en Ávila no han sido tan eficaces como les hubiera gustado.
4: Pues la noche podemos decir que no ha sido todo lo efectiva que nos hubiese gustado por los cambios del viento y porque cada vez nos vamos acercando más, como decía antes mi compañero de Madrid, entre los dos incendios. Pero bueno, aquí lo que sí que tengo que trasladar es que ha habido un trabajo intenso durante toda la noche por parte de todos los efectivos aquí desplegados.
1: La gran preocupación sigue siendo el viento. En las últimas horas se han registrado rachas que han alcanzado los 60 kilómetros por hora. La previsión para las próximas horas la ha adelantado en COPE el meteorólogo José Miguel Viñas.
5: Las horas críticas van a ser desde mediodía hasta las 5 o 6 de la tarde. Va a ir aumentando la intensidad de ese viento. No va a ser previsiblemente tan fuerte como ayer, pero ojo porque seguramente será racheado, no con una dirección clara de avance, por ejemplo, del frente del incendio.
1: En COPE vamos a seguir actualizándote prácticamente al minuto, la última hora de estos dos grandes incendios que ahora mismo hay en España. Por lo demás, el presidente de Estados Unidos ha confirmado que sigue dialogando con Irán, pero lo que continúan son los ataques cruzados. Eso está tensionando el precio del petróleo. El barril se acerca a los $100, en concreto a los 97 que está ahora mismo, lo que supone un 34% más desde que empezó la guerra en Oriente Próximo. Durante la cena de corresponsales, Donald Trump ha vuelto a bromear con la posibilidad de presentarse a las elecciones de 2028.
6: Mi intención es presentarme a un cuarto mandato como presidente de los Estados Unidos. Gané 3 veces y ahora voy a volver a hacerlo de nuevo.
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1: Y el Real Madrid, que vuelve a mover ficha en el mercado de fichajes. Gonzalo de Esteban.
9: El club blanco está dando los primeros pasos para intentar el fichaje de Jan Diomandé, extremo de Leipzig. Y es que el Real Madrid ya ha mantenido contactos con la entidad alemana para traer a la capital española al delantero de 19 años. Un Real Madrid que ayer disputaba su primer partido esta temporada a los mandos de José Mourinho. Un partido de pretemporada contra el Alcorcón en Valdebebas. Un encuentro que ha terminado 1-0 para los locales. Ayer también jugó su primer partido de la temporada el Barcelona de Flick. Los blaugrana brillaron y ganaron 4-1 al Europa y hoy jugarán el Español, el Girona, Alavés, Villarreal y Valencia. Y ya es oficial, Kang In Lee, nuevo jugador del Atlético de Madrid. Y fuera del fútbol, a las 12 se disputa la etapa número 20 del Tour de Francia. La etapa reina llega a este penúltimo día del Tour, 170 kilómetros por los Alpes.
1: Estás ya en compañía del fin de semana de COPE, hoy a los pies de ese gran incendio que asola la Sierra Oeste de la Comunidad de Madrid.
0: Muchísimas gracias, Antonio. Aquí estamos, muy pendientes de la última hora y volveremos a escucharte cuando lleguemos a las 11 de la mañana. Gracias.
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0: buenos días. Muy buenos días desde Villamanta, un pequeño municipio del suroeste de la Comunidad de Madrid, que desde el pasado jueves se ha convertido en el refugio de cientos de vecinos evacuados de los pueblos de al lado, de Aldea del Fresno y de Villa del Prado, por ese gran incendio que les mantiene en vilo y que nos mantiene en vilo en toda la región madrileña. Han pasado ya casi 48 horas, dos días que para quienes han tenido que abandonar sus casas se están haciendo eternos. Dos días en los que la incertidumbre ha sustituido a la rutina y en los que nadie sabe todavía cuándo podrá volver a su hogar. Te habla Beatriz Pérez Otín en nombre de todo el equipo de fin de semana con Cristina López Eslistín. Y es sábado, es 25 de julio, es la festividad de Santiago Apóstol y es el patrón de España. Es un día que tradicionalmente simboliza la unidad de nuestro país y que este año nos recuerda que tenemos que seguir unidos por algo muy distinto, la lucha contra el fuego. Una batalla que están librando cientos de bomberos, brigadas forestales, miembros de la UME, Guardia Civil, Protección Civil, también miembros voluntarios de la ONG World Kitchen, que están dando, por ejemplo, en este polideportivo en el que me encuentro de Villamanta, de comer a los vecinos, y decenas de voluntarios que trabajan sin descanso para frenar el avance de las llamas y para proteger las vidas. Hoy abrimos este programa de fin de semana con el corazón encogido. Hemos llegado a Villamanta cuando apenas despuntaba el día y todavía se notaba el frescor de la mañana, ese breve respiro antes de que volviese el calor y que se convirtiera en el peor aliado del incendio, a pesar de que han bajado las temperaturas. Hoy, por ejemplo, aquí en Villamanta se esperan máximas de 28 grados. Antes de entrar en el polideportivo, he podido ver a los más madrugadores paseando a sus perros por los caminos de tierra que rodean al pueblo, un pueblo de apenas 3.000 habitantes. En sus rostros se mezclaba el cansancio de quien está pasando malas noches, la preocupación, caras ojerosas, caras tristes. Se abrigan con mantas prestadas. Personas que llevan dos noches durmiendo lejos de su casa con lo puesto, pendientes del teléfono y esperando esa llamada que les permita regresar o simplemente que les confirmen que su vivienda sigue en pie. Cuando hemos entrado en el pabellón, muchas familias seguían descansando. El recinto se ha transformado en un complejo preparado para responder a la emergencia. La mitad está ocupada por hileras de literas, donde descansan los evacuados, y la otra mitad por largas mesas en las que desayunan, comen, cenan y conversan. Porque es lo único que se puede hacer aquí mientras se espera, conversar y ponerle nombre al vecino de enfrente. Es desde hace dos días el hogar improvisado para estas personas que están aquí, que probablemente estéis escuchando de fondo y que también nos han respondido cuando les hemos acercado el micrófono de la cadena COPE desde el agotamiento.
1: Por todos los lados, gente mayor que hay aquí, gente de residencia, gente de un mayor que está muy perjudicada, claro. Y nada, pues la verdad que los voluntarios aquí en el pueblo de Villamanta se está portando fenomenal con nosotros y a esperar a ver qué nos dicen si esta tarde, noche nos pueden mandar a aldea.
0: Es Sergio, tiene 52 años, es vecino de Aldea del Fresno y ha dormido con su familia en el coche. Aquí conviven vecinos que nunca imaginaron que tendrían que dejar su casa en cuestión de minutos. Villamanta ha abierto sus puertas de par en par y ha demostrado que cuando hay una emergencia, los pueblos pequeños se convierten en un enorme hogar, en un corazón inmenso. Ya pasó con la Dana que padecieron en 2023 y que también les afectó y lo han vuelto a hacer ahora. Dani Santos está con uno de esos voluntarios. Dani, creo que estás con Miguel, que tiene 37 años y lleva aquí desde el pasado jueves.
2: Buenos días, Bea, ¿qué tal? Sí, estoy con Miguel, tiene 37 años, vecino de aquí de Villamanta. Y es que lleva, hablabas de la gente que intenta descansar en este polideportivo, pues Miguel es uno de esas personas, esos voluntarios, que no ha pegado ojo en toda la noche porque se encarga de que estas personas estén bien cuidadas. Es el encargado, pues, de hacer un poco de todo, de atender a la gente por la noche, descargar los cargamentos de comida cuando llegan, los utensilios que traen. En estos dos últimos días solo te digo que por su casa ha pasado a ducharse y poco más.
0: Buenos días, Miguel.
3: El compañero que está allí.
0: ¿Cómo estás?
3: Bien, un poquito cansado, pero bien.
0: Te veo con el rostro cansado, con ojeras, como muchos de los voluntarios y como muchos de los vecinos que están pasando aquí estas últimas dos noches. ¿Por qué no has dudado en estar aquí echando un cable?
3: Pues porque al final son cosas que salen de uno mismo, porque nosotros, como has dicho antes, hemos vivido por una Dana, una Filomena, cosas que nosotros somos vecinos, somos pueblos vecinos, y siempre que ha habido algo de esto, siempre hemos tenido apoyo, tanto un pueblo como el otro. Entonces, por lo cual, es algo que sale de uno mismo y, como ya has visto, aquí la gente colabora.
0: A pesar del cansancio, veo caras amables, veo que no faltan las sonrisas, el abrazo cuando se necesita. ¿Cómo lo estás viviendo tú personalmente?
3: Pues, hombre, es un poco difícil de llevar a veces, porque al final muchas veces las emociones, como tú dices, estás ayudando a vecinos, gente que tiene muchos problemas, y esas emociones al final se reflejan y también te hace dar este paso de, venga, voy a seguir ayudando. Yo perfectamente me podía haber ido a mi casa a dormir, como ha hecho mucha gente, y en este caso me he quedado con un compañero de voluntario para quedarnos toda la noche a descargar, a lo que hiciera falta, a levantar gente cuando necesita, sobre todo si es mayor, y al final es lo que te mueve.
0: Sí, porque esta noche no has descansado.
3: No, llevo desde las 9 de la mañana de ayer.
0: ¿Qué pasa en este pabellón por la noche? ¿Por qué hay que mantenerse despierto?
3: A ver, sobre todo es por el tema de que hay mucha gente mayor, gente anciana, que al final está durmiendo en literas que son muy bajitas, por lo cual hay que levantarlos, hay que llevarlos a la gran mayoría hasta el baño, volverlos a dejar, si necesitan un poquito de agua, hay que repartir las almohadas, hay que repartir las mantas. Las camiones que vienen de la UME, que también se tienen que descargar, como ayer, que nos vino a las 2:30, 5 palés. Entonces, por lo cual, hay movimiento por la noche.
0: ¿Cómo os organizáis? ¿Cómo se coordina el voluntariado? ¿Hay alguien que esté a la cabeza o...?
3: A ver, los voluntarios vamos según a lo que nos van diciendo Protección Civil, la policía, el alcalde, los mismos vecinos de Aldea o de Villa del Prado que necesitan esto, como saben que estamos por aquí dando vueltas y atentos a ellos. Pues al final es lo que hace que todo esto se mueva.
0: Y Miguel, ¿qué es lo que más te está impactando, impresionando de las historias que te cuentan?
3: Pues hombre, sobre todo el tema de pérdidas, aunque sean pérdidas materiales, como una casa o lo que puedas tener dentro de una casa, sobre todo es ese fastidio que tienen de tener que abandonarlo todo también, pero aún así saber que al fin y al cabo están aquí.
0: Vale, están vivos.
3: Eso es. Al final es material, lo material se puede recuperar en cualquier momento. Y al final lo que mueve todo esto es eso.
0: Pues estamos hablando de dos pueblos que todavía están muy pendientes de esos incendios, de esos fuegos, están luchando. Entiendo que están con una necesidad de querer saber qué ha pasado con sus hogares, con sus casas. Sobre todo la pregunta que más se escucha es ¿cuándo voy a poder volver a casa?
3: Eso es. Es una pregunta, vamos, de hecho he estado dando un comunicado hace cuestión de 15 minutos o 20 minutos en el cual ha abierto un pequeño acceso hacia Aldea para que puedan ir a recoger solo lo que es medicación y ropa para cambiarse.
0: ¿Y volver aquí?
3: Y volver aquí. ¿Por qué? Porque en la situación que estamos, lo mismo en 2 horas puede cambiar el viento, y una vez que ya cambia el viento, se puede ya quitar todo.
0: Te puedes quedar atrapado.
3: Eso es. Entonces, por lo cual, han dicho que aprovechen y que tienen como máximo 2 horas.
0: Pues Miguel, estaremos muy pendientes de todo lo que estéis haciendo. La verdad es que yo tengo una vista privilegiada porque para no entorpecer la labor de los voluntarios ni molestar a las personas que están pasando aquí las horas muertas hasta que puedan volver a sus hogares, nos hemos situado en la parte alta del polideportivo, en las gradas, desde donde podemos ver pues cerca de 75 camas, litera más o menos, ¿cuántas son?
3: Son 70 literas, 70. Que hacen un total de 140 camas.
0: 140 camas, luego ha habido personas que han preferido dormir en su coche.
3: Sí, hay mucha gente que está durmiendo en los coches, en las colchonetas que tenemos rehabilitadas también, que hay colchonetas por ahí tiradas, y al final pues fácilmente habrá unas 300 personas.
0: Pues Miguel, muchísimas gracias por tu trabajo y por estar aquí con nosotros contándoselo a todos los oyentes de la cadena COPE.
3: Vale, gracias a vosotros.

0: El fuego ha vuelto a prender el corazón de la península. Castilla y León, Castilla-La Mancha, la Comunidad de Madrid comparten un mismo paisaje de humo, de llamas, de incertidumbre. Un incendio que no solo está devorando los montes, las viviendas o los cultivos, también está arrasando con la tranquilidad de miles de familias que han tenido que abandonar sus casas con apenas unos minutos, solo para coger lo imprescindible.
1: Salgo a la terraza, veo que ya el humo está en Cabeza La Parra y que es justo detrás de donde vivimos yo y mi familia, ¿no? Ya la tenemos a 20 metros de la vivienda. Entonces ahí ya le digo a mi esposa que nos vayamos.
0: La preocupación hoy sábado se centra en el suroeste y en el oeste de la Comunidad de Madrid, el sur de Ávila, el norte de Toledo. La AMET advierte de que el viento seguirá dificultando la extinción y favoreciendo posibles reactivaciones. A pesar de ese ligero descenso de las temperaturas, la vegetación continúa muy seca y el riesgo de incendios sigue siendo todavía alto y extremo. Traducido, el incendio aún no está vencido, basta una ráfaga, una pavesa, una chispa para que la esperanza vuelva a convertirse en angustia. Y el paisaje es desolador, porque la tierra, castigada por semanas de calor extremo y sequía, se ha convertido en el mejor combustible para este enemigo que avanza deprisa, mucho más de lo que el ser humano es capaz de detener. Pero fíjate, bien lo sabes, detrás de cada columna de humo hay una historia, como por ejemplo la de Carolina, que pasó más de 5 horas sin saber nada de su marido, porque este decidió quedarse en Pelayos de la Presa para ayudar a combatir el incendio mientras ella se iba con sus hijos. 5 horas mirando el teléfono, imaginándose lo peor.
2: Nunca imaginamos que esto no podía pasar. Tengo 2 niños pequeños y bueno, la verdad que llegó un momento en que las llamas, miraras donde miraras, había llamas. Ha sido horroroso. Y bueno, encima que tu marido no está en casa, tus hijos así, y no sabes nada de él.
0: Bárbara es vecina de Villa del Prado. Estuvo a punto de no salir de su casa porque cuando quiso escapar, las llamas ya rodeaban su vivienda y apenas podía abrir la puerta. La rescataron a tiempo. Alicia lleva horas sin dormir, ella es voluntaria y ha descubierto que en una tragedia como esta un bocadillo caliente, una botella de agua o un abrazo puede sostener a quien está cansado y ya no tiene fuerzas. Óscar es vecino del Tiemblo y contempla su casa todavía en pie. Dice que ha sido un milagro. Muchos de sus amigos no pueden decir lo mismo.
3: Imagínate, ¿no? Tengo amigos en el Tiemblo a los que se les ha quemado la casa, bueno, personas llorando por la calle. Era imposible de parar por todo, por el calor, por el viento, por la poca humedad y porque no hay medios suficientes.
1: Ha sido como ver que dejaban quemarse todo y no había bomberos, no había ningún medio de extinción en el Tiemblo, no había nada.
4: Mi pueblo no lo conozco. He pasado de tener un pueblo, una envidia nacional, un pueblo desolado.
0: Este último testimonio que escuchábamos era el del alcalde del Tiemblo. También hemos conocido a María Ángeles. María Ángeles levantó 2 campings en el Valle de la Iruela con el trabajo de toda su vida y hoy camina entre los restos de ese esfuerzo intentando comprender qué es lo que ha pasado y cómo se ha podido borrar tantos años de golpe de sacrificio.
5: Un camping está quemado totalmente y el otro lo tenemos lleno de humo, entonces pues un poco difícil de llevar los bungalows, todo, es que no queda nada. 11 años llevamos con los camping. Estamos en el polideportivo allí que nos han acogido a todos.
0: Y Ángela García, ganadera en Guadalajara, que ha perdido pastos y que teme el futuro de su explotación y que mira también con incertidumbre el mañana de sus animales y de sus familias.
6: Pues ya, ahora mismo para mí yo tengo todas las pérdidas del mundo. O sea, gracias a Dios que tengo a todas mis vacas a salvo, pero a mí verlas comer en ascuas me pone mala. ¿Y qué voy a hacer? ¿Cómo las voy a echar agua cuando esto empiece a drenar? Ahora mismo se me plantea un horizonte muy difícil.
0: Bueno, pues son algunos de los testimonios que hemos ido recogiendo en las últimas horas en la cadena COPE. Vamos a seguir visitando otros de los puntos importantes donde los vecinos tienen a las puertas el fuego y donde hay que sacar valentía incluso de donde no se la tiene. Nos vamos a quedar en Villa del Prado. Este municipio madrileño se encuentra en la zona afectada por el gran incendio que ha llevado al gobierno a declarar la emergencia de interés nacional. Mientras los equipos de extinción trabajan sin descanso para contener las llamas, el pueblo intenta resistir unido. Y hay quienes combaten el fuego sobre el terreno y hay quienes lo hacen de otra manera. sosteniendo a quienes llevan horas luchando. Y es el caso de Delfín. Delfín es propietario de un mesón de la localidad. Ha convertido su cocina en un punto de apoyo para bomberos, agentes, para voluntarios, para afectados. Delfín, ¿qué tal? Buenos días.
7: Hola, buenos días, hija.
0: ¿Cómo estás?
7: Pues bien, hoy más tranquilo, hija. Hoy parece que la situación ha cambiado, está más tranquilito, pero bueno, dentro de lo que podemos estar bien, pues lo malo yo creo que ya se ha pasado.
0: ¿Cuál es la última hora de Villa del Prado? ¿Cómo estáis?
7: Pues estamos confinados, esto parece un pueblo fantasma, no hay nadie por las calles, ni coches, ni pájaros. Esto es de una forma rara de ver un pueblo vivo. Pues le ves que está, pues eso, la gente en casa, ya no hay miedo, porque ya no hay miedo, pero claro, pero se sigue, el temor está ahí, ¿entiendes?
0: Te escucho muy conmocionado, te escucho emocionado. A pesar del miedo, estas últimas horas te has dedicado, como decía, a dar de comer a vecinos, a voluntarios. ¿Cómo lo has podido hacer?
7: Pues mira, yo tengo un restaurante de hace muchos años y bueno, pues quien me conoce sabe cómo soy y he hecho pues todo lo que en mi mano ha estado. Quizás a lo mejor ha sido poco, pero he atendido a toda la gente. A todos los que venían a mi casa y bueno, aquí el miércoles tenía el restaurante que parecía un zoológico, entre perros, gatos, pájaros, las familias aquí metidas, pobrecitos que no sabían qué hacer, pues dándolos apoyo por de agua y ya está. Y luego, bueno, pues la gente luego se bajó al centro, al polideportivo, que allá están las instalaciones y el ayuntamiento habilitó todo lo que pudo y había más de 300 personas y bueno, pues...
0: Porque hubiera sido mucho peor si tú no hubieras brindado esa ayuda para esas personas. O sea,
7: no, bueno, yo no soy. Yo no soy más que nadie, hija. Yo he hecho lo que en ese momento creía que tenía que hacer. Hay mucha gente como yo que lo ha hecho también. Y bueno, pues yo soy partícipe de hacer en estos casos lo que hay que hacer. Y ya está. Yo me he puesto mis medios y mi mujer y yo hemos hecho todo lo que hemos podido. Y hemos atendido a los forestales, los 300 bocadillos en menos de una hora. Y bueno, pues atender en estos casos lo que todo el mundo haría. En este caso lo he hecho yo, pues bueno, pues. Pero hay mucha gente detrás de mí que también lo hace.
0: Y estáis confinados ahora, me dices, en Villa del Prado, durante las horas que has podido estar fuera. ¿Qué has visto, qué has escuchado que te haya emocionado y que te muestre que un pueblo como el vuestro
7: pues lo que me emociona es
0: la tragedia?
7: Pues lo que me ha emocionado ha sido salir de casa, venir al restaurante y no ver coches, ni gente, ni nada, y es triste. Existe un pueblo que Villa del Prado es un pueblo vivo, como cualquier pueblo, ¿no? El bullicio de la gente para arriba, para abajo, y entonces es desolador. Desolador porque ha habido miedo en Villa del Prado, porque aquí hemos tenido, a 50 metros del pueblo, hemos tenido las llamas por el norte, luego por el sur, por todos los lados. Es que hemos estado rodeados con tan mala suerte que se han quemado tres o cuatro casas, se ha quemado una nave de un taller de motos, y bueno, es que es caótico. En el Encina de la Breche hay 30 o 40 chalés quemados, es desolador. Bueno, yo no lo he visto, porque yo le dije a mi mujer que no quería verlo, porque yo me pongo muy eso y no quiero ver mi pueblo como está. Y bueno, pues me imagino que quien tenga que tomar medidas, el gobierno y la comunidad, pues que se pongan en mano, porque esto es desolador. Y yo no sé, esto no se entiende, porque yo no he conocido un incendio de estas características. Y bueno, ¿y qué quieres que te diga, hija? Pues que es triste ver un pueblo como es Villa del Prado.
0: Sí.
7: Estar de la forma que estamos, pero lo malo ya lo hemos pasado. Hay otros pueblos ahora
0: Por
7: arriba, Chapinería, Colmenar y todos esos pueblos, el Escorial, que creo que están, que bueno. Pero bueno.
0: Ahora Delfín toca empezar de cero. Por fortuna no hay que lamentar víctimas humanas. Es verdad que las pérdidas...
7: Lo material yo siempre digo que se repone. Lo personal, la vida no se repone nunca. Y entonces, pues bueno, pues hay que salir adelante y ya está. Mira, hoy yo no puedo abrir. Bueno, sí voy a abrir. Yo tengo un asador, como tú has dicho antes. Y no puedo ir a Mercamadrid, y entonces hoy pues los medios que tengo pues tendré la comida de los que vengan y haremos pues lo que podamos y ya está.
0: Pues muchísimas gracias, Delfín, gracias por estar con nosotros.
7: Si algún día vienes a Villa del Prado, te invito a comer cochinillo, hija.
0: Muchísimas gracias. Seguro que, bueno, espero que antes, más pronto que tarde, podamos celebrar que esto se ha acabado, que
7: pues
0: no
7: hay, claro, que lamentar, hija,
0: víctimas, y que nos reponemos.
7: No víctimas, lo demás se repone uno.
0: España, y que nos reponemos, exacto.
7: España y los españoles nos reponemos en 4 días.
0: Eso es, Delfín, me ha encantado conocerte. Seguimos.
7: Adiós,
0: en contacto.
7: Corazón. Buenos días, hija.

0: También ha cambiado la vida de cientos de vecinos de Colmenar del Arroyo. Las llamas obligaron a desalojar el municipio y muchas familias salieron con lo puesto sin saber si podrían volver a su casa. Detrás de cada evacuación hay una historia de desarraigo. Blanca Herrero es la bibliotecaria del pueblo y ha tenido que marcharse con su familia del lugar donde ha vivido toda su vida. Nos atiende ahora emocionada. Blanca, ¿qué tal? Buenos días.
1: Hola, buenos días.
0: ¿Cómo te pillamos? ¿Dónde estás en estos momentos?
1: Bien, no, estoy en un hotel porque tengo una madre que es totalmente dependiente. Va en silla de ruedas y no podíamos llevarla al polideportivo que nos correspondía. Y bueno, estamos en un hotel que además podemos meter animales porque también tenemos 4 gatos en la casa y pues queríamos estar todos juntos. Estamos 6 personas y los 4 gatos.
0: ¿Cómo aquí recibiste la llamada de evacuación? ¿Nos saltó la alerta en los móviles? ¿Cómo fueron esos momentos? Sí.
1: Horribles. Bueno, lo primero, el miércoles yo trabajo, soy bibliotecaria, entonces pues trabajo dentro de un polideportivo municipal que acogimos el miércoles por la noche a los evacuados de Pelayos de la Presa. Les estuvimos atendiendo a partir de las 3 de la mañana para darles de comer, para darles cobijo y todo lo demás. Entonces, bueno, estuvimos con ellos diciendo que no se preocuparan, que todo va a salir bien. Las cenizas ya llegaban a Colmenar ese mismo día, el miércoles. Cuando yo me fui a casa a las 5, a las 8, que empecé otra vez con ellos, Colmenar ya estaba como muy gris, no el cielo, sino el suelo. Entonces ya pensábamos que algo iba a pasar. Al cabo de un ratito, que también estaba el ayuntamiento con la alcaldesa enfrente, pues nos avisó que habían dado la alerta y que había que evacuar.
0: ¿Y sabes cómo está ahora mismo Colmenar del Arroyo? ¿Sabéis más o menos cuándo podréis volver? ¿Cuál es la situación? ¿Qué información manejas?
1: Ninguna, ahora mismo ninguna. Sé que Colmenar llegaron las llamas cerca de lo que es el casco urbano. Que llegaron cerca, sé que no puedo asegurar que entraran creo que a parcelas sí, pero a viviendas no. No hay, sobre todo, no hay ninguna baja personal, que es lo importante, que es de lo que trataba, que no hubiera bajas personales. Entonces, pues bueno, eso es lo más importante. Se evacuó todo Colmenar enseguida. La alcaldesa nos dijo que en una hora todos fuera y pues se pusieron los autobuses para ir al polideportivo y los que pudimos por coches personales, pues nos fuimos donde pudimos, claro.
0: Las autoridades mantienen evacuadas a numerosas personas de tu municipio mientras sigue esa lucha contra el incendio. Y ahora mismo, Blanca, ¿qué es lo que te preocupa? ¿En qué estás pensando? ¿En tu vivienda? ¿En los recuerdos? ¿En la familia? ¿Si os ha quedado alguien atrás?
1: Claro. Lo importante es que no ha pasado nada. Eso es lo más importante. Pero también me acuerdo pues de mi casa. Entonces, pues es muy importante saber que no hay nada, pero que la casa no sabes en qué condiciones está. No lo sé, es complicado, porque es tu casa, es tu recuerdo, es tu vida, es tu todo.
0: ¿Y ahora mismo estás en el hotel con tu madre? ¿No? Sí, ¿cómo está tu madre?
1: Con mi marido. Mi madre, ¿sí?, está bien, ha pasado una noche regular. A las 3 me llamó que porque no puede cambiarse de postura, entonces tengo que estar con ella continuamente. Aparte estoy con mi marido, con mi hijo, con mi nuera y con la niña y 4 gatos.
0: Ah, habéis podido entrar con los gatos en el hotel, ¿no?
1: Sí, en este hotel sí que nos dejaban entrar animales, por eso decidimos venir aquí.
0: Pues Blanca, así muchísima fuerza. Saldremos de esta.
1: Seguro, pero ese día fue horrible. O sea, es como una película en la que te sumerges y dices, no es posible que me esté pasando a mí, pues te pasa. Lo que pasa
0: probablemente
1: es que, bueno,
0: estés
1: pues
0: pensando que esto no está ocurriendo, ¿no? Uno vive como
1: en una nube, sí, que no te está pasando a ti y que puede que sea un sueño, pero es la triste realidad. Pero bueno, lo vamos a superar.
0: O la necesidad superar, también de que cuando... Cuando vuelve a amanecer, de pensar que lo que uno está viviendo no ha pasado o es una pesadilla. Pero bueno, afortunadamente tenemos pues muchas personas que están trabajando para que estos momentos de incertidumbre sea un poquito mejor, teniendo en cuenta lo difícil que es la situación, sean un poquito mejor para quienes en estos momentos estéis fuera de vuestros hogares.
1: En casa. Y claro, y por supuesto, las gracias a todas las personas que están trabajando en ello. Y han sido muchísimas, estoy convencida, aunque no las pudimos ver, claro.
0: Blanca, un abrazo enorme. Que vaya bien.
1: Muchísimas gracias. Gracias por todo. Buen día.
0: Buen día.

0: España parece haber encadenado un curso acelerado de gestión de catástrofes. Primero fue en 2020 la pandemia, después llegaron las grandes danas, las inundaciones y año tras año incendios que cada vez son más rápidos, más violentos y más difíciles de controlar. El cambio climático no explica por sí solo cada incendio, pero sí multiplica las condiciones que lo hacen devastador. Temperaturas más altas, vegetación más seca, fenómenos meteorológicos extremos que convierten cualquier chispa en una amenaza de enorme dimensiones. Y de todas estas emergencias deberíamos haber aprendido una lección. Cuando una crisis supera la capacidad de respuesta de una administración, pedir ayuda no es un fracaso, es una obligación.
1: ¿Por qué decimos que es el peor incendio? Primero, por las hectáreas, es una catástrofe. Estamos hablando de decenas de viviendas, hablamos de evacuados o confinados.
0: Por eso, cuando varios incendios simultáneos desbordan los recursos disponibles, la coordinación entre administraciones deja de ser una opción para convertirse en una necesidad. Si la gravedad de la emergencia obliga a declarar el nivel de emergencia de interés nacional, se declara. El Estado asume la dirección de las operaciones. Y Europa, que vuelve a demostrar que la solidaridad tampoco entiende de fronteras. Se ha activado el Mecanismo Europeo de Protección Civil. Las primeras ayudas llegan este sábado. Llegan medios internacionales que evidencian que frente a un enemigo común, la respuesta también tiene que ser común. El fuego no distingue entre las provincias, no entiende de fronteras, ni de administraciones, ni de colores políticos. El fuego simplemente avanza, arrasa y se lleva por delante todo lo que haya. Mientras tanto, vuelven a ser los vecinos quienes sostienen la primera línea. Hemos escuchado a Miguel, hemos escuchado a Delfín, ahora a Blanca. Antes incluso de que lleguen los refuerzos, están los vecinos. Ayudan a evacuar a personas mayores, organizan avituallamientos para los equipos de extinción, protegen sus casas, intentan contener las llamas con los pocos medios que disponen. Esto ha ocurrido en Burgondo, por ejemplo, en el Tiemblo, en tantos pueblos donde la solidaridad corría más deprisa que cualquier procedimiento administrativo. Por eso resulta difícil entender que mientras miles de personas luchan por salvar sus hogares y los equipos de emergencia se juegan la vida, parte de la conversación política deriva en el enfrentamiento. Sin ir más lejos, el ministro de Transportes, Óscar Puente, aprovechó la petición de ayuda formulada por la Comunidad de Madrid para reprochar en redes sociales a Ayuso que después de bajar los impuestos a los ricos y de debilitar los servicios públicos, recurriese al gobierno para afrontar la emergencia. La respuesta de la presidenta madrileña no se hizo esperar tampoco.
1: La prioridad que es salvar vidas, ponernos manos a la obra y dejarnos de estupideces. Salvar vidas, salvar casas, salvar las historias, las propiedades de miles de familias que están viviendo una catástrofe de esta magnitud. Entonces, el primer mamarracho que se ponga por medio a calentar el ambiente, allá él.
0: Habrá tiempo para analizar la prevención, la gestión, los recursos disponibles, las responsabilidades de cada administración. Ojo, que no es un debate nuevo, que el año pasado pasó, que el antepasado también pasó, que cada vez tenemos más incendios, más virulentos. Pero hoy no es el día, porque mientras el país está ardiendo, mientras hay familias como las que yo estoy viendo desde el Polideportivo de Villamanta, desalojadas, con lo puesto desde hace 48 horas, es tiempo para seguir ayudando también a los voluntarios que llevan jornadas interminables encadenando día tras día la atención a estas personas y luchando los que están en la primera línea del fuego precisamente para acabar con ello. Lo último, la batalla política.
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0: Son las 10:39, una hora menos, y nos estás escuchando desde las Islas Canarias. Estás escuchando Fin de Semana, te habla Beatriz Pérez Otín, desde el Polideportivo de Villamanta. Es un pequeño municipio en el suroeste de la comunidad. Aquí apenas llegan a los 3.000 habitantes, pero desde que comenzaron los incendios en los municipios de al lado, abrieron las puertas de su casa. Concretamente en este polideportivo hay cerca de 300 personas. Muchas de ellas han dormido en las hileras de literas que se han montado en poquísimas horas, también en colchonetas echadas en el suelo. A estas horas todavía veo a personas reposando en colchonetas en el suelo. Y cuando llegábamos a primera hora de la mañana, cuando apenas había amanecido, nos encontrábamos a familias enteras durmiendo, o al menos intentando dormir, en los coches. Fin de semana va a estar donde está la noticia y donde está el dolor y la incertidumbre de quienes no saben si lo han perdido todo, porque aquí está lo importante. Pero por desgracia hay otros incendios de los que nos gustaría no tener que hablar, porque parece que no hemos aprendido de otras catástrofes que hemos vivido, como la Dana, como la Filomena en su momento, como la pandemia. Y de nuevo, una de las voces más incendiarias es la de Óscar Puente, ministro de Transportes, que, como hemos podido leer en las últimas horas en uno de sus tweets, cargaba contra Ayuso después de pedir la emergencia nacional. Con esta noticia quiero saludar a Antonio Jiménez, que es una voz experimentada a la que queremos muchísimo en este programa y que nos va a ayudar a poner un poco de luz en algunas de las noticias que estamos conociendo en los últimos días. Antonio, ¿qué tal? Buenos días.
22: ¿Qué tal? Buenos días, Beatriz.
0: Pues mira, muy pendientes de cómo va evolucionando esos incendios, han bajado las temperaturas y estamos hablando también de la gestión, ¿no?, de estos graves incendios que están afectando tanto la Comunidad de Madrid como a provincias como Ávila y que han derivado, Antonio, en un enfrentamiento político. El ministro de Transportes, Óscar Puente, criticaba el viernes a la presidenta Díaz Ayuso de la Comunidad de Madrid después de que solicitara al gobierno la declaración de emergencia de interés nacional. El mensaje que publicaba en su red era, en la red X, Puente, era el de la Unidad Militar de Emergencias, la UME, se ha convertido en el nuevo servicio de extinción de incendios de las comunidades gobernadas por el Partido Popular. Y además acusaba a esos gobiernos autonómicos de reducir impuestos a los ricos, de jibarizar los servicios públicos y después de pedir ayuda al gobierno para que les resuelva la papeleta. Hay que recordar que cuando no se les pide ayuda también se les criticó a los gobiernos autonómicos, claro, como pasó en Valencia con la DANA. Entonces uno ya no sabe qué hacer, ¿no?
11: Mira, hemos escuchado unos extraordinarios testimonios que ha recogido ahí en Villamanta de que nos han conmovido, personalmente el de Delfín, el de personas que han tenido que dejar sus casas, que han sido evacuados, han dejado a sus animales y que están viviendo con una enorme incertidumbre e inquietud estas horas, que no saben cuándo van a volver a recuperar su normalidad. Hemos escuchado testimonios de extrema generosidad, de solidaridad enorme, de aquellos voluntarios como Miguel, entrevistabas, Bea, y que, bueno, pues ha puesto todo su afán personal y sobre todo su esfuerzo y su disposición para favorecer a unos vecinos que están siendo castigados ahora mismo por esta enorme tragedia. Y en contraste con todo eso, que es lo enormemente positivo, lo que deberíamos siempre, en fin, valorar y poner como ejemplo a seguir, tenemos que hablar de este sujeto definitivamente despreciable. Este ministro es un ser despreciable, es indigno de que forme parte de un gobierno. Este miserable jamás debería haber llegado a un ministerio como titular de la cartera, si no fuera porque en el fondo yo creo que está representando lo que el propio Pedro Sánchez ha querido que represente, o sea, que sea una especie de ariete insultador y provocador de la oposición desde ese muro que levantó. Atenta constantemente contra la convivencia pacífica con esos mensajes que están generando odio, están generando inquina y malestar. Supongo que él disfruta de este mal que hace, ¿no? Y se regodea de las reacciones de indignación, como la que ahora mismo yo estoy expresando, por ejemplo, que está generando cada vez que espele su basura tuitera. Pero, hombre, yo creo que Puente también debería ser consciente de que quien siembra el viento de la discordia y del enfrentamiento social algún día puede recoger tempestades. Y luego espero que no lo lamente ni pida árnica cuando su comportamiento es cuasi delictivo y de auténtico macarra. Y desde luego es impropio, ¿no?, de un ministro del gobierno de España. Esas palabras, por ejemplo, sobre la unidad militar de emergencia delatan la concepción patrimonialista y autocrática de los recursos públicos que tiene este tipo, como si esto fuera su cortijo particular. ¿Pero qué es eso de que los gobiernos del Partido Popular autonómicos no puedan requerir el apoyo del ejército, o sea, de la UME, para sofocar incendios que están poniendo en riesgo la vida de miles de ciudadanos? ¿Acaso esta unidad, la unidad militar de emergencia, solo tiene que estar a disposición del Partido Socialista y de las comunidades gobernadas por el PSOE? O sea, llevan días, lo recordabas tú antes, Bea, o sea, hay meses, criticando que Mazón, por ejemplo, no apelara al concurso del gobierno en la DANA para que se pusiera al frente de la gestión del desastre, y cuando un gobierno autonómico lo hace ante una situación de emergencia nacional real como la que se está viviendo ahora mismo en la Comunidad de Madrid, este tipo se dedica a criticar y sugerir que Ayuso no tiene medios para combatir este violento incendio porque ella y los presidentes autonómicos del Partido Popular no invierten en los servicios públicos y se dedican a bajarle los impuestos a los ricos para después llamar a la puerta del gobierno y pedirle que les resuelva la papeleta. ¿Pero esto qué es? Es como si el gobierno de España no lo fuera también de los madrileños, a los que también debe, evidentemente, que agradecerles que con sus impuestos le estén pagando su sueldo de ministro y viaje en coche oficial con todas las prebendas y privilegios del cargo. En fin, lo dicho, es un ser despreciable y, por cierto, culpable de que las carreteras estén en un estado lamentable, las carreteras nacionales, y que los trenes funcionen cada vez peor en España, que los aves se paren cada dos por tres en medio de la nada y que lleva ya, y que, bueno, y que lleguen con retraso, ¿no?, más que las diligencias del siglo XIX. Y en fin, y ahí está el tío, como si no fuera con él. Es
0: bueno, es que hemos
11: haciendo.
0: Hecho una recopilación en el equipo de diversos tweets que fue lanzando cuando había desgracias relacionadas con una comunidad gobernada con el Partido Popular, en las que era incisivo y diría que hasta con bastante malicia, ¿no? Le dijo el año pasado con los incendios a Mañueco: dile a Mañueco que las vacaciones están sobrevaloradas, que vuelva de Cádiz a Castilla y León, que se está quemando de arriba abajo, anda, que igual a ti te hace caso. ¿Te han contado qué tal el tiempo en Cádiz? En Castilla y León está calentita la cosa. Y luego también se dirigía a la Xunta y decía: yo hago mi trabajo. Si los de la Xunta hicieran lo suyo y apagaran el fuego, no tendrían problemas para coger ese tren. Y poco después, en enero, ocurrió lo de Adamuz. Por eso sería interesante que no se gastara tanta energía y tanta creatividad en este tipo de tweets que no hacen más que incendiar, y que uniéramos un poco el talento, la energía, el saber estar para ayudar a la ciudadanía, porque se supone o se presupone o nos gustaría pensar a los ciudadanos que están ahí por vocación de servicio y que no nos demostraran lo contrario.
11: Es que Óscar Puente sí. Hace además todo esto cuando precisamente el presidente del gobierno en el que él está está pidiendo un pacto de Estado para hacer frente a la emergencia climática entre todas las comunidades, entre todas las administraciones, precisamente. Y sin embargo, Sánchez, que hace eso, por un lado está permitiendo que ministros, en este caso Óscar Puente, o el delegado del gobierno en Madrid, que también ha tenido también lo suyo, ¿no?, se dediquen a poner trabas o criticar la ayuda pedida por las comunidades autónomas en estas situaciones de emergencia y cuestionen la coordinación exigible entre administraciones para gestionar calamidades como el grave incendio de la Comunidad de Madrid. ¿Pero esto qué es? Hemos llegado al extremo de que ya vale todo con tal de atacar al adversario político, utilizar las calamidades en ese sentido. Es terrible, de verdad, ¿eh? A mí me
0: indigna todo esto. Tenemos aún unos poquitos minutos que me gustaría aprovechar para profundizar en otro de los temas de esta semana, porque antes de que se nos empezara a quemar nuestro país, nuestro hogar, la atención informativa estaba en otro tipo de incendios.

0: española en la que tampoco dice nada que no hubiera dicho antes. Y cuando el periodista le pregunta por las famosas joyas, que como dice mi querido Ángel Correas, de Zapamón, ¿de dónde era? Respondió que, bueno, que era un regalo de cortesía. Y a todo esto, lo que termina la historia, y a mí me parece ya casi brillante, es lo que dice Rufián cuando le preguntan por la respuesta de Zapatero. Vamos a escucharlo.
1: No soy objetivo, como todos ustedes saben, tengo una relación muy buena con Zapatero, pero sí que es cierto que creo que tiene pocas explicaciones o cero explicaciones para según qué cosas. Un regalo de cortesía es una cesta de Navidad.
0: Antonio, un regalo de cortesía es una cesta de Navidad, ¿no? Bueno, eso, creo que eso no pueden cobrar nada más por encima de los 300 euros, me parece, ¿no?
2: Alguien decía que, en fin, precisamente el hecho de que tú en el gobierno estés en un momento en el que haces un código ético, precisamente, de conducta ética para evitar que regalos que cedan una cantidad pues parecida a la que tú dices, de 300 euros, vayan a tu bolsillo o se queden en tu casa, sean entregados a patrimonio, pues eso es lo que ha violado en definitiva el señor Zapatero. Salvo que no sea ese el origen de las joyas. Él intenta decir que es un regalo que supuestamente le han hecho en función del cargo que representó en su día y que él no entregó a patrimonio. Estamos hablando de una tasación, una estimación inicial de Ansorena de 1.300.000 euros. Ahora va a haber una nueva tasación y probablemente ya no se haga en función del valor de reposición, sino de lo que podría costar ese joyerío si se pone a la venta en cualquier joyería de España, y probablemente supere los 2.500.000 euros. Estamos hablando de zafiros, rubíes, gemas, diamantes, oro blanco, etcétera, etcétera. Y cuando precisamente le dijeron, dice, hombre, si es un regalo usted habría violado su propio código ético, y dijo Zapatero de una forma también bastante desvergonzada: eso es interpretable. No es interpretable. Usted tiene que haber entregado, si eso es un regalo, tenía que haberlo entregado a patrimonio. Además, está defraudando a Hacienda, porque usted no lo ha declarado. Y por tanto, esa declaración en la que afirma que él no tenía afán patrimonial, hombre, pues para no tenerlo, qué mal lo ha disimulado, en la medida en que eso estaba ahí escondido en una caja fuerte y desde luego no se sabía de su existencia. Yo me temo que este regalo, más que un regalo, es un cobro en especie que él ha tenido en función de las gestiones que viene haciendo.
0: Bueno, pues a ver si realmente cumple lo que dijo en Televisión Española, que dirá el origen de esas joyas cuando esté delante del juez.
2: Lleva demasiados días sin hacerlo, 37 o 38 días, y eso ya es sospechoso.
0: Que le iba a hacer mucho antes, pero bueno, Antonio, tenemos que dejarlo aquí porque mi compañero Dani Santos está con otra de las personas que están en estos momentos afectadas por los incendios del suroeste de la comunidad. Estamos en el Polideportivo de Villamanta. Muchísimas gracias, seguimos en contacto.
2: Por supuesto que sí. Enhorabuena por el programa, Bea, y nuestra solidaridad, nuestro apoyo, por supuesto, a todas las personas que están sufriendo las consecuencias de este gravísimo incendio. Y, por cierto, todos los que vivimos en Madrid estamos respirando un aire muy contaminado que hace aconsejable que cerremos las ventanas, que no andemos mucho por la calle, que no caminemos y que lo hagamos con mascarilla, poder ser, porque es un aire contaminante, que se sepa,
0: Eso es, así es. Incluso aquí en Villamanta pican los ojos, cuesta respirar, sí. Y tenemos sequedad en la garganta. Antonio, gracias.
2: A ti, Beatriz.
0: Y es que aunque ya amaneció hace cerca de 3 horas, está como plomizo el día, tiene cierto color rojizo. La temperatura en estos momentos es bastante agradable, tenemos 21 grados en Villamanta. Nosotros estamos adentro del polideportivo, donde cerca de 300 personas han pasado la noche, algunas han dormido en los coches de alrededor, se acercan a coger una botella de agua, un zumo, a comer uno de los bocadillos que han preparado los voluntarios. Hay muchas empresas que generosamente han donado esos desayunos y poquito a poco vamos viendo cómo van despertándose los más rezagados. También muchos siguen en las literas, quizá por falta de movilidad, porque tienen dificultades en su movilidad, o quizá porque dicen, ¿y qué voy a hacer hasta que pueda volver a casa? Dani Santos está con otro de los afectados. Dani, buenos días.
3: Buenos días, Bea, por decir algo. Estoy aquí con María Pilar, que ya te escucha. Tiene 58 años, es vecina de aquí al lado, de Aldea de Fresno. y está aquí como muchos vecinos que al final pues salieron con lo opuesto. Buenos días, María Pilar.

0: Hola, buenos días.
1: Usted me contaba que salió con lo puesto y que de hecho a su pobre perrito Paul le ha dejado allí y ahora os han dejado ir a ver cómo estaba y a poder echarle un poquito de agua.
0: Sí, pobrecito mío, se lo han encontrado desesperadito. Ya, menos mal que han podido dejarlo salir, por, más que nada por echarle agua y por mi medicación, que llevo desde 2 días sin poder tomarme mi medicación y yo tengo un montón de enfermedades y me las tengo que tomar. Y aquí nos tomaron nota de que nos la iban a traer. Y aún estamos esperando que nos la traigan.
1: A vosotros os han ayudado también con la movilidad, porque me comentabas que tenías problemas de movilidad con la cadera, sí. Y demás. ¿Os han ayudado, os han dado facilidades?
0: Bueno, alguna.
1: Dentro de lo que cabe.
0: Dentro de lo que cabe, alguna, ¿no? Es que porque anoche me iban a poner un colchón hinchable para dormir, porque yo en las literas esa no puedo dormir. Eran las 12 de la noche y el colchón que no. Y fue mi marido a decirlo y el alcalde se puso como una fiera.
1: Y has tenido que dormir en el coche.
0: Y al final he tenido que dormir.
1: Me ha llamado la atención que justo antes de entrar, Bea, me ha parecido súper tierno, les llamaba a su hija, que vive en Alicante, y sus dos nietos. Hemos estado hablando con ellos, súper majos, súper agradables, y me ha contado una anécdota, María del Pilar, que de lo que les dice sus nietos cuando les hablan sobre el incendio.
0: Pues dice, ya lo siento por el fuego, ¿vale? Como si fueran ellos responsables, pobrecitos.
2: Pues María Ángeles, muchísimas gracias por estar con nosotros en fin de semana. Gracias, Dani. Seguimos conociendo a estos vecinos y poniendo rostro a esta desgracia que está afectando en el suroeste de la Comunidad de Madrid, también en Ávila y en el norte de la Comunidad de Castilla-La Mancha. Enseguida volvemos, vamos a conocer por dónde va la última hora.
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0: Son las 11, son las 10 en las Islas Canarias.
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0: Los cambios en la dirección del viento mantienen en vilo a los servicios de extinción de los incendios en la Comunidad de Madrid y en Ávila. Antonio Raiz,
3: buenos días. La gran preocupación sigue siendo evitar que esos dos grandes incendios en dos comunidades diferentes se unan. En la Comunidad de Madrid, las llamas han arrasado más de 10.000 hectáreas, casi 20.000, ha adelantado el consejero de Medio Ambiente madrileño en COPE, y de punta a punta ha superado ya los 20 kilómetros. De momento se ha conseguido parar en La Cabeza, en Robledo de Chavela. Carlos Álvarez es uno de los vecinos afectados en Robledo.
4: La evacuación es complicadísima, ¿no? Porque tienes residencias de mayores, tienes personas muy mayores, personas sin coches, personas con animales, gente en silla de ruedas. Claro, movilizar todo eso, ¿quieres que te diga? Es una situación dantesca, ¿no?
3: Este gran incendio de la Comunidad de Madrid, que es la confluencia de tres, mantiene evacuados a 25.000 personas y 20.000 están confinadas. Hay 43 viviendas destruidas en Villa del Prado. Hay gran cantidad de humo que se percibe con intensidad en Madrid capital y también en las provincias limítrofes. Y esa densidad del humo es lo que está complicando precisamente la actuación de los medios aéreos. Lo apuntaba en Agropopular el consejero de Medio Ambiente de la Comunidad de Madrid, Carlos Novillo.
5: Hay varios escenarios, mucha incertidumbre, César, en este momento del día, donde hay una inversión térmica. No se ve absolutamente nada, está el cielo totalmente cubierto de humo y vamos a ver si pueden trabajar los medios aéreos en estas condiciones cuanto antes, ¿no? Que es la clave.
3: En el incendio originado en Burgondo, en Ávila, las llamas han arrasado más de 13.000 hectáreas, 5.000 personas siguen evacuadas y preocupa el avance del fuego, precisamente este incendio de Ávila, hacia la Comunidad de Madrid, hacia Robledo y hacia el Escorial. La consejera de Medio Ambiente, María González Corral, marcaba en COPE la prioridad del dispositivo.
6: La prioridad sigue siendo, evidentemente, proteger la vida tanto de las personas como de todo el operativo, trasladarles la máxima seguridad y proteger todos estos núcleos de población y todas estas casas aisladas que tenemos en esta zona del sur de Ávila, esas casas aisladas que se encuentran repartidas por todo el territorio.
3: Además del centro de España, los incendios están arrasando el sur y el suroeste de Francia. Los bomberos luchan contra las llamas en los departamentos de Gironda y de las Landas, donde han evacuado a 140.000 personas. La noticia a esta hora está también en Santiago. Es el día del patrón de España y también de Galicia. Y en la Catedral de Santiago de Compostela ha comenzado ya la misa y la ofrenda al apóstol Íñigo Landa.
7: Tras pasar revista con autoridades militares y civiles, se incorporará a la procesión del patronato de la Catedral de Santiago, que tras salir por la Puerta de Platerías cruzará la Plaza del Obradoiro para hacer entrada en la catedral atravesando el Pórtico de la Gloria y dando comienzo así a la celebración litúrgica de la solemnidad del apóstol y a la ofrenda nacional al apóstol, y en la que, como manda la tradición, volará el botafumeiro.
8: La gran solemnidad litúrgica funciona el botafumeiro.
7: La celebración de esta tradicional ofrenda nacional al apóstol coincide con la Fiesta Nacional de Galicia, que celebra en este 25 de julio su día, convirtiendo a la ciudad de Santiago en un hervidero de actos políticos, manifestaciones y celebraciones de todo tipo, como el concierto de Lila Downs ayer por la noche en la Plaza de la Quintana. A este concierto le siguieron los fuegos del apóstol, preludio de unas fiestas que se van a prolongar en la capital de Galicia, en Santiago de Compostela, hasta el 31 de julio.
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3: Y ya es oficial, el Atlético de Madrid tiene a su tercer fichaje, Gonzalo de Esteban.
9: Kang In Lee llega al club rojiblanco por 40 millones de euros y firma hasta 2031. El exfutbolista del PSG se convierte en el tercer fichaje del Atlético de Madrid esta temporada. Acompaña ya a Hulman y a Grimaldo. Y otro club que está tanteando el mercado de fichajes es el Real Madrid, Arantxa Rodríguez.
10: Sigue moviéndose en el mercado el Real Madrid, que se mete de lleno en la carrera por fichar al futbolista Jan Diomandé, que juega actualmente en el Leipzig, internacional por Costa de Marfil y que ha disputado el último Mundial. Es una petición expresa de Mourinho, hay conversaciones en curso con su club de procedencia y el Real Madrid espera que lleguen a buen término.
9: Y fuera del fútbol llega el Tour de Francia, Quique Iglesias.
11: A las 11:40 arrancará aquí en Bourg-en-Bresse la etapa reina de este Tour de Francia, camino de la Croix de Fer del Galibier. del Col de la Sarén y el final en el Alpe d'Huez. Atención a la Sarén, que se va a subir sin público por una cuestión medioambiental y también por la amenaza de la lluvia y de las tormentas, que pueden hacer complicado el recorrido hasta la cima, que ayer vio ganar a Tadej Pogačar. Atentos estamos a cualquier tipo de modificación que se pueda producir.
9: Y fin de semana de Fórmula 1 en el Gran Premio de Hungría. Aston Martin lleva hasta 16 mejoras para este circuito.
3: Volvemos a esa zona de la Comunidad de Madrid, donde en estos momentos interviene el presidente del gobierno, Pedro Sánchez, en una declaración institucional sin preguntas, y donde sigue también el fin de semana de COPE.
0: Aquí seguimos en Villamanta. Muchísimas gracias, Antonio. Actualizamos la información en 55 minutos y contamos la última hora cuando suceda.

0: Vamos ya con nuestra segunda hora del programa de fin de semana. Son las 11:06, una hora menos si nos escuchas desde las Islas Canarias. Si te acabas de incorporar, estamos hoy haciendo el programa especial desde Villamanta. Villamanta es un pequeño municipio que se encuentra muy cerquita de la zona suroeste de la Comunidad de Madrid. Aquí viven cerca de 3.000 vecinos y han visto cómo se ha incrementado su población de manera temporal debido a los incendios de los pueblos de alrededor, porque aquí se están acogiendo vecinos que llegan de pueblos en los que se sigue luchando contra el fuego, de Aldea del Fresno, de Villa del Prado. Llevan aquí desde el pasado jueves 48 horas sin dormir muchos de los voluntarios que están atendiendo a las necesidades de todas estas familias. Desde donde yo estoy sentada, que es en la parte de las gradas altas del Polideportivo de Villamanta, pues veo familias con niños, veo familias con mascotas, con perritos, veo también incluso vecinos que intentan pasar el tiempo jugando al chinchón, vecinas que a lo mejor no se conocían hasta hace 2 días conversando en una mesa. Y al fondo, bueno, pues alguna que otra persona que todavía no se ha levantado, quizá también porque su movilidad es reducida. Y sobre todo veo muchísimo movimiento de los voluntarios para que esté todo perfecto, todo limpio, para que cualquier necesidad que tengan estos vecinos que han convertido este polideportivo en su hogar temporal sea cubierta lo antes posible. Hoy más que nunca somos muchos los que estamos mirando al cielo de la Comunidad de Madrid especialmente, o de Castilla y León, porque estamos esperando que llegue un cambio del tiempo y que nos dé un respiro, especialmente a los equipos que están luchando contra los incendios en el centro de la península. Y es que venimos de días de calor extremo. La tercera ola de calor ha finalizado oficialmente, pero las temperaturas siguen siendo muy altas en algunas zonas del este y del sureste peninsular. Y en buena parte del país los termómetros parece que empiezan a descender. Ahora mismo, por ejemplo, en Villamanta marca el termómetro 22 grados y llegaremos hasta los 28 grados. ¿Cuál es la gran incógnita? La gran incógnita es que cambie el tiempo y si este cambia, si puede jugar a favor de los equipos de extinción. Y eso es precisamente lo que le voy a preguntar a nuestro hombre del tiempo, a Jorge Olcina, director del Laboratorio de Climatología de la Universidad de Alicante. Jorge, ¿qué tal? Buenos días.
1: Hola, buenos días. ¿Qué tal, Beatriz? Un placer.
0: Bueno, parece que hemos finalizado con esa tercera ola de calor, pero sí. ¿Qué supone realmente este cambio? Porque todavía vivimos temperaturas bastante altas.
1: Sí, vivimos temperaturas altas y es un final de tercera ola que en algunas regiones de España ni se va a notar, ¿no? Por ejemplo, en el Mediterráneo, bueno, pues apenas va a bajar el termómetro entre hoy y mañana. Pero sí que es verdad que ha entrado una masa de aire un poquito más fresca por el oeste peninsular, está desplazándose hacia el interior de la península ibérica, y eso es un poco la esperanza que tenemos, bueno, primero, de descenso de temperaturas, que por así decirlo ya lo necesitamos, y luego que cambie el viento, ¿no? Ayer seguía soplando viento del suroeste, que no ayudaba mucho a las labores de extinción. Está previsto que en las próximas horas pueda cambiar el viento, la dirección cambie radicalmente hacia noreste, norte, y bueno, ahí pues puede haber una ventana de esperanza, ¿no? Por tanto, bueno, confiamos, como te digo, que los cambios estos de la masa aire fresca que va entrando poquito a poco puedan facilitar esas labores de extinción, ¿no?
0: ¿De lluvia no podemos hablar o sí?
1: Bueno, hablamos de lluvia hoy sábado en el norte peninsular, sí que se van a formar tormentas. Puede que alguna banda, ¿no?, de nubosidad, de pequeña inestabilidad, descienda más hacia el centro peninsular por el sistema ibérico y afectar también a la Sierra de Madrid, al sistema central. No hay mucha probabilidad, pero como digo, estos días así de cambio pues suelen traer a veces fenómenos no previstos inicialmente, pero que podrían ayudar también con algunas gotas. Ya digo, no es, digamos, el porcentaje de probabilidad no es muy alto. Sí que, como digo, en el Cantábrico, norte del sistema ibérico, en zonas de montaña, ahí sí que se van a formar en las próximas horas tormentas, ¿no? Que se desplazarán mañana domingo, Beatriz, hacia Cataluña, ¿no? Hacia la parte norte de Cataluña, y bueno, refrescarán allí un poquito también el ambiente tan cálido, tan torrido de estos últimos días, ¿no? En el resto podemos esperar poca precipitación, ¿no? Si acaso, como decimos, ese descenso térmico, esa ventana que va a ir entre hoy sábado y el lunes, ¿no? ventana que no se va a notar ni Comunidad Valenciana, ni Baleares, ni Murcia, que van a seguir con temperaturas altas, incluso soplando hoy lo que se llama aquí viento de poniente, que va a hacer que se eleven las temperaturas en la franja costera. Notaremos un poquito más de calor a mediodía y primeras horas de la tarde. Y ya te digo, ese es un poco el panorama a grandes rasgos que tenemos en España, con unas Canarias que no están siendo afectadas por estas grandes oleadas de calor y que en las próximas horas lo único que van a tener es viento un poquito fuerte, viento del noreste, que va a afectar también al oleaje en el archipiélago canario, pero poco más.
0: ¿Qué es lo que más preocupa ahora mismo o les puede preocupar ahora mismo a los equipos de extinción de los incendios? ¿El viento, la baja humedad, sí, la posibilidad de esas tormentas secas?
1: Sí, es un poco una relación de todo, ¿no? Viento sobre todo porque es el que dirige, por así decirlo, la trayectoria del fuego. La baja humedad porque ambientes resecos son favorables para que, digamos, que el fuego pues tenga fuerza. Y luego la temperatura, que bueno, aunque descienda de esos 30 y tantos grados que ha habido estos días pasados, todavía siguen siendo altas, ¿no? Estábamos hablando de valores por encima de 20 y tantos. Bueno, es verdad que las temperaturas favorecen, pero ni la humedad ni sobre todo el viento, ¿no? Ahora, lo que más preocupa, una vez que el fuego se ha declarado y se ha vuelto, como parece, un poquito ingobernable, es el viento el que marca la pauta, ¿no? Por eso es fundamental que en las próximas horas se pueda ir consolidando esta entrada del aire un poquito más fresco y cambie la dirección del viento, que podría ser a partir de esta tarde-noche y mañana de madrugada, ¿no?
0: Y mirando, Jorge, más allá del fin de semana, ¿qué tiempo nos espera para la próxima semana?
1: Pues mira, decíamos antes que se aproveche esta ventana hasta el lunes inclusive, ¿no? Porque es verdad que, Beatriz, a partir del martes hay un nuevo repunte de aire cálido, ¿no? No sé si se terminará por transformar en una fuerte ola de calor. No parece tan intensa como estas llegadas saharianas que hemos tenido en el mes de julio, en esta última quincena de julio, pero de nuevo volveremos a tener días muy calurosos prácticamente en toda España, dejando un poquito al margen el norte peninsular, ¿no? Pero ya digo, entre martes y viernes, nuevo repunte de temperaturas altas, de calor, llegada de una nueva invasión, ¿no? De estos que llamamos de aire cálido, de aire del norte de África, de aire sahariano, por tanto, condiciones de calor para cerrar este mes de julio, que, bueno, todo apunta, ahora cuando se haga el balance, que va a batir récord, ¿no? De temperatura anómala, por encima, muy por encima de lo normal, de un agua del mar que está calentándose mucho, y a mí esto me preocupa por lo que ya supone de noches muy calurosas en muchas zonas de España, pero de cara al otoño, porque se está acumulando mucha energía, bueno, pues un mes de julio, como digo, muy, muy excepcional.
0: Pues lo vamos a dejar aquí, pero el tiempo también es muy protagonista de la triste actualidad que está asolando el centro de la península. Jorge Alsina nos ha contado qué es lo que tenemos que tener en cuenta en los próximos días y cuál es el tiempo que nos espera. Jorge, como siempre, es un gusto tenerte. Muchísimas gracias.
1: Nada, hasta cuando queráis, por si hubiera alguna novedad, y enhorabuena por el trabajo y el programa que estáis haciendo.
0: Muchísimas gracias. Quienes están también afectados por estos incendios son los ganaderos, por ejemplo, los ganaderos de la Mierla, que están pidiendo auxilio porque se han quedado sin pastos. Ángela es ganadera en Gascuña de Bórnoa y también en Galve de Sorbe, en Guadalajara. Estos pueblos, estas zonas, estas comarcas, se han quedado afectados por ese incendio que digo de la Mierla. El sábado pasado, hace justo ahora 7 días, la llamaron y le dijeron que fuera corriendo a Gascuña, que se le estaba quemando, y ahí que se ha encontrado pues todo arrosado. Dice que sus pérdidas, bueno, pues son importantes y que va a tener un duro invierno. Sí, porque los ganaderos ya están pensando en el invierno, aunque estemos en el pleno mes de julio. Ángela está con nosotros. ¿Qué tal? Buenos días.
2: Hola, buenos días.
0: ¿Cuál es la situación en estos momentos de tu ganado y de esos pastos, Ángela?
2: Pues la situación un poco que estábamos pensando en el invierno, no, para nosotros ya ha llegado el invierno. Nosotros ahora teníamos una temporada que hasta noviembre, diciembre, aquí en Gascuña y Bórnoa, no echábamos de comer a los animales, y a día de hoy tenemos que estar echando a todos los animales de comer porque no les ha quedado apenas pasto. Tengo aquí una zona que, en la que estoy ahora mismo, que sí que es verdad que no ha sido arrasada, que es el grupo de arriba, que son unas 60 vacas, y aún así las tengo que dar porque lo que tenían ya estaba prácticamente un poco... O sea, aún aguantaban para todo el invierno y que en cuanto entrase la otoñada te iban a tener, pero claro, entre cortafuegos, por donde han podido pasar la gente que ha sido los que nos han salvado el ganado, pues ha quedado todo arrasado, la verdad, y aparte los animales están asustados y no se mueven de cerca de los corrales.
0: Ángela, ¿cómo has gestionado pues todo el ganado, toda la evacuación? ¿Tuviste que mover a los animales desde que te alertaron que esos pastos, que esa zona donde estaba tu ganado se estaba quemando?
2: Sí, sí, a mí, gracias a Fernando Moreno, que me llamó corriendo y me dijo: Ángela, sal corriendo y guarda las vacas, que va directo para allá. Si no llegase por él, no hubiese podido guardar el ganado. Estábamos en aviso, veíamos el humo, la columna de humo días de antes que venía hacia nosotros. Y por si acaso, pues sí que, a ver, quedaban muchos kilómetros, tenía que recorrer muchísimo para poder llegar hasta aquí. Pero bueno, como tenemos los collares de geolocalización y de valla virtual, sí que las teníamos pues cerca, más o menos, que ellas pudieran comer y estuvieran libres, pero cerca más o menos de los corrales por si surgía alguna emergencia. Digo, cuando nos llamó Fernando Moreno, gracias a él, pues pudimos guardar casi todo en los corrales, porque sí que hubo cinco vacas que se nos quedaron fuera, pero bueno, que las hemos tenido en todo momento controladas por la geolocalización, y los animales estaban bien y estaban todos a salvo gracias a esa llamada, que nos fuimos de aquí a las 10:30, nos caía ya el agua de los helicópteros alrededor. Y ya te digo, y tengo vídeos desde el Alto de Prádena de ver cómo venía directo el fuego hacia los corrales de la...
0: ¿Y ahora qué, Ángela? Porque el futuro no se presenta muy positivo, muy halagüeño. ¿Cómo vas a encarar esta nueva etapa hasta que esos prados vuelvan a recobrar su esplendor?
2: Pues ahora mismo vamos al día a día. Nosotros seguimos evacuados y que acaban de mandar que si necesitamos forrajes y demás, pues que vayamos comunicándonos con Diputación para ir gestionándolo. Nosotros para el fin de semana ahora mismo tengo que dar las gracias a un señor de Monejas, a Jesús, que ayer nos trajo un camión para repartirnos por aquí, por la zona, las personas más afectadas, que lo tenemos aquí para que vengan los compañeros a irla recogiendo. Unas bolas de silo, que desde aquí le agradezco enormemente el gesto y que no está pagado con nada, porque es que nos ha dado la vida. Pero ya te digo un poco, vamos al día a día, porque esto ya no es solamente los pastos. El problema es que al haber arrasado todo, vamos a tener problemas en cuanto empiece a llover con el agua. O sea, aquí nos queda mucho trabajo y vamos a necesitar muchísima ayuda.
0: Qué capacidad de resiliencia también la de la gente del campo, de nuestro campo, la de los agricultores, muchos de ellos que han salido con sus tractores a intentar hacer esos cortafuegos, la de los ganaderos protegiendo a sus reses. Pues mucha fuerza y mucho ánimo, Ángela. Ángela es ganadera en la zona de La Mierla, en Guadalajara, y a por ello. Gracias por estar con nosotros en
2: Muchísimas
0: fin de semana
2: gracias
0: en COPE.
2: A vosotros por darnos voz.
0: Un fin de semana que estamos emitiendo desde Villamanta. Villamanta está en el suroeste de la Comunidad de Madrid. Villamanta es uno de los municipios que está acogiendo a un millar de vecinos de otros pueblos de alrededor, donde el fuego ha sido bastante voraz. Vecinos que vienen desde Aldea del Fresno, Villa del Prado. En estos momentos yo estoy, por ejemplo, en el polideportivo, y nos contaban los voluntarios que aquí están atendiendo a cerca de 300 personas, que entre los que duermen en las literas y los que se han quedado a dormir en sus coches, bueno, pues han pasado la noche durmiendo muy poco, con muchísima incertidumbre, esperando noticias, a veces con los rumores de que a lo mejor por la tarde podrán volver, pero al fin y al cabo no hay una respuesta oficial, son rumores, y yo creo que también es el anhelo que tienen todos ellos de saber si sus casas siguen en pie o no. Sí que se ha abierto como un corredor para que aquellos vecinos que pudieran volvieran rápidamente a sus casas, cogieran la medicina que necesitaran o atendieran a sus mascotas y volvieran, porque la orden es que tienen que seguir aquí evacuados hasta que realmente ese fuego esté controlado. Bueno, pues tenemos más historias aquí en el fin de semana, historias que también ocurren al margen de los incendios y que nos dan cierto respiro. Siempre se ha dicho que entre los gemelos existe un vínculo muy difícil de explicar. Seguro que tienes en la cabeza a algún gemelo, alguna gemela, amigos gemelos, hijos, sobrinos, que uno termina la frase del otro, que perciben algo que va mal cuando le pasa al otro, que toman las mismas decisiones sin haberse puesto de acuerdo. La ciencia no habla de telepatía, pero sí de algo casi igual de sorprendente, que es compartir el mismo ADN. Compartir el mismo ADN puede hacer que dos personas piensen, reaccionen e incluso elijan de una manera extraordinariamente parecida. Eso fue precisamente lo que demostró el psicólogo Thomas Bouchard con uno de los estudios más famosos sobre gemelos. Durante años fue siguiendo a hermanos idénticos, criados juntos y separados, y descubrió que incluso viviendo vidas completamente distintas, compartían rasgos de su personalidad, capacidades, intereses e incluso decisiones tan importantes como la carrera que iban a estudiar o la profesión que elegían. La genética, concluyó, pesa mucho más de lo que imaginamos. Bien, es aquí donde aparece una historia que nos ha encantado en fin de semana y que queremos compartir contigo. La historia de Isabel y Esther Parro Tobajas. Son gemelas, las dos estudiaron medicina, obtuvieron exactamente la misma nota en el examen MIR, escogieron la misma especialidad, oftalmología, y hoy no solo comparten la profesión, también comparten el quirófano y operan juntas. ¿Hasta dónde llega la influencia de la genética? ¿Cuánto hay de coincidencia y cuánto hay de biología? ¿Y cómo es trabajar codo con alguien que, en cierto modo, piensa casi igual que tú? Se lo voy a preguntar. Ellas están en los estudios centrales de la cadena COPE. Esther y Isabel, bienvenidas.
3: Hola, buenos días.
0: Bueno, iba a preguntaros si sois gemelas idénticas, exactamente iguales, pero ya me ha contado mi Marci y mi querido Marcote, que está en el control técnico, que sois exactamente iguales y que hasta habéis venido vestidas de la misma manera. Esto ya es una costumbre.
3: Bueno, a ver, en verdad es que como tenemos los mismos gustos, intentamos ir a ver, en nuestro día a día al trabajo un poco diferentes para no crear tanto lío, pero bueno, luego si tenemos alguna cosa especial como esto, pues decimos, hacemos la apuesta, decimos, bueno, pues vamos iguales y ya. Y simplemente por eso, pero somos muy iguales, sí.
0: ¿Tú eres Esther o Isabel?
3: Yo soy Esther.
0: Venga, voy a ir repartiendo juego entre una y otra, Esther, ¿vale? Esta mañana os llamaste y dijiste, ¿vais juntas, por ejemplo, a comprar la ropa?
3: Bueno, eso sí.
0: Porque para que tengáis lo mismo.
3: Sí, vamos juntas. Y además compramos exactamente lo mismo. Si hay dos cosas que nos gustan, nos decimos, bueno, pues compramos las dos cosas para tener las dos. No, elegimos lo que nos guste y las dos compramos lo mismo repetido.
0: ¿Y os gustan siempre las mismas cosas?
3: Sí,
0: sí. Es increíble. Oye, Isabel, cuando erais pequeñas, ¿quién os confundía más? ¿Los profesores, los amigos, vuestra propia familia, la abuela, no sé?
3: Bueno, yo creo que nos confundía todo el mundo. Yo creo que mi madre, mi padre, mis hermanos son los que siempre nos han diferenciado un poquito más, pero la gente de la calle, absolutamente todo el mundo.
0: Y ocurre una singularidad, que una es diestra y la otra es zurda.
3: Sí,
0: es correcto, ¿no?
3: Sí. De hecho, en la consulta y en el trabajo siempre nos han diferenciado por eso, porque yo soy diestra y mi hermana es zurda, que eso a la hora de operar y en el quirófano pues nos viene muy bien, porque cuando operamos pues yo suelo operarle el ojo derecho y mi hermana el ojo izquierdo.
0: ¡Qué bueno!
3: Sí, sí.
0: Bueno, y cuando erais pequeñas y en el colegio, creo que los profesores os tenían un poco fichadas para que no dierais el cambiazo. ¿Eso es así? ¿Lo intentasteis hacer alguna vez o no?
3: Bueno, a ver, nunca intentamos hacer el cambiazo para nada, ¿eh? Pero sí que es verdad que cuando estábamos juntas nos decían, oye, todos están peligrosamente juntas, pero digo, bueno, ojalá tuviera yo esa telepatía con mi hermana pero sí que es verdad que estaban pendientes para que ver si obviamente hacíamos cosas raras, pero bueno, en verdad nunca lo hemos hecho. Nunca.
0: Hay que decir que si lo hubierais hecho, el delito ya prescrito, ¿eh? Desde aquí.
3: Ah, sí, bueno, ya, totalmente. Sí, lo hubiéramos contado, pero en realidad no, en eso hemos sido muy, muy buenas.
0: ¿Y lo de que existe un vínculo especial con el hermano gemelo, con la hermana gemela, es real o es un mito exagerado?
3: No, es real totalmente. O sea, yo cuando algo le pasa a mi hermana, yo sé que algo le pasa. No, es que yo no necesito comunicarme con ella, solo la miro y sé que algo tiene y no necesito que me diga nada. O sea, eso es totalmente real. Yo tengo otros dos hermanos y no tiene nada que ver. O sea, el vínculo, los cuatro nos queremos igual, todo eso, pero el vínculo que yo tengo con mi hermana es diferente al que tengo con mis otros dos hermanos, no tiene nada que ver. Aparte, yo siempre digo, tengo dos hermanos y luego Isabel. Como que Isabel no la meto ni siquiera en el saco, porque es como ella es como una parte de mí y luego están mis dos hermanos.
0: ¿Pero qué pasó cuando os separasteis por primera vez? Que creo que solo ha ocurrido una vez.
3: Es que en verdad nunca nos hemos... Exacto, es que nunca nos hemos separado. Sí, exacto, solamente yo creo que eso, la luna de miel fue cuando nos separamos 15 días y anteriormente nunca, nunca nos hemos separado más de eso. Nunca, nunca.
0: O sea, ¿os veis a diario, trabajáis juntas?
3: Nos vemos a diario, como hemos tenido la suerte de trabajar lo mismo, pues a pesar de que la vida nos ha puesto obstáculos para poder para separarnos, pero no, al final pues hemos terminado en el mismo círculo, por tanto no nos hemos separado nunca.
0: Ah, sí, ¿y qué tipo de obstáculos?
3: Bueno, pues el MIR es un obstáculo bastante grande.
0: Desde luego.
3: Fueron 15.000 personas en nuestra convocatoria. Y solamente el hecho de haber podido sacar la misma nota ha hecho que podamos estar juntas, porque ya solo una pregunta de diferencia pues ya te separa 200, 300 puestos. Y entonces, o más. Entonces, pues eso fue ese fue el gran reto que tuvimos y al final, bueno, lo conseguimos, aunque obviamente teníamos mucha presión.
0: A ver. Decía antes que solo separasteis una vez y es cuando Esther se casó, ¿no? Y obviamente se fue de viaje de novios con su recién estrenado marido. Esther, tú has formado tu propia familia, eres madre. ¿Eso no ha influido en vuestra relación?
3: No ha influido para nada. Una de las desventajas, por supuesto, de estar tan juntas es que somos muy dependientes la una de la otra y que yo haya hecho mi vida no ha influido para separarme más de ella, ni muchísimo menos. O sea, mis hijos son sus hijos y siempre estamos juntas a pesar de que ellos existan.
0: Isabel, ¿alguna vez te has sorprendido pensando exactamente lo mismo que tu hermana o terminando la frase de ella? O al revés, claro, a lo mejor lo habéis vivido desde que erais unas niñas.
3: Bueno, eso desde pequeñas. De hecho, muchas veces hablamos a la vez, nos preguntan algo y contestamos a la vez y decimos exactamente lo mismo. O sea, eso es real y pensamos prácticamente lo mismo.
0: Totalmente. ¿Y eso qué explicación tiene? ¿Lo habéis investigado?
3: Pues no, no sé, también es que al final estamos todo el día juntas. O sea, hay hermanos, a lo mejor gemelos, que a lo mejor no están todo el día juntas, no comparten tanto, pero nosotros lo compartimos todos.
4: Las vivencias son las mismas.
3: De hecho, exacto, las vivencias son las mismas y hay veces que a lo mejor le ha pasado algo a ella y ella me lo cuenta y al final muchas veces siento hasta que lo he vivido yo. Y me preguntan una cosa que a lo mejor le ha pasado a mi hermana y es que yo sinceramente pienso que también me ha pasado a mí. O sea, ¿sabes?
0: Se mezclan los recuerdos, ¿no?
3: Exacto, se mezcla totalmente los recuerdos. O sea, una es como prolongación de la otra.
0: Qué curioso. La verdad es que es muy fascinante el mundo de los gemelos. De hecho, pues, donde hay una familia con gemelos no suele ser la única. Yo no sé si en vuestro caso se da la casualidad que tenéis una tía que también ha tenido gemelos o si tenéis riesgo también vosotras de ser madre de gemelos.
3: No, bueno, eso fue lo primero, la mayor preocupación que me mandó. Mi hermana se quedó embarazada la primera vez y la siguiente es que no fueran gemelos. Que no fueran gemelos porque es verdad que tenemos bastantes antecedentes. Mi tío sí, que ha tenido también hermanos gemelos. O sea, hijo gemelo, perdón.
0: Sí, ventajas y desventajas de tener un hermano gemelo.
3: Bueno, ventajas que nunca estás sola, siempre tienes a alguien contigo y, por supuesto, cualquier cosa que pueda hacer la puedo hacer con ella. Siempre es un apoyo incondicional, incondicional, la única persona a la que puedo contar todo sin miedo a que nada, ¿sabes? Y luego las desventajas, pues la dependencia, eso lógico, y que te tratan como una persona, ¿eh? O sea, a nosotros nos dicen las gemelas y somos las dos en un pack, ¿sabes? Ostras. ¿Sabes? Cualquier cosa que tengamos, a lo mejor tenemos un altercado con una persona y ya eso es la cruz a mí y a mi hermana. O sea, quiero decir que nos tratan como un pack, como una. Entonces, es eso una de las desventajas.
0: Pues
3: y, por
0: eso
3: supuesto,
0: es una desgracia, ¿no?
3: Sí, sí,
0: porque,
3: sí.
0: Claro.
3: Pero bueno, en verdad alguien que tenga un problema con mi hermana lo tiene conmigo. Pero bueno, que en verdad es, sí, eso es verdad. Pero bueno, que es eso una y la otra, por supuesto, la peor, la dependencia.
0: Una Oye, de qué la difícil otra. Que vosotras discutáis, ¿no? Porque vais bueno, a nosotros... adelantaros a la respuesta de la otra.
3: Nosotros discutimos todos los días y varias veces, pero al final es lo que te digo, es la confianza. O sea, yo estoy en el trabajo y si hay algo que no me gusta de mi hermana, por ejemplo, si estoy con un compañero y hay algo que no me gusta, pues me voy a callar. Pero con mi hermana yo evidentemente no me voy a callar. Entonces, pues al final es eso, la confianza, y es lo que hace que pues vamos a discutir roces todo el rato y constantemente, evidentemente, porque no todo es clavado. O sea, no siempre estamos de acuerdo en todo, por supuesto.
0: ¿Tenéis dos hermanos más? ¿Sienten cierta envidia de vuestra relación?
3: No, en verdad es que todos estamos muy unidos, los cuatro, ¿eh? Somos unos hermanos muy, muy unidos, entonces no hay ninguna envidia ni nada de eso, para nada.
0: No, es decir, es que ya... ¿Y os tratan como un pack, como la gente que os conoce o no?
3: Totalmente,
0: los hermanos, digo.
3: Como un pack. Sí.
0: Hoy vienen las gemelas a comer. Hoy bien, las gemelas han traído eso.
3: Y de hecho, cuando nos deben separadas, tanto en la calle como siempre, ¿y dónde está tu hermana? ¿Y dónde está tu hermana? Siempre nos dicen, es que estáis todo el día juntas. Y cuando nos ven separadas, es como, ¿y dónde está la otra? ¿Dónde está la otra? Siempre nos echan de menos. O sea, a nosotros vernos es vernos a las dos.
0: Bueno, y el cuñado, pues acostumbrado que estéis juntas siempre, claro.
3: El tercero en discordia.
4: Sí, bueno, pues ha tenido que sobrellevar de la mejor manera esto, lo ha aceptado y ya está, que no es fácil. Pero es aceptarlo.
0: ¿Aceptas a mi hermana o te quedas sin mí?
4: Pues eso está claro. Eso está claro.
0: Bueno, pues ha sido un placer conoceros. Me voy a despedir de estas geniales gemelas oftalmólogas, de Esther y de Isabel Parro Tobajas. Ellas son gemelas, ellas son doctoras, estudiaron oftalmología. Y bueno, qué deciros, que a mí lo que más me sorprende es que hayan conseguido estar separadas apenas 15 días en toda su vida. Gracias por contarnos cómo es la vida de los gemelos, porque siempre genera muchísima curiosidad. Os mando un abrazo.
3: Nada, igualmente.
4: Muchas gracias. Un beso.
3: Gracias por invitarnos.
0: Son las 11 y 31 minutos, las 10 y 31 minutos, y nos estás escuchando desde las Islas Canarias. Estamos en Villamanta, está subiendo la temperatura. Ahora mismo marca el termómetro ya cerca de los 25 grados, con un 41% de humedad, lo que tenemos ahora. Como contaba hace unos minutos, los cielos no están despejados, están grisáceos, están plomizos. Y quienes estamos aquí, pues tenemos cierto carraspeo porque nos pica la garganta. Por momentos, según sopla el viento, pues te vienen cierto olor a humo, a chamusquina. Lo cierto es que los incendios están todavía en algunos pueblos muy cerquita de donde estamos, en Aldea del Fresno, en Villa del Prado. Y es de ahí precisamente donde están las familias que se han refugiado desde el pasado jueves en el polideportivo de Villamanta. Nos vamos acercando al mediodía y veo cómo se están preparando ya, bueno, que están dando agua, están repartiendo hidratación para todos los vecinos, cómo nos vamos, se están preparando ya para, bueno, pues a partir, entiendo, de la una y media empezar a dar comidas. Enseguida vamos a hablar de cuál es la situación que está viviendo con los incendios nuestro país. Vamos a intentar entender qué son los superincendios tan difíciles de extinguir que llevamos viviendo hace décadas. Y lo vamos a hacer con expertos, como por ejemplo el catedrático Fernando Castedo. Y también hablaremos nuestra tertulia con José Miguel Gaona y José Manuel Aguilar.
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20: Once 11:37 de la mañana, una hora menos en Canarias. Seguimos en Villamanta, seguimos emitiendo fin de semana COPE en el polideportivo de este municipio que ha acogido a los vecinos evacuados de Villa del Prado y de Aldea del Fresno. Y desde aquí estamos mirando al cielo, miramos al cielo con cierta incertidumbre, haciéndonos muchas preguntas. Lo que comenzó como varios incendios aislados terminó convirtiéndose en una de las mayores emergencias forestales de los últimos años, con decenas de personas que han tenido que abandonar sus casas, como las que ahora mismo estoy viendo desde las gradas del polideportivo. Vecinos como Delfín, de otro pueblecito, que permanecen confinados, miles de hectáreas arrasadas, reducidas a cenizas, y el gobierno que ha activado la emergencia de interés nacional para coordinar esta crisis que afecta ya a varias comunidades autónomas. Pero cuando las llamas se apaguen, quedará una pregunta mucho más incómoda que el propio incendio, y que esperemos que se apaguen pronto. Es si estamos ante una catástrofe inevitable provocada por el cambio climático, o si estamos frente al resultado de décadas de abandono del territorio, o una mala gestión forestal, una gestión insuficiente. si no invertimos lo necesario en la prevención, si invirtiéramos más, probablemente los gastos que van a venir a partir de ahora serían infinitamente menores. De esto voy a hablar con todo un experto, con el catedrático de Ingeniería Forestal en la Universidad de León, Fernando Castedo. ¿Qué tal? Muy buenos días.
3: Hola, buenos días. ¿Qué tal? ¿Todo bien?
20: Fernando, ¿estamos ante una situación excepcional o parece que nos tenemos que acostumbrar a estos incendios de tal magnitud? Me acuerdo el verano pasado, lo duro que fue también en Castilla y León, por ejemplo. ¿Qué está pasando? ¿Es un abandono del territorio?
3: Sí, esencialmente es un abandono del territorio y un incremento sustancial de la cantidad de vegetación y de la carga de vegetación, de la continuidad de vegetación. Tenemos cada vez más terreno forestal, más monte y más cantidad de vegetación en ese monte. Eso es un factor estructural que nos está lastrando y que explica gran parte de lo que nos está ocurriendo. Y es verdad también que la meteorología adversa, la que estamos sufriendo ahora, la que hemos sufrido el año pasado, esas horas de calor tan largas, tan grandes, temperaturas tan elevadas, bueno, pues eso también efectivamente es otro ingrediente más que acaba de cocinar lo que ya teníamos, ¿no? Que era una masa forestal muy continua, muy densa, con mucha carga.
20: Profesor, se habla de los megaincendios. ¿Qué los diferencia de un incendio forestal convencional? ¿Qué es lo que caracteriza a estos incendios que están desolando la Comunidad de Madrid y Ávila? También Guadalajara la semana pasada.
3: Bueno, no hay una definición única de megaincendio, pero todos entendemos que un megaincendio es un incendio que o bien que quema mucha superficie o bien que tiene consecuencias pues catastróficas, ¿no? Como ha sido este caso, estos que estamos viendo este año, pues la afección a población, por ejemplo, ha sido uno de sus características más destacadas. El año pasado, por ejemplo, había menos afección a población, pero había valores ecológicos, superficies forestales que tenían un alto valor ecológico. Bueno, estos megaincendios pues son incendios que consumen una gran cantidad de vegetación habitualmente en poco tiempo, que avanzan rápido, que generan una gran cantidad de energía y que generan mucha problemática, muchos efectos, tanto a la población como a los valores ambientales, a la naturaleza en general, en su conjunto, ¿no?
20: ¿Por qué estos incendios están siendo más agresivos, si cabe? ¿Qué, hay algún factor diferencial del verano pasado a este verano que hace que este fuego se esté propagando con tantísima rapidez y que les haya sido tan difícil de controlar? Decía la presidenta de la Comunidad de Madrid, el incendio está fuera de capacidad de extinción.
3: Sí, el año pasado, bueno, también nos ocurrió el año pasado, ¿no? El único hecho diferencial, quizá más relevante entre este año, el año pasado y este, es que es verdad que en la cantidad de combustible fino, las herbáceas anuales y bianuales, ha llovido mucho en primavera y ahora hemos tenido una época seca, llevamos ya con una época, un periodo seco bastante grande, con lo cual esas herbáceas han secado. Y es verdad que todo el combustible herbáceo arde muy rápido. Cuando está seco arde realmente rápido y eso pues explicaría velocidades de propagación también tan elevadas, ¿no? Pero en general seguimos teniendo el mismo problema que el año pasado y que ya hace unos años e incluso unas décadas, ¿no? Que tenemos unas masas continuas con una elevada superficie continua y con mucha cantidad de vegetación, ¿no? Eso sigue estando ahí, no ha cambiado sustancialmente en los últimos años, ¿no?
20: Antes el monte se limpiaba, el monte se aprovechaba, el ganado mantenía despejado el terreno. ¿Por qué no se hace lo que antes se estaba haciendo bien? ¿Por qué se han abandonado los montes? ¿Por qué ahora el vecino que coge la leña es perseguido, es sancionado? ¿Hasta qué punto ese abandono, ese cambio, puede explicar la magnitud de estos incendios?
3: Eso es seguro que ese cambio de nuestra forma de relacionarnos con la naturaleza tiene mucho que ver con lo que está pasando, ¿no? Claro, la pregunta que nos tenemos que hacer es ¿podemos volver a lo que hacíamos antes? Lamentablemente la respuesta parece que no, porque parece que no hay gente, donde no tenemos gente que esté dispuesta.

0: a, bueno, pues a seguir con esas actividades tradicionales, ¿no? Entonces habrá que replantearse si no tenemos gente que sea que vuelva a ese territorio y que sea capaz de gestionar ese territorio estando allí in situ, que sería lo ideal, pero lamentablemente parece que no vamos a poder conseguirlo. Pues la administración pues tendrá que tomar cartas en el asunto y seré ella la que tome las riendas de esa gestión del territorio. Habrá que vía subvenciones, o directamente vía nuestros impuestos, pero tendremos que hacer algo con esta vegetación que efectivamente antes se gestionaba con ganado fundamentalmente, con extracción de leñas, y que lamentablemente pues que ya no se hacen.
1: La vida ha cambiado en España, nuestros modelos de subsistencia, pero también ha cambiado en Europa, el mundo ha cambiado, los intereses son distintos, pero yo no sé si existe algún país que tenga un modelo de prevención y gestión forestal envidiable y que pudiésemos importar aquí en España, que se pudiera copiar para no estar hablando como el día de la marmota un año tras otro de este grave problema de los incendios.
0: Efectivamente, sí, parece que es el día de la marmota, ¿no? Que estamos, todos los años estamos repitiendo lo mismo. Hombre, es difícil replicar, hay casos de éxito de países en los que han conseguido doblegar los incendios. Estoy pensando en Australia, ¿no? En algunas partes de Australia, que a través de una gestión activa, a través de quemas prescritas, de quemas controladas, pues consiguieron bajar la cantidad de combustible y consiguieron disminuir mucho la cantidad de megaincendios, ¿no? Es cierto que las circunstancias de Australia son distintas a las nuestras, nuestras especies, nuestro entorno es distinto, ¿no? Pero ya no se trata de copiar. Yo creo que no podemos copiar literalmente lo que hacen en otros sitios, pero tenemos mucha ciencia aquí en España, hay muchos técnicos, muchas personas que trabajan en operativo, gente que trabaja en investigación en universidad, que sabemos o que saben que se puede hacer, ¿no? Y además hay documentos marcos escritos donde hay incluso consensos de qué se podría hacer, ¿no? Entonces ya no se trata de copiar, sino de aplicar cosas que ya sabemos y que de hecho están escritas y que están consensuadas en muchos casos, ¿no?
1: Pues nos despedimos del catedrático de Ingeniería Forestal de la Universidad de León, Fernando Castedo. Muchísimas gracias por acompañarnos en fin de semana.
0: Gracias a vosotros. Buen día.
1: Fin de semana, hoy en directo desde Villamanta, desde un pueblo del suroeste de la Comunidad de Madrid, pero pendientes también de otros puntos donde el fuego también está presionando a las poblaciones. Por ejemplo, se acaba de comunicar que en las próximas horas se va a proceder a la evaluación preventiva de las siguientes poblaciones: Piedralaves, Ladrada, Casillas, Sotillo, Santa María del Tietar, Navahondilla. Hay que seguir muy de cerca cómo evoluciona también en Ávila esos incendios. Nosotros queremos ir también más allá de la última hora y analizar por qué España arde con tanta intensidad y qué decisiones políticas, económicas y sociales son necesarias para que estos grandes incendios no sean la nueva normalidad. José Miguel Gaona, psiquiatra forense, ¿qué tal? Buenos días.
2: Hola, ¿qué tal? Muy buenos días a todos.
1: José Manuel Aguilar.
2: Aquí estoy apesadumbrado como todos.
1: No me extraña. Yo creo que navegamos todos entre dos emociones que deberían ser incompatibles, la de la tristeza y la del enfado. No sé cómo podemos contener estas dos emociones tan potentes. José Manuel Aguilar, buenos días.
3: Muy buenos días. Solo deciros una cuestión. Toda mi familia materna es de Navaluenga y tengo todos mis tíos allí y primos y parte de familia política. Así que imaginaros el bonito espectáculo cuando además año tras año se convierte en portada.
1: Desde luego, lo que decía yo, digo, estamos ante el día de la marmota, luego pasarán los incendios, llegaremos a septiembre, octubre. Siempre se ha dicho que los incendios de verano se apagan en invierno y seguimos sin hacer nada y parece que nos sigue sorprendiendo que esto vuelva a ocurrir. Estamos asistiendo a evacuaciones como la de la que soy testigo. Ahora mismo se evacuaron dos municipios, Aldea del Fresno y Villa del Prado, y muchos de sus vecinos, aquellos que no han encontrado una segunda vivienda en la que acogerse temporalmente, están aquí pasando las horas muertas, conversando con vecinos a los que antes no conocían o sí. Cuando yo llegaba por la mañana había dos vecinos jugando al chinchón. Digo, pues mira, qué mejor manera de pasar las horas, ¿no? También veo a niños pequeños que ya no saben qué hacer, a vecinos paseando sus perros. Yo no sé si estamos

0: españoles no se vayan de nuestro país? No. Se pasan la vida hablando, echándose los trastos a la cabeza, son incapaces de gestionar montones de cosas. El pueblo, nunca mejor dicho, ese famoso del pueblo salva al pueblo. Bueno, pues así llevamos unos cuantos años de gente voluntaria que se dedica efectivamente a volcarse sobre sus compatriotas a la hora de ayudar. Pero de una manera organizada, ¿vemos que haya solución para esto? Pues la verdad que no, no soy especialmente optimista.
1: ¿Y en tu caso, José Manuel?
2: Yo tengo absolutamente claro que los ingenieros de Montes saben qué tenemos que hacer. Lo tengo absolutamente claro. O sea, pero vamos, esto es un trabajo que en el que llevan haciendo, yo he visto maravillas, hacer maravillas en las sierras de Almería. Fijaros los incendios de hace dos o tres semanas en Almería. Maravillas, recuperar un desierto que no van a saber gestionar. Y luego hablaba el catedrático, dice, no tenemos gente para gestionar el monte, pero como dice mi compañero también, pero mantenemos a decenas de miles para que estén en su casa sin hacer nada. Vamos a ver, el dinero dónde va. Y, por supuesto, no hay ningún interés, porque, entre otras cosas, esto no viene bien. Si lo solucionáramos, no seríamos hablando de una tontería que es sin base científica, como es el cambio climático, el calentamiento global. El cambio climático existe desde que el mundo es mundo. Lo que pasa es que estamos en una época de calor. Todavía nos queda mucho para que realmente lleguemos a los picos de calor que ha conocido la humanidad y están registrados. Pero es que no tienen ningún interés. Y una cuestión para el debate. Aquí no solo estamos perdiendo montes, estamos perdiendo recursos, estamos tirando el dinero, sino que una casa que se pierde no es solo un techo y paredes, es un proyecto, es un refugio, es el punto desde el cual la gente partimos para explorar el mundo, están tus emociones y tus recuerdos, y es el lugar al que quieres volver cuando todo va mal.
1: Es mucho más.
2: Lo que hace la gente, perder sus casas, que es perderlo todo. Y tener
1: aquí
2: una
1: tenemos
2: sensación
1: a un centenar de personas que no saben si su casa ha sido pasto de las llamas o si van a volver a su casa, no lo saben. Por eso estamos ahora escuchando a sus testimonios y estamos todos como muy apenados, muy conmocionados, pero pasarán unos días, llegará un momento en que el incendio se apague y luego desaparecerá del debate público precisamente esto hasta el siguiente verano y deberíamos un poco avergonzarnos, ¿no? El hacérnoslo mirar. No sé qué tiene que pasar para que esto realmente mueva conciencias y sobre todo mueva acciones, Gaona.
0: Sobre todo, efectivamente, por ahí van los tiros. Pero sobre todo hay una cuestión también que me gustaría introducir. Desde hace un tiempo se viene hablando del duelo ecológico. Yo sé que suena un poquito woke, pero yo no soy para nada woke, que quede claro. Es un concepto en el que se vio ya hace unas pocas décadas, bueno, unas cuantas décadas ya, con el desastre del Exxon Valdez, un petrolero que justamente se hundió cerca de Alaska y provocó un desastre medioambiental. Bueno, ¿y qué es lo que se vio a partir de ahí? Pues se vio que la salud mental de toda la población en kilómetros y kilómetros, miles de kilómetros cuadrados, pues decaía. Aumentaba el índice de suicidios. Aumentaba también las enfermedades. Es decir, el desastre no era solamente ecológico en cuanto que se había, en ese caso, contaminado un área extensa, sino que además había afectado a la salud física y a la salud mental de todas las personas que se habían visto involucradas de una manera como nunca se habían imaginado.
1: Qué interesante. Bueno, vamos a tener que dejarlo aquí. Qué lástima, porque apremia el tiempo, pero hay muchas cuestiones sobre las que ahondar. Y yo creo que, por desgracia, volveremos a hablar de los incendios, volveremos a hablar de la dejadez y del abandono del campo, volveremos a hablar de cómo algunos se escudan en decir que todo depende del cambio climático y sobre todo también tenemos que volver a hablar de cómo ayudar a levantarse a los cientos de miles de familias que están aquí y que no saben si lo han perdido todo o tendrán que empezar de cero. Gracias a los dos por habernos acompañado en este ratito de radio en fin de semana. Gaona, José Manuel, muchísimas gracias.
0: Un fuerte
1: gracias.
0: Abrazo a todos y ánimo a las víctimas.
2: Y vamos a votar a otra gente.
1: En 6 minutos llegamos a las 12 del mediodía, una hora menos en Canarias. Enseguida actualizamos la información y esto no deja de llenarse de personas que entran, que salen. Como comentaba, estamos en el polideportivo de Villa.

0: Samantha, vamos a hacer todo el programa desde aquí y vamos a seguir conociendo algunas de las historias que nos están conmocionando para también darles visibilidad y darles un abrazo de ánimo a aquellas personas que se encuentran en estos momentos sin saber qué es lo que está ocurriendo en sus hogares.
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0: El ángel del Señor anunció a María.
1: Y concibió por obra y gracia del Espíritu Santo.
0: Aquí está la sierva del Señor.
1: Hágase en mí según tu palabra.
0: Y el Verbo se hizo carne.
1: Y habitó entre nosotros.
0: Dios te salve, María. Llena eres de gracia. El Señor es contigo, bendita tú eres entre todas las mujeres y bendito es el fruto de tu vientre, Jesús.
1: Santa María, Madre de Dios, ruega por nosotros pecadores, ahora y en la hora de nuestra muerte. Amén.
0: Derrama, Señor, tu gracia en nuestros corazones, para que los que hemos conocido por el anuncio del ángel la encarnación de tu Hijo Jesucristo, alcancemos por los méritos de su pasión y su cruz la gloria de la resurrección.
2: Son las 12, las 11 en las Islas Canarias.
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2: Ávila, el avance del incendio de Burgondo obliga a evacuar de forma preventiva 5 municipios nuevos. Antonio Rai.
5: Se trata de las localidades de Piedralaves, Ladrada, Casillas, Sotillo, Santa María del Tietari, Navahondilla. En total, 11.700 nuevos evacuados, que se suman a los 9.000 que ya habían sido desalojados en el entorno de Burgondo y Hoyo de Pinares. El delegado del gobierno en Castilla y León, Nicanor Sen, acaba de señalar que la estrategia va cambiando porque las condiciones del viento también se modifican.
6: Las condiciones climatológicas en muchos casos han sido y están siendo muy cambiantes, y también que nuestra ubicación oeste está muy próxima a la zona oeste del incendio que se va acercando de Madrid. Ha afectado a lo largo de la noche a los trabajos de nuestra zona, de toda la zona del tiemblo, de toda la zona de la atalaya. Ha modificado esas condiciones meteorológicas. Es uno, en estos momentos, una de las situaciones que más nos preocupa.
5: La última actualización de este incendio de Ávila eleva a 15.000 las hectáreas que han quedado ya arrasadas. En la Comunidad de Madrid las llamas también avanzan sin control, con cambios significativos en la dirección del tiempo. Nos vamos a situar en Villamanta, en el Polideportivo Municipal La Chopera. Dani Santos, adelante.
7: Buenos días, Antonio, ¿qué tal? Justo en medio de lo que antes era una pista de baloncesto, estoy ahora mismo, y que ahora está cubierta por 240 literas que acogen a todas las personas evacuadas de la zona, especialmente de Aldea de Fresno. Y de allí es Sergio, tiene 52 años y él y su familia tuvieron que salir con lo puesto. Nos cuenta lo que más le ha impactado de estos días.
8: Toda la gente del pueblo, verla aquí, gente mayor, nosotros, que no sabíamos de la precaución, que no sabíamos lo que iba a pasar, porque claro, tú tampoco sabes lo que te va a pasar. Si no te va a llegar a tu pueblo, no va a llegar a tu pueblo el fuego. Y el peor, la verdad que el peor día fue ayer.
7: Ahora, Antonio, por suerte ya están dejando volver a los afectados a sus casas, esto sí, durante solo 15 minutos, para poder atender a las mascotas que no se han podido llevar y sobre todo para coger la medicación que muchas personas necesitan y que llevan 2 días sin tomar.
5: Pedro Sánchez asegura que se están abordando los incendios de la Comunidad de Madrid y de Ávila como si fuera uno solo. Técnicamente todavía no están unidos, les separan apenas 3-4 kilómetros, pero el presidente del gobierno ha comparecido, acaba de hacerlo, en el puesto de Cenicientos para adelantar que el mando único opera sobre estos dos fuegos. Sánchez ha admitido que la situación sigue siendo muy compleja.
9: Pasamos a liderar la respuesta a estos incendios diferentes, que, como ha dicho antes el general de la UME, pasan a ser ya un único incendio y, por tanto, a contar con un sistema unificado operativo de respuesta.
5: En la Sierra Norte de Guadalajara la situación continúa estable. El perímetro del incendio no ha avanzado en las últimas horas, pero los servicios de extinción siguen en alerta y todavía hay 5 pueblos cuyos vecinos siguen desalojados. Hay más de 33.000 hectáreas arrasadas y un negro horizonte para los que viven de la ganadería, de la agricultura y del turismo. Fernando Moreno es ganadero de La Nava.
10: Hemos estado, bueno, sabíamos si se nos quemaba el ganado. Hemos sacado el ganado de dentro del humo y el fuego. Y mal.
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5: Los equipos de primera que ya empiezan a carburar. Gonzalo de Esteban.
11: El Real Madrid ha disputado su primer partido esta temporada a los mandos de José Mourinho. Un partido de pretemporada contra el Alcorcón en Valdebebas. Un encuentro que ha terminado 1-0 para los locales. Ayer también jugó el Barcelona de Flick. Los blaugrana brillaron y ganaron 4-1 al Europa. Y hoy jugarán el Español, Girona, Alavés, Villarreal y Valencia. Y en el mercado de fichajes, el Atlético de Madrid hace oficial a Kang In-Lee hasta 2031. Y fuera del fútbol, llega el Tour de Francia. Quique Iglesias.
12: Con la subida ahora mismo a la Croix de Fer, habrá que bajar ese puertaco, subir el Telegraph y el Galibier y luego llegar como se pueda a Alpe d'Huez a través de la Sarenne. 155 kilómetros para el final de esta etapa reina del Tour de Francia, con cuatro hombres en cabeza, entre los cuales está el español Xavier Mikel Azparren. En juego todo menos el liderato, porque esto está ganado para Pogacar. En juego el podio entre Sexas y Isaac del Toro, también en juego el maillot de la montaña, y ver cómo anda de fuerzas Ayuso tras su desfallecimiento en la jornada de ayer.
11: Gracias, Quique. A la una volvemos con más Tour y te recuerdo que es fin de semana de Fórmula 1 en el Gran Premio de Hungría, la qualifying a las 4 de la tarde.
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2: Aquí seguimos en Villamanta, emitiendo desde el polideportivo este pequeño municipio del suroeste de la Comunidad de Madrid. Enseguida actualizaremos la información en apenas 55 minutos y te contaremos la última hora cuando suceda. Desde el lugar privilegiado en el que me encuentro, que son unas gradas que están como en una segunda planta de este pabellón polideportivo, puedo ver las hileras que todavía están montadas y que van a seguir montadas hasta que sea necesario de literas. Puedo ver cómo los niños ya se han despertado y han empezado a corretear por el pabellón. La mayoría han salido porque todavía se puede estar fuera en la calle, aunque el aire huele a humo. Bueno, pues la temperatura son 25 grados y se está agradable. Veo también gente sentada en las mesas donde están desayunando, donde están comiendo, están cenando, donde conversan y donde los cientos de miles evacuados, en este caso de dos pueblos del suroeste de la Comunidad de Madrid, en Villamanta, están viendo cómo pasan las horas y esperando lo que más desean todos, que les digan que pueden volver a sus hogares, pero todavía es peligroso porque todavía hay incendios en activo. Mi compañero Dani Santos está con una mujer que lleva aquí de pie, sin dormir, nada más y nada menos que 72 horas. Cuéntame, Dani.
7: ¿Qué tal, Bea? Pues sí, se llama Mariví, tiene 65 años y aquí ya la apodan la jefa de los desayunos porque, bueno, hemos pasado un par de veces Miriam, que está ahí con nosotros también, y yo, y ya he cogido una galleta porque me la ofrecía la mujer y he dicho, mira, por no hacerte el feo, porque la verdad que veníamos sin desayunar. También quiero que escuches una canción que han hecho al pueblo para homenajear a personas como Mariví.
2: Vamos a escucharla.
7: Uy, parece que...
2: Bueno, si no la tenemos, no pasa nada.
7: Si no
2: vamos
7: la tenemos,
2: a saludar,
7: no pasa
2: si te parece, a Mariví y despedimos con la,
7: perfecto,
2: con la canción.
7: Pues... Mariví Bea es, como te comentaba, la que se encarga abajo de repartir desayunos y de que todo el mundo pues esté bien comido.
2: Mariví, ¿qué tal? Muy buenos días.
13: Hola, buenos días.
2: Desde el jueves, sin salir de aquí más que para ir a casa y darte un duchazo y volver.
13: Exactamente.
2: Y sigues con los ojos abiertos. Y sigues con una energía desbordante y sigues sonriendo. ¿De dónde salen esas fuerzas?
13: Pues si quieres que te diga la verdad, no lo sé, porque ahora mismo es verdad que estamos cansados, pero yo creo que me aguanto porque tengo una persona arriba que me da fuerzas para seguir adelante, es mi marido. Hace 5 años que falleció, él llevaba todo lo que yo más o menos llevo y él es el que me está dando fuerzas para seguir adelante. También es pensar en toda esta gente que por suerte o desgracia les ha pasado esto, porque a mí me puede pasar igual. Si algún día me pasa, creo que ellos me echarán una mano como nosotros hemos echado una mano. Ellos han pasado mucho. Me emociono, van, porque el jueves cuando vinieron, venían fatal, muy tristes.
2: Muchos ataques de ansiedad, ¿verdad?
13: Muchos ataques de ansiedad, muy nerviosos. Los animales, tremendamente nerviosos. Esta noche hemos conseguido que hayan dormido relajados. La anterior noche era imposible. Era ladrar, el gato que teníamos era nada más que llorar. La gente mal, porque han venido gente muy mal.
2: ¿Cómo se gestiona todo esto? Porque al final hay unas emociones incontrolables, como es el miedo, es la incertidumbre, es la ansiedad, es el enfado también, y cada uno somos como somos y todos tenemos esa rabia, ¿no?, de vernos en una situación que no hemos elegido. ¿Cómo se gestiona?
13: Pues se gestiona muy mal, porque piensas muchas cosas. Piensas que esto es como adrede, piensas que no es normal, que esté un foco aquí, a los 10 minutos aquí, a los otros 10 minutos en otro lado. Se enciende un coche, te da mucha rabia, ¿no? Y luego a la hora de estar con ellos tienes que tener paciencia, mucha paciencia y quererles.
2: Porque, y saber que no es personal, ¿no? Si tienen una mala cara o mal gesto.
13: No, al contrario. Tenerles una sonrisa, porque ellos no tienen la culpa de lo que esté pasando. Bueno, nosotros tampoco la tenemos, pero ellos menos. Han tenido que salir de un sitio que están tranquilamente. Y entonces les han alborotado, les han puesto nerviosos, les han sacado de un pueblo a los de Villa del Prado, al de Delfreno, y luego todos esos a Villamanta. Son dos cambios.
2: ¿A cuánta distancia estamos de donde están ahora los focos de incendio?
13: Pues exactamente no te lo puedo decir, pero sí que estamos lejos, ¿no? Aunque esta noche hemos tenido aquí un cierto casquito que nos querían cerrar.
9: Vale.
13: Porque hemos estado con mucho humo, no hemos podido respirar, nos han metido adentro. A mí me tuvieron que echar gotas en los ojos, me pusieron los ojos...
2: Tienes los ojos enrojecidos, pero yo no sabía si era del humo o si era del cansancio.
13: No.
7: Bea, sí, dime, Dani. Quería comentarte que estamos escuchando ahora la canción que antes hemos comentado. A ver si la puedes subir, Marcote.
2: Una canción que os han regalado a los voluntarios.

0: deportivo había cajas con comida, incluso para los animales también.
1: Exactamente.
0: Aquí se está cuidando a todos, a los niños, a los ancianos, hay enfermos, se ha ido a esas casas a recuperar esa medicación. Mariby, de todas las historias que te están llegando, me imagino que habrá algunas que te hayan conmovido de manera especial.
1: Pues sí, me han conmovido una madre y una hija que salieron sin nada, como los demás, pero se dejaron la insulina, las pastillas. La hija está recién operada del corazón, no tenían medicación, dijeron que les iban a dar 15 minutos para ir a la aldea a recogerlo, luego les dijeron que no podían. Entonces yo me he tratado en estar pendiente de, he tratado de estar pendiente de todos, pero un poco más de ellas. Yo me fui a farmacia, yo las he comprado todo, se lo he traído y estoy pendiente, porque sí que me han llegado. Verlas llorar a una madre y una hija, no poder, son personas que no están muy bien, hemos tenido que ayudarlas a tumbar, levantarlas. Esa madre, esa me ha dolido mucho, porque puede ser mi madre, mi hija, o puedo ser yo y mis hijas o mis nietas, que tengo dos, y me duele.
0: Y aún así, a pesar de ese dolor nace la fuerza de seguir ayudando a esta madre, a esta hija y al resto de las personas que ahora mismo están aquí en el Polideportivo de Villamanta, en la Comunidad de Madrid. ¿Cómo es pasar el día aquí, la noche? Desde que amanece, son muchas horas sin tener nada que hacer para ellos.
1: Aquí no paras.
0: No,
1: aquí
0: digo no. Para los vecinos ellos, que estáis acogiendo.
1: Ellos, es muy largo el día.
0: Claro,
1: para
0: es muy
1: ellos
0: largo.
1: Muy largo. Lo único que pasa que nosotros, nosotros venimos de gente que no teníamos experiencia de estar así, como no pasara algo. Lo único que pasa que tuvimos la dana en el 2023. Esto desapareció por completo, esto no estaba, esto se hizo después.
0: Creo que el agua llegaba hasta esta planta.
1: Exactamente. Entonces hicimos un grupo con Protección Civil, de voluntarios, nos apuntamos todas las mujeres, porque casi todas somos mujeres. Entonces estamos metidos ahí, cuanto que pasa algo nos llaman rápido y corremos, volamos. Tengas lo que tengas que hacer, dejas todo y ahí estás, porque hay que ayudar. Entonces, a esta gente por la mañana les atendemos con nuestro desayuno, luego estamos con ellos, hablamos con ellos, ¿cómo estáis?, ¿cómo no estáis?, no os preocupéis, ya veréis cuando vayáis a casa que va a estar bien, que no va a ser nada. O sea, hay que darles ánimas todo el día.
0: ¿Hay ayuda psicológica? ¿Hay voluntarios?
1: Sí, han venido, estuvieron ayer también. Hoy no los he visto, pero sí que han estado, pero de tal manera nosotros estamos ahí para ayudarles y apoyarles. O sea, nosotros no paramos en todo el día. Y la noche, que es cuando puedes decir algo más tranquila, no, tienes que estar pendiente. Están durmiendo y tú te paseas por todo el pabellón, uno por uno, a ver cómo están y cómo no están. Porque hay gente que duerme, hay gente que no puede, porque está con esos ataques de ansiedad. Y hay que cuidarlos.
0: Hay que cuidarlos también.
1: Hay que cuidarlos.
0: Hay que escucharlos.
1: Que nosotros nunca nos gustaría estar en esa situación. Y me gustaría, si yo algún día, que estén a mí, cuidándome a mí.
0: Mariby, ¿qué necesitáis?
1: Pues ahora mismo, gracias a Dios, no necesitamos nada. Porque nos están trayendo de Caritas, nos han traído de las ONG, nos han traído de la comunidad, nos han traído de, ahora mismo, del pueblo del Navalcarnero, de las iglesias, la parroquia nos ha traído también, estamos esperando a otro, o sea, ahora mismo no necesitamos nada. Muchísimas gracias, que eso, vamos, nos llevaremos en el corazón siempre.
0: Y lo que se preguntan muchos de los que están aquí, ¿cuándo podrán volver a sus casas?
1: Pues supuestamente los comentaron ayer que quizás esta tarde, pero como el viento ha vuelto otra vez fuerte, pues esperemos que sí, pero no sé. Es un poco, yo creo que incierto ahí.
0: Bueno, pues
1: yo
0: estaremos muy pendientes, ojalá.
1: Pasaremos otra noche con ellos, atendiéndolos y aquí. Yo no me voy.
0: ¿Qué ánimo tiene?
1: Yo no me voy.
0: No
1: me voy.
0: ¿Qué sonrisa tiene a pesar del cansancio de sus ojos y del no dormir? Pues Mariby, gracias. Y escuchamos un poquito, si os parece, esta canción tan bonita que les han dedicado a los voluntarios de Villamanta.
1: Muchas gracias a vosotros.

0: Hoy por vosotros, mañana por nosotros. Nunca se sabe dónde, en qué lado te va a pillar la desgracia. Es tan fácil como darle la vuelta a la moneda, como pasar una página. La vida es así, está llena de incertidumbres, no sobrevienen las desgracias, pero lo que siempre ha demostrado el pueblo español es que es un pueblo fuerte, que se repone, que se organiza muy bien en estos momentos de caos y que de una manera voluntaria y con un corazón enorme van ayudándose unos a otros. Son las 12 y 16 minutos, es una hora menos en Canarias, y desde Villamanta quiero saludar a nuestra, bueno, nuestra colaboradora más elegante, a nuestra querida Carmen Lomana, que también está muy conmovida por todo lo que está escuchando y viendo y leyendo. Carmen, ¿qué tal? ¿Cómo estás? Muy buenos días.
1: Hola, buenos días. Siento no estar en Madrid, justo me venía a Marbella y realmente estoy tan, tan triste, tan indignada con todo lo que está pasando. Y otro año más de incendios y no hacen nada, porque antes si dejaran al pueblo como ha funcionado siempre, estoy un poco mal de la garganta, como ha funcionado siempre, salía el ganado, las cabras, las ovejas. Esto parece una tontería, pero son los que quitan y los que desbrozan. Ahora los ecologistas no dejan tocar el campo. No se puede cortar nada. Bueno, pues así estamos. Porque
0: bueno, España, ojalá pues no se quede en papel mojado todo lo que estamos viviendo y ojalá realmente cuando ya no estemos en la primera línea apagando el fuego, pues nos pongamos a trabajar en esa prevención, que es ahí donde se apaga el incendio, no en el
1: claro,
0: momento cuando tienes encima.
1: Y además te vienen pensamientos, dices, esto parece provocado porque es en cantidad de sitios diferentes y es horrible, y que luego el ministro Óscar Puente empieza a despotricar contra la Comunidad de Madrid cuando él tiene 45 muertos, de lo mal que había gestionado, que se está gestionando hace muchos años el tren, el transporte, hartos de decirlo. Y yo harta de oír, porque viajo mucho en AVE, a los interventores, señora Lomana, cualquier día va a haber una desgracia. No se está manteniendo esto. Bueno, pues entonces que se calle y que ayude. Lo mismo que el delegado del gobierno en Madrid. No, que falta un papel. ¿Qué un papel? Hay que hacer lo que sea. Porque Madrid huele a humo, huele a fuego. Está toda la gente...
0: De hecho, ayer por la noche en Madrid capital sorprendía muchísimo ese ambiente pesado, irrespirable,
1: claro,
0: y ese color del cielo que los que vivimos en el extrarradio y cerca del monte ya lo habíamos percibido horas antes,
1: pero que
0: no había llegado a la capital. Pero mira, Carmen, vamos a dar un poquito de color, vamos a dar un poquito de alegría,
1: ya,
0: porque también la gente...
1: Hoy no quería salir, porque digo, que voy a hablar yo ahora de tonterías, si estoy muy impresionada, que
0: no me extraña,
1: de verdad, ir a Madrid, coger una manguera y ir a ayudar. Estaba hablando con mi hermana que vive en Las Rozas, me dijo, Carmen, no sabes cómo huele, qué humo, cómo estamos asustados. Pero bueno, esperemos que pase pronto y sobre todo que se tomen medidas, que se tomen medidas, que no se hace nada durante el invierno. Los guardabosques.
0: De eso estamos precisamente hablando durante todo el programa, pero si te parece, Carmen, vamos a adentrarnos,
1: vamos
0: a intentarlo. Vamos a hacer...
1: Vale, de acuerdo.
0: A darles un poquito de alegría, de glamour, de cierta esperanza, de respiro a los oyentes de esta hora con Carmen Lomana. Que sí que es verdad que puede resultar un poco... Dices, jo, con la que está cayendo un poco frívolo, pero también hay que... coger aire, ¿no? Y respirar. Y los oyentes de Carmen Lomana, que siempre le mandan preguntas, están impacientes por escuchar esas respuestas. Está en el estudio Vani. Vani, ¿qué tal? Buenos días.
2: Hola, buenos días.
0: Y también está Marina. Marina, ¿qué tal? Buenos días.
3: Hola, buenos días.
1: Chicas.
0: Son nuestras chicas del verano. Miriam está aquí conmigo en el pabellón de Villamanta, junto a Dani Santos. Miriam es quien está haciendo todos los vídeos y todas las fotografías que estamos enviando al equipo web de la cadena COPE, que nuestros oyentes y seguidores pueden ver a través de las redes sociales y de los canales oficiales de la cadena COPE. Y bueno, están encantadas con Carmen Lomana.
2: Totalmente.
1: Y yo con vosotras, que os echo de menos.
3: Y nosotras a ti, bueno. Carmen.
2: Sí, esperábamos verla aquí, pero bueno, las circunstancias no. Son otras.
0: No, bueno, estás muy bien, Carmen, ¿dónde estás?
1: Vacaciones, así que venga. Vamos,
0: bueno, pues aunque estando de vacaciones, vamos a dar respuesta a ese consultorio y vamos con la primera.
4: Hola, Carmen, ¿qué tal? ¿Qué opinas de los trajes que llevaron los jugadores de la selección en la Casa Real y en Moncloa?
0: Parece que hace un siglo que ganamos el Mundial y apenas han pasado 7 días.
1: Estábamos todos. ¿Cómo era ese Madrid revoloteando las banderas de España, todos gritando "soy español", cantando? Fue maravilloso y seguirá siendo, porque Madrid no se... No, Madrid sabe resistir y toda la comunidad de Madrid, y se va a hacer lo que sea porque no ocurran desgracias.
0: Pero bueno, Carmen, la oyente te preguntaba por el traje de los jugadores españoles. Pero, que por si algún oyente iban, no...
1: Iban con... O sea, yo no sé, la verdad,
0: sí,
1: iban con lo
0: no
1: mismo
0: lo has visto.
1: Que entraron
0: iban con un traje que era oversight. ¿No? O sea, era un traje azul marino, si no me equivoco, con un polo azul turquesa. Ahora no recuerdo el nombre del diseñador, pero era oversize. Los hombros quedaban muy caídos, casi arrastraban.
1: Sí, es que no
0: era muy ancho.
1: ¿No lo has visto? No, yo he visto ya cuando estaban entrando en Madrid, que iban con la camiseta, con los colores, con el...
0: Pues
1: con
0: eso
1: el
0: fue
1: uniforme.
0: Posterior. Hija, y con lo guapos que son, lo altos que son, los cuerpos que tienen...
1: Son maravillosos.
0: ¿Qué necesidad de llevar un traje? Por esta es mi opinión, un traje tan grande.
2: Totalmente, no se las podía ver. O sea, realmente todo ese cuerpo trabajado no se podía ver.
1: ¿Y por qué? Mira, yo el oversize no me gusta nada. Porque parece que has heredado la chaqueta de alguien, de tu abuelo, o uno que se ha muerto, que era más gordo que tú, más grande, y te han plantado la chaqueta. Porque es que no es normal. ¿A quién le favorece eso? A nadie. Y luego estos pibones que son los todo el equipo, porque son estupendos, jóvenes. Mira, me dio mucha pena ver a Messi, porque a Messi le queremos todos. Da igual que sea argentino, de donde sea, es un gran futbolista. Yo creo que Messi tomó conciencia de que ya estaba muy mayor para el fútbol. Pobre. Pero bueno, como... Mira, a esta oyente le tengo que decir que no lo he visto, porque bueno, yo no suelo preparar nada, me siento ahí y, o sea, no preparo porque normalmente si hay algo que no sé, pues lo digo, mira, no lo he visto, no lo sé. Pero por
0: son
1: lo que
0: unos
1: me
0: trajes
1: dicen,
0: de,
1: no me
0: de Loewe, era como te decía, muy grandes, de hecho se daba como la vuelta a la manga, el polo que llevan era un azul... He dicho yo turquesa, no sé, este azul es un poco más intenso, más fuerte, como el azul de un cielo despejado de invierno. Y luego muy grandes en la cintura, muy grandes en...
1: Pues nada, corte. Muy mal.
0: Yo, la verdad es que me sorprendieron.
1: Sí, los queremos ajustaditos y luciendo body, porque tienen todos unos cuerpos como nuestro querido Ferran, que le están criticando. O sea, es que hay gente tan amargada que si tiene pisos, como si quiere tener 100, él se los ha ganado. Y gasta su dinero en lo que le da la gana, ¿comprendes? Y no lo ha comprado con comisiones ni con joyas. Bueno, venga.
0: Vamos con la siguiente consulta, esta es de las que te gustan.
5: Hola, una pregunta para Carmen Lomana. Hace unas semanas volé a Viena desde Zúrich para una cita, se suponía que amorosa, con un cañonazo de 1,90 m, cincuentón, muy guapo, se parecía físicamente a ese exnovio que ella tuvo, holandés. Y bueno, todo muy bien, llego al sitio y nada más verlo, las retinas se me desintegran. Veo que lleva una camisa de lino azul claro, muy bien, pantalón de pinzas blanco, vale. Y de repente veo que hay un cinturón blanco con la H más grande de hortera de Hermes a juego, con unos mocasines blancos, cuando la piel está tratada como si fuera de cocodrilo, que evidentemente, en cuanto acabó la cita, le bloqueé. Mi pregunta es, ¿he sido frívola porque el tío llegó en modo carnaval, con estética de millonario de crucero, o... una persona que ha pensado más en su higiene
0: personal?
5: Y por lo tanto
0: vamos
5: ha dicho, no, este señor,
0: Carmen,
5: conmigo no tiene nada que hacer.
0: Que se fue hasta Zúrich y luego un cinturón le echó para atrás.
1: Oye, pero vamos a ver, Tú eres muy dura. Tú, pero en fin, le podías haber enseñado. A veces la gente del norte de Europa tiene una forma de vestirse que no tiene nada que ver con los del sur, con nosotros, con los italianos, con los franceses, que nos parece muy hortera, pero ellos están encantados con los zapatos blancos, el cinturón. Piensa que él se vistió para ti como lo mejor que pudo. Entonces, no seas tan dura. Si te gusta, si te ha gustado, lo que lleva es lo de menos. Tú le puedes guiar muchísimo, porque debes de ser una mujer de buen gusto, y enseñarle esto no te lo pongas, esto te quedaría mejor. A mí me ha pasado y los he cambiado, pero vamos, que a los 4 meses de estar conmigo eran otros.
0: Pero porque sería fácil de cambiar, ¿eh? Eso es accesorio, ¿no? Un cinturón, claro, unos mocasines, claro. Ya cambiar los rasgos de la personalidad es más complejo.
1: Por eso, bueno, lo que mismo. Si es la ropa, no hace falta que se ponga así tan radical.
0: Exigente,
1: yo
0: ¿no?
1: creo que no te gustó mucho, porque si no...
0: Le perdonas todo.
1: Claro.
0: Vamos con otra pregunta.
6: Esta cuestión es para la señora Lomana. En el mes de marzo del año 27, claro, asistiré a la puesta de largo de una sobrina que además es mi ahijada, por lo tanto, digamos que hay un especial compromiso, un especial feeling. Será un acto de tarde-noche, y pues no sé muy bien qué se espera de la vestimenta en estos casos. No, digamos que no es una ceremonia al uso y estoy un poco perdida. Vaya por delante decir que no soy persona de vestimenta muy formal, así que sea lo que sea, habré de partir de cero. Mi estilo es poco, no sé cómo decir, poco elaborado.
1: Bueno,
0: ¿qué le decimos?
1: Mira, lo primero de todo, una puesta de largo, que ahora no se hacen tantas, pero en un momento dado era algo muy habitual. Cuando cumplías 18 años, tus padres daban una fiesta en la que todo el mundo iba elegante. Los hombres de smoking o de traje, y las mujeres de vestido largo también, de traje largo, porque la chica que se pone de largo precisamente es la fiesta en la que ella por primera vez se pone un traje largo, y entonces la acompañan todos de la mejor manera posible, ¿no? Y tú, si eres su madrina, pues cómprate un vestido bonito, que no hace falta que sea algo muy rococó, algo sencillo, pero un vestido largo, bonito, en un color, en una tela que te favorezca. Te pones algún complemento, un collar si te gusta, o unos pendientes que te favorezcan. Precisamente, si me dices que normalmente no te arreglas mucho y no vas muy sencilla, pues haz un esfuerzo por ella. Es su fiesta, es su primer traje largo, y tiene que ir acompañada por amigos y amigas y familiares que vayan en consonancia con lo que es ese día. O sea, elegantes y guapos, que hagan un esfuerzo. Yo, en mi puesta de largo, llevé un vestido ideal blanco que me hizo Pedro Rodríguez, y mis amigos y mis amigas que me iban acompañando, porque abrimos el baile la gente joven, iban ellos con frac. Imagínate, ahora ya no se utiliza el frac mucho, pero es la prenda más elegante. Y todas mis amigas con un traje también largo, blanco como el mío. Pero bueno, que puede ser de cualquier color y como te guste.
0: Parece que en algunos sitios sí que ha vuelto lo de las puestas de largo, pero en mi caso yo no tuve puesta de largo, mi generación no la teníamos, no era algo que se llevara entonces.
1: No. ¿Tú cuántos años tienes, si quieres decirlo, vamos?
0: 48.
1: No, tú fuiste de ese momento en el que no había puestas de largo.
0: No había puestas de largo.
1: Porque fue pues otro momento distinto, ¿no?
0: No. Vamos
1: En el mío sí, y luego han vuelto. Y bueno, en París hemos visto en el Hotel Crillon que se hacen puestas de largo, y bastantes hijas de periodistas españoles, de gente pues con cierto nivel también, porque ponerte de largo en París, en el Hotel Crillon, es carísimo lo que tienes que pagar. Pero no hace falta, o sea, eso no hace falta. Tú en cualquier club, en cualquier sitio, el que te guste, tus padres te organizan una fiesta y a pasarlo bien y que siempre tengas ese recuerdo de tu mayoría de edad.
0: Carmen, vamos a ir con otra pregunta que yo creo que esta es de las que generan chicha. Yo creo que es de las que te gusta, la siguiente.
7: Hola Carmen, venía a dejarte una pregunta porque la verdad que llevo un tiempo quedando con una chica que me gusta mucho y cada vez que vamos a cenar fuera me obliga a pagar todo lo que cenamos juntos. Entonces es una situación un poco rara, pero bueno, a ver qué te parece.
1: Pues ¿qué me parece? Pues que es una tacaña y que no tiene nada de sensibilidad ni educación. Porque vamos, a mí me parece bien que el primer día la invites, o sea, pero creo que a mí se me caería la cara de vergüenza salir con un chico y prácticamente obligarle a que me invitase a todo. Lo lógico es que digas, mira, te voy a invitar yo, ¿no?
0: ¿Y lo de pagar a escote, como se suele decir, que cada uno pague lo suyo, eso te parece feo, ¿no? Que cada día invite uno.
1: Yo creo que eso lo tienen que arreglar entre ellos. Depende de la situación económica de cada uno. Si la chica no puede, porque a lo mejor no está trabajando, o no sé cuál es su situación, pues se lo dice. Mira, no sabes lo que te agradezco, pero es que a veces me siento mal de que siempre me tengas que invitar tú. Y que les diga a sus padres, oye, ¿no me podíais dejar algo de dinero que quiero invitar a un amigo? Que sea para quedar bien, ¿no? Pero bueno, sí. Yo sin saber cuál es la situación económica, tampoco puedo decir nada. O sea, de momento he dicho, es un poco tacaña, pues es que a lo mejor no tiene. Pero hombre, para invitarte a un pincho de tortilla y a una Coca-Cola, yo creo que todo el mundo tiene.
0: Eso se puede hacer y apañar en un momento. Carmen, claro. Nos preguntan por tu pelo. Siempre les gusta tu pelo. Vamos a escuchar al siguiente oyente.
1: Mira, ahora lo tengo mojado, me lo acabo de lavar.
8: Hola, buenos días, Carmen. Me gustaría hacerte una pregunta. Ahora que llega el verano, ¿cómo te cuidas el pelo con tanto sol, mar y piscina? Muchas gracias.
1: Pues mira, me lo cuido mucho y en septiembre lo tengo mejor que nunca. Porque yo hoy, por ejemplo, que me voy a ir luego al sol y al mar, me lavo el pelo por la mañana, me pongo acondicionador, pero luego, como un pato, o sea, tú ves los patos que tienen las plumas, que las sientas, bueno, pues yo me pongo un producto que tiene Sebastián, que se llama Potion, o cualquier otra crema, y me lo dejo, pero si puede ser que tenga filtro solar, ¿no? Pero si no, el pelo siempre viene empapado de crema o de un aceite con filtro solar, que ahora hay muchos, para protegerlo del sol y del agua de mar con sal. Que el agua de mar no entre en la fibra del pelo, que entre lo mínimo. Pero es buena también el agua de mar, ¿eh? Si tú llevas el pelo hidratado, te va a dejar ideal. Porque el agua de mar tiene muchos oligoelementos, entonces es muy buena también. Y lo que tienes que hacer luego cuando llegas a casa, enjuagártelo. Yo muchas veces ni me lo enjuago, porque se me queda como con ondas, como tipo surfero, y me encanta. Me doy un poco de aceite por encima y ya está. Dejar el pelo que descanse, dejadlo que descanse. Y nutrirlo mucho, porque en verano, aunque vayas con el pelo mojado, menos arreglado, te lo pones con ondas, tal, te queda ideal. Y luego en septiembre, al menos el mío, en septiembre está fantástico, porque yo tengo un pelo seco y le tengo que dar mucha nutrición. Y tengo un pelo estupendo, buenísimo, casi no se me cae.
0: Carmen, ahora, vamos a dejar
1: el
0: aquí.
1: Año, escuchadme, todo el año tomo complementos alimenticios. Porque yo hubo un momento que mi pelo se fue al traste, se me cayó muchísimo. El pelo sufre, es algo vivo. Y cuando yo me quedé viuda y estaba tan deprimida y tan triste y tan mal, mi pelo se me caía mechones hasta que empecé a darme cuenta a cuidármelo. Pero no tienes que preocuparte siempre y cuando lo nutras bien y te vayas a la playa con el pelo, te haces un moñito estirado y bien nutrido.
0: Carmen, vamos a dejarlo aquí, son las 12 y 34 minutos, una hora menos en Canarias, queda pendiente el exprimidor, vamos a hacer una pequeña pausa. Pero sí quiero contarle a los oyentes que seguimos emitiendo el programa desde el Polideportivo de Villamanta y acaba de entrar el concejal de seguridad. También he visto al alcalde de Villamanta, que hemos intentado hablar con él, pero están teniendo continuamente reuniones y nos ha resultado, está a disposición nuestra, pero en cuanto pueda hacernos un huequito. Voy a ver si Dani Santos puede enterarse de qué es lo que les están diciendo a los vecinos, porque lo que más se preguntan es si esta tarde van a poder volver a casa. Así que vamos a ver si podemos escuchar qué es lo que les dicen. Mientras tanto, hacemos una pausa y mientras nos enteramos, pues podemos ir avanzando con el exprimidor.
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0: Son las 12 y 41 minutos, las 11 y 41 minutos si nos escuchas desde las Islas Canarias. Hoy fin de semana está en el corazón de una de las tragedias más importantes de los últimos años. Estamos afortunadamente a salvo en el municipio de Villamanta, que ha acogido a los vecinos, entre otros pueblos, de Aldea del Fresno. Y contaba yo hace unos minutos, cuando estaba hablando con Carmen Lomana, que de repente ha habido cierto tumulto en el pabellón polideportivo, donde están alojados temporalmente los vecinos que han sido evacuados, porque se les estaba ofreciendo información de qué iba a pasar con ellos, ya que habían escuchado a primera hora de la mañana que quizá, si las cosas iban bien, podrían regresar a sus hogares. Parece que a partir de las 5 se esperan fuertes rachas de viento y lo aconsejable es que permanezcan aquí una noche más. Me acompaña Guillermo Celeiro. Guillermo es concejal de Aldea del Fresno y fue alcalde de este municipio. ¿Cómo está, Guillermo?
1: Pues bueno, un poco preocupados, cansados y bueno, dar malas noticias, ¿no? Como hemos hecho ahora, pues no siempre es agradable, pero bueno, estamos muy bien tratados aquí en Villamanta, la verdad es que no nos falta de nada, hemos sido muy bien recibidos, pero con una preocupación evidente por lo que, no solo por Aldea del Fresno, sino por lo que ocurre en la comarca de la Sierra Oeste y más allá, ¿no?
0: Y noroeste, porque está llegando también a Robledo de Chavela, sí. El Escorial. ¿Usted ha pasado la noche aquí entonces?
1: Sí, yo llevo desde el primer día acompañando aquí a los vecinos. Es verdad que no hacemos mucho más que tranquilizar y transmitirles las noticias que desde el CECOPI pues nos transmiten. El alcalde está invitado al CECOPI siempre a las 3 reuniones que se hacen, a las 10, 11 de la mañana, 3 de la tarde y 10 y media de la noche, y al terminar pues él es quien nos informa a nosotros para que de esa manera, como habéis visto ahora, informemos al resto del pueblo.
0: Lo adelantaba yo, pero exactamente, ¿qué es lo que se les ha trasladado?
1: Pues se les ha trasladado que hay un nuevo foco cerca de la urbanización de Villa del Prado, de arriba del Encinar del Alberche. Se les ha comunicado que se han unido los dos incendios, el que ya estaba compuesto de 3 incendios de Madrid con el de Ávila, y que va a haber un mando único de la UME, que el CECOPI sigue estando en zona fría, en Cenicientos, y que esta noche nos tenemos que volver a quedar aquí de todas todas.
0: ¿Cuáles han sido las primeras reacciones de los vecinos?
1: Bueno, yo creo que se lo toman bien porque ya están acostumbrados. Hoy había, como bien has dicho, un run-run, ¿no? Un rumor de que podía ser que nos fuéramos, pero también es verdad que en ese CECOPI está la EMET, y la EMET falla muy poco en esto y nos ha avisado que a partir de las 5 de la tarde las rachas de viento van a ser muy fuertes y además cambiantes, porque ya sabes que estos incendios generan esas nubes pirolíticas que generan a su vez más viento y muy cambiantes.
0: Usted ha sido alcalde de Aldea del Fresno, ahora es concejal. Sí. ¿Cómo es este municipio?
1: Pues es un municipio tranquilo, muy cercano a Madrid, de 4.000 habitantes, que ha crecido en los últimos tiempos. Es muy vital, tenemos muy buenos transportes públicos, educación, centros comerciales para comer, para comprar la comida. Es un municipio que nos llevamos muy bien y es un municipio muy englobado en toda la comarca Sierra Oeste, que somos a la vez una gran familia, ¿no?
0: ¿Tienen noticias de cómo está afectando el incendio? ¿Hay muchas casas afectadas?
1: En nuestro municipio, por suerte, no. Por suerte somos uno de los municipios o el municipio más bajo en la altitud de la Comunidad de Madrid y, por tanto, estamos rodeados de arroyos y ríos, entre otros el río Alberche con su playa, y esto es una especie de cortafuegos natural. Entonces, sí se nos ha acercado mucho, ha entrado en el término, en las fincas, ha quemado en varias fincas, ha quemado alguna de las casas de las fincas incluso, pero no hemos tenido viviendas en el municipio afectadas. Por desgracia, otros municipios como el mismo Villa del Prado o Pelayos de la Presa pues tienen decenas de viviendas totalmente arrasadas.
0: ¿Qué necesitamos a partir de ahora?
1: Pues necesitamos que baje la temperatura, que suba la humedad y que se detenga el viento, pues esa sería una manita de Dios, ¿no? Que nos vendría muy bien.
0: En estos momentos decíamos que a partir de las 5 cambia la orientación del viento.
1: Sí, ha cambiado varias veces durante la noche también. Ayer,
0: Sí, bueno, pues me voy a despedir de Guillermo Celeiro. Muchísimas gracias por habernos acercado esta última hora. Claro, es que desde aquí, como decía antes, con esta visión privilegiada, vemos cómo van pasando las horas, cómo se va moviendo las personas que llevan aquí más de 48 horas, ya cerca de 72, desde que fueron evacuadas, entrando, saliendo, niños, mascotas, hay historias humanas que nos sobrecogen. Pero también queremos hablar de seguridad, porque muchas de estas familias han llegado aquí gracias a la evacuación y a la labor que están haciendo cuerpos tan importantes como el de la Guardia Civil. Muchísimas gracias por estar con nosotros.
1: Gracias a vosotros por difundir la catástrofe.
0: Me despido de Guillermo Celeiro, exalcalde de Aldea del Fresno y concejal de este municipio. Y digo la Guardia Civil porque quiero que escuches cómo iban sacando a los vecinos de los pueblos evacuados casa por casa.
2: ¿Vale? Venga, pasa. ¿Bien? ¡Guardia Civil!
3: Está aquí.
2: ¡Guardia Civil!
3: Hay un incendio ahí.
2: Un incendio. Vámonos de aquí.
4: ¡Guardia Civil! ¡Desalojen las viviendas!
0: Y así, casa por casa, han ido rescatando a esas familias que estaban a la espera de qué tenían que hacer, si tenían que salir con lo puesto, si su municipio estaba a salvo, porque lo cierto es que estamos a la merced del viento. Nos escucha ahora Mercedes Martín, portavoz de la Comandancia de la Guardia Civil. ¿Qué tal? Buenos días, Mercedes.
5: Hola, buenos días, ¿qué tal?
0: Mercedes, después de una noche de trabajo intenso, ¿cuál es la situación desde el punto de vista de la seguridad ciudadana? ¿Cómo estamos en estos momentos?
5: Bueno, pues seguimos a pie de obra, como se suele decir. Ahora mismo se está trabajando, se están produciendo nuevos desalojos en algunas poblaciones porque se está aproximando el incendio de Ávila. Y pues como con el sonido que han puesto puerta a puerta, identificándonos como Guardia Civil y solicitándoles a todos los ciudadanos que colaboren con nosotros y que se marchen de sus casas, en este caso por su bien. O sea, yo quiero decirles a todos los que les escuchan que nosotros somos los que menos queremos que se tengan que marchar, que nosotros entendemos que abandonar una vivienda y por estas circunstancias pues es algo muy desagradable, pero sí que les pedimos que colaboren con nosotros y que se marchen porque es por el bien. O sea, lo que buscamos es que no haya ningún tipo de desgracia personal y en cuanto se pueda que sean conscientes de que también les vamos a ayudar para que ellos puedan volver a sus domicilios y volver a sus viviendas.
0: Mercedes, ¿es recomendable que los vecinos que nos escuchan y que estén cerca de las zonas afectadas tengan preparada una mochila para que esa evacuación sea más pronto, con lo básico, aunque sea unas mudas y la medicación, que es lo que más se está echando en falta?
5: Claro, pues sobre todo es importante que la gente que tenga que medicarse tenga preparada una bolsa con esa medicación, porque es lo que es más complejo para nosotros, porque quizás en estos casos el poder ropa podríamos buscar a personas que les pudieran facilitar, pero evidentemente la medicación es mucho más complicado y más en la situación en la que posiblemente igual, y la documentación también, porque si van a pedir a una farmacia medicación y no tienen la cartilla también va a ser complicado. Entonces lo básico es la documentación y sobre todo aquellas personas que tengan alguna patología pues que porten la medicina que tienen que tomar.
0: Además de estas evacuaciones, ha habido que cortar carreteras, controlar acceso y evitar la entrada de curiosos. Sí. ¿Hasta qué punto esto dificulta el trabajo?
5: A ver, en ese caso también les pedimos que...

0: que estaba muy emocionado porque es evidente que aunque una victoria del Tour de Francia sea siempre una victoria en el Tour de Francia, hay escenarios que tienen una potencia especial, como puede ser el Zoncolan, por ejemplo, en el Giro de Italia, que yo no he escuchado un mayor rugido en mi vida, que cuando ganó allí Goran Tom, creo que fue.
1: Sí.
0: Pues eso, pues Alpetuit también tiene su sonido especial, o la Gran Vía de Bilbao también, que tiene su sonido especial. Hay cosas que te engorilan más.
2: Sí, mañana tendremos tiempo de analizarlo, Eri, pero evidentemente el hombre del Tour de Francia es Tadej Pogačar, y luego yo tengo muchas dudas entre Mats Pedersen y Richard Carapaz, porque los dos nos han ofrecido espectáculo prácticamente todos los días. Han estado metidos en mil batallas, y esas batallas que ha librado uno por el maillot verde y otro por el maillot de la montaña han hecho que la carrera haya sido tan atractiva, así que no sé, ahora mismo... Claro, evidentemente Carapaz se lleva dos etapas, pero es que lo de Pedersen ha sido increíble, también se ha sacrificado por sus compañeros, no sé, yo creo que mañana tiene un bonito debate quién ha sido el segundo más grande de este Tour de Francia, porque lo han hecho impresionante los dos.
0: Nos está enseñando la realización televisiva la foto finish de Pogačar y de Del Toro con los índices haciendo el topollillo, así como en las orejillas, como haciéndose un poco duendecillos. Pues no sé,
2: a lo mejor es el chapulín
3: torito,
2: colorado,
3: es el torito.
2: ¿Eh? Es el
3: torito.
2: Ah, el toro, es verdad.
0: El Isaac del Toro. Joder, cuadra todo, ¿eh? Cuadra todo. ¿Por dónde anda Iglesias? Que lo escuché antes de fondo.
4: Sin más. Estaba haciendo bromas con lo de general de fondo. Y ¿qué iba a decir? Estoy aquí esperando que llegue en español. No ha llegado ni uno, me parece a mí. Y así estamos. De Movistar, por ejemplo, no ha llegado ni un corredor. Y luego me gustaría escuchar antes de cerrar, pero va a ser imposible, a Jon Izagirre, ¿no? Que se despide del Tour de Francia en esta etapa. Bueno, lo hará mañana, pero...
0: Mañana es un día muy difícil para Unión Alámbrico, ¿eh? Porque es complicado.
5: Oh, Champs-Élysées.
0: Sí. La pondremos mañana, ¿no? Mañana a las 6, ¿eh? A las 6 de la tarde estamos aquí, o sea que damos la etapa casi entera, porque empieza a las 6:10.
6: Bueno, pues ahora, si empezamos a las 6, hoy podemos por lo menos salir a tomar algo, ¿no?
0: Sí, tenemos sí. Tiempo. De hecho, debéis. Y tenéis 4 minutos para pensar dónde vais. Y para las últimas cosas que queráis decir de lo visto hasta ahora y de lo visto hoy. ¡Pasamontes!
3: Bueno, yo lo que decía Alberto también, ¿no? Que corredores Pedersen y Carapaz, yo creo que han hecho una carrera muy atractiva pese a esa retirada de Vinegar, ¿no? Que parecía que iba a quedar... todo así un poco extraño y bueno, me ha faltado un poco, sí es cierto, por esa lucha del podium que pensé que a lo mejor nos iba a dar más juego, pero al contrario, nos han entretenido las victorias de etapa parciales, las disputas, que siempre han estado ahí dos ciclistas, nunca han llegado con grandísimas diferencias, siempre ha habido alguien persiguiendo y bueno, a mí me ha tenido muy entretenido delante de la televisión y pese a la superioridad de Tadej, a su equipo mermado por enfermedad y todo, he disfrutado y me lo he pasado muy bien. Y luego en líneas de españoles, pues bueno, Movistar lo que ha podido, con sobre todo dos corredores que han dado mucha visibilidad, Raúl y Pablo Castrillo, y bueno, pues es lo que toca ahora mismo. Y luego Ayuso, pues a esperar un poco más y a tener esperanza de que llegue donde llegue. Lo que tenemos claro es que con su personalidad y actitud va a dar siempre el 200%.
0: Pereiro.
6: Bueno, yo creo que somos unos privilegiados. Creo que hemos visto el Tour con la etapa más rápida de la historia. Hemos visto el Tour más rápido de la historia. Hemos visto cómo batían el récord de Alpedueth. Hemos visto que el mejor corredor de la historia va a ganar su quinto Tour de Francia, igualando a esos míticos Miguel, Hinault, etcétera, etcétera, etcétera. Y en definitiva, creo que hemos visto un Tour de Francia, para mí, de los más divertidos en el día a día. Más competidos, con mejores corredores y más calidad todavía cada día en cada una de las fugas. Y es un Tour de Francia que te demuestra a día de hoy que los españoles todavía estamos lejos para poder brillar a este nivel.
0: Alberto Raúl.
2: Es que no tocaría ni una coma de lo que ha dicho Pereiro, ¿eh? Creo que somos unos privilegiados por lo que hemos visto. Hemos visto a un corredor superlativo que se ha llevado 5 etapas. Ya veremos si mañana gana la sexta y podía haber ganado otras 3 más. Y ha tenido ese punto de generosidad o no tanta voracidad como le criticaban a algunas personas. Y luego, un dato. Me quiero quedar con un dato que acabo de leer a nuestros compañeros de la Vuelta Stats, que es una cuenta de Twitter muy recomendable. Paul Seixas es el primer ciclista menor de 20 años que en los últimos 122 años se ha metido dentro del top 10, para que valoremos que hoy quizá nos hemos quedado con un punto de decepción por el francés, por haber cedido en el

0: de la Sarén, pero hacía 122 años que un ciclista menor de 20 años no hacía top 10 en el Tour.
1: Es un datazo.
2: ¿Y tú, Joan, qué quieres decir? ¿Deportivo, mira, temporal, puntos, lo que te dé la gana?
1: Sí, mira, yo voy a poner el foco en Remco Evenepoel, porque después de tantas idas y venidas que hemos tenido con él y tantas sensaciones de que realmente no podía ya competir en la alta montaña y dar ese paso final, ¿no? Incluso esta misma temporada, al principio de temporada, que había conseguido algún éxito, pero al día siguiente explotaba, etcétera. Creo que ha demostrado que en el ciclismo moderno no hace falta competir muy seguido antes de una carrera como el Tour de Francia para llegar con un estado de forma como el que ha conseguido, y que se puede entrenar muy bien, hacer una preparación en altura a medida y mejorar sus prestaciones. Y creo que ha demostrado, es cierto que mientras esté Tadej Pogačar a este nivel es imposible, pero que sí, Remco Evenepoel puede ganar el Tour de Francia algún día.
2: ¡Estamos terminando! A falta de menos de un minuto para que sean las 5, lo hacemos con la última imagen del enviado especial, Quique Iglesias.
3: En la línea de meta, esperando a los españolitos que lleguen poco a poco, y luego directos a Grenoble, y los corredores van a coger un tren por la noche en Grenoble, y luego hacia París en tren. Nosotros dormiremos a medio camino y mañana por la mañana tranquilamente llegaremos a la capital del amor.
2: Dar recuerdos a los de Le Panorama de Le Bain, de Bain.
3: Ahí estaremos. Un abrazo, buenas noches.
2: Gracias, Quique, buen viaje. Lo importante es llegar, ya sabe. Hasta mañana, Pasamontes, Pereiro, Alberto, Joan.
0: Adiós.
2: Chao. A todos los que habéis hecho posible esta retransmisión y, por supuesto, a los oyentes de COPE, que mañana tienen una cita con la última etapa del Tour de Francia, que ya no es como antes, que se sube y se baja a Montmartre, a partir de las 6 de la tarde. Actualización informativa.
4: Son las 5, las 4 en Canarias.
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4: Seguimos muy pendientes de los incendios forestales. La situación sigue siendo muy crítica en la Comunidad de Madrid y en la provincia de Ávila. La jornada de este sábado vuelve a estar marcada por las evacuaciones, hasta tal punto que mientras comparecían en el puesto de mando de Cenicientos los cargos políticos, el delegado del Gobierno, Francisco Martín, ha anunciado sobre la marcha el desalojo de esta localidad de Madrid.
7: Estamos en un momento extremadamente complejo. El Valle del Tietar ha sufrido una evolución muy intensa del incendio y fruto de ello, en Ávila se acaba de decretar la evacuación de todo el Valle del Tietar. Hablamos de una población de unas 30.000 personas en 7 municipios, y esto también afecta en una parte a la Comunidad de Madrid, y por lo tanto acabamos de enviar también esa alerta para la evacuación de 2 municipios madrileños adicionales, que son Rozas de Puerto Real y Cadalso de los Vidrios.
4: La presidenta madrileña Isabel Díaz Ayuso hacía un llamamiento para que los que tengan alguna vivienda en la zona de la Sierra Oeste no se desplacen, para no complicar el dispositivo.
8: Todos los medios de la región están trabajando sin descanso. Pedimos, por tanto, a la gente que no se acerque a la zona. Es lógico que tengan que estar las vías despejadas, las pocas que hay. Y lo único que seguimos pidiendo, como hasta el momento, es comprensión y paciencia. Algo que nos llena de emoción, porque gracias a ello estamos superando esto.
4: En total, los 2 grandes incendios que asolan el centro de la península han obligado a desalojar a unas 60.000 personas y casi 30.000 están confinadas, o lo que es lo mismo, unas 20.000 hectáreas arrasadas en la Comunidad de Madrid y otras 15.000 en Ávila. Precisamente en la provincia de Ávila los trabajos se centran en evitar que el fuego se extienda por el Alto Tietar. Es una zona, la del Valle del Tietar, que ya suma 11 municipios evacuados por el avance de las llamas. La mayoría de estos vecinos ya han sido desalojados, como explicaba el delegado del Gobierno de Castilla y León, Nicanor Sen.
9: Esta evacuación se está produciendo de forma escalonada. Estamos hablando de que más del 90% de las personas de estos municipios ya han realizado esta evacuación.
4: Desde la zona son muchas las imágenes que nos llegan de los propios vecinos que, armados con mangueras, pelean por apagar las brasas que se acercan a sus hogares.
10: Así que con estos chorrillos de agua, espérame que baje un poco la pared abajo, ya para que refresque la pared abajo y había.
4: En ese mismo municipio, en Navaluenga, el ministro del Interior, Fernando Grande Marlaska, presidirá esta tarde el Comité Estatal de Coordinación y Dirección del Plan Estatal de Emergencias. Las últimas noticias que nos llegan desde la zona las comunica Pablo Samaniego, teniente coronel de la UME, que pone el foco en la zona sur.
11: Es una zona en la que estamos dedicando más medios para evitar que el Alto Tietar sufra las consecuencias de que coja con mucha capacidad calorífica esa zona y el incendio se expanda por esa zona.
4: Ante la evolución de los fuegos en estas dos comunidades, el gobierno ha decidido unificarlos bajo el mismo mando operativo, aunque de momento técnicamente no se han unido, pero se mantiene el riesgo si cruza Robledo de Chavela. Además, ya está activa el nivel 3 de emergencia nacional. Juan Baño.
6: Es la primera vez que se activa este nivel 3 de emergencia en nuestro país a consecuencia de una ola de incendios. Se convierte en emergencia de interés nacional. Interior coordina dispositivos y recursos. La dirección operativa es responsabilidad de la unidad militar de emergencia y desde el centro de coordinación, el CECOT, se intercambian datos y toman decisiones con participación de las comunidades autónomas y, por supuesto, el Ejecutivo. La amenaza de los voraces incendios en la Comunidad de Madrid y de Ávila han llevado a esta decisión sin precedentes. Grande Marlaska, el ministro del Interior, pone el foco en la atención a la población y recuerda.
12: A la población seguir las instrucciones de la dirección de la emergencia. Como siempre decimos, las instrucciones no son las posibilidades de que las personas son recomendaciones. No, son de obligado cumplimiento.
6: Más de 2.000 efectivos sobre el terreno, cerca de 20 unidades aéreas. España ha activado el mecanismo europeo de protección civil. Grecia envía por ello 2 aviones anfibios tipo Foca e Italia otros 2. Y es que otra decena de fuegos permanecen activos en otros tantos puntos del país.
4: La gran preocupación hasta ahora sigue siendo el viento. En las últimas horas se han registrado rachas que alcanzan los 60 kilómetros por hora. La previsión para esta tarde la adelantaba en COPE el meteorólogo José Miguel Viñas.
13: Las horas críticas van a ser desde mediodía hasta las 5 o 6 de la tarde. Va a ir aumentando la intensidad de ese viento. No va a ser previsiblemente tan fuerte como ayer, pero ojo porque seguramente será racheado, no con una dirección clara de avance, por ejemplo, del frente del incendio.
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4: Y en los deportes ya tenemos ganador de la 20ª etapa del Tour, Fermín Molano.
15: Richard Carapaz ha llevado la etapa reina del Tour de Francia. ¿Cómo llega la carrera a París, Eric Frade?
2: El rey de la montaña ha conseguido su segunda victoria en 3 días tras ganarle el pulso a Sepp Kuss, que sufrió un par de percances leves, afortunadamente, cuando era cabeza de carrera, aunque segundo terminó entrando Remco Evenepoel, que le recortó 39 segundos a Del Toro y Pogacar, que se ha disfrazado de gregario para que su compañero mexicano salvase el podium sin problemas. Un podium que será mañana en París. Pogacar, Evenepoel, Pool del Toro, blanco de mejor joven, jersey verde Pedersen. Ayuso va a terminar séptimo, pero hoy fue uno de los grandes animadores de la jornada metiéndose en la fuga.
15: También ha terminado la clasificación del Gran Premio de Hungría, Carlos Miquel.
16: Pole para Lando Norris, sorpresa relativa por delante en un día que no han estado bien los Mercedes, por delante de Hamilton, Leclerc, Antonelli, Piastri y Verstappen. Decimosexto, Fernando Alonso, y lo ha confesado Carlos Sainz, que sale decimoctavo, van a estar cerca los dos españoles, tienen ya el quinto coche de la parrilla en cuanto a chasis y debe ser un ejemplo para que Williams levante al fin la cabeza. Puntuar estará difícil, pero buen salto de Aston Martin.
15: En el mercado de fichajes, el Atlético de Madrid ha hecho oficial el fichaje de Kang In-Lee. El internacional surcoreano lucirá el dorsal 7 que dejó libre Antoine Griezmann. Y el Villarreal ha cedido a Arnau Tenas al Mallorca hasta final de temporada.
4: Gracias, Fermín. 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

0: Hola, ¿qué tal? Soy Alberto Herrera y a esta hora le propongo pasar un buen rato en la hora de los fosos. Seguramente usted está en la playa ya, luciendo palmito, estilismo, ¿eh? Pero la playa es un lugar donde se permite todo, ¿no? Combinar cuadro con raya, el rosa y el rojo, que decían que es puñetazo en el ojo, pero ya vale todo. Llevar sombreros imposibles, calcetines debajo de las chanclas. Pero Jorge, ¿qué tal? Buenos días.
1: Buenos días.
0: Buenos días, amigo. Buenos días.
1: Escucho todos los días vuestro programa, me encanta.
0: Qué bien.
1: Y te voy a contar el estilismo que llevaba, que lleva mi tío siempre a la playa. Mi tío no es, lleva su bañador, su camiseta normal, pero lleva calcetines siempre.
0: ¿Cómo va a llevar calcetines a la playa, por Dios?
1: Calcetines siempre. Y la sombrilla que se compra no es la, no es la sombrilla normal, sino las sombrillas de terraza, las grandes, para que no le dé el sol.
0: Bueno, no, pero eso, que... eso es útil, lo que pasa es que para llevarlo y para cargarlo es un poco molesto, ¿no? Claro.
1: Sí, lleva un carrito de hecho con las ruedas un poquito más ancha que se ve normalmente ahora en la playa.
2: Sí,
1: bien. Sí. Pero lleva calcetines siempre. Pero y nunca, nunca se baña.
0: Una pregunta, ¿calcetines ejecutivos o de los de tobillito?
1: Ejecutivo.
3: Madre de Dios.
4: Así sí, así
0: ya,
4: sí.
0: Ya, ya, y me dice que no se baña su tío, ¿verdad, Jorge?
1: No se baña.
3: No, no me extraña.
0: Ya.
1: Dice que como hace muchas corrientes de aire y eso, no vaya que se resfríe. Por eso se pone los calcetines.
0: Ya, ya, claro. O que le lleve la corriente, ¿no?
2: No, si no está mal tirado.
0: Para estilismos atrevidos, siempre compartimos lo de nuestro querido Antonio Gredano, que... ¿verdad que, hijo mío, nunca pasa desapercibido? También hablamos de confusiones con nuestros fósforos. Esas cosas que uno hace por error, por despiste, por prisas, o vaya usted a saber por qué. Pero oiga, la que se puede liar en un momento, pollito. Vamos a hablar con Marina. Marina, buenos días.
5: Buenos días. A ver, querido, yo era calzonera y como decía el señor Naranjo, tengo una mijita de todo, como su mamá. mis niños son muy mayores y tienen sus niños chiquitos. Y yo, cuando ellos se van a trabajar, yo me quedo de abuela en la retaguardia. Si no es por el niño chiquito, salen los 30 intoxicados, porque tenemos trillizos a la casa. Y entonces yo les preparo su colacaíto riquito por las mañanas, y cuando se quedan, y dice el pequeño, abu, esto tiene mucha burbujita, es que está subiendo así para arriba. Y digo, tú cállate y tómatelo. Y yo no me di la puerta, y eso que me hago la puerta, y digo, quita, quita, quita. Y ya lo huelo, y es que yo tengo todo en la cocina, sí. Y estaba atendiéndolo a ellos, pero estaba más haciendo el desayuno y poniendo la lavadora. ¿Qué dirán que les puse yo la taza a los tres chiquillos?
0: ¿Qué le puso?
5: Detergente.
0: No me lo puedo creer.
2: Pobrecito.
0: Pero no llego a beber, ¿no?
5: Yo me lo enveneno y mi hija me mata.
0: Hombre, claro, me puedo imaginar.
2: Los trillizos.
0: Me puedo imaginar que no es lo que más seguridad le diese a la niña, ¿no? Para volver a lavar el estómago. Sí. Guillermo, ¿qué tal? Muy buenas.
6: Muy buenos días, ¿qué tal? ¿Cómo estáis?
0: Muy bien. Guillermo, ¿y usted todo bien?
6: Todo bien, gracias a Dios.
0: Qué bien.
6: Bueno, pues la historia en este caso era de una persona muy allegada a mí, porque era mi suegro, en la época donde yo no conocía a mi suegro, por supuesto, los 80, y tenían 7 hijos, iban para la playa y él tenía una furgoneta Volkswagen, de estas tan bonitas, antiguas, y que la tenía tuneada con sofá y demás, iban para la playa y la típica en los 80, cuando uno iba para la playa, pues era como una aventura porque tardábamos 2 o 3 horas, ¿no? Y paran en una venta, y mi suegro pues tenía un poco el carácter un poquito agrio, ¿no? Y entonces, pues un momento de esto, pues, venga, todos para adentro, que llevamos tarde, todos para adentro, pero papá, que todos para adentro, empieza a meter niños. Y de repente, cuando están entrando, un niño llorando, papá, y que todos para adentro, que a medida que habrá, empieza la marcha, el niño que se calle. Papá, pero que se calle, voy a tener que dar un guantazo. Papá, y a los 5 o 6 kilómetros, dice una de sus tías, papá, que el niño llora porque no es nuestro.
2: Buenísimo.

0: de equivocarse de hijos cuando uno lleva prisa, pues son cosas que, hombre, pueden pasar. Pero otra historia es que le gasten una broma pesada. Le cuento, lo que ocurre es que hay bromas y bromas. Por ejemplo, gastar una broma en el trabajo. Si es a tu jefe, pues hombre, como que es algo arriesgado.
1: ¿Qué tal, Pilar? Buenos días.
2: Muy buenos días a todos. Bueno, dígame, pues dígame. Cuento mi anécdota.
1: Cuente.
2: Yo he sido militar y en unas maniobras en la base de Almagro fuimos con un teniente médico, mi compañera y yo, que íbamos de auxiliar, porque somos auxiliar de clínica, y nos hacía la vida imposible. Nos hacía hacer cosas que no entraban dentro de nuestros cometidos, que le limpiáramos la habitación, su armamento, en fin, un desastre. Y un día se me ocurrió, digo, Sonia, ya de aquí ya no pasa más. Y como teníamos acceso a la medicación, pues cogí, él dormía en una habitación continua a la nuestra, pared con pared. Y tenía en la mesita de noche una botella de litro de agua. Y cogí Evacuol, y si el bote ponía que había que echar 5 gotas, pues yo creo que le eché 15 o 20 para que se las fuese bebiendo. Y luego en el cuarto de baño que tenía dentro de la habitación, forré perfectamente la taza del váter con papel film, que no se veía nada, ni una arruguita, para que después del efecto, pues el hombre pues la pasara un poquito canuta.
3: Qué bien, qué malvado.
1: Cuando le entró, que le entraría de inmediato la descomposición,
4: no pudo.
1: Levantó la tapa y al sentarse.
2: Se sentó y aquello bozó. Verás cómo ya no nos molestó más. Ni a limpiar la habitación ni nada.
1: Madre mía, porque claro, me imagino que si estaba suelto, diarreoso, se resbalaría hacia los lados del papel film y él no comprendería nada.
2: Se la lié parda. Nosotras no dormimos apenas porque cada 2x3 la cisterna, unos gritos, claro, cuando fue la primera evacuación, pues imagínense.
1: ¿Y se descubrió que eran ustedes?
2: Nosotras soldado y el teniente médico.
1: ¿Y no se enteró de que eran ustedes?
2: No, porque claro, no podía decir nada por vergüenza ni nos llamó a limpiar la habitación, ni mucho menos. Ya nos dejó tranquila el resto de las maniobras.
1: ¿Qué tal, José? Buenos días.
5: Hola, muy buenos días,
1: Carla. Buenos días, amigo, buenos días.
5: Bueno, mi broma pesada es que, bueno, un fin de semana yo me fui con los amigos a echar un partido de pádel y mi mujer quedó en casa. Y, bueno, por circunstancias ella salió con el coche y mi hija pequeña, montada atrás. Yo estaba jugando al pádel, me lesioné y tuve que volver a casa entre tiempo. Y cuando volvía, pues justo en la puerta de casa había un pequeño bar donde ella pues aparcó el coche. Venía de hacer unas compras, aparcó el coche con la chiquilla dentro, se lo dejó encendido y entró al bar pues a coger un paquete de tabaco. O sea, 10 segundos, 15 segundos, 20 segundos, lo que tardara en poder coger el paquete. Casualidad que llegaba yo andando en esos momentos, vi el coche en marcha con la chiquilla y no se me ocurrió otra cosa que montar en el coche y llevarme.
6: Oh, ¡ay, por favor!
4: ¡Por favor!
5: Me lo llevé 50 metros más arriba.
4: Pobre
5: aparque,
4: mujer.
5: Aparque. La verdad es que sí. Aún lo recuerda. Tengo que decir que aún lo recuerda en muchas conversaciones.
4: ¿Dejaría de fumar?
5: No, en aquel momento no. Yo dejé de hacer bromas. Eso sí lo tengo que decir.
4: ¡Qué susto!
1: ¿Qué tal, Darío? Buenos días.
7: Muy buenos días. Qué honor el poder hablar con vosotros. La verdad que sois una gente maravillosa y nos alegráis la mañana, la verdad que sí. Pero bueno, te lo han dicho tantas veces que lo imagino no te sorprende.
1: No, bueno, no crea, nunca es suficiente para un espíritu provinciano. ¿Usted fue víctima, victimario? ¿Hizo usted la broma? ¿Se le hicieron?
7: Mi padre que tiene 86 años, que va a cumplir, pues siempre le han gustado mucho las pequeñas travesuras, no con mala leche, pero sí un poco jodeoras. Y recuerdo en el edificio donde vive él, aún es un edificio de 12 plantas, y bueno, pues ahí en los años 90, 2000, hasta hace poco había, sobre todo en esa época, había una portera, la portera que vivía ahí también en la finca. Y bueno, pues era la encargada de sacar la basura, de fregar la escalera. Y bueno, pues un edificio grande, con muchas alturas. Y la mujer, pues ya por la mañana, cogía su cubo de fregona, tenía un par de cubos, iba fregando. Y mi padre, pues algunas veces, cuando lo veía el cubo en algún piso, veía que ella estaba fregando, le buscaba el cubo de la fregona y se lo escondía por la escalera. Si estaba en el octavo, se lo dejaba mejor en el segundo, metido detrás de una maceta. Pero lo que le gustaba más a mi padre hacer con ese cubo de fregona era... mi padre le ha gustado mucho las manualidades y tenía anilinas. Anilinas son una especie de pigmentos que tintan el agua. Bueno, pues le echaba a lo mejor un día la anilina de color rojo y estaba la mujer allá fregado cuatro plantas y de repente metía la fregona en el cubo y en la quinta planta, ¡buah!, todo de color rojo. Se pillaba unos cabreos, pegaba unos gritos por la escalera, porque claro, eso le suponía tener que cambiar todo el agua y tener que tirar el mocho. Otro día se lo metía de amarillo y bueno, pues al final Maruja, que se llamaba así esta mujer, que en paz descanse, pues creemos que tenía escondidos también ella dos o tres mochos, esperando ya que el cabrón de turno, ella nunca supo que fue mi padre ni que lo era, le echara los pigmentos y claro, pues eso le ocasionaba un trastorno... jodido,
1: claro, porque nunca llegó a descubrir a su padre.
7: No, de hecho, abajo en la portería había una caseta donde estaba la portera y cuando bajaba mi padre, que a lo mejor era el presidente de la comunidad o lo que sea, le decía, tía Paco, ¿hay algún cabrón que me pone anilina en el cubo? Y decía mi padre, hostias, habrá que pillarlo, a ver si lo pillamos y sabemos quién es y tal. Y la mujer, que tenía un carácter muy fuerte, pues la verdad que le jodía bastante porque le trastocaba toda la mañana de volver a cambiar todo el cubo, el mocho a la mierda y tal, pero mi padre se divertía un puñado con eso.
1: El padre era un poquito cabrito, hay que decirlo. Es una excelente persona, pero el detalle de las anilinas, y como no hubiera ascensor en el bloque,
4: imagínate,
1: y
4: tuviera,
1: claro,
6: ya en el segundo, del octavo al segundo, con una gracia.
1: Del octavo al segundo, pues claro, eso es. Sandalio, ¿qué tal? Buenos días.
8: Buenos tal, días, Sandalio? Herrera. Soy el realista de tío inmemorial.
1: ¿Qué tío más grande? ¿Qué tío más grande?
8: Sí. Mi manía ha sido esconder puertas.
1: ¿Cómo? ¿Esconder qué?
8: Esconder puertas.
1: Oye, ¿cómo se esconde una puerta?
8: Esconder puertas, te explico la broma.
1: A ver.
8: Una vez nos tocó hacer frontera, o sea, hacer despacho en la frontera de Portugal, en Ciudad Rodrigo, y eran fiestas de Ciudad Rodrigo. Y digo a todos, porque un poco pasados de vueltas, y no se nos ocurrió otra cosa, que en la planta donde están las habitaciones y había tres baños comunes, pues esconder las puertas de los baños. Los escondí en la puerta de la limpieza. Y aquella noche pues fue un sin vivir, de carreras para arriba y para abajo, que aquí no hay baño, aquí tampoco hay puerta, aquí tampoco hay puerta. Bueno, eso ya me vine de lejos.
1: Pero vamos a ver, Sandalio, esconder una puerta no es como esconder un teléfono. Una puerta hay que desmontarla,
8: pero bueno,
1: quitarla.
8: Es que las escondí muy bien, en el cuarto de las escobas. Allí a nadie se lo ocurrió mirar. Pero fue otra puerta. Cuando estuve embarcado a la pesca del bacalao, en el barco, no tuve mejor ocurrencia que en el camarote que les tocaba la puerta de la sala de máquinas enfrente, esconderle la puerta justo debajo de su somier.
6: De la puerta.
8: Y estuvo una semana.
6: Es que muy grande.
1: Esto es.
8: Ayer estuvo una semana.
4: Joder, qué afición,
8: el camarote que era de cuatro personas. Toda la semana oyendo el ruido de la sala de máquinas cada vez que abrían y cerraban la puerta. Ya la cosa se puso seria y tuve que confesar.
1: Pero Sandalio, bueno, ¿tiene usted especial habilidad para desmontar una puerta?
6: Y obsesión también.
8: Joder, es fácil, joder. La pones de lateral, le metes algo debajo, empujas para arriba y sale sola.
1: Ya. Y luego la lleva usted como el que lleva pues un paquete de folios.
8: Bueno, son puertas interior, que tampoco es peso, es excesivo.
4: Pero la de un barco.
8: Son puertas interior,
1: sí,
8: no es una puerta
1: claro.
8: De calle.
1: Bueno,
9: vamos, que no tiene ningún mérito.
1: ¿Qué tal, Juan? Buenos días.
10: ¿Qué tal? Buenos días.
1: Buenos días, señor. Buenos días. Le oigo de aquella manera. Colóquese usted, mire de colocarse mirando a la antena. Esta
10: bueno,
1: es
10: sí. Ahora
1: hay que acabar con ella. Bueno, vamos a ver. Entonces, Juan, y dígame, ¿qué broma pesada conoce usted?
10: Bueno, pesada, según quien lo
9: quien lo cuente, pues puede ser, pues para mí no lo es. A ver, era un radiador que teníamos en casa, tenía pérdida, goteaba el radiador, y entonces le digo a mi mujer, a mi esposa, le digo, tú no te preocupes que ya lo cambié yo. Bueno, pues me dio todo bien, le cambié la junta, me subió la presión, digo, qué aburrimiento esto. Y entonces llamé a un colega que es Policía Nacional y digo, mira, llama a mi mujer, hazte pasar por bomberos o el seguro, el que tú quieras. Y le dices que los radiadores han explotado y que están los bomberos en casa y que no ha pasado nada, pero que tenga en cuenta que el seguro va a subir y que, bueno, pues la llama, se le dio un poco de ataque de pánico y entonces me llama, digo, ¿qué pasa? Dice, ¿cómo que qué pasa? No, que ha explotado un radiador. Digo, sí, bueno, ha explotado este, como la casa de Pladur, se ha llevado una pared por delante, pero que no pasa nada, que ya salieron los bomberos.
1: Madre mía.
9: Y ya estoy yo, pero pobre. Perdóname, pero es que estoy con la fregona aquí, estoy recogiendo todavía el agua, que los bomberos la han recogido todo. Le dio un ataque de pánico, llamó al vecino, se pasó por aquí, dice que me ha llamado tu mujer, tú nerviosa. Digo, se pone nerviosa, pues nada, de verdad.
1: Claro. Pero, ¿y qué pasó cuando llegó su mujer y vio que aquello era una gracia que usted había hecho?
9: No, bueno. Digo, tranquilízate, tampoco ha sido para tanto. Bueno, al día de hoy lo sigue contando. Digo, pues es que una bromita de nada. ¿Cómo que bromita de nada? Bueno, la gente, claro, como son amigas suyas, pues se posicionan a su lado. Bueno, un radiador que explota tampoco a tanto.
11: No, claro.
1: No, madre mía, le hago yo eso el Che y...
11: Sí, estás con la maleta en la puerta.
1: Acabo manteado, pero vamos, a gorrazo por la calle.
12: Hola, buenos días, Carlos, ¿qué tal?
1: ¿Qué tal, Alfonso? ¿Y lo suyo qué ha sido?
12: Pues, mire, no fue internacional, fue a nivel local en Matalascañas.
1: Bueno, claro,
12: De esto que una tarde-noche dijimos un par de amigos y yo, vamos esta noche a pescar allí a la parte de los palos. Magnífico, ¿tá? Que nos metimos para adentro, anduvimos unos 15, 20 minutos más o menos hasta la torre, y allí que se está oscuro y todo eso, pues estuvimos pescando sin problema. Montamos las cañas, se nos hace ya totalmente de noche y vamos a encender una de las linternas de estas de cabeza que teníamos puesta, concretamente la mía, y veo que no funciona. La suerte mía fue que llevaba una pila. Total, que probando la pila para arriba y para abajo, nosotros con la linterna apaga, enciende. A los 10 minutos, un sonido ¡bum! A la izquierda, dos narcolanchas desembarcadas.
1: ¡Unda!
12: Sí. Y se paran los señores. Vosotros sois los que tenéis que llevar esto, y digo, pues mira, la verdad es que no.
13: ¡No!
1: oye.
12: Nuestro no es, pero ya... Como tú lo veas, dice, no, pues de aquí esto se tiene que ir. Aquí os quedáis hasta que vengan los que... Porque yo no sé si ustedes me la estáis colando, lo queréis quedar. Y digo, mira, yo no tengo nada que ver con esto. Si ustedes me queréis tener aquí, yo lo único que os pido es que no nos hagáis nada. Y la verdad es que fueron unos narcotraficantes muy corteses.
1: Muy amables. ¿Cómo acabó la cosa?
12: La cosa acabó en que llamaron a quien tenían que llamar y dijeron... Mira, de 19 años nosotros no hemos mandado a nadie, así que decirles que se vayan, que no digan nada y que ya está.
14: Hola, buenos días.
1: Buenos días, señor. ¿Qué tal está?
14: ¿Qué tal? Bien, gracias.
1: Dígame.
14: Pues yo me inspiré en Mr. Bean en su día. Vi un capítulo que iba con su novia y pararon en un escaparate y se vio un anillo precioso y detrás había un cuadro. Y a la hora de la cena, pues Mr. Bean y la novia pues se intercambiaban regalos y él le daba un pedazo de regalo y él le regalaba el cuadro. Ella sorprendía, pues puso cara extraña y él dijo, ah, espérate, y sacó del bolsillo un cartuchito pensando que era ya el anillo y era la arcayata. Y yo cuando vi eso con su día, pues me encantó. Y en su cumpleaños, pues dije, pues yo me vestiré a inspirar en Mr. Bean. Y era su cumpleaños y le regalé un cuadro nuestro y un cuadrito pequeñito y dijo, ah, espérate, que tengo aquí otra cosa. Y le saqué la cajita. Y cuando abrió la cajita era el callata para el cuadro. Sí. Si viera su cara y la de todos los amigos que había allí, era tremenda.
1: Pero no entendió el mensaje. ¿Entendió el mensaje?
14: No, porque o sea, ella no había visto Mr. Bean. Entonces no le hizo ni puñetera gracia. No, yo me descojoné solo porque yo creo que nadie más lo sabía. Pero sí que fue en un peluche que había grande, tenía un bolsillo el peluche y ahí dentro tenía el anillo verdadero.
1: Hay que poner. Ah, bueno, pero luego había anillo de verdad.
11: Claro.
4: claro.
14: Sí, sí, bonita.
11: Para evitar muertes.
4: Sí, sí, sí. Pero podía haber añadido una nota.
1: ¿Y el cuadro ese lo siguen manteniendo ustedes?
14: Sí, era un cuadro que salíamos nosotros dos con un perro que teníamos antiguamente, pero ya le digo que la arcayata cuando lo vio no... no fue gracioso para ella.
1: Dale, pues es muy bonito, es muy original. Sí, sí, ¿no? Sí.
4: Siempre puedes decir estoy colgado por ti.
1: Ay, pues no. Mira, ¿ves? Por ejemplo, lo puedes acompañar de una frase de ese
4: claro.
1: tipo. Sí, sí.
0: ¿Cuántas veces ha dicho usted, Dios mío, tierra, trágame, qué estoy haciendo yo aquí? ¿A mí quién me manda? Aquí se abre un melón grande, ¿eh? Porque hay situaciones en las que la realidad siempre supera a la ficción. Mercedes, ¿qué tal? Muy buenas.
13: Buenos días a todos.
0: ¿Qué hay, Mercedes? ¿Qué hay? Muy bien, ¿y usted? ¿Todo bien?
13: Bueno, aquí estamos.
0: Ahí tirando, tirando.
13: Tirando. A ver, les pongo un poco en situación. Llevo casada muchísimos años. En el 25 aniversario, mi marido, su afición es el buceo. Uh-huh. Y yo empecé a bucear muy jovencita con él. Bueno, me manejo, utilizo bien botellas, tengo mis permisos. Pero bueno, yo tomo todas las precauciones del mundo cuando buceamos. Él es muchísimo más aventurero y le gusta mucho más. Entonces me preparo un viaje porque queríamos conocer la Gran Barrera de Coral en Australia. Uh-huh. Muy bonito, muy precioso, es un sitio increíble.
0: Dicen que es de los más espectaculares del
13: pero
0: planeta.
13: Pero había... es increíble, o sea, no les podría... O sea, increíble. Entonces una de las sorpresitas se las cayó. Montamos en un barco, nos llevaron un grupo de personas muy expertas y de repente veo que bajan una jaula preciosísima donde dice, mira, nos vamos a meter a bucear con tiburones, cariño.
0: Sí, si el buceo es en jaula, me da a mí que el tiburón no es el más pacífico de todos.
13: Ay, por favor. No, hijo querido, pero mira, aquí viene la gracia. Por eso dije que qué hacía yo ahí. Bueno, si hubiera habido tierra, que no había, que era agua, hubiera dicho que me hubiera metido hasta el fondo, hasta el magma, porque madre mía. Entonces entra y el señor, muy amable, el que hacía la experiencia, no se preocupe que está todo controlado, que además tenemos gente en los laterales y tal, y yo diciendo lo que usted quiera, pero yo bajé malísima. Pero dije, mira, 25 aniversario, me la prepara mi marido, ahí entramos, empiezan a hacer su magia, claro, ellos les dan de comer. El primero que apareció era pequeñito, no era nada del otro siglo, pero de repente apareció un berraco, que yo que veo venir aquello de frente... Ustedes saben que llevamos las máscaras, solo hacemos señales, no podemos hablar, porque se puede hablar.
0: Ajá.
13: Y de repente yo dije, yo no puedo decir lo que está pasando, pero si alguien mira mi espalda por la parte de atrás, hay aguas mayores, gracias.
0: No me está diciendo, por Dios, pero y eso con el neopreno, eso con el neopreno no se va ajustando al cuerpo.
13: Calla, calla, no. Ay, recuerdes. No,
0: pregunto, digo.
13: ¿Ya te lo he contado?
0: Ya.
13: Ya os lo he contado, ya pasa la vergüenza.
0: Claro.
13: Gracias, buenos días.
11: La pobre.
0: A ver, Manuel, sáqueme de aquí, hágame usted el favor. ¿En qué momento dijo usted qué hago yo aquí?
15: Hola, buenos días.
0: Buenos días, amigo.
15: Pues mira, os pongo en antecedentes. Yo estaba de obras en casa y mi novia, el padre de mi novia, mi actual mujer, ese albañil, entonces nos hacía él la obra y quedamos un sábado por la mañana a las 8 en casa para hacer la obra y ayudarle y demás. Y el viernes se me ocurrió salir con los colegas por ahí a tomar algo. Fuimos a un garito a tomar unas copas y resulta que ese garito tenía strippers ese día. Y mis amigos, pues con la gracia, me empujaron me tocó subir a la tarima con la stripper.
0: A mí eso me parece que le tienen que empujar con mucha efectividad para que justo caiga en el escenario.
15: Estábamos ahí rodeando un poco.
16: Se
15: subió la chica a la tarima y estábamos justo en esa zona.
0: Sí.
15: Y me empujaron, venga, pues eso, para arriba. Bueno, pues la chica me echó nata por todo el cuerpo. En aquella época era más joven, mejor cuerpo que ahora. Sí. Y no me dio mucha vergüenza, pero bueno, me empezó a echar nata, no sé qué, no sé cuánto. Total, me bajo, se nos hizo tarde.
0: Nada, sin querer.
15: O pronto, como se diga.
0: Claro.
15: Y digo, leche, me tengo que ir a casa, que viene mi suegro y viene mi novia.
0: Uh-huh.
15: A casa a hacer la obra. Bueno, pues llegué a casa, me quité la ropa rápido, me tumbé en la cama y a los 5 minutos tocaron al timbre.
0: Sí.
15: Y vi todavía nata que tenía en los zapatos.
4: A ver cómo justificas eso.
15: Horrible, horrible, horrible. Tuve que limpiar la nata, tuve que unos nervios por allí, madre mía. Al final no se enteró nadie.
0: No, sí. No se enteró nadie. Y puede que se esté enterando ahora.
11: Ahora toda España.
15: No, porque el nombre no es verdadero.
16: La voz, sí.
0: Pues vamos a hablar.
4: Entrevistamos al dueño de la tele.
0: Laura, buenos días, Laura. Uy, por Dios. Pues,
17: Laura. Hola, buenos días.
0: Muy buena. Usted no habrá, no habrá estado en un club de boys, ¿no, Laura?
16: Acompañada por Goyo.
17: No, nunca.
0: Ah, vale, vale, bien.
11: Se lo pierda.
0: Solo por confirmar. ¿Y en qué momento dijo usted que hago yo aquí?
17: Pues la verdad que me ha pasado una vez en mi vida solo y fue por allá, por el 2015-16, cuando entraban los nuevos partidos en el Congreso de los Diputados. Uh-huh. Entonces, bueno, me contrató uno de esos partidos que era muy famoso entonces, uh-huh. Éramos todos nuevos, asesoramos y ayudamos a los diputados, bueno, este lío que se hace en el Congreso, que mucha gente lo conoce, pero poca gente conoce el entramado. Uh-huh. Entonces, me hacen firmar un montón de cosas, un día me hicieron ir a la enfermería y como hay muchos grupos de edificios en el Congreso, pues me dicen, bueno, yo no conocía, era además más jovencita, ¿no? Vete por aquí, por allá y ahí encontrarás la enfermería. Era la hora de comer y bueno, hay algunos pasillos que son muy estrechitos de un edificio del Congreso a otro. Y pues no encontré la enfermería, la verdad es que estaba muy pegada a una sala. Me dijeron, cuando veas una sala con uno de estos brazos mecánicos que hay que empujar, tú abres. Y ahí me colé en una reunión de Podemos.
0: No puede ser.
17: Sí, había muy poquita luz, muchos asientos vacíos. De repente ya me vi dentro, venía gente detrás. Más o menos me senté para que no me vieran mucho. Uh-huh. Pero claro, ahí estaba Pablo Iglesias, hasta la comitiva, o sea, todo el lío y lo difícil era salir porque ya había entrado, ¿no?
0: Uh-huh, uh-huh.
17: Entonces me tenía que poner de pie, se me veía mucho y me van a preguntar, y esta que es de, y lo voy a decir ya, de Ciudadanos, ¿qué hace aquí? ¿Nos está espiando? me costó salir, ya veía yo las caras de la gente de nuestro partido, no, yo creo que no. Entonces, bueno, ahí trágame tierra.
0: Y una pregunta, y sin entrar tampoco en, pero ¿qué tal las reuniones de Podemos?
17: Bueno, mucha gente.
4: Sobra la palabra.
0: Define bien el partido, la verdad que
16: así fue. Bueno,
0: mucha gente. Sí, sí. Daniel, buenos días.
18: Muy buenas, Alberto.
0: Muy buenas, amigos. Muy buenas.
18: Pues, mi episodio, yo miedo he pasado muchas veces,
0: sí.
18: Pero pánico solo recuerdo aquella.
0: A ver.
18: Y fue que nos dio una temporadilla por ir a San Fermín. Y fuimos tres veces seguidas.
0: Tres veces.
18: Y en una de ellas, vamos a correr, no hay juego, venga. Toca. Decidimos correr la rampa de Telefónica para abajo. Hey. Aquí vienen los toros ya más cansados de subir Santo Domingo, la chapeta, ya van cansados, van trotando. Oh, un macho, tío. Era sábado por la mañana.
0: Ahí.
18: Yo recuerdo que el callejón no me tocaban los pies en el suelo, que se estrechaba eso, y cuando salimos a la plaza de toros, ahí había más gente dentro de la plaza que en las gradas.
0: Claro.
18: No podía acceder a ningún burlaero de ese sumarto. Me di la vuelta y tenía un toro, que aquello era un bisonte, a 30 metros, parado, y te prometo que me miró.
4: Fijamente a los ojos.
18: Mamá, te lo juro, me temblaron las piernas,
0: sí.
18: y digo, como eche a correr, me caigo. Y ya llegó un doblador, lo citó, lo llamó y se fue.
0: Sí.
18: Y mi hermano, que estaba en la grada, me llamó por el móvil. Y dijo, no sabía. No podía saltar la valla del canguele que me dio, ya, macho, me senté allí en la grada, tío.
16: Me estuvo buscando después el toro, ¿eh? Se quedó con su cara y...
0: Sí. Qué ojito a ver un morlaco de eso corriendo calle arriba o calle abajo.
16: Yo estuve el otro día en La Puebla, que era un novillo, que había unos encierros allí, y ya me daba miedo.
0: Y a los de Estella, yo he corrido los encierros de Estella, que son, pues hombre, son vacas más pequeñas, pero aún así, tú estás delante de una de esas.
16: Pero tú tienes el cuerpo hecho por el tiburón blanco antes, vamos a ver, no es lo mismo el entrenamiento.
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0: Pero bueno, vamos a entrar al fango, porque siempre que planteamos un tema de pareja en este programa, es un éxito. ¿Qué le molesta de su pareja? La tapa del váter levantada, el desorden, que mastique con la boca abierta, que levanten la mano ahora mismo los que coincidan en todo esto. Antonio, muy buenas.
19: Muy buenas, ¿qué tal, Alberto? ¿Cómo estamos?
0: Muy bien, Antonio, ¿usted todo bien?
19: Pues mira, aquí estamos con la hormigonera repartiendo hormigón en Utrera.
1: Anda.
19: Así que nada, nada, me hace gracia escuchar lo que oigo por ahí, pero nada, eso, cartón del 8 con lo de mi mujer. Mira, mi mujer se pone para dormir una redecilla para que los rizos no se le estropeen al día siguiente. Pero, tiene la redecilla, más los ganchillos, más un gorro y encima de todo la funda de la almohada. Y la gracia no está ahí, la gracia cuando encima de todo se pone cariñosa. No se pierde solamente el atractivo, se pierde el atractivo, el líbido y las ganas de vivir.
0: Ya. Porque, a ver, ¿desde cuándo se pone la redecilla, Antonio, amigo mío?
19: Pues, tía, mi mujer lleva en el método, con lo del método Curly, esto del pelo rizado, pues lleva desde 2019.
0: Ey.
19: Pues imagínate tú el sufrimiento que llevo yo todas las noches, noche sí, noche no.
0: Ya. ¿Mundo camisón, Antonio, o mundo picardía?
19: Mundo poquita cosa, poquita ropa, poquita cosa. Poquito de blanquita, suetador y vamos a lo que nos vamos.
0: Y puede tener su rollo, oye, la redecilla, ¿no? Como...
19: No sé. Sí. Lo recomiendo. Si quieres perder un mundo.
0: María Dolores, buenos días.
21: Hola, buenos días.
0: Mucho gusto.
21: Igualmente. Que yo lo que... le quiero prohibir a mi marido, pero no hay manera. El tiempo que llega ahora, que se pone en tiranta, menos más, que se pone en el piso, en tiranta y calzona.
0: Sois old españita,
16: Españita que se nos fue.
21: De

0: De cintura para arriba es su escenario, porque es que es ancho, fuerte los brazos, pero hijo, de cintura para abajo es gru. Madre mía.
1: Un croissant, ¿no? Que se le llama, ¿no?
0: Un croissant.
1: Pero una pregunta, porque claro, las camisas de tirante, camiseta de tirante, tenemos la de agujerito, tenemos la de encaje, tenemos la, ¿no? La gordita.
0: No, la suya es que le dicen de nadador o algo de eso, que por detrás es más recogida, para que se le vea más la espalda.
2: Vale. ¿Y mucho pelo en la espalda tiene o no?
0: ¿El qué?
2: ¿Pelo en la espalda tiene?
3: ¿Es peludo su marido?
0: No, ya lo que le hacía falta. Le ha asomado a la ventana, que lo vea, dice, uy, Miranda, que no está bien ese hombre, pero como le dejan las patitas.
1: No, lo de Gru me ha matado, ¿eh? Lo de Gru es buenísimo. Quien tenga la misma Gru en la cabeza.
4: Pero ese estilo pollo también nos pasa a nosotras con los años, ¿eh?
1: ¿Sí?
4: ¿Eh?
1: Sí.
4: Ojito.
1: Sí. Vale.
3: Hay señoras
4: que... Yo misma.
1: Vale. Sofía, muy buena. Lucía.
5: Hola, buenos días.
1: Buenos días, Lucía. ¿Qué es aquello que hace su marido?
5: Pues mire, yo llevo 50 años casada, pero todavía, en fin, que en su momento es atractivo. Pero es que cuando lo pierde todo, es cuando yo lo veo sentado en la taza del bate.
1: Claro.
5: Es que superior a mí.
1: Ya.
6: Ese filtro no lo pasamos mucho.
1: Claro, pero una pregunta, ¿hace usted por entrar o es que él lo hace con la puerta abierta?
5: Es que tiene la mala costumbre, que yo siempre le regaño, de dejar así un poquillo entreabierta. Y ya.
3: Entornada.
5: Y ya el colmo, se ve que está siempre un poquillo estreñido y yo lo oigo hacer fuerza.
2: Y va con aparato eléctrico normalmente, claro.
1: Hay distintas formas de hacer fuerza, y algunas que son muy escandalosas y otras que son más. No sé si podría reproducirla para nosotros, Lucía.
5: Mire, a mí me recuerda en mis tiempos cuando paríamos, que no teníamos la epidural.
3: Ay, señor.
1: Ay, que suele venir cargado, ¿no?
2: Que no echará ese angelito por la espalda.
1: Yo quiero saber qué le da cosita a María de su pareja. María, muy buenas.
7: Hola, buenos días.
1: Muy buenas. Entonces, ¿cómo es su caso? Muchas gracias, María.
7: En mi caso, mi marido, toda la vida con él, cada día tengo más claro que es el hombre de mi vida, pero cuando suelta con esa boca, da alguna explicación de algún lugar a alguien que le pregunta y dice pico esquina, o cuando dice voy a la tienda y me ha costado 2 euros, bueno, se me cae el mito, pero no os podéis creer
6: de Murcia,
7: cuánto.
6: ¿No?
1: Pero sí, eso tiene su arte, ¿no? Eso tiene su personalidad,
7: claro,
1: su...
7: Eso se extinguió, esa letra y esa palabra. Que no lo soporto, o sea, le pegaría. O sea, es que tiene una torta en ese momento.
4: Mira que lo quiere.
1: ¿Cómo se llama su marido?
7: Se llama Pepe. Muy bien. Y digo, Pepe, por Dios, pico esquina ya ni en la escuela, cariño, ni el panocho, porque aquí en Murcia el panocho.
1: Sí.
7: Pepe, por Dios, pico esquina no. ¿Y euros? ¿Y euros qué?
1: Euros, los juro.
7: Quiero al mercado y me ha costado 2 euros.
1: Los juro.
7: Está
1: muy bien. Vamos a hablar con Toñi. Hola. Toñi, muy buenas.
8: Hola, buenos días.
1: Bueno, ¿Toñi de Antonio o de Antonina, Toñi?
8: Yo de María, si me abreviáis, es Toñi. Si entero es María Antonia.
1: María Antonia, me encanta.
8: Es que todo el mundo me llama Antonia.
1: María Antonia, me encanta. Me encanta María Antonia. Entonces Toñi, sí, precioso. Adelante, cuénteme.
8: Bueno, vamos a ver, esto desde siempre. Lo único que pasa es que cuando eres novio no te toca hacerlo. Pero cuando ya te casas, la película cambia, efectivamente. He intentado por activa y por pasiva que mi marido intente, ya no, es que intente sonarse con pañuelos de papel, por no decirte marca, y te juro que hay una marca en especial, que ya te lo diré in off, que es muy buena, es más caro los pañuelos, pero... Bueno, pues nada, sus narices, oyes, en pañuelo de tela y hay que meterlo en la lavadora por no lavarlo a mano, por Dios, ¡qué asco!
1: Porque usted lo lava a mano, María Antonia.
8: En la vida, bueno, salvo un jersey así, míos de estos jerseys así de lana, muy kitsch, muy tal, pero en condiciones normales no lavo a mano.
1: Una pregunta, María Antonia, el pañuelo... ¿se usa varios días hasta que pasa a la lavadora o es una única jornada?
8: Mira, solamente con verlo lo desconozco, o sea, no lo sé. No lo sé. Sé que sé que, hablando ya, así como le gusta a tu padre, hablando de guarradas, sí, sé que tiene muchos mocos.
1: Vale.
8: Muchos. O sea, que con que lo use una vez, vale, ya no queda el pañuelo para muy poco.
1: ¿Es escandaloso después a la hora de sonarse o es un poquito así más...
8: Es escandaloso.
1: Vale. Vale. Además, y Antonia, le agradezco
6: eso,
1: la,
6: eso va con la edad,
1: la llamada. Sí. Si antes les hablaba de bromas pesadas, ante estas cosas molestas de la pareja podrían vengarse con alguna maldad. Si no se les ocurre ninguna en concreto, no se preocupen, que sacamos de esta chistera alguna que otra idea. Menchu, muy buenas.
9: Hola, buenos días.
1: Muy buenas, Menchu. ¿Cuál es su placer?
9: Pues mira, hace un tiempo, poco, pues un tío mío falleció una muerte un poco rápida. Y estábamos en el tanatorio, todos somos mucha familia, y entonces estábamos los primos dentro de la cocina del tanatorio, y el tanatorio tenía la puerta de la cocina, era transparente. Pues nosotros había mucho jaleo fuera, mucho bullicio fuera, y cerramos la puerta de la cocina. Bueno, pues va un tío mío y se estrella con la puerta de la cocina.
1: Sí.
9: Una muerte un poco traumática, muy rápida, muy esto. Se estrella mi tío con la puerta de la cocina. Bueno, bueno, vale, se ha estrellado. Tiene gafas, no ve mucho, vale.
1: Vale.
9: Llega otro hombre. Ey. Y se estrella otra vez con la puerta de la cocina.
1: Pero
9: y nosotros dentro de la cocina. Intentando no reír, ¿no?
1: Porque me está...
9: Y ahora llega una tía mía.
1: Sí, sí, sí. Su tía.
9: Dígame.
1: No, su tía.
9: Ahora
1: su
9: llega
1: tía.
9: Mi tía. Se estrella, no se estrella. Se come la puerta.
1: Sí.
9: Se la come literalmente. Ey. Estaba hablando por teléfono. Entra dentro de la cocina. Termina de hablar por teléfono, se estrella, muy bien estrellada. Termina de hablar por teléfono dentro de la cocina, cuelga el teléfono y nos dice, sin vergüenza, no tenéis vergüenza.
1: ¿Sí?
9: Porque no habéis puesto un letrero en la puerta de la cocina. Y nosotros nos quedamos...
1: Tengo varias preguntas,
9: ¿por dónde
1: Menchu
9: ha venido esto?
1: Lo primero, no conozco un tanatorio que tenga una cocina. Yo soy el primero, la verdad, que escucho que tiene una cocina.
9: Sí, sí.
1: Y después un poquito de maldad sí que tiene, ¿no? El
9: punto que nos meamos de risa todos allí.
1: Ya veo.
6: Da gustito que alguien se coma una puerta.
1: Sí, da gustito también.
6: Que se dé un golpecito en la rodilla con un volardo, por ejemplo. Un golpecito. Sí,
2: sí. Y si por la calle mal, y mejor. Pimba. Tú no buscabas temática para una novela y la tienes. La puerta asesina, el título.
1: Vamos a hablar con Miguel. Miguel, muy buenas.
10: Buenos días, Alberto.
1: Muy buenas, amigo. ¿Cuál es ese placer que tiene usted que...?
10: A mí me gusta mucho y sé que hay gente que le gusta que normalmente en los centros comerciales que los pasillos o los servicios son largos cuando vas al baño.
1: Pues sí.
10: Y pega la carrerita tú un poquito como que sí, como que no, para llegar antes del que va, y cuando entras nada más que queda uno libre.
1: Oh.
10: Y mira, pescocito uno para atrás como diciendo, lo siento, pero
6: además tienes que orinarlo harto. Ha merecido la pena la carrerita.
1: Sí, porque además no es una carrera pura, ¿verdad? Es como una carrera que va allí
10: no,
1: a retranqueo.
10: No, es marcha.
1: Sí.
10: A los dos pies, que uno siempre
1: tiene el suelo. Sí, verdad. Vamos a hablar con Tatiana. Tatiana, muy buenas.
11: Hola, buenos días, Alberto.
1: Buenas, Tatiana.
11: Mi compañía, maravillosa la compañía.
1: Muchas gracias.
11: Mira, te cuento. Ese momento de mercadillo, de mercadillo solidario de tu firma favorita, que sacan al año siguiente, pues prendas del año pasado, que están igual de moda, igual de maravillosas, y ves ese perchero con 5 abrigos, ¿no? Y dices tú, venga, voy a mirar el precio. 400 a 75, ya te da subidón.
1: Sí.
11: Pero en ese momento que queda el último abrigo y tú te lo pruebas y ves todas esas miradas apoyadas en ti, dices tú, vamos, no lo suelto ni nunca. Pero es que no es ese momento de que te pones el abrigo, es el momento de, porque cuando tú dices lo del coche, ¿no?
1: Sí.
11: Que estás, que alguien quiera aparcar, ese momento te da gustillo.
1: Sí.
11: Pero tú sabes cuando te pones ese abrigo todos los días de tu vida y sigues pensando en esas miradas apoyadas, sí, es que es el abrigo que más te abriga. Da igual, tengo abrigo de más mara colgados en el armario que me abrigan menos que ese abrigo.
1: Eso es verdad, es verdad. Sí. Vamos a hablar con Curro. Curro, muy buena.
12: Muy buenos días.
1: Muy buena, amigo.
12: El placer más malévolo, ese que te dice la mujer
13: el viernes por la noche, mañana viene a comer mi madre. Oh, y ese que se cae, que no puede, llama por la mañana. Camilla, que no puedo ir, que es que ha salido, que tengo que... ¡Oh, qué alegría! Me regozo. Y eso que yo la quiero mucho,
1: claro,
13: ¿eh?
1: Que
13: yo
1: sí, me quiero, lo que iba a preguntar.
13: Que, suegra,
1: sí.
13: Que yo me he acostado hasta con ella.
1: ¿Cómo que me estás diciendo, sí. Curro, por Dios?
13: Yo me he acostado hasta con mi suegra.
1: Pero...
13: aunque fue por defecto, pero sí. Caí.
1: ¿Por defecto qué significa?
13: La noche que nos fuimos, pues porque fue una equivocación. Bueno, una equivocación que yo creo que le gustó, porque a mi suegro en vez cuando le dices, que me voy a echar la siesta con mi yerno, ¿eh?
1: Pero porque o sea, que usted entró en un cuarto que no debía, pues, ¿o?
13: Más o menos, nos fuimos a pescar por la noche a los calamares, salimos a pescar. Yo cuando vine, mis niños estaban pequeños y mi mujer se acostaba con el niño para dormirlo.
1: Sí.
13: Y el niño, pues, en el cuarto, estábamos en casa de mi suegro de vacaciones, y mamá, y el niño, pues, no se dormía, y dice mi suegra, y ya tan, no te preocupes, hija mía, que voy yo a... Y el niño se mete en la madre, y dice el niño que no, que la madre. Mi suegra se va a mi cama. Mi mujer se mete con el niño. Y yo que llego a las 4 de la mañana de pescar los calamares,
1: sí.
13: Me ducho, me estoy jabonando allí, me pego dos porrazos allí en la loza, digo, hasta noche, ya ves tú, con 4 calamares para mañana,
1: sí.
13: Hoy triunfo yo. Cuando me metí en la cama, yo todo peripuesto, y a cuando agarro, digo, cuando le eché la mano, al gato, claro, ahí estaba todo pelado en lo mío, en mi terreno, cuando yo noté aquello, dije, me cago en la mano y pegamos un chillido todo.
1: Sí, me puedo imaginar chillido, sobre todo de su pobre suegra.
6: A la madre confunde.
2: Sí.
4: Vamos a cambiar.
1: Vamos a hablar con Ángel. Ángel, muy buenas.
14: Hola, familia, ¿qué tal? Llevamos las aguas.
1: Bien, aquí estamos, la verdad que esperando que se vaya un poco todo, pero de momento está el anticiclón mandando para acá todo. O sea, que
14: yo voy a hacer una propuesta, que lo mismo que se reza a los santos para que llueva, había que sacarlo para que pare ya, ¿no?
1: Sí, ahora mismo yo creo que sí. Tenemos trabajando además aquí, que sabe que tenemos mano en eso, claro. Tenemos trabajando aquí a toda la casa en eso.
2: Rastar a la Virgen de la Cueva, que decían el otro día.
14: La Virgen de la Cueva se ha ido ya, ha visto el país que tenemos, dice, yo me voy de aquí ya. Bueno, mi placer es un semáforo, de estos que duran poco. Y el clásico listo de turno con la moto haciendo ese, llega el semáforo rojo, se pasa, pum, y en la esquina la pareja de los locales.
2: Sí, señor, sí, señor.
14: Me encanta.
2: Sí, señor.
14: Paso al lado, bajo la ventanilla y muy educadamente le digo, los listos también caen.
1: Ah, porque usted se recochinea, ¿no? Usted se recochinea, entonces.
14: Bueno, claro, es que era muy listo haciendo ese, con el riesgo que lleva, que abra la puerta, porque yo qué sé, cualquier cosa. Y encima el semáforo, tú aguantando el semáforo, que dura más que, para que se abra, que una mea cuesta abajo. Y no veas tú el placer cuando lo lleguen, lo echan a la mano. Buah, qué carita se le pone el amigo, de verdad.
1: Es verdad. También pasa con, ¿sabéis esos que de repente vais ustedes tranquilo por la carretera o por la... y de repente te pasa uno por la derecha, que es peor que por la izquierda todavía, sí. Y te pasa, y parece Rayo McQueen el de... y de repente... le pilla el atasco que te va a pillar a ti a 150 metros y la acabas pasando tú por la derecha. Eso da un poquito de...
4: Sí, ¿verdad? También.
1: Vamos a hablar con Milagros. Milagros, muy buenas.
15: Hola, buenos días.
1: ¿Cuál es su caso? Su placer.
15: Pues verá, yo tengo dos vados que hago que son míos, pero que no son míos. Y entonces cuando la gente está mal... entonces porque son dos vados estratégicos que tengo ya para aparcar. Entonces cuando la gente está mal aparcada, yo pito así muy seriamente. Digo, oye, que estás aparcado en mi vado. Ay, ay, ay, perdona. Que digo, no te preocupes, me suele pasar mucho, pero ya no te puedo dejar un poco. Y saco y toque, tengo un folio. Porque claro, si pasa la policía te pueden multar.
1: Sí.
15: Y entonces te pongo y tomo mi nombre y dijo que este vado es mío, que salgo en un cuarto de...
1: Eso roza un poco lo delictivo, bueno. ¿No, Milagro? Puede ser.
6: Hay un limbo ahí.
1: Milagro. Pero hay una pregunta.
15: Claro.
1: Me quiero quedar con Milagro. Porque Milagro, usted cuando dice usted, tengo yo la idea del siglo, me voy a hacer un vado. ¿Cuándo, cómo y cómo se hizo el vado y cuándo empezó todo?
15: Anda, esto ya hace tiempo, porque yo no encontraba aparcamiento, nunca encuentro, y entonces digo yo, están los coches mal aparcados, digo, uy, esta va a ser ya mi solución para siempre.
1: Pero y una pregunta, ¿le ha robado el vado a otro vecino o...?
15: Claro.
1: Uy,
15: pero también, escúchame, pero también me conocen porque son dos vados que tengo... de gente conocida, pero que son estratégicos. Que yo ya, por eso tengo mi cartelico, que lo pongo,

0: Nosotros estamos muy orgullosos de que estés ahí. Gracias por apoyarnos así. Un beso, nos vemos la semana que viene. Chao.
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2: Son las 7, las 6 en Canarias.
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2: Seguimos muy pendientes de los incendios que azotan especialmente el interior peninsular. Los de la Comunidad de Madrid y la provincia de Ávila han obligado a desalojar a unas 60.000 personas y casi 30.000 están confinadas. En total hay unas 20.000 hectáreas arrasadas en la Comunidad de Madrid y otras 15.000 en Ávila. El puesto de mando se ha desplazado esta tarde a Navalcarnero, sustituyendo a Cenicientos. El delegado del gobierno, Francisco Martín, anunciaba casi sobre la marcha el desalojo de esta localidad.
5: Vamos a proceder a evacuar el municipio de Cenicientos, así que vamos a desmontar este PMA y os rogamos que vayáis saliendo de aquí de manera ordenada, con calma, pero que vayáis saliendo de aquí y os indicaremos en breve el punto en el que vamos a abrir el nuevo puesto de mando avanzado.
2: A estas zonas está llegando la ayuda de países como Italia o Grecia y demás medios de muchas comunidades autónomas. La presidenta de la Comunidad de Madrid, Isabel Díaz Ayuso, anunciaba el refuerzo del sistema sanitario con 800 camas para poder dar servicio también a los municipios de Ávila.
6: El sistema regional va a tener un refuerzo extraordinario de otras 800 camas que va a poder dar servicio a los municipios de Ávila en caso de ser necesario.
2: Los incendios, como te digo, siguen descontrolados. María Ángeles tiene 2 campings en la Reserva Natural del Valle de Iruelas, en Ávila. Tuvo que salir corriendo y ha contado en COPE que no sabe lo que se va a encontrar a su vuelta ni si va a quedar algo de sus negocios.
7: Y vino la Guardia Civil, nos desalojó. Nos dijo que por dónde íbamos. Decíamos, bueno, pues nos vamos por el agua y allí nos recogen. Y desde las 5 de la tarde en el agua no recogió nadie, nadie nos ayudó a apagar el fuego ni a que no se quemara el camping.
2: En el resto del territorio nacional existen otros incendios que preocupan y mucho. Sin ir más lejos, en Valencia, el incendio forestal de Manises se ha cobrado la vida de un hombre de 78 años. Los bomberos han localizado el cuerpo en el interior de su vehículo, situado en la zona del barranco del Salto del Agua, donde se había originado el fuego, que apuntan ya se encuentra controlado. El consistorio ha declarado 2 días de luto oficial. Además, en Castellón, el incendio declarado en Val del Huixo ha obligado a desalojar tanto a los vecinos de este municipio como a los de Artana y Vilabella. Se sospecha que haya sido intencionado. Y en Barcelona, los bomberos trabajan en un incendio forestal declarado en Cubelles. Las autoridades han pedido a los vecinos de la zona que se confinen en sus casas y mantengan puertas y ventanas cerradas por la presencia de humo. Además, en Granada se ha evacuado por prevención un campamento con 73 menores debido al incendio de Pinos del Valle, mientras permanece perimetrado el incendio de Ejulbe, en Teruel, tras afectar a 3.000 hectáreas. En este contexto, hemos vuelto a escuchar hoy al presidente del gobierno. El mensaje que ha enviado Pedro Sánchez es el mismo que hemos escuchado en los últimos años, incluso el que viene repitiendo durante años.
8: La emergencia climática se va agravando, va superando, por desgracia, muchas de las previsiones científicas, y eso exige no solamente aumentar las capacidades en la respuesta cuando esas emergencias climáticas efectivamente se producen, como es el caso, sino también en las labores de prevención y también de concienciación a la ciudadanía y a las instituciones públicas.
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2: Y en los deportes, 6 equipos de primera ya están jugando sus amistosos de pretemporada, Fermín Molano.
9: La Real Sociedad empata 1 ante el Wolverhampton en el descanso y el Villarreal empata sin goles frente al PSV. Además, ya han comenzado el Athletic Eibar, Málaga Leicester, Celta Sporting y Valladolid Getafe. A las 7:30 arrancará el Oviedo Deportivo y a las 8 el Valencia Castellón y el Betis Granada. En el mercado de fichajes, según RMC Sports, Luis Enrique quiere a Rodri para el PSG. En Fórmula 1 tenemos noticia de última hora en Hungría. Carlos Miquel.
10: Acaban de sancionar con 3 puestos en la parrilla a Hamilton por obstaculizar a Oscar Piastri en la calificación. Así que estaba muy feliz en inglés con su segundo puesto, con la primera fila junto a Lando Norris. Bueno, pues saldrá 5º, Leclerc se pone 2º y Antonelli estará en la 3ª posición, pero estamos pendientes de que le puedan sancionar también por una investigación con banderas amarillas. Además de eso, gran evolución del Aston Martin de Fernando Alonso en tiempo. Ha terminado 16º, sale 16º en la parrilla y así lo elogia Carlos Sainz. Cree que es un ejemplo para el equipo Williams.
11: Creo que como equipo, en vez de verlo con preocupación lo de Aston, lo tenemos que ver con motivación y con ilusión. En el sentido de que nos acaban de demostrar que un equipo que estaba con una de las peores cargas aerodinámicas de toda la parrilla, ahora mismo se parece que de una carrera a otra han conseguido tener la mejor carga aerodinámica de la mitad de parrilla y cerca de ya los equipos de adelante, pues debería motivarnos para ver que si somos igual de buenos que ellos, pues tendríamos que ser capaces de hacerlo también.
9: Y en el Tour de Francia, Tadej Pogačar certifica su quinto Tour y Juan Ayuso será séptimo en la general.
2: Gracias, Fermín. 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
12: A veces vamos estirando la cuerda del malestar poco a poco hasta que se rompe. O hasta que entendemos que se va a romper. Y es ahí cuando actuamos, ¿no? Los adultos tomamos un promedio de 35.000 decisiones al día. Pero el 99% de ellas son automáticas. Solo unas 100 son conscientes. Es decir, meditadas. Y en muchas ocasiones hay algunas que no nos hubiera gustado tomar. Hoy quiero recordar en esta tarde de verano la historia de Paula. Su carta fue una de las tantas que nos han ido enviando, ustedes los oyentes, enviando a Herrera en COPE, en estas charlas que cada viernes tengo con el doctor Mario Alonso Puig. Hoy quiero recuperar esa conversación porque estuvo llena de herramientas útiles.
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12: Querido doctor Mario Alonso Puig, buenos días.
13: Buenos días.
12: ¿Cómo estás?
13: Muy bien, ¿y tú?
12: Muy bien también.
13: Me alegro.
12: Muy bien. Curro Suárez, buenos días.
14: ¿Qué tal, Alberto? ¿Cómo estás?
12: Espero, claro, como no hayamos recibido una carta, poco podemos hacer Mario y yo hoy aquí, ¿no?
14: No, no, el problema es elegirla más que recibirla.
12: ¿Sí? Sí. ¿Están mandando cartas a la gente?
14: Sí, están mandando muchas y vamos, la de hoy yo creo que puede dar bastante juego, ¿eh?
12: Oye, ¿por qué no le recuerdas a la gente dónde puede enviar sus cartas en las que básicamente nos cuentan sus preocupaciones, su historia o cualquier pregunta o duda que tengan y que quieran que Mario y yo les podamos resolver, sobre todo Mario.
14: Exacto, pues mira, si quiere alguien que le resolvamos una de esas dudas que dicen, nos la pueden mandar a cartas@cope.es.
12: Perfecto, pues cuando quieras.
14: Vale, la carta de hoy nos la ha mandado Paula, de 32 años. Hola Alberto, hola Mario, hace unos días dejé a mi novio, aunque la decisión la tomé hace 6 años.

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1: No es porque sea una persona tranquila, ni porque le dé demasiadas vueltas a las cosas. Es porque me había acostumbrado. Nos habíamos vuelto aburridos. Estoy segura de que para ambos ha sido como volver a respirar. Ya no salíamos a cenar, ni el uno sorprendía al otro con cosas tan simples como inesperadas. Lo que un día fue vértigo llevaba años siendo plano. Ahora discutíamos día sí y día también, sin importar quién llevaba razón ni el motivo. Era como nuestro hobby. Sé que las relaciones se trabajan y se construyen día a día, pero hacía tiempo que no teníamos ganas de poner ladrillos a un edificio que continuamente se caía. Yo quería formar una familia y él no. Él quería ir a Oporto y yo no. A mí me gustaba el salón tal y como estaba, pero él quería cambiar el sofá. Y en realidad todo me daba igual. No podíamos hacernos felices. Quiero invitar a todo aquel que me esté escuchando a que no se quede en los sitios donde duele por miedo a lo que vendrá. No tengas miedo a ese dolor, ten miedo a acostumbrarte a él. La vida está fuera. La rutina muchas veces consume porque el amor en realidad es fácil y ser feliz es aprender a ser feliz. Desde que dejé a mi novio, he dejado también mi trabajo, al que entré para unos meses y en el que llevaba 4 años pese a odiarlo. Ah, por cierto, mañana me voy sola a Oporto, porque nunca es donde, siempre es con quién. Quería preguntaros, porque me gustaría saber por qué tardamos tanto en tomar decisiones que sabemos que llevan tomadas mucho tiempo, porque a veces confundimos el dolor con un salvavidas.
2: Curro, gracias.
1: Gracias a vosotros. 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
2: Mari, esto que cuenta la carta, el aguantar una situación que no nos gusta por miedo a lo que vendrá, es, yo creo que es muy común, y no solo en el amor, porque al final cuando el daño se va produciendo poco a poco, lo aguantamos mucho más que si fuese de golpe, ¿no? Y nos acostumbramos.
3: Sí, yo creo que la carta de Paula es una carta magnífica, magnífica, porque efectivamente habla de una situación muy habitual en las relaciones, en el trabajo, y manda un mensaje, es decir, a pesar de que tomó la decisión 6 años previo a ponerse en marcha, el aprendizaje que Paula ha tenido, es una mujer muy joven, si no recuerdo mal, son 32 o 34 años, uh-huh. Ese aprendizaje le va a servir toda la vida. Y efectivamente habla de ese concepto que es el umbral de tolerancia, que de alguna manera nosotros vamos estirando la cuerda hasta que verdaderamente o la cuerda se rompe o entendemos que se va a romper. Y en ese momento damos el paso.
2: Has dicho umbral de tolerancia y esto es interesante porque, claro, ni tanto ni tan calvo. Quiero decir que uno tiene que estar preparado para que la vida, un trabajo, una relación, pues lo que sea, pues vayan surgiendo problemas. Y un problema pues no te debe llevar siempre a tomar un camino distinto, ¿no? El tema es saber conocer ese umbral de tolerancia para decir, oye, hasta aquí, ¿no? Pero supongo que darse cuenta de que esa pequeña incomodidad se va a acabar convirtiendo en una herida no es tan fácil.
3: Yo creo que Paula lo describe muy bien, es decir, llegó un momento en el que ya no era una cuestión de tener otra conversación, no era una cuestión de seguir intentándolo, era que sencillamente esa relación no funcionaba y llevaba tiempo sin funcionar. Entonces, yo creo que tenemos todos el nivel suficiente de, ¿cómo te diría yo?, de conciencia para darnos cuenta cuando algo ya no debe seguir. Una persona puede estar en su trabajo, puede tener momentos de dificultad, meses más complicados, años más difíciles, pero llega un momento en el que se da cuenta de que seguir ahí no tiene sentido, que está arruinando su salud, que llega a casa enfadado, enfadada, que todo lo ve oscuro. Y claro, ya le ha dado suficiente margen como para darse cuenta de que algo tiene que hacer. Seguir esperando que eso cambie me parece que es privarse de la posibilidad de descubrir nuevas oportunidades.
4: Que fíjate que esto es el clásico, y volvemos al refrán en español, porque todo está en el refrán en español. Más vale malo conocido que bueno por conocer, ¿no? Al final se resume un poco en eso.
3: Bueno, ese es uno de los peores consejos que puede obtener uno, las peores propuestas del refranero. Yo suelo decir que en el refranero de la lengua española está lo mejor y está lo peor. O sea, esto de decir más vale malo conocido que bueno por conocer, lo tenemos integrado a un nivel muy profundo y es absolutamente devastador. O sea, yo te voy a poner un ejemplo. Hace aproximadamente 2,5 millones de años empezó a haber una sequía tremenda en África. Y entonces las frutas desaparecieron, las hojas verdes y tiernas desaparecieron y aparecieron raíces duras. Y ahí se produce una gran separación. Por una parte está el Homo habilis, del cual nosotros procedemos, y por otra parte están los parantropos. Entonces los parantropos decidieron, malo conocido, mejor que bueno por conocer, pues a dedicarse a comer raíces duras y nueces que eran como piedras. Y el Homo habilis, a pesar de su pequeño tamaño, de que ni siquiera tenía prácticamente herramientas, hacía algunos filos con piedras, decidió que había que salir adelante. Y salió de la sabana africana, abandonó los árboles que eran su zona de confort, y gracias a eso hoy, 2,5 millones de años después, estamos nosotros aquí. Es decir, la adaptación es lo que nos permite verdaderamente conectar con un mundo que no para de cambiar. Si nosotros evitamos esa adaptación porque nos aferramos a nuestra zona de confort, a lo conocido, aunque suframos, aunque no le veamos futuro, aunque no tenga sentido, el mundo nos deja atrás. El mundo nos deja atrás. Y adaptarse no es lo mismo que resignarse. Adaptarse es aceptar la dificultad de una situación y dar un paso adelante. Lo mismo que la lealtad no es lo mismo que la sumisión. Es decir, son cosas diferentes.
4: Fíjate que hay varias cosas que he subrayado de la carta. Dice, nos habíamos vuelto aburridos. Estoy segura de que para ambos ha sido como volver a respirar. Ahí, no sé, para alguien que nos esté escuchando y que pueda verse reflejado en esta situación, ¿cómo se puede dar el primer paso, ¿no? Porque al final es reconocer que te está pasando algo, que eso ya tiene su complicación, pero es que después dar el paso, sobre todo en una relación de pareja, es muy complejo, ¿no? Y le pasa a muchísima gente.
3: Bueno, lo que describe Paula en su carta es una fase del conocido como burnout. Es la persona quemada, o sea, la persona

0: Una quemada puede tener como dos fases, una fase más irritable, una fase más huidiza, o una fase como la que Paula describe, que es más apática, es la apatía. Uh-huh. Es importante recordar que cuando una persona está en esa fase, no simplemente es que haya perdido como ilusión por la vida, es que el organismo físicamente sufre. Se sabe que en este estado de apatía el sistema inmune funciona peor, es más fácil cogerte una infección, es más fácil tener un cuadro inflamatorio crónico de baja intensidad. Es decir, nosotros tenemos que entender que ese no es un estado natural. Entonces, ¿cuáles son los pasos? El primer paso yo creo que es pararse a reflexionar, es decir, realmente decir, este es el tipo de vida que yo quiero, y analizar lo que estás perdiendo. Es decir, no ya el tiempo, sino en salud, en vitalidad, en ilusión, entusiasmo. Eso es lo primero, pararte a entender de verdad el sitio donde estás. En segundo lugar, entender que a lo largo de tu vida ha habido muchos momentos donde has tenido que hacer frente a la incertidumbre, es decir, a salir de esa zona de confort, de esa zona familiar, y te has adaptado. Muchas veces lo olvidamos, pero está ahí. Todos hemos salido de nuestra zona de confort o nos ha sacado la vida. Y cuando tú traes ese pasado que habla de tu resiliencia, tu capacidad de adaptación al presente, es mucho más fácil que encuentres que hay un camino. En tercer lugar, recordar que cuando uno llega a los límites de la zona de confort, es decir, empieza a sentir el vértigo porque vas perdiendo el mundo conocido, sabes lo que estás perdiendo, pero no sabes lo que vas a encontrar. En el caso de Paula, sabe que está perdiendo una relación, aunque no le dé ninguna vitalidad, ninguna energía, ningún entusiasmo, pero tampoco sabe lo que va a encontrar. Cuando llegues ahí, recuerda que lo que hay más allá es crecimiento, es evolución, es mejora. Es darte cuenta de que eres mucho más capaz de adaptarte de lo que imaginas. Entonces, cuando tú en tu mente empiezas a interpretar esa incertidumbre no como un peligro, sino como una oportunidad, es muy fácil empezar a percibirlo de una forma diferente. Es por lo menos un poco más sencillo. Sí. Y por otro lado, yo lo que animaría es a dar pequeños pasos. Nadie está hablando de lanzarse de sopetón, pero ir dando pequeños pasos que te vayan dando confianza. Es decir, ¿cuál es el paso más pequeño que me atrevo a dar? Y así vas conquistando ese nuevo espacio que está más allá de la zona de confort, de la zona familiar, de la zona conocida, y empiezas a crecer, a evolucionar. Yo estoy convencido que Paula, al cabo de muy poco tiempo, se va a hacer la pregunta, ¿cómo no di el salto antes? ¿Cómo no lo di antes?
1: Si todos normalizan una situación, cuesta mucho ser el primero en romperla.
0: Eso es así, y de todas maneras lo que hacemos es anestesiarnos. Es decir, si yo puedo tener una dolencia en un brazo y ese brazo me está diciendo, Mario, ve al médico, que algo te pasa, y yo puedo anestesiar ese brazo, con lo cual no siento el dolor. Pero eso no quiere decir que la patología, el problema, no siga avanzando. Entonces, esa anestesia es una pura ficción. Y al final, claro, si yo no abordo la situación, pues con un poco de valentía, con un poco de confianza y con un poco de serenidad, lo que es difícil ahora cada vez será más difícil. Y también es cierto que muchas veces el entorno social nos influye. Por eso es tan importante rodearse de personas que te ayuden a creer en ti mismo y en tu potencial, y no que te digan, no, mejor sigue allí porque por lo menos pues tienes un trabajo. ¿Cuánta gente no tiene un trabajo? Sí, pero es que estoy amargado, estoy amargada, llevo así años. No, pero tú aguanta. Creo que esas personas no conocen realmente el potencial del ser humano. No estoy diciendo, y lo digo porque yo por distintas razones he tenido que salir con mucha frecuencia en mi zona de confort. Y sé lo que cuesta, o sea, sé el miedo que da, la angustia que genera, las dudas, la preocupación, lo sé. Pero honestamente, no hay una sola vez que no haya salido de mi zona de confort en esa situación que no lo haya celebrado, que no haya aplaudido hasta con las orejas.
1: Porque ¿en cuál sentiste más miedo? ¿Cuando saliste del hospital para...?
0: Claro, por ejemplo, cuando yo dejé la cirugía para dedicarme por completo a esto, el vértigo era brutal. Cuando yo me fui a Estados Unidos, A ver, yo tenía un conocimiento relativo del inglés, pero el nivel en el que se trabajaba en la universidad, en Boston y en el hospital, eso era abrumador. O sea, las horas de quirófano, etcétera. Yo no estaba acostumbrado a esa presión, a ese contexto, a esa cultura. Pues cuando he estado en otros lugares, en China, en Japón, etcétera. Entonces te tienes que adaptar. Y claro que no es fácil. Lo que pasa es que vas creciendo, vas evolucionando. Sí. Y eso es lo que tenemos que ver, porque si el peso lo damos en el dolor del salto y no en la oportunidad que abre ese salto, pues todos, hasta los más inteligentes, hasta los más preparados, se van a cohibir. Sí. Sin embargo, si nosotros decimos, es verdad que da miedo, es verdad que genera tensión, es verdad que dejo lo conocido. Pero yo, es como la frase, nadie puede descubrir un nuevo continente si no tiene el coraje de perder de vista la playa. Nadie está diciendo, Alberto, por supuesto, que sea fácil. Lo que decimos es que es posible y que merece la pena. Y no estamos hablando de un salto a lo loco. O sea, Paula había llegado a la conclusión de que esa relación ya no funcionaba, estaba en fase de apatía. Entonces tienes que hacer algo para salir de ahí, porque estás pagando un precio. Es decir, hay un enorme coste de oportunidad. Y muchas veces lo que nos frena, querido Alberto, es que no tenemos una buena imagen de nosotros mismos. No tenemos un buen autoconcepto. Si realmente nos viéramos como somos, diríamos, ¿qué hago yo simplemente sobreviviendo cuando podría vivir? ¿Qué hago yo así?
1: Yo creo que quizá una de las reflexiones más potentes que pueden hacer nuestros oyentes, ¿no? Un ejercicio, es decir, pues que yo que sé, que se estén viendo reflejados por cualquier situación que están viviendo y que se pregunten, ¿no? Y que digan, oye, si esta situación no cambiara nunca, si yo a los 30, 40, 50, 60 años que me quedan de vida tuviese que seguir viviendo así, ¿podría aceptarlo o no podría aceptarlo?
0: Sí, yo creo que está muy bien esa proyección que tú sugieres de proyectarse al futuro y decir, ¿cuál es el precio que yo voy a pagar,
1: claro,
0: si me mantengo así? ¿Cuál es el precio que mi familia va a pagar si me mantengo así? ¿Cuál es el precio que la sociedad va a pagar si me mantengo así? Porque claro, cuando tú proyectas en el futuro desde dónde estás, dices, pero ¿cómo voy a seguir así? Claro. ¿Sabes? Y luego es que yo creo que la confianza es la base de todo, Alberto. Yo creo que si confiamos más en nosotros mismos, confiamos más en la vida y entendemos que no estamos aquí simplemente para sobrevivir, sino para vivir con el mayor nivel de plenitud posible, nos vamos a atrever mucho más y van a aparecer recursos, posibilidades, oportunidades que no aparecen si uno no da el paso. No estamos hablando de dar pasos insensatos, absurdos. Pues mira, ahora no me gusta mi trabajo, pues me voy. No estamos hablando de eso, obviamente. Estamos hablando cuando llegas claramente a la conclusión, después de una reflexión, de que ese no es tu sitio, de que estás pagando un precio excesivo por mantenerte en una situación que te está aportando muy poco y que te está quitando mucho.
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1: Puede que usted haya llegado ya a este punto de la vida. O todavía no. Ese momento en el que los hijos se van de casa, llega el silencio al salón y aparecen esos, no sé, sentimientos encontrados, ¿no? Esa pregunta incómoda de ¿y ahora quién soy yo? Pegado toda la vida entre ¿y ahora quién soy yo? Les cuento esto porque este síndrome, el síndrome del nido vacío, es uno de los temas que hemos abordado esta temporada con el doctor Mario Alonso Puig. Si le parece, lo recordamos juntos. Querido doctor Mario Alonso Puig, ¿qué tal? Muy buenas.
0: Pero bueno, muy buenas.
1: ¿Cómo estás?
0: Muy bien, muy contento de hablar contigo.
1: Igualmente. Oye, sabemos que todos los viernes abrimos el buzón y leemos algunas de las cartas que nos han mandado, pues nos mandan los oyentes contando sus miedos, sus inquietudes, sus preocupaciones. Curro Suárez, buenos días.
4: Buenos días, Alberto. Buenos días, Mario. ¿Qué tal?
1: Oye, tenemos el buzón lleno, ¿no?
4: Lleno. Está, la verdad que está siendo muy difícil elegir, pero es un gusto porque lo comentamos con Alberto, que siempre ayudamos que ayudamos a mucha gente, lógicamente.
1: Qué bien. Oye, ¿a dónde pueden mandar la gente las cartas?
4: Pues mira, nos la pueden enviar a cartas@cope.es.
1: Fenomenal. Pues cuando quieras, empieza por la de hoy.
4: Perfecto, vamos a ello. Hola, Alberto. Hola, Mario. Mis hijos se han ido de casa y ahora hay demasiado silencio.

0: Recuerdo como si fuera ayer el día en que nació cada uno de mis tres hijos. Recuerdo cómo cambia la vida y cómo todo se pone patas arriba. Recuerdo en general muchas cosas, pero no se me olvidará nunca la rapidez en la que tienes que aprender cosas que para ti parecían impensables. Todo va a una velocidad que no entiendes hasta que no paras en seco. Hay momentos que se graban a fuego en tu memoria. Recuerdo los primeros pasos en el pasillo de Carmen, el jarrón que rompió Marco lanzando un cojín y las peleas por el mando para ver la tele al terminar de comer. Ya no me llaman para que le ayude a buscar algo ni para saber a qué hora salimos para el colegio. Todo parece lejos hasta que se acerca, supongo. Un salón que me parecía diminuto lleno de peluches, cunas y pelotas, ahora se me hace una inmensidad. Un comedor donde nunca había silencio, siempre había una historia del día, una risa contagiosa, ahora es un bálsamo de tranquilidad. No te enseñan a casi nada en la vida, eso es cierto. Pero se me hace duro haber entregado mi vida por mis hijos, haber luchado a darle felicidad y sentir esa soledad cuando miro a cada rincón de casa. Mis hijos vienen a vernos, no puedo quejarme, pero se me hace difícil de explicar y de entender qué siento cuando ya solo tengo que hacer comida para dos, lavadoras para dos y coger una cesta pequeña en vez del carrito grande en el supermercado. Me siento orgullosa de ellos, de ver cómo hacen su propia vida, cómo van creciendo y de las personas en las que se han convertido. Y sé que quizás no tiene sentido, incluso me sabe mal sentirme así. No quiero ser una madre tremendista ni nostálgica en exceso, pero permitidme para terminar aconsejar a esos niños y esos jóvenes que tienen vivo a sus padres que vayan a verlos, que los llamen a diario, que les escriban, que los invitan a comer y que los hagan sentir parte de sus vidas. Querer mucho y bien nunca es demasiado. Un beso a una madre nunca sobra y un padre siempre va a querer pasar un rato con su hijo, porque el tiempo no vuelve y eso a veces duele.
1: Curro, gracias.
0: Gracias a ti.

0: Pero bueno.
1: Mario, tú tienes 3 hijos, ni no sé si alguno se ha ido ya de casa o si recuerdas ese momento en el que la cotidianidad de la familia pues de repente vive una ausencia, ¿no?
2: Sí, nosotros nos vemos mucho, eso es verdad, nos vemos mucho y eso es una cosa extraordinaria. Entonces yo a esta madre le diría lo siguiente: primero, que es normal tener estas emociones que parece que están confrontadas y en realidad no es así. Por un lado, ella se siente orgullosa de lo extraordinaria que ha sido como madre, de lo que ha hecho por sus hijos, y se siente orgullosa de que, digamos, ellos puedan ahora volar, ¿no? Y esto, este es un sentimiento bien bonito del que se puede puede celebrar, ¿no? Porque bueno, la vida de la ayuda de los padres en nuestra vida es fundamental, ¿no? Por otro lado, es muy humano lo que siente. Es que es muy humano. Es muy humano desde dos vertientes. La primera, una vertiente más de familia. Pues claro, parte de esa familia ahora ya no está físicamente con ella. Y otro aspecto es la pérdida de la familiaridad. Todos sabemos que es ley de vida, no por eso duele menos. Pero sí, no solo esperar a que los hijos llamen, los hijos vayan, sino también llamar a los hijos. También ser proactivos en este sentido. No creo para nada que a los hijos les vaya a incomodar que sus padres les llamen, les pregunten, hablen un poco con ellos. No simplemente esperemos que ellos lo hagan, sino hagámoslo nosotros. Y sobre el tema de la pérdida de familiaridad, esto indudablemente es una gran oportunidad para esta madre o cualquier padre que se vea en una situación así. Porque hay muchas cosas, hobbies, ilusiones que realmente no han podido hacer porque se han volcado en la educación de sus hijos. Es un momento para empezar a retomar esas ilusiones, y son momentos que al principio uno los siente como un poco extraños, pero poco a poco cada vez se va familiarizando con esta nueva manera de vivir, y eso les puede abrir muchos espacios. Y luego, por otro lado, fundamental, empezar a salir con otras personas, empezar a reconectar. Hay muchas personas que están en la misma situación y están deseando pues encontrarse con otras personas suficiente para poder hablar de campos conocidos y campos comunes, ¿no?
1: Hacía pensar eso que decías, ¿no? Sobre el tiempo y sobre lo paradójico que es en la evolución humana, y me explico. Cuando, mira, cada vez hay desgraciadamente más mujeres y hombres que deciden aplazar el hecho de ser padres o directamente no serlo, ¿no? Porque, claro, se asocia el hecho de ser padre a una pérdida de tiempo, un tiempo que has ocupado en tus aficiones y del que no quieres desprenderte del todo. Lo que pasa es que esto que me decías ahora mismo, ¿no? Se van de casa y ya no sabes qué hacer con tu tiempo.
2: Yo tengo la fortuna de tener 3 hijos y obviamente me ha supuesto una gran dedicación de tiempo, tanto a mi mujer Isabela como a mí, y sigo dedicándoles un gran tiempo. Para mí, ni uno de esos minutos ha sido una pérdida de tiempo, ni uno de esos minutos ha sido una maravillosa inversión de tiempo, lo cual no quiere decir que muchos minutos y muchas horas hayan sido muy desafiantes. No han sido una pérdida de tiempo porque para mí todos esos minutos de dedicación a nuestros hijos han tenido un profundo sentido. Los niños notan muy bien cuando son un estorbo o cuando son algo que ilusiona en una familia, y tenemos que estar muy pendientes de eso, que nuestros hijos nunca perciban que hacemos las cosas por obligación.
1: Te quiero decir que o sea, es decir, yo creo que es involuntario pensar en esto, como tú has ocupado el tiempo en querer y en cuidar a tus hijos. Tú ya te identificas con algo distinto, ¿no? Por ejemplo, pienso en esta madre que ha escrito la carta, y pienso que a lo mejor en esta pregunta que se hace, ¿no? Y ahora, ¿quién soy yo si ya no soy la madre que estaba siempre en todo?
2: Bueno, por eso lo que comentaba antes, Alberto, era que el hecho de tener o no tener hijos no le da más o menos sentido a tu vida. Es una razón muy importante para vivir ilusionado en la vida, pero no es la única cosa que te puede dar ilusión y sentido a tu vida. Hay muchas personas, muchas familias, padres, madres, hombres, mujeres, que no tienen hijos y su vida tiene un profundísimo sentido. O sea, no es que los hijos den sentido a tu vida. Los hijos a lo mejor dan aún más sentido a tu vida, pero si ya no están contigo, no por eso tu vida deja de tener sentido. Entonces, esto es importantísimo, porque además tiene enormes connotaciones a nivel físico, a nivel médico. Una cosa es que la presencia no la tengas a todas horas, y otra cosa es que el vínculo desaparezca.
1: Fíjate que pienso ahora en los hijos. Claro, tú ya hay un momento en el que te vas de casa, formas tu familia y estás viviendo, ¿no? Y estás protagonizando tu propia vida, pues te empieza a ir bien en el trabajo o empiezas a desarrollarte profesionalmente, tienes un hijo. Yo creo que el ruido de la cotidianidad hace que quizá olvidemos las cosas más importantes. Y el otro día, viendo una entrevista que le hacían a un actor estadounidense, terminaron hablando de cuánto veía a sus padres. Y él decía que los veía unas 2 veces al año, ¿no? Porque vivía afuera y tal. Y el entrevistador le dijo: ¿cuántos años tienen tus padres? Bueno, alrededor de 70. Bueno, Dios quiera que les vaya muy bien, pero pongamos una media de 15 años, ¿no? De 85 años, es una edad
2: razonable.
1: Razonable. Sí. Claro, a ti te quedan 30 veces con tus padres. Ahí el prisma cambió completamente y la cara del entrevistado fue otra, ¿eh?
2: Claro. En general, si hay un buen ambiente, los padres y los hijos se ven con más frecuencia. Y efectivamente, cuando tú haces ese cómputo y dices, bueno, vamos a ver, mis padres, imaginemos que van a vivir 15 años más, que es una expectativa de vida razonable, les voy a ver, imagínate, 30 veces. Entonces calculas el tiempo que vas a estar con ellos. Imagínate que estás una hora, ¿no? Y dices, uh-huh, oye, es que solo me quedan 30 horas, que es poco más que un día,
1: sí,
2: para ver a mis padres. Y en ese momento, desde esa perspectiva, las cosas las ves de una forma completamente diferente.
1: Es que muchas veces a los padres creo que les puede dar apuro pedir que les llamen, que les presten atención, pues por el hecho de no agobiar a sus hijos que están protagonizando su propia historia, ¿no?
2: Bueno, yo creo que ese es un comentario muy interesante, porque yo creo que depende en la vida de cómo se pidan las cosas. O sea, las,

0: cosas se pueden pedir o se pueden exigir de una forma más o menos larvada. Y nosotros captamos, aunque sea a nivel inconsciente, cuando es una petición o cuando es una exigencia disfrazada de petición. En ese momento ya estoy utilizando componentes como la culpa, como toda esta cosa para gobernar. Entonces, yo creo que no hay que tener ningún tipo de duda en pedir las cosas y dejar margen de maniobra para que las personas digan, pues mira, no puedo, estoy humillado, tengo otras cosas, y que eso también esté bien.
1: Y una cosa que mi cura Francisco, el cura que nos casó a Blanca y a mí,
0: sí,
1: nos contaba en... O nos subrayaba en las charlas que teníamos antes de casarnos, unas charlas que, bueno, fueron deliciosas, por cierto, por si me está escuchando. Hacía mucho hincapié en que tu pareja, en quien decides, con quien decides unirte ante Dios, es la persona más importante de tu vida. Porque es la persona que va a estar ahí hasta el final. Y porque los hijos, hay un momento en que, a pesar de que a través de ellos experimentes el amor más puro y más grande, llegará un momento en el que hagan su vida y se marchen y encuentren a ese amor. Y claro, una de las cosas en ese proceso en el que aprendes a convivir de nuevo con los que siguen en casa, claro, ¿cómo puede una pareja reencontrarse cuando el proyecto de vida deja de girar alrededor de los hijos? ¿Cómo volver a redescubrirse? Y habrá muchos padres que estén ahora mismo pasando por eso y quizá escuchándonos.
0: Bueno, pues, a ver, yo creo que efectivamente la decisión más importante de la vida de una persona, es mi forma muy particular de ver, es la pareja que eliges, porque es la persona no que te va a complementar, sino que juntos vais a avanzar por la vida y desarrollar un proyecto. Oye, que a veces pues las cosas no funcionan, siendo estupendas los dos miembros de la pareja y las cosas acaban. Pero en principio eso es lo que quiere todo ser humano cuando busca una pareja. ¿Qué ocurre? Pues que a veces deja de cuidarse la pareja, todo el peso se pone en los hijos, todo el peso se pone pues en la profesión, y uno deja de tener esos detalles, ese cuidado, esa ternura con la pareja. Entonces, ¿qué ocurre? Que si no has cuidado de esos lazos, pues luego, cuando se han ido los hijos y los lazos no están ausentes, pues en ese momento casi como que son dos personas que se han convertido, claro, algo en extraños. Entonces, bueno, afortunadamente los lazos, claro que se pueden reparar, claro que se pueden reconstruir, claro que las cosas se pueden transformar. Entonces quizás sea el momento de empezar a cuidar de nuevo más a tu pareja.
1: Voy a llamar a mi madre ahora, después de esta conversación. Con mi padre hablo todos los días, porque como lo tengo... Trabajo para él.
0: Lo tienes cerca.
1: Bueno, con mi madre también. Con mi madre también trato de hablar todos los días.
0: Claro que sí.
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1: Pues resulta que el lenguaje no solo sirve para contar lo que vemos, sino que cambia lo que vemos, cómo nos sentimos y hasta nuestra bioquímica. ¿Sabía que hay idiomas que no distinguen entre el azul y el mar y el verde del bosque, que usan la misma palabra para los dos colores? De eso y de esas palabras que deberíamos borrar del diccionario hemos hablado esta temporada con el doctor Mario Alonso Puig en nuestras charlas de todos los viernes. Relacione un color con estas dos palabras que le voy a dar. La primera es mar y la segunda es bosque. ¿Ya? Me habrá pensado en azul y en verde, como es normal. Tampoco hay trampa, ¿eh? Hay un estudio que exploró cómo distintas lenguas se referían al verde y al azul. 110 idiomas estudió. Y descubrieron que 86 de ellos utilizan la misma palabra para referirse a estos dos colores. Claro, lo primero que me pregunté, entiendo como usted, es, ¿para ellos el bosque y el mar son del mismo color? ¿Cómo distinguen si un objeto es verde o azul? ¿Les hace falta? Esto es todo un tema, ¿eh? Y el hecho es si el lenguaje determina o crea nuestra realidad. Se lleva estudiando muchísimo tiempo. Mire, lo que sí sabemos es que la ciencia nos dice que el lenguaje importa, no solo para comunicarnos, sino que las palabras que utilizamos tienen un efecto concreto en el cerebro de quien las recibe y también de quien las pronuncia. Es viernes y ya sabe que tiene una cita con un servidor y con un buen amigo. Mario Alonso Puig, buenos días.
0: Buenos días, querido.
1: Oye, ¿te parece interesante este planteamiento?
0: Me parece apasionante. ¿Cuántos tipos de nieve puedes distinguir?
1: ¿Una? Bueno, a ver, depende. Depende del estado, de la forma.
0: ¿Cuántas más o menos?
1: Pues, en función al estado de la forma, tres, cuatro.
0: Dos, tres, cuatro. Los inuís, los esquimales, distinguen 14.
1: ¿Cómo que 14?
0: Sí, ellos ven 14 tipos distintos de nieve. Por ejemplo, ven un tipo de nieve que es fundamental. Ven la nieve que está tapando un agujero. Resulta que la nieve que tapa un agujero, para mí sería nieve tan blanca como el resto, pero al parecer tiene unas características especiales, por tanto nunca se debe pisar ese tipo de nieve porque es una trampa, hay un agujero y te vas a caer. Claro, esto es de una importancia extraordinaria porque son capaces de ver lo que nosotros no ven, tienen unas distinciones en lenguaje que no podemos ver.
1: Entonces el lenguaje en ese caso crea una realidad, no la determina, ¿no? Y supongo que diferenciará en función al ejemplo.
0: ¿Tú sabes cuál es la diferencia así más llamativa entre las picotas y las cerezas?
1: No.
0: Las cerezas van de dos en dos. Las picotas van solas.
1: Vale.
0: Las cerezas tienen rabito, ¿no? Entonces, tú imagínate que una de las cerezas es el lenguaje, las palabras. Y el resto son imágenes, sensaciones, recuerdos, emociones. Tú mueves una cereza y se mueve la otra porque están conectadas. Entonces, el lenguaje no podemos verlo como palabras aisladas, sino como palabras absolutamente conectadas con imágenes, con sensaciones y con emociones. Por tanto, afectan directamente a la percepción, directamente a cómo tú estás viendo la realidad y, por consiguiente, a cómo te estás relacionando con esa realidad.
1: O cómo te define. Mira que esto qué interesante que leí el otro día. Cogen a un alemán y a un español. En alemán, puente tiene un artículo femenino. Como si dijésemos nosotros la puente en lugar del puente. Sí. Y aquí en España decimos el puente. Entonces le preguntaron a los españoles y a los alemanes, descríbeme este puente, utiliza adjetivos para describírmelo. Los alemanes utilizaron elegante, bello, bonito, términos que asociamos, no sé si mal o bien, que ese es otro tema, a lo femenino.
0: Sí.
1: Pero los españoles decían que era robusto, que era útil y que a lo mejor lo relacionamos más con lo masculino. Al final esto tiene que tener algún tipo de influencia en el cerebro.
0: No, por supuesto, y además me parece un ejemplo precioso lo que estás contando, porque efectivamente, o sea, un puente tiene todo, tiene que tener todo, obviamente. Sí. Tiene que tener robustez, tiene que ser un puente elegante, no puede ser una especie de pegote ahí, etcétera, etcétera. Lo tiene todo, pero lo que tú percibes, lo que te llama la atención, depende en gran medida de cómo tú lo describes. Si tú lo describes con un artículo que es normalmente femenino, pues lo atribuyes a cosas que normalmente se asocian a lo femenino, lo elegante, lo bonito, lo bello. Mientras que si lo que utilizas es algo mucho más, un artículo masculino, pues hablas de robusto, hablas de fuerte, etcétera, etcétera. Tiene todo el sentido del mundo. Por eso es tan importante que cuidemos muchísimo nuestro lenguaje, porque nuestro lenguaje crea realidad. En el momento en el que cambia la relación que tú estableces con alguna cosa, está cambiando tu realidad.
1: Mira, hay un entrenador de tenis que se llama Patrick Mortuglu, que es seguramente el mejor, fue entrenador de Serena Williams, ahora de varios números uno y tal. Y yo le sigo mucho en redes sociales, sabes que me gusta mucho jugar al tenis, que juego tres o cuatro veces a la semana. Y hay una cosa que pasa en el tenis, entiendo que con otros muchos deportes también, que cuando fallas tres seguidas o cuatro, yo soy muy de decirme, qué malo eres.
0: Claro.
1: Por Dios, qué malo eres. Y escuchaba a este tipo decir, prueba a cambiarlo. Prueba y haz un ejercicio de decirte, sé hacerlo bien, intenta pensar en los movimientos. Y es que tiene efecto.
0: Sí, vamos a ver, el verbo ser es un verbo que es ontológico. Ontológico quiere, la ontología es una parte de la metafísica, que quiere decir que está describiendo una identidad. Si tú dices qué malo soy, estás estableciendo que ser torpe en el tenis te define a ti. Entonces, si alguien se define a sí mismo como torpe, ¿cómo va a poder ser hábil si ya se ha definido como torpe?
1: Sí.
0: Mientras que si tú utilizas verbos para describir acciones, ¿qué golpe más malo he dado? No te estás identificando.
1: Qué bueno eso.
0: Estás diferenciando lo que tú eres con lo que has hecho.
1: O sea, es evitar el efecto nocebo, ¿no? Porque alguna vez me has hablado de eso, ¿puede ser?
0: Sí, el efecto nocebo es el daño que una persona se hace, por ejemplo, con su forma de hablarse. Es decir, si tú a una persona le dices qué torpe eres, al utilizar ese verbo que conecta con la identidad eres, si la persona se lo cree, a partir de ese momento de forma automática, inconsciente, es decir, no voluntaria, empezará a cometer torpezas para reforzar eso que se cree. Entonces dices, bueno, entonces no le puedes decir nada a las personas. Sí, pero protegiendo siempre su identidad. Es decir, has cometido una torpeza. Eso no es lo mismo que eres torpe. Esto tiene una importancia tremenda, sobre todo porque cuando uno está enfadado, cuando uno está molesto, no hace esta distinción y se va directo a la persona. Eres un desastre, eres un desordenado, eres incapaz. Y eso produce muchísimo, muchísimo daño. Por eso lo primero que tenemos que hacer es serenarnos antes de hablar.
3: De hecho, que hay un muy buen ejemplo, tú tienes muchos porque hemos hablado alguna vez de ello, ¿no? De cómo le hablas a un paciente ante un diagnóstico, ¿no? Que tiene, puede que tenga un mal diagnóstico, la forma en la que se lo comunicas o las palabras que utilizas para comunicarlo pueden hacer que se recupere mejor o peor, o que esa enfermedad o esa patología, sea más grave o menos grave.
0: Sí, cuando yo ejercía como cirujano en Boston, me enteré que en mi universidad habían llevado a cabo un estudio en el cual había, con voluntarios, habían puesto en una pantalla palabras distintas. Y habían observado que cuando las palabras que ponían eran palabras negativas, fíjate, fuera de contexto, o sea, no era una frase, no era una descripción, eran solo palabras, y obtenían una muestra de saliva para técnica de radioinmunoensayo, observaban una elevación del cortisol. El cortisol es la hormona del miedo. Mientras que cuando cambiaban las palabras y eran palabras positivas, palabras que no inmovilizaban a la persona, que no la hacían caer en la desesperanza o en la impotencia, el cortisol bajaba. Esto es de una importancia extrema. Es decir, si tú dices problema, ya empiezas a liberar cortisol. Si dices desafío,
3: reto,
0: claro, entonces empiezas a liberar adrenalina.
3: ¿Por qué no ponemos ejemplos prácticos de cómo podremos ayudar a la gente? ¿Qué herramientas, qué palabras utilizar para enfrentarse a desafíos del día a día, ¿no?
0: Hay una serie de palabras que yo recomendaría borrarlas.
3: Ajá.
0: No utilizarlas. Por ejemplo, pero.
3: ¿Pero?
0: Sí, Alberto es una persona muy agradable, pero...
3: Vale.
0: Y ese pero borra lo anterior. Alberto es una persona muy agradable y además... Pum, pum, pum, dices algo. Porque el pero tiene un efecto negativo. Sí, está muy bien, pero. Entonces, yo borraría el pero. De hecho, es rarísimo, pero porque llevo muchos años entrenándome, es muy raro que yo utilice esa palabra.
3: Verdad,
0: yo la cambio por además. Segunda expresión que yo francamente la borraría del diccionario. Es que. Es que hace mucho calor, es que hace mucho frío, es que a mi jefe no hay quien la aguante, es que mi pareja hoy está insoportable, es que mis hijos una pandilla salvajes, es que esto, la culpa la tiene tal. Claro, ¿cuál es el problema de esta expresión? Hemos visto que las expresiones lingüísticas afectan a imágenes, sensaciones y emociones. La emoción es la sensación en el cuerpo. La palabra es que le ponen inmediatamente a uno como víctima de una circunstancia. Es que hace calor, no puedo hacer nada. Es que son mis hijos no salvajes, ¿qué voy a hacer con ellos? Es que mi pareja, no hay quien lo entienda, tal. Yo la sustituyo constantemente por hay que. Cambio los esques por los hay que. Porque el hay que te saca del victimismo. Pues hay que hacer algo. Hay que hacer algo para saber qué le pasa a mi pareja. Hay que hacer algo para que mis hijos se tranquilicen. Entonces, te pone en una posición de protagonista que cambia incluso la propia bioquímica.
3: Proactiva más que reactiva, ¿no?
0: Por supuesto. Yo lo digo mucho a veces en las conferencias. Digo, en cuanto encontréis un esque, cambiarlo por un aike. Solo buscar un aike y veréis cómo el procesamiento mental cambia por completo. Y luego otra que es muy importante, otra expresión lingüística que es muy importante cambiar. Solo me queda. Solo me queda. Cámbialo por aún me queda. Solo me quedan 5 minutos para acabar esta exposición. Entonces, ¿qué ocurre? Que en cuanto tú metes escasez en la mente, pones el cuerpo en situación de alarma y empiezas a liberar cortisol y empieza a cambiar el riego del cerebro y empiezas a pensar con menos claridad. Si tú dices, aún me quedan 5 minutos, inmediatamente empiezas a sentirte más relajado, empiezas a sentirte más tranquilo, vuelve la sangre a la corteza prefrontal, piensas con más claridad. Yo lo he utilizado en montones de situaciones donde de repente veía el reloj, me quedaban 5 minutos para acabar mi conferencia. Y empezaba a ponerme nervioso porque automáticamente es que, y lo cambié, solo me quedan 5 minutos. Aún me quedan 5 minutos. Y es que inmediatamente empiezas a cambiar, empiezas a resumir de una forma mucho más fluida, de una forma mucho más serena. Claro, las expresiones verbales alteran la percepción. Alteran la percepción, alteran la relación. Y si alteran la relación con algo, alteran todo lo que sucede.
3: La realidad, y estaba pensando ahora mismo que los medios no podemos mirar esto también, ¿eh? Y quiero decir, tú abres un periódico por la mañana y te vas a encontrar muchas de esas palabras y muchos adjetivos que definen titulares. En el adjetivo al final está la descripción, ¿no? Y el trasfondo.
0: Sí, por supuesto. O sea, todas aquellas personas que de alguna manera tenemos la oportunidad de hacer llegar nuestro mensaje a un determinado número de personas, tenemos que tener muy claro la importancia del lenguaje que utilizamos, porque las palabras no se las lleva el viento. Las palabras dejan una huella, las palabras afectan a un estado emocional, las palabras afectan a una forma de ver. Hay una serie de palabras que se llaman vocablos talismán. Yo esto lo aprendí de una persona que admiro mucho, el profesor Alfonso López Quintás. Palabras talismán como libertad, etcétera, etcétera, que inmediatamente a la persona la abren. ¿Qué es lo que tienes que hacer? Saber muy bien definir qué entiende una persona por libertad. No, esto lo hago a favor de la libertad. Entonces ya te abres, porque la palabra libertad, al ser un vocablo talismán, se abre. O esto lo hago para el bien de todos. Tal cual. Entonces, a ver, defíneme qué entiendes tú por libertad.
3: Exactamente.
0: Defíneme qué entiendes tú por el bien de todos. Nunca olvidemos que en una de las épocas más espantosas de la historia, en la Segunda Guerra Mundial, el Tercer Reich, el ministro más importante no era el ministro de la aviación o el ministro de tal, era el ministro de propaganda, era Goebbels. Él tenía que cambiar la mentalidad de las personas para que vieran una determinada realidad. ¿Cómo lo hacía? A través del lenguaje. Por eso tenemos que estar todos muy espabilados para que nadie nos manipule.
3: Es que se habla mucho del relato ahora mismo.
0: Sí, la influencia tú la consigues a través del lenguaje. Tú haces que una persona perciba una realidad u otra según el lenguaje. Te voy a poner un ejemplo breve. Una persona que tiene un tumor maligno, te llega a la consulta y tú tienes que decirle la verdad. Ahora, lo hablábamos en una ocasión, la verdad sin compasión es crueldad. Entonces yo le puedo decir, me dice, doctor, lo que tengo es grave. Gravísimo. Tiene usted un cáncer. Oiga, ¿y qué posibilidades tengo de salir adelante? Pues mire, es tan grave que de 5 personas, 3 se mueren. Yo quiero que pensemos en ese impacto. Es una situación hipotética que creo que no se da. Afortunadamente no se da. Pero cambiémoslo por lo siguiente. Doctor, es muy malo lo que tengo. Es muy grave. Lo que tienes, serio. Fíjate la diferencia entre serio y grave. Tengo un cáncer. Prefiero llamarlo tumor maligno. ¿Por qué? Porque la palabra cáncer está asociada a cosas que hoy en día no tendrían que estar asociadas de esa manera, pero muchísimos se curan. Doctor, ¿tengo alguna posibilidad de salir adelante? Mire, estadísticamente, y hay mucha gente que supera las estadísticas, ¿cómo no va a poder usted tener esa posibilidad? Si estadísticamente de 5 personas, 2 salen adelante, ¿por qué no va a ser usted una de ellas? O sea, todo ha sido correcto desde el punto de vista lingüístico, pero fíjate qué impacto tan distinto. En el primero, caen en la desesperanza. En el segundo, se abren a la posibilidad de una curación. Por eso tenemos que ser muy cautos con el lenguaje. Yo no sé a quién se le ocurrió, debía estar en un momento de absoluta iluminación, ¿no? Las palabras se las lleva el viento, pero ¿cómo se las va a llevar el viento? El viento se lleva las hojas, no se lleva las palabras. Se lleva los papeles, no se lleva las palabras. Entonces, por eso es tan importante cuidar el lenguaje.
1: Ya saben que todos los viernes tenemos una cita con el doctor Mario Alonso Puig, y les confieso que es una charla que disfruto como pocas. Son charlas que me ayudan y espero que a ustedes también. Todas las tienen en cope.es, así que búsquenlo, porque creo que vale la pena. Yo los espero, eso sí, como cada día, aquí en Herrera en Cope, a partir de las 10 de la mañana.

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15: Son las 9, las 8 en Canarias.
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15: La evolución del incendio forestal de Burgondo ha obligado a evacuar 3 municipios en la provincia de Toledo: Sartajada, Almendral de la Cañada e Iglesuela del Tietar. El Servicio de Prevención y Extinción de Incendios Forestales de Castilla-La Mancha ha enviado un mensaje, es alerta a la población afectada para notificar su evacuación. Te recuerdo que el gobierno ha ampliado a la provincia de Toledo la declaración de emergencia de interés nacional que ya afectaba a la Comunidad de Madrid y a la provincia de Ávila. La decisión se adoptaba a petición de la Dirección Operativa de la Emergencia. Y es que el incendio forestal declarado en la Sierra Oeste de Madrid ha cruzado el límite provincial, entrando de nuevo en Toledo y reactivando el fuego.

0: juego de Almorox. El gobierno de Castilla-La Mancha ha elevado la emergencia a nivel 2 y ordena la evacuación de las urbanizaciones de El Pinar y El Romillo de Almorox. Además, permanece cortada la carretera N403 entre Cadalso de los Vidrios y Almorox. Además, en Ávila ya son 11 los pueblos evacuados en el Alto Tietar. Se trata de las localidades de Mijares, Gavilanes, Fresnedilla e Higueras de las Dueñas. En total, las dos provincias, los dos grandes incendios que asolan la Comunidad de Madrid y la provincia de Ávila, han obligado a desalojar a unas 60.000 personas y casi 30.000 están confinadas. Según los últimos datos del Ministerio para la Transición Ecológica, estos incendios abarcan un perímetro superior a los 200 kilómetros, afectando a unas 45.000 hectáreas. Ya a esta hora, el ministro de Interior, Fernando Grande Marlaska, preside en Navaluenga, Ávila, el Comité Estatal de Coordinación y Dirección del Plan Estatal de Emergencias. En este municipio veremos mañana por la mañana a Pedro Sánchez. El presidente del Gobierno acudirá al puesto de mando avanzado desde la zona afectada por los incendios forestales de Ávila. Esperamos que las declaraciones que dé sean muy similares a las que ya hemos escuchado en Cenicientos, Guadalajara, Almería y prácticamente durante los últimos años.
1: La emergencia climática se va agravando, va superando, por desgracia, muchas de las previsiones científicas, y eso exige no solamente aumentar las capacidades en la respuesta cuando esas emergencias climáticas efectivamente se producen, como es el caso, sino también en las labores de prevención y también de concienciación a la ciudadanía y a las instituciones públicas.
0: Y cada vez hay más preocupación por el incendio del Val d'Oixo en Castellón, que continúa complicándose. El fuego tiene en estos momentos dos frentes activos, ya obligado a desalojar los municipios de Artana y Vilabella. Existen sospechas de que el origen de las llamas podría haber sido intencionado. Además, las labores de extinción están siendo especialmente complicadas por las difíciles condiciones climatológicas. Lo explica Manolo Nicolás, del Consorcio de Bomberos de Castellón.
2: Tenemos que tener en cuenta todas las olas de calor reiteradas que hemos tenido, el estrés hídrico acumulado en la vegetación, que es tremendo, y encima hoy teníamos estas condiciones meteorológicas que, como te decía, éramos conscientes, muy baja humedad debido a la entrada de vientos del oeste, viento de poniente, teníamos temperaturas altas y teníamos la presencia de viento también.
0: Donde comienza a verse la luz al final del túnel es en Guadalajara, donde siguen levantándose las medidas de evacuación en varios municipios. Los últimos vecinos que han podido volver a sus casas son los de Prádena de Atienza y Gascueña de Bórnova. Tras 9 días de incendio, los servicios de extinción siguen trabajando con buena previsión y ya solo quedan 2 localidades con sus vecinos evacuados, Aldea Nueva de Atienza y El Ordial. Y otra buena noticia, los bomberos de la Generalitat dan por estabilizado el incendio forestal de Cubelles, en Barcelona. El fuego ha obligado a confinar a más de 2.500 vecinos en varias urbanizaciones.
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0: Y en los deportes acaban de terminar 4 amistosos de pretemporada de equipos de primera. Fermín Molano.
5: El Athletic ha empatado 2-2 contra el Eibar, el Málaga ha empatado a 3 con el Leicester, el Celta ha derrotado 1-0 al Sporting, el Getafe ha empatado sin goles contra el Valladolid, el Deportivo Oviedo en el minuto 72 marcha 0-0 en el descanso, el Valencia empata 0 con el Castellón y el Betis pierde 1-0 contra el Granada. En el mercado de fichajes, el PSG se lanza por Rodri, el Arsenal contacta con el representante de Vinicius para intentar su fichaje y el Manchester City renueva su central Kusanov hasta 2031. En el Tour de Francia, Tadej Pogačar certifica su 5º triunfo en el Tour. Evenepoel y Del Toro cierran el podio, Juan Ayuso será el 7º en la general y hace este balance la jornada de hoy.
6: Después de un poco de la frustración de ayer, era más frustración que decepción, porque la verdad que cuando uno da todo, pues no se puede pedir mucho más. Ha sido un tour complicado para mí, pero bueno, rendirse nunca es una opción y hoy quería intentar dejar de todo lo que me quedara.
5: En Fórmula 1, Lando Norris hace la pole en el Gran Premio de Hungría por delante de Hamilton, que ha sido sancionado 3 posiciones, al igual que el líder del Mundial, Kimi Antonelli. Alonso saldrá 16º y Sainz 18º. La carrera y la última etapa del Tour de Francia puede seguir la mañana a partir de las 3 de la tarde con tiempo de juego.
0: Gracias, Fermín. 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
2: Arrancamos lo que viene y como hacemos cada semana, vamos a darte contexto de las 3-4 grandes noticias que han marcado el futuro de la tecnología, la innovación y la ciencia en estos últimos días. Las ha identificado y muy bien hecho Jesús Tobarra. ¿Qué tal? ¿Cómo estás? Bienvenido a lo que viene.
3: Hola, ¿qué tal? ¿Cómo estamos?
2: Vamos a empezar hablando de OpenAI, que acaba de dar un golpe sobre la mesa. La compañía de Sam Altman ha anunciado oficialmente el despliegue global de su nueva y más avanzada familia de inteligencia artificial, GPT-5.6.
3: Y es que tras semanas de bloqueo y revisiones secretas por parte del gobierno de los Estados Unidos, los nuevos modelos ya están listos para ver la luz. Y ojo, porque esta vez vienen incluso con nombres propios en plan así chulos. Se llaman Sol, Terra y Luna.
2: Qué bonito. Bueno, a finales de junio pudimos ver un pequeño adelanto de lo que era capaz esta tecnología, pero su acceso quedó estrictamente limitado a unos pocos socios de confianza.
3: En conjunto, Sol, Terra y Luna prometen eso, una revolución en el razonamiento de la IA, la escritura de código de programación y sobre todo en la ejecución de tareas de agentes autónomos, hablando de larga duración.
2: Vale, pero ¿cuál es la diferencia entre ellos y sobre todo lo que interesa a la gente, cuánto mandanga tenemos que soltar, Jesús?
3: Pues empezamos por el más importante, digamos, es Sol, que es la joya de la corona, el más potente de la familia. Está diseñado específicamente para tareas avanzadas de programación y ciberseguridad. De hecho, OpenAI lo define como su conjunto de seguridad más robusto hasta la fecha. O sea, que es un rival directo para tumbar a Claude Mythos, sí, de Anthropic directamente, ya lo hemos comentado otros días. Uh-huh. Su precio, pues, refleja esa potencia: $5 por millón de tokens de entrada y $30 por el de salida.
2: Uh-huh. El segundo es Terra, es la opción más equilibrada para el día a día, está enfocado en tareas cotidianas, ofreciendo un rendimiento súper competitivo frente al anterior GPT-5.5, pero a mitad de coste. 2,5 euros el millón de tokens de entrada y 15 de salida. Jesús, tenemos que explicar que tokens es, por así decirlo, la unidad que consume la inteligencia artificial cada vez que tú le haces una consulta.
3: Claro, es que eso es fundamental conocerlo, efectivamente. Tú cuando preguntas y te vas respondiendo, pues estás consumiendo de estos tokens y al final, claro, esto tiene un precio. De normal utilizamos las versiones gratuitas que están bastante capadas.
2: Sí.
3: Pero ya una vez que empiezas a echarle dinero a la IA, aquí ya es cuando empiezas a desplegar todo su potencial.
2: Correcto.
3: Por último, tenemos esa versión Luna, que es la variante pues más rápida y económica de todas. Está optimizada al máximo para devorar tareas a toda velocidad con un coste pues muy reducido, como decimos, tan solo 1 euro por millón de tokens de entrada y $6 por los de salida.
2: Bueno, SpaceX acaba de poner en órbita el primer satélite nuclear comercial de la historia. Se llama VOHR, es un pequeño CubeSat, y su misión va a ser demostrar que el uso de energía atómica para alimentar naves y sondas ya no es un privilegio exclusivo de las grandes agencias gubernamentales como la NASA. Es que, Jesús, SpaceX está ya al nivel, incluso superando a la NASA con la potencia que tienen, ¿eh?
3: No, totalmente. La verdad es que la iniciativa privada está dejando unos resultados increíbles. Mira, este satélite, que está desarrollado por la compañía CityLabs, utiliza una reacción nuclear muy similar a la que lleva décadas alimentando a las legendarias sondas Voyager, que estas todos hemos oído hablar de ellas en su viaje en el espacio profundo, pero hay una diferencia crucial que lo cambia todo. Mientras que las Voyager obtienen su energía del calor del peligroso plutonio, digamos, el satélite VOHR, el BOR, utiliza la desintegración del tritio.
2: Este sistema aprovecha las partículas beta liberadas por el tritio y las transforma directamente en electricidad a través de un semiconductor. La gran ventaja es que el tritio emite muchísima menos radiación, lo que hace que su manipulación antes de un lanzamiento sea infinitamente más segura y barata para una empresa privada.
3: Este BOR viajó al espacio como una de las 81 cargas útiles de la misión Transporter 17 de SpaceX a bordo de un cohete Falcon 9 que despegó desde la base que tienen en Vandenberg. Uh-huh. Solo 50 minutos después del despegue, el satélite ya estaba colocado con éxito en su órbita.
2: Oye, ¿por qué es tan importante este avance? Los expertos apuntan a dos motivos críticos. Primero, para misiones de larga distancia, donde es imposible cargar con tanto combustible convencional. Y segundo, para lugares donde la energía solar simplemente no es una opción.
3: Y es que el ejemplo más claro es pues el polo sur de la Luna, donde hay zonas sumidas en una sombra constante. Cuando se construyan allí las futuras bases del programa Artemis, este tipo de energía nuclear será imprescindible para poder sobrevivir.
2: A pesar de ser un hito privado, BOR cuenta con un respaldo político y militar, claro, gigantesco. Ha sido financiado por el Departamento de Defensa de los Estados Unidos y pertenece a una de las compañías de uno de los hombres más ricos y más influyentes del mundo.
3: Efectivamente. De momento estamos hablando de una prueba de concepto. El satélite satélite actual todavía utiliza paneles solares para funciones básicas mientras testean este tema de la reacción nuclear, pero el objetivo final está claro, crear satélites independientes que solo dependan exclusivamente de la energía del tritio.
2: Estamos en lo que viene, estamos arrancando tu programa de tecnología, de ciencia, de innovación. Al final es un programa también para los curiosos y quiero plantearte una pregunta. ¿Cómo sabes si alguien te está grabando por la calle? Mira, de momento es fácil, claro. Si ves a una persona levantando el móvil y apuntándote, pues hombre, hay muchas opciones, ¿no? Pero, ¿y claro, si te están grabando con unas gafas que parecen completamente normales? Pues mira, para intentar proteger nuestra privacidad, las gafas inteligentes de Meta incluyen una pequeña luz blanca que está parpadeando, pero hay gente trampeando este sistema y Meta quiere acabar con esto. ¿Y lo puede hacer, Jesús?
3: Bueno, lo van a intentar, por lo menos. Mira, esta luz blanca frontal funciona de tal manera, como bien decías, si alguien te hace una foto, pues parpadea un instante, y si está grabando un vídeo, se mantiene encendida todo el tiempo. Uh-huh. El objetivo, pues es eso, avisar al resto del mundo de que la cámara está encendida. Pero el problema es que muchos usuarios han buscado formas de apagar ese chivato para grabar a la gente sin ser vistos.
2: Hasta ahora la solución más típica y rudimentaria era simplemente poner un trozo de cinta negra sobre el LED para taparlo. Lo que pasa es que eso es una chapuza. Meta ya tenía un sistema de software que detectaba si la luz estaba tapada y bloqueada y bloqueaba la cámara, pero echa la ley, claro, echa la trampa.
3: Claro, y es que medios especializados acaban de destapar, nunca mejor dicho, que el problema va mucho más allá de una pegatina. Se ha descubierto todo un mercado de servicios y accesorios diseñados específicamente para modificar las gafas, interviniendo la zona, ya sea físicamente o directamente destruyendo el LED interno. Porque, claro, al romper la bombillita, la señal de aviso desaparecía por completo, pero la cámara seguía funcionando perfectamente. Y claro, aquí básicamente están rompiendo esa promesa de privacidad que tiene la lámpara.
2: ¿Cómo somos, Jesús Tobarra? ¿Cómo somos?
3: Es que nos gusta demasiado intentar ser más listos que las empresas.
2: Bueno, por eso Meta ha tenido que reaccionar de forma drástica. La compañía acaba de anunciar que sus nuevas gafas con IA desactivarán la cámara por completo si detectan que el LED de captura ha sido manipulado físicamente, roto o destruido.
3: Al fin y al cabo, con esto lo que están reconociendo es que sí, que el sistema tenía una grieta enorme, porque, hombre, si tú la podías tapar con una cinta o romper y podías seguir utilizando la cámara, pues el problema de privacidad es evidente. Pero a partir de ahora la luz blanca deja de ser eso, un simple indicador visual, y se convierte en condición obligatoria del hardware. Si el LED no funciona, la cámara tampoco.
2: Bueno, pues querido oyente de lo que viene, si estos temas te han parecido apasionantes, ojo con lo que te tenemos preparado hoy. No te marches. Jesús Tobarra, continuamos en lo que viene.
3: Seguimos por aquí.
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2: La inteligencia artificial ya empieza a ayudarnos a diagnosticar enfermedades, calcular riesgos y personalizar tratamientos. Y de hecho, se promete que con la inteligencia artificial vamos a encontrar cura a enfermedades que hoy no tienen cura. Que gracias a la inteligencia artificial se van a descubrir fármacos que hoy ni sabemos que existen, ni sabemos cómo formularlos, pero que también van a curar enfermedades que hoy no tienen solución. Luis Fernández Luque, director científico de Adira Health. Luis, ¿qué tal? ¿Cómo estás? Bienvenido a Lo que viene.
4: Bienvenido, muchas gracias. Un placer estar aquí con vosotros.
2: Te agradezco además que estés en los estudios de Madrid, porque físicamente Adira Health, o tú en este caso, estás en Sevilla, ¿es?
4: Yo vivo en Sevilla y tenemos el equipo distribuido tanto en España como en Estados Unidos. Estamos trabajando en ambos países.
2: Qué bueno. Oye, vosotros, por resumirlo y porque lo entiendan los oyentes, lo que estáis haciendo básicamente es impulsar, levantar, trabajar de alguna manera con modelos de inteligencia artificial que están dentro del sector de la salud, a los que le quitáis los sesgos, ¿no? Porque esto de los sesgos en la salud, de cara a plantear un tratamiento para un paciente, plantear un tratamiento para otro paciente, ¿la IA puede actuar de una manera diferente contigo o conmigo?
4: La inteligencia artificial básicamente se basa en utilizar datos y analizarlo de una manera mucho más compleja, utilizando algoritmos muy potentes, para ayudar a tomar decisiones e inferir información. La calidad y el output de esos algoritmos van a estar siempre sesgados por los datos que se hayan tenido. Si, por ejemplo, los datos están sesgados para familia de un tipo en particular, probablemente el sistema funcione mejor en esos datos. Por eso es muy importante tener en cuenta aspectos éticos y desde el principio el diseño de estos sistemas. Uh-huh. Si no podemos correr el riesgo de tener resultados negativos.
2: Como tú decías, sois una compañía con actividad en España, en Estados Unidos, combináis, nos has adelantado, inteligencia artificial, ciencia del comportamiento y datos del mundo real para mejorar la atención a pacientes con enfermedades crónicas, que esto a mí me toca muy de cerca, especialmente en el ámbito pediátrico. ¿Cómo puede ayudar hoy en día la inteligencia artificial, bien enfocada y bien trabajada, que es al final en lo que estáis vosotros, a pacientes crónicos, especialmente a niños? Estamos hablando de niños.
4: Os voy a poner el ejemplo de cómo empecé en investigar cómo utilizar la inteligencia artificial para acompañar a personas con enfermedades crónicas. Mi mujer, que le diagnosticaron una enfermedad crónica, me comentaba cómo ella tiraba los folletos sobre la esclerosis múltiple a la papelera. ¿Por qué? Porque se le estaba dando educación sobre síntomas que 20 años después no sigue teniendo. Entonces, si utilizamos inteligencia artificial, ¿por qué no utilizarla para dar educación personalizada en función de cómo se encuentre el paciente o el familiar, si estamos hablando del cuidador o el padre de un niño con una enfermedad crónica?
2: ¿Y esto cómo se hace? Es decir, ¿entrenamos un modelo de inteligencia artificial al que vais alimentando en el día a día? ¿Es importante, entiendo yo, la colaboración del paciente con ese modelo de inteligencia artificial? Explícanos un poco vuestro proyecto.
4: Lo principal es empezar entendiendo las necesidades de la familia, de los pacientes. Entonces, para ello utilizamos sensores, utilizamos cuestionarios, por ejemplo, para intentar medir los niveles de estrés, ansiedad que pudiera tener los padres o aspecto a la calidad de vida del hijo. Con eso luego podemos personalizar contenidos teniendo en cuenta que no se le tiene que dar la información de la misma manera a unos padres que están muy, muy estresados por la enfermedad respecto a otros que a lo mejor no tienen ese nivel de estrés y lo que necesitan es más información o conocimiento. Entonces es clave entender bien a la familia para poder personalizar esa educación, ese apoyo que se le dé. Y ahí es donde utilizamos la inteligencia artificial.
2: Oye, Luis, quiero que nos aterrices un par de ejemplos concretos, sin dar nombres, sin dar muchos detalles, de pacientes que antes tenían una vida complicada, porque además las enfermedades crónicas muchas veces, pues como tú lo decías, dos pacientes no son igual, el tratamiento para uno le puede funcionar, al otro no le funciona, muchos médicos van perdidos porque son enfermedades que tienen poca evidencia, se han hecho pocos ensayos. Bueno, pues que gracias a vuestro trabajo desde Adira Health, hoy en día, y a una inteligencia artificial bien enfocada, les ha mejorado mucho la vida.
4: Nosotros tuvimos una iniciativa con el Hospital Miguel Servet de Zaragoza, donde utilizamos nuestro programa en familias con mala adherencia al tratamiento de la hormona del crecimiento. Y teniendo en cuenta los niveles de estrés y ansiedad de los padres, se personalizaba el programa y a los 3 meses fuimos capaces de medir que el 80% habían aumentado la adherencia a parámetros óptimos de adherencia.
2: ¿Eso qué significa? Para que lo entienda todo el mundo.
4: Significaba que como de media perdían una o varias inyecciones a la semana antes del programa digital nuestro, y a los 3 meses el 80% ya sí que tenían una adherencia todos los días a las inyecciones.
2: O sea, ¿respondían mejor al tratamiento que se les daba?
4: No respondían mejor al tratamiento, sino que se olvidaban menos de las inyecciones. Pero no se olvidaban, vale. Porque de hecho nosotros no mandamos ni un solo recordatorio de pínchate.
2: Vale.
4: Lo que ocurría es que había en muchos casos conflictos entre el padre y el menor, problemas de comunicación a lo mejor entre los adolescentes y los padres, y había aspectos de salud mental y de dinámicas familiares que no se estaban teniendo en cuenta. Y nosotros ahí es donde tenemos contenidos personalizados. Esa información también sorprendía, de hecho, a los médicos conocer que había niveles de estrés que a ellos no le cuentan en la consulta. Lo que ocurre muchas veces es que cuando vamos como padres, con nuestros hijos al médico,
2: sí,
4: no explicamos que tenemos miedo, no explicamos que tenemos problemas de sueño o que hay conflictos.
2: Nos guardamos cosas.
4: Entonces es imposible que los médicos puedan ser conscientes de todo lo que pasa entre las visitas clínicas, que es ahí donde reside la mayor parte del día a día de convivir con una enfermedad crónica.
2: Oye, Luis, ¿tienes la sensación de que se está perdiendo algo de miedo a la inteligencia artificial en el sector de la salud? Lo digo porque si esto mismo te lo pregunto hace, yo qué sé, año y medio o 2 años, seguramente me hubieras dicho sí, hay cierto recelo. Pero no sé si hemos avanzado lo suficiente durante este tiempo y ya los médicos, los sanitarios, etcétera, están integrando esta tecnología e innovación en su día a día porque han visto que realmente funciona.
4: Sí.
2: Lo digo porque conozco muchos ejemplos, de una inteligencia artificial bien enfocada al sector de la salud con unos beneficios buenísimos.
4: Se está integrando cada vez más, pero es cierto que sigue habiendo preocupaciones alrededor de la transparencia de los sistemas, qué es lo que se hace con los datos, y luego también ciertos sistemas que se están diseñando más como para competir con los médicos y no para complementar y ayudar a humanizar esa relación entre los médicos y los pacientes. Nosotros hacemos muchas entrevistas, grupos de trabajo con médicos y con familiares, y muchas veces te plantean la duda de si estos sistemas se están diseñando para sustituir el contacto humano o para complementarlo. Entonces ese desafío sigue existiendo.
2: ¿Tú qué sensación tienes?
4: Yo tengo la sensación de que se están haciendo muchos sistemas sin hablar con los pacientes, con los familiares, con los adolescentes, si estamos hablando en pediatría, y eso va a resultar en sistemas que a lo mejor no cumplen las expectativas o pudieran tener efectos secundarios. De que a lo mejor hay algunas poblaciones donde funciona aún peor que en otras y estamos generando mayor disparidad en salud. Si bien es cierto que está surgiendo cada vez más regulación y marcos de trabajo que ayudan a hacerlo de una manera más confiable y sobre todo intentando fomentar una confianza en los sistemas.
2: Oye, Luis, si hay alguna persona que sufre una enfermedad crónica, yo creo que ha quedado claro que un modelo de inteligencia artificial bien enfocado puede ayudar en su caso por muchas cosas. Pero claro, para que ese paciente llegue a vuestro modelo de inteligencia artificial, ¿cómo lo puede hacer? Es decir, vosotros os integráis dentro de un dispositivo inteligente, trabajáis con un hospital concreto. No sé, imagínate a alguien que nos está escuchando desde Badajoz o que nos está escuchando desde La Coruña. ¿Cómo lo hace?
4: Nosotros tenemos una aplicación móvil que es la que tienen acceso las familias y la estamos probando y utilizando en distintos hospitales, como por ejemplo el Hospital Virgen del Rocío, el contexto de la diabetes tipo 1, el Hospital Miguel Servet, en el contexto de la obesidad, trastornos de crecimiento, también diabetes, o el Instituto Catalán de Salud, viendo cómo utilizar estas herramientas para ayudar en la transición entre los cuidados de pediatría y los cuidados de adultos, que es una época donde las familias necesitan apoyo adicional. Y siempre lo hacemos de la mano con los clínicos y con el sistema sanitario. En ese sentido, nuestra aproximación es cómo podemos complementar el sistema sanitario más que sustituirlo y convertirnos en un sistema aparte.
2: En el caso de, por ejemplo, hablabas de pacientes con diabetes, ¿no? Has dicho, esa relación con este modelo de inteligencia artificial es como si fuera un chat GPT con el que vas conversando en el día a día, te va preguntando información, se la vas dando y él va haciendo sus propios diagnósticos, por así decirlo.
4: No hacemos diagnósticos, lo que hacemos es capturar las necesidades de la familia y damos contenidos personalizados. Esos contenidos personalizados se pueden consumir en un chat, se pueden consumir con mensajes motivacionales, textos más educativos, quizzes, y también utilizamos inteligencia artificial para generar historias en primera persona. Por ejemplo, que las madres puedan ver historias de adolescentes cómo se enfrentan a la diabetes y le ayuda a empatizar más con su hijo y entender mejor las necesidades en ese periodo de la adolescencia.
2: Oye, has dicho que estáis afincados en España y en Estados Unidos, o que al menos tenéis presencia en ambos países. ¿Esto tiene alguna razón estratégica?
4: Uno de los mercados sanitarios más importantes es el de Estados Unidos, y además allí hay bastante aceptación por la parte tecnológica. Entonces nosotros, desde el principio, cuando fundamos la empresa, Ricardo Berrios y yo, decidimos tener presencia tanto en España como en Estados Unidos. Y en España me refiero al mercado europeo. Por ejemplo, estamos iniciando ahora un proyecto de gemelos digital en trastornos adrenales a nivel europeo, liderado por la Universidad de Bergen en Noruega.
2: Qué bueno, o sea que dais el salto también a Noruega. ¿Y qué va a ser lo próximo? Háblanos de algún proyecto que tengáis en mente y que los oyentes de lo que viene en un tiempo digan: ostras, me he acordado de estos chicos de Adira Health que les escuché con Cuadrado en COPE.
4: Nosotros ahora mismo estamos muy focalizados, por ejemplo, en acompañar a las familias con diabetes. Estamos haciendo iniciativas para ayudar en el debut de la diabetes, que son una fase muy crítica para las familias. Algunos chavales ingresan en la UCI, otros a través de urgencias, y estamos desarrollando personalización específica para el inicio de la diabetes, también en la transición de cuidado adulto y, sobre todo, viendo cómo podemos utilizar los datos, por ejemplo, los sensores de glucosa y cómo se encuentra la familia, para dar una personalización no solamente a los menores, sino también a los padres. El gran desafío va a ser personalizar teniendo en cuenta las necesidades de la madre, del padre, del hijo, que no siempre son las mismas. Entonces, está hablando de utilizar inteligencia artificial no para personalizar con un miembro de la unidad familiar, sino a la familia en su conjunto. Uh-huh. Y eso es un gran desafío.
2: Tengo una última pregunta, porque hay también mucha preocupación sobre el tipo de modelos de inteligencia artificial que corren por detrás de una aplicación, o sobre qué hacen esos modelos de inteligencia artificial con los datos que le vamos cediendo. En este caso hablamos además de temas muy sensibles, ¿no? De un paciente que tiene cualquier enfermedad, al modelo le está compartiendo cosas que le van pasando en su día a día. ¿Qué modelo está por debajo de lo que vosotros habéis desarrollado? Es decir, hablamos de OpenAI, hablamos de Gemini, de Google, es un modelo de inteligencia artificial propio, y luego todos esos datos que va recogiendo en el día a día, ¿los guardáis y están súper protegidos para que no salgan de ahí?
4: Nosotros tenemos una ISO, una normativa de tema de privacidad, para asegurarnos que los datos no están compartidos. Siempre cuando escogemos una herramienta intentamos utilizar herramientas propias, y si se pusieran herramientas de terceros siempre tenemos mucho cuidado con el tema de la privacidad. Utilizamos distintos modelos y siempre lo vamos monitorizando para asegurarnos de que no se está desviando a nivel de sesgos, y sobre todo el nivel de protección de esos modelos va en función también del nivel de riesgo. Intentamos siempre no utilizar técnicas que pudieran ser con un mayor nivel de riesgo si no es necesario.
2: ¿Tú eres optimista o eres pesimista con el desarrollo de la inteligencia artificial? Creo saber cuál va a ser la respuesta, porque andas metido en todo esto.
4: Yo soy optimista, lo que sí es cierto que la inteligencia artificial en medicina empezó en los años 70. Entonces yo creo que hay un poco de...
2: Explica eso.
4: En los años 70 ya se utilizaba la inteligencia artificial, por ejemplo, en la ayuda de toma de diagnóstico. Lo único que necesitaba una habitación para el ordenador, y ahora tenemos el ordenador, el reloj, incluso en un anillo. Entonces ahora el potencial es mucho más grande. Pero los desafíos que tenemos a nivel de organización, cómo incluirlo en los procesos clínicos, que son bastante complejos, los seguimos teniendo ahora. Lo que sí es cierto es que ahora hay un interés muy grande en incluirlo, y de una manera que optimice los resultados en salud.
2: Estamos aquí en lo que viene. Vamos a despedir ya a Luis Fernández Luque, que es el director científico de Adira Health, pero es que antes se me queda una cosa en el tintero que viene relacionada con esta última pregunta que te he hecho, Luis. ¿Integrar la inteligencia artificial de manera conveniente, bien hecho, en el sector de la salud puede ahorrar miles de millones de euros al año a la seguridad social, porque podemos adelantarnos a determinadas enfermedades, podemos solucionar problemas antes de que sucedan, etcétera? ¿Eso lo tenéis medido?
4: Probablemente sí. A día de hoy no estamos listos. Y deja que me explique. A nivel de inteligencia artificial, si estamos hablando de personalizar, las historias clínicas electrónicas, por ejemplo, que es la principal fuente de datos, apenas tienen información sobre cómo te encuentras a nivel emocional. Apenas vemos un psicólogo de las personas que tenemos enfermedades crónicas o los familiares, con lo cual hay una dimensión de la parte psicológica que no está incluida en los datos clínicos. Y si ya nos vamos a aspectos sociales, como por ejemplo dónde vives, nivel educativo, etcétera, eso tampoco está. Y sabemos que es muy importante, sobre todo en las enfermedades crónicas. Si invertimos mucho en inteligencia artificial, pero nos olvidamos de la parte social, de la parte psicológica de las enfermedades crónicas, los modelos nunca van a ser muy buenos. Podrán ser medianamente buenos, a lo mejor en diagnóstico por imagen, pero si nos vamos a los problemas complejos como la obesidad, una diabetes y cómo impacta el día a día, o por ejemplo convivir con una enfermedad rara, hay una gran limitación. Eso no se está recogiendo por el sistema sanitario, porque el sistema sanitario no está muy bien diseñado para atender las necesidades psicosociales.
2: ¿Y qué solución habría que poner?
4: Invertir más en psicología y por ejemplo en servicios sociales, terapia ocupacional, para que tengamos una verdadera visión holística de la persona y sus necesidades.
2: Qué bueno. Ha sido un lujo, Luis Fernández Luque, director científico de Adira Health, haberte conocido, haberte escuchado, haber descubierto vuestro proyecto, y os deseo mucha suerte, que siga creciendo, y ojalá dentro de año y medio podamos volver a encontrarnos aquí en lo que viene, para que nos cuentes que estáis en muchos más hospitales y que muchos más pacientes crónicos, especialmente niños con problemas bastante gordos, han mejorado su vida gracias a vuestros modelos de inteligencia artificial. Cuídate, amigo.
4: Muchas gracias.
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2: Mucha tecnología, mucha innovación aquí en la cadena COPE. Muchísimas gracias por dedicarle un ratito de tu vida, dedicarnos un ratito de tu vida a escuchar todos estos temas que queremos contarte. Mira, la pregunta es, ¿cómo puede ayudarnos la inteligencia artificial a combatir uno de los problemas que la propia tecnología, es una paradoja, está haciendo cada vez más difícil, que es distinguir una información fiable de otra que no lo es? Porque sí, es posible que la desinformación, las fake news, los bulos estén alimentando a modelos de inteligencia artificial sin que los propios modelos de inteligencia artificial lo sepan. Por lo tanto, ahí se genera como una especie de bola de nieve un poquito rara. Mira, un grupo de jóvenes profesionales ha viajado hasta la sede de Naciones Unidas en Nueva York, algo como muy grande, para trabajar en una herramienta que no solo genera respuestas, una herramienta de inteligencia artificial, sino que permite comprobar las evidencias que hay detrás de cada afirmación. Es decir, tú le preguntas a ese modelo de IA, el modelo de IA te da una respuesta y te dice esa respuesta de dónde sale. ¿Es algo así, Malena Aguirre? ¿Qué tal? ¿Cómo estás? Bienvenida a Lo que viene. ¿Lo he explicado bien?
5: Sí, algo así. También genera informes sobre todos estos datos fiables.
2: Qué bueno. Mencía González Aba, ¿qué tal? ¿Cómo estás? Bienvenida también a Lo que viene.
6: Muchas gracias.
2: ¿Y esta idea de dónde surge? ¿Por qué apostáis por este tipo de herramientas? Que, por cierto, no he dicho el nombre. Trust Brief, ¿verdad?
6: Sí, efectivamente. Esto nace a raíz de presentarnos nosotros a un hackathon que organizaba el gobierno de España, la SEDIA. Y en Zaragoza nos presentamos y salimos ganadores del primer premio. Y el primer premio era irnos a Nueva York a representar a España en la ONU y desarrollar una nueva herramienta en base a unos retos que nos proponían los propios de la ONU. Ajá. Y desarrollamos esta porque creemos que, como tú bien dices, es justo un nicho donde podríamos sacar un buen desarrollo.
2: Luis Bravo, ¿qué tal? ¿Cómo estás? Bienvenido a Lo que viene.
7: Muchas gracias.
2: Tres talentazos muy jóvenes aquí en Lo que viene hablando de todo esto. Oye, Luis, este tipo de plataforma Trust Brief que habéis desarrollado, no sé si es, por definirlo y que lo entiendan los oyentes, ¿es un modelo de inteligencia artificial que está dentro de una aplicación? ¿Es una página web? ¿Está ya disponible? Es decir, yo, por ejemplo, o un oyente ahora mismo dice, quiero consultar algo con Trust Brief, ¿se puede hacer?
7: Por ahora está en desarrollo, no vale. Se ha terminado el desarrollo. Lo que buscamos con este modelo, por detrás lo que está armado, es una capa de gente, ¿vale?
2: Vale.
7: Una capa de gente que lo que hace es verificar la información que nos está dando la IA es correcta. ¿Cómo lo hace? Por medio de un análisis interno que tienes, ella llega a un consenso y nos dice, esta cita pertenece a tal documento, a tal informe, y así es como generamos o evitamos los famosos sesgos, ¿vale? Eso es lo que, porque la IA, lo que comentabas al inicio, es muy potente, es muy buena, pero se equivoca mucho.
2: Uh-huh.
7: Entonces, entramos
2: lo
7: en la.
2: Lo has hecho muy serio, ¿eh?
7: Sí.
2: Hombre, desde luego es que es un problemón. O sea, que tú esperes que un modelo de inteligencia artificial te responda con una información contrastada y meta el gambazo, sobre todo. Porque ha llegado un momento, Luis, no sé si coincides conmigo, en que cada vez más nos estamos fiando de la IA. Es decir, esa barrera al principio quizá de desconfianza, de bueno, es una tecnología, eso se está acabando.
7: Sí, de hecho lo vivimos en el día a día. Yo justo en la empresa, cada vez que vamos a desarrollar un producto, o vamos a incluso mi compañera Malen, uh-huh, que también hace consultoría, puede decirlo, y es que cuando tú le preguntas sobre un tema donde tú eres, te especializas, tú ahí comienzas a ver los sesgos y los fallos que tiene la IA. Uno de los fallos, sobre todo a nivel de normativa, que es muy buena, pero es que se inventa casi siempre, un 70% de los casos, se inventa artículos, se inventa citas, y lo que buscamos con Trust Brief es que verifique, vale, tú me das esta respuesta, verifícame el artículo, si coincide, entonces la respuesta tiene un porcentaje alto de ser cierto. Entonces, uh-huh, así evitamos que se creen bulos, que se creen falsas, o porque normalmente son respuestas muy plausibles, es la realidad. Y donde más importa justo ahora, yo creo que es en la parte donde muchos estudiantes y muchas personas están aprendiendo de la IA o con la IA.
2: Uh-huh.
7: Entonces, si estamos aprendiendo, vamos a aprender bien, porque si aprendemos con información equivocada, es lo que vamos a transmitir al resto de personas.
2: No, entonces, total, eso queda claro. Oye, Malen, ¿y qué pasa si de repente ese modelo de inteligencia artificial no tiene una fuente fiable de la que beber para dar una respuesta? Porque yo te pongo el ejemplo de ChatGPT, también para que lo entiendan los oyentes. Muchas veces le he preguntado por algo, me ha dado una respuesta que era directamente falsa y lo ha hecho porque, como no tenía acceso a una fuente fiable, se lo ha inventado.
5: Nuestro modelo está preparado para no poder alucinar. Básicamente tiene tres fuentes de datos únicas y fijas, que son una de UNICEF, otra de una base de datos europea, uh-huh, y la última de la ONU, que creo que estará disponible a partir de septiembre. Entonces, cada uno de los modelos consulta una base de datos distinta y las respuestas de esas bases de datos tienen que coincidir, si es que tiene obviamente el contenido. Si no coincide, vuelve a empezar. En caso de que no encuentres esa fiabilidad o que los modelos no se pongan de acuerdo, no te puede dar una respuesta.
2: Este proyecto que habéis desarrollado está pensado para quién exactamente. Es decir, hablamos de estudiantes, hablamos de un público generalista. ¿A quién os queréis dirigir? ¿A empresas?
6: En este caso, como era para el hackathon de la ONU, lo desarrollamos un poco más para que ellos mismos pudieran trabajar con esa misma herramienta, para que todo lo que ellos quieran escribir sea verídico.
2: Vale.
6: Pero en este caso yo creo que es una herramienta con mucho potencial que se podría adaptar a cualquier tipo de necesidad, ya que lo único que tendríamos que adaptar simplemente son las fuentes de verificación.
2: Vale.
6: En este caso, como bien dijo mi compañera Malen, son las de UNICEF, la ONU y otra más, pero sí es verdad que se podría adaptar, por ejemplo, a, como dijo Luis, a la educación. Pues que si estás dando cualquier tema de biología, que sean las fuentes de biología de las que se fíe y te saque los datos a raíz de eso.
2: Oye, Luis, estuvisteis, lo hemos dicho, ¿no? Ese hackathon, Naciones Unidas, ¿qué gente estaba con vosotros trabajando? Es decir, ¿qué tipo de perfiles, hablando sobre todo de jóvenes, ¿no?, se están interesando por desarrollar a nivel ético todo lo relacionado con la inteligencia artificial?
7: Sí, a ver, una de las cosas que más me gustó y más me sorprendió fue la diferencia de edad, ¿no? Habían personas niños de,
2: ¿ah, sí?,
7: 12 años, sí, hasta personas, no sé, 35, 40 años. Eran de diferentes países. Ha sido una experiencia muy enriquecedora, ya que pues te nutres, ¿no? Al final son cabezas diferentes, pensamientos diferentes, visiones diferentes, pero con un solo fin: hacer que la IA sea, o crear el bien, por decirlo así, va a ser crear el bien con la IA.
2: Oye, Luis, os voy a hacer una última. Vamos a hacer como un. Tres preguntas rápidas, una para cada uno, porque quiero saber vuestra opinión. En tu caso, Luis, ¿cómo te imaginas los próximos meses en relación con la inteligencia artificial? ¿Dónde nos va a llevar esta tecnología? Lo tuyo es más macro, ¿eh? Ahora voy a aterrizar otros conceptos.
7: ¿A dónde nos va a llevar? Es una buena pregunta, porque nos va a llevar hasta si queremos, literal, hasta el espacio, ¿vale? Pero yo haría un énfasis en que me gustaría que llevásemos a la IA a una gobernanza, y desde Logix estamos comprometidos a que la IA tiene que ser gobernada de una manera ética, además.
2: Uh-huh.
7: Nuestro enfoque, para no irme tan largo, siempre es nosotros comandamos la IA, nosotros la gobernamos, no ella nosotros.
2: Muy bueno, pues oye, broche de oro fantástico. Luis Bravo, gracias por compartir este rato aquí en lo que viene.
7: Gracias, Darío.
2: Oye, Mabel, ¿crees que los jóvenes, las generaciones más jóvenes, son conscientes del poder, para bien y para mal, que tiene la inteligencia artificial?
5: De hace relativamente poco, justo estuve en una entrevista acerca de la educación y la IA y cómo lo compaginamos. Y es interesante el entender que la IA es una herramienta que, por supuesto, nos ayuda. Y creo que la generación, quizás la nuestra, que creció con los buscadores de Internet, contrastando artículos, y de repente vemos la IA, pues sí nos podemos permitir el hablar con la IA de tú a tú directamente y no contrastar quizás todo lo que vemos porque ya tenemos cierto conocimiento. Pero ahora estamos en un momento en el que ya no nos hace falta ni dividir, ¿no?, como nos enseñaban quizás cuando éramos más jóvenes, a para buscar en Internet pon palabras clave. Puedes poner la pregunta de tres líneas que la IA de Google te va a responder.
2: Sí, totalmente.
5: Eso es un problema porque ya estamos perdiendo esa parte de contrastar, de verificar, de tener ese criterio propio que creo que sigue siendo necesario. Creo que hay que adaptar muchísimo todo lo que es la educación en este aspecto, entender que es una herramienta y no rechazarla, pero siempre con mucho criterio y que la última decisión sea nuestra.
2: Pues muchísimas gracias también por tu presencia aquí en Lo que Viene. Cuídate mucho. Y Mencía, termino contigo. Quizás la pregunta más difícil, porque vas a tener que ser un poco imaginativa. ¿Te imaginas el mundo de hoy sin la inteligencia artificial? ¿Cómo sería ese mundo actual en el que vivimos digital si no existiera la inteligencia artificial? ¿Qué perderíamos?
6: La pregunta es...
2: Es más positivo. Aquí estamos hablando en positivo de la IA, ¿o no? No sé, tú
6: dices. Sí, bueno, yo creo que es una herramienta que soluciona muchos problemas, nos ahorra mucho tiempo que podemos dedicar a muchas otras cosas y enfocarnos directamente en lo necesario para que todo lo que hagamos sea mejor. Entonces, a día de hoy, sin la IA, a mí es que no me lo puedo imaginar porque lo uso diariamente. O sea, sea domingo, sea lunes, sea martes, sea a las 9 de la mañana, sea a las 9 de la noche. Sí es verdad que, como dice Malen, hay que verlo como una herramienta. No hay que depender al 100% de esto, y eso también es una cosa que queríamos demostrar con nuestro proyecto en la ONU. Así que la respuesta a mi pregunta es esa. No me veo a día de hoy sin la IA.
2: Oye, te doy unos últimos segundos porque evidentemente este talentazo que hemos escuchado en lo que viene, Malen, Mencía y Luis, estáis en Logix, lo decía Luis. Unos segundos para que nos hables de Logix. ¿Qué estáis haciendo?
6: Logix es una empresa que se dedica a desarrollar soluciones de IA actualmente. Y la verdad es que hemos tocado todo tipo de sectores, porque sí es verdad que la IA no tiene un sector determinado, sino que te puede ayudar en cualquier tipo de cosa, aunque tú no te lo creas, la IA está ahí para ayudarte. Entonces nos dedicamos a ese tipo de soluciones y a, bueno, también a la consultoría y a la, no sé si alguien más quiere aportar algo sobre
2: Luis,
6: ADA, a lo mejor
2: una
6: podemos hablar.
2: Frase.
7: La última frase sería: si lo imaginas, Logix puede hacer que pase.
2: Bueno, pues con este broche de oro cerramos la conversación con Malen, Mencía y Luis, tres chavales jóvenes, españoles, con muchas ganas de cambiar el mundo y desde aquí, desde nuestro país, liderando la carrera hacia una IA mucho más responsable y que contraste más la información. Chicos, muchísimas gracias por vuestro tiempo. Nos escuchamos pronto.
6: Gracias.
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0: Durante décadas hemos entendido la carretera como una infraestructura física, claro. Hablábamos de asfalto, señales, quitamiedos, túneles, puentes. Bueno, hablábamos y hablamos, porque eso no ha desaparecido. Pero es verdad que esa visión empieza a quedarse corta. Y me voy a explicar, oyente, de lo que viene, porque la carretera también está generando muchos datos. Datos de todo tipo, datos sobre tráfico, meteorología, incidencias, desgaste del pavimento, seguridad vial, mantenimiento. Claro, ese es el gran salto que se plantea ahora, pasar de una carretera que simplemente usamos para circular a una carretera que se puede medir, analizar y gestionar casi en tiempo real. Pablo Gómez de La Parra, responsable de transporte público en T-Systems Iberia. Pablo, ¿qué tal? ¿Cómo estás? Bienvenido a lo que viene.
1: Muchas gracias, bien hallado.
0: Es un lujo recibirte en este programa. Además, este tema a mí me parece fascinante, apasionante, porque a nivel general, contar con una carretera conectada, ¿qué ventajas nos puede aportar?
1: Bueno, pues lo primero, que la ventaja principal que te va a aportar la carretera conectada es tener una información mientras conduces que podamos recibir, y por lo tanto podamos tener pues menos accidentes o menos atascos, o mejorar en general lo que es el transporte, ¿no? Deberíamos notar, la ciudadanía deberíamos notar una mejora del funcionamiento de las carreteras. Uh-huh. Pero no solo de lo que es el tráfico o el movimiento de los vehículos, sino que yo creo que también está muy enfocado a mejorar temas de mantenimiento y predicciones en el mantenimiento y todo esto, ¿no? Mm.
0: Pablo, fíjate que hace unos días aquí en lo que viene, bueno, más que en lo que viene, en COPE, en concreto en la tarde de COPE con Carlos Gutiérrez, hacíamos una sección muy interesante hablando de los nuevos sistemas, los nuevos ADAS que se tienen que incorporar en los coches que se matriculen a partir del 7 de julio, creo que era en España. Ese ADA del coche, ¿no?, que detecta cuando, pues por ejemplo, no tienes la mirada puesta en la carretera. En fin, que los coches cada día están más conectados, vamos de un sistema, por así decirlo, reactivo a algo que se adelanta que haya un accidente, y tengo la sensación de que en las carreteras quizá vamos en la misma dirección. De hecho, por eso habéis creado el primer espacio de datos de la carretera, es una iniciativa impulsada por la Asociación Española de la Carretera y T-Systems, que exactamente, Pablo, explícanos en qué consiste, o sea, ¿cómo le dais forma a esto?
1: Sí, esto es un proyecto que, como bien dices, empezamos con la Asociación Española de la Carretera hace un año aproximadamente a trabajar, y el objetivo es, como tenemos muchísima información, como tú bien decías, ya disponible, pero la tenemos muy fragmentada en distintos silos por distintas administraciones, distintas concesionarias, y luego todos nuestros coches, ¿no? Todos nuestros coches también generan datos, y los nuevos ADAS, como bien decías, también están generando información y el coche ya envía esos datos. Entonces, el espacio de datos es un lugar de confianza donde las distintas administraciones o empresas van a compartir esa información con unas normas, con unas reglas, con una protección de datos.
0: Claro, es que ahí ya hay gente echándose las manos a la cabeza ahora mismo, Pablo, porque esto no supone mayor control para los conductores, ¿no? No va a suponer mayor control, no nos van a vigilar más.
1: Para nada, no tiene que ver con un control ni con una vigilancia mayor de la que tenemos. O sea, todos estos datos y toda esta información ya la tenemos. De hecho, es posible que muchos oyentes no sepan que los nuevos coches envían datos continuamente a los fabricantes, como por ejemplo los sistemas de amortiguación, para controlar la cantidad de baches que tiene una carretera. Entonces, si nosotros juntamos todas esas informaciones que tenemos, vamos a ser capaces de predecir problemas en la carretera antes de que ocurran, ¿no? Un poco enganchándolo con el programa, ¿no? Lo que viene, tenemos que ser capaces de predecir qué es lo que puede pasar. Entonces, con toda esta información y todos estos datos, que como digo, se gestionan, por supuesto, cumpliendo todas las normativas europeas y españolas, esa información se comparte y nos va a permitir, mediante modelos predictivos, el adelantarnos a, por ejemplo, un mantenimiento o asfaltados o problemas que tengan que ver con zonas meteorológicas, invernalidad, etcétera.
0: Pero esto, Pablo, ¿se podría establecer algún tipo de cláusula vinculante para que cualquier comunidad autónoma, gobierno, lo que sea, cuando haya una degradación evidente de un pavimento o se vaya a degradar, invierta más ahí? te lo digo sobre todo porque hemos compartido ya contenido de este tipo en las redes sociales de lo que viene, en Instagram, en TikTok, y cuando hablamos de nuevas medidas de la DGT, nuevos radares, no sé qué, la gente siempre se queja, yo creo que a veces con razón, y dice, oye, que inviertan más en el mantenimiento de las carreteras.
1: Totalmente. Esto lo que nos tiene que permitir es que esa inversión que ya se hace, se haga de una manera, voy a decir, más inteligente, o realmente más enfocada. Muchas veces se asfalta, por ejemplo, una zona de autopista cada 8 años y se asfalta del kilómetro 17 al kilómetro 37, todos los 20 kilómetros. Pero la realidad es que a lo mejor no es necesario. A lo mejor sí que hay una zona que necesita una revisión cada 2 años, pero los planes quinquenales de mantenimiento no lo contemplan. Pues con soluciones como estas somos capaces de detectar cuándo van a ser necesarios esos mantenimientos. Entonces, en vez de esperar a que lo toque el plan, tenemos que ser capaces de enfocar los mantenimientos de la carretera antes de que ocurran esos problemas. ¿Cómo lo hacemos? Bueno, pues como tendremos los datos ordenados, podemos utilizar modelos predictivos con inteligencia artificial. No tiene por qué ser generativa, pero inteligencia artificial para predecir, para encontrar esos patrones y predecir los mantenimientos.
0: En este caso, Pablo, hemos dicho que es un proyecto de T-Systems con la Asociación Española de la Carretera, que entiendo que a su vez va a colaborar, no lo sé, explícamelo tú, con la Dirección General de Tráfico, con el Gobierno de España, con las diferentes regiones. Y luego, ¿qué tipo de profesionales van a estar gestionando esa información y a quién se la van a dar?
1: Vale. Con la Asociación Española de la Carretera, es una asociación que lleva 75 años, de hecho creo que este año o el año pasado cumplían 75 años y evidentemente tiene una vinculación y un arraigo dentro de la administración, pues muy importante. No solo con la administración, sino con las empresas. Por ahí un montón de empresas asociadas relacionadas no solo con el mantenimiento, sino con el transporte, incluso con la tecnología, también relacionado con ellos. El objetivo con el que surge este espacio de datos es ese, poner de acuerdo a todos estos actores para intercambiar información. Ahora bien, el espacio de datos es importante pensar que no es una base de datos más. Es decir, oye, otro volcado de datos. No, es un punto donde la gente va a intercambiar información, las empresas y las administraciones. Cada administración seguirá siendo propietaria y responsable de sus datos. Por eso no hay, digamos, más control o una pérdida de privacidad, sino que cada organismo gestiona su información y lo que hace es compartirla para un objeto concreto con un tercero. Entonces, por ejemplo, un caso muy concreto, lo de la predicción del mantenimiento, ¿no? Que todos sufrimos
0: le interesa mucho a la gente.
1: En las carreteras. Pues yo tengo distintos actores que juegan aquí, desde la concesionaria, desde el tipo de carretera, si es carretera del Estado, comunidad autónoma, provincial o municipal, las entradas y salidas y los vehículos que circulan por ahí. Esos son distintos niveles de información. Pues, por ejemplo, se puede organizar un proyecto para que todas esas capas de datos que afectan a un tramo concreto las ponemos juntas. Y con toda esa información puesta junta, somos capaces de predecir lo que puede llegar a pasar. ¿Vale? Pero hay que poner todas las capas juntas porque ahora están totalmente disgregadas. Entonces, claro, cada uno ve, ¿qué te diría yo? Es como un puzzle, ¿no? Tenemos muchas piezas de puzzle.
0: Hay que ordenarlas.
1: Exacto.
0: Oye, prométeme que este tipo de, o sea, este espacio que habéis creado, de este centro de datos, información en tiempo real de las carreteras, va a estar un poco mejor protegido que lo que sucedió con las balizas, que de repente cualquiera podía acceder a todos los datos y montar ahí su propio mapita en tiempo real con todos los problemas que eso suponía.
1: Correcto, sí. Bueno, es que ese
0: fue... Si me dices que no, vamos, o sea, damos por terminado la entrevista.
1: Eso te lo prometo, eso está prometido por defecto.
0: Acuérdate, o sea, el pollo que se montó con aquello, ¿eh? O sea, desde luego, yo creo que eso fue una irresponsabilidad.
1: Bueno, es el problema de cuando confundimos a lo mejor la parte de open data o datos abiertos con compartir cualquier información en cualquier momento a cualquiera.
0: Correcto.
1: Como te decía, el espacio de datos, este modelo de gobierno, no todo el mundo tiene acceso. Para acceder hay que pasar una serie de requisitos que son los que establece el espacio de datos y lo controla la Asociación Española de la Carretera. Y entonces eso ya es un filtro previo para saber quién puede acceder a la información. Y luego, por supuesto, hay una trazabilidad y una seguridad por diseño, ¿no? En T-Systems eso nos lo tomamos muy en serio.
0: Lo tiene trabajado ya con una trayectoria. Oye, otra cosa en la que yo estaba pensando, que me parece muy útil el proyecto que estáis levantando vosotros, es, por ejemplo, cuando aterrice aquí en España ya definitivamente el coche autónomo. Uh-huh. Porque aquí vamos a tener información muy útil que además puede ir recibiendo el coche autónomo para tomar decisiones. Me imagino que está pensado también para eso.
1: Exactamente. O sea, el coche autónomo... tiene que ser autónomo independientemente de la infraestructura. Uh-huh. Ese es el primer punto. Ahora bien, cuanta más información pueda recibir en tiempo real, claro, según se va moviendo, pues como puede ser accidentes, mantenimientos, obras, incidencias meteorológicas, pues más segura va a ser su conducción o incluso puede alterar las rutas para optimizar el tráfico o evitar accidentes o restricciones. Entonces, toda esa información que puede estar compartida en el espacio de datos tiene que ayudar a mejorar los funcionamientos del coche autónomo. Uh-huh. Aunque tiene que ser autónomo.
0: Bueno, pues habéis escuchado, oyentes de lo que viene, a Pablo Gómez de la Parra. Interesantísimo hablar con él, responsable de transporte público en T-Systems Iberia, que, como hemos contado, están levantando el primer espacio de datos de la carretera, que es una iniciativa que impulsa su compañía junto a la Asociación Española de la Carretera y que nos va a ayudar, entre otras cosas, a adelantarnos a futuros problemas en el pavimento, por ejemplo, de la carretera. Oye, va a haber un problema aquí, vamos a adelantarnos porque seguramente nos va a costar menos si lo hacemos 2 meses antes. Oye, Pablo, pues cuídate mucho, mucha suerte, seguimos la pista del proyecto y cuando tengáis novedades importantes, estás de nuevo invitado a este programa para contarlas.
1: Fenomenal, pues muchísimas gracias.
0: Cuídate
1: a ti.
0: Mucho.
1: Gracias.

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Puedes ver lo que hacemos en el estudio de COPE mientras grabamos este programa. Yo me despido, pero te animo a que nos encontremos la próxima semana, mismo sitio, misma hora. Hasta entonces, a disfrutar. Adiós. 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
21: Son las 10, las 9 en Canarias.
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21: En Ávila ya son 12 los pueblos evacuados en el Alto Tietar, el último el de Pedro Bernardo. Señalaba el delegado del gobierno en Castilla y León, Nika Norsen, que las evacuaciones estarán marcadas por las condiciones meteorológicas.
22: Estamos hablando de la necesidad de adoptar en el menor tiempo posible estas decisiones. Estamos hablando de desalojos preventivos, priorizando, como no puede ser de otra manera y como venimos haciendo desde que se han iniciado estos incendios, la vida de las personas sobre cualquier otra situación. Podría sumarse a alguna localidad más, pero eso lo decidiremos en base a cómo se está desarrollando ahora mismo las condiciones meteorológicas, cuál es el cambio en la dirección del viento.
21: Los dos grandes incendios que asolan la Comunidad de Madrid y la provincia de Ávila suman alrededor de 100.000 afectados entre desalojados y confinados. Estos incendios abarcan un perímetro superior a los 200 kilómetros, afectando a unas 45.000 hectáreas, motivo por el que el presidente del gobierno, Pedro Sánchez, anunciaba hoy esta decisión.
23: Pasamos a liderar la respuesta a estos incendios diferentes que, como ha dicho antes el general de la UME, pasan a ser ya un único incendio y, por tanto, a contar con un sistema unificado.

0: Estado operativo de respuesta.
1: Por cierto, un Pedro Sánchez que estará mañana en Navaluenga, en Ávila, acudirá por la mañana al puesto de mando avanzado donde se encuentra a esta hora el ministro del Interior. Fernando Grande Marlaska preside en estos momentos el Comité Estatal de Coordinación y Dirección del Plan Estatal de Emergencias. Donde comienza a verse la luz al final del túnel es en Guadalajara, donde solo quedan dos localidades con sus vecinos evacuados, Aldea Nueva de Atienza y El Ordial. Además, en Barcelona, los bomberos de la Generalitat dan por estabilizado el incendio forestal de Cubelles, que ha obligado a confinar a más de 2.500 vecinos en urbanizaciones. Queda estabilizado también el incendio de Cerro Muriano en Córdoba, por lo que los 274 desalojados pueden regresar a sus casas. Por su parte, el gobierno de Aragón ha rebajado el nivel de emergencia del incendio forestal de Julve en Teruel a situación operativa 1. En nivel 1, con lo que se desmovilizan, entre otros, la unidad militar de emergencias. Y sigue aumentando la preocupación por el incendio. Sigue aumentando la preocupación por el incendio del Val de Uixó en Castellón, que continúa complicándose. Ya son 8 municipios desalojados: La Vilavella, Artana, Eslida, Artesana, Aín, Alfón de Guilla, Alcudia de Veo y sus pedanías. Además, se mantienen confinados La Val de Uixó y Betxí. En total son 38.000 desalojados. Además, este incendio deja 6 personas atendidas. 3 de ellas permanecen ingresadas por inhalación de humo en el Hospital de La Plana. Y más allá de los fuegos, te cuento que en el Partido Socialista hay otros incendios. Los internos. La sensación en el seno del PSOE es de frustración tras la entrevista de Zapatero en Televisión Española, en la que el expresidente eludió cualquier explicación, Ricardo Rodríguez.
2: Un mal sabor de boca. Eso ha dejado José Luis Rodríguez Zapatero en el propio PSOE. Una fuerte corriente de opinión interna siente decepción, incluso hartazgo, ante el despliegue de un guión en bucle del expresidente, sorteando los extremos más preocupantes para el partido, sobre todo lo referente a las joyas. El origen de un botín de tan alto valor supone un enorme desgaste ante la opinión pública. Eso incide en cargos socialistas, abochorna a nuestro electorado. El rey anda desnudo, afean voces críticas. Ha sido la entrevista de alguien sin salidas, lejos de cerrar un frente interno. Zapatero ha disparado la frustración y el cabreo. Particularmente los hay apuntando a que la intervención estaba dirigida a quienes querían creer en él, en el exmandatario, dibujado como un lastre sin paliativos. A la Moncloa le ha bastado con la exposición pública de José Luis Rodríguez Zapatero, que llenase el hueco, que diera la cara, es ya positivo, aunque su aparente ánimo se vea devorado por la incertidumbre.
1: Y el gobierno catalán pacta con Comuns una proposición de ley para trocear pisos grandes y oficinas como forma de acelerar la vivienda protegida. Yolanda Bernal.
3: Las medidas serán temporales, 4 años, voluntarias, y se aplicarán en los municipios con un mercado residencial tensionado, unos 270 en Cataluña. Se propone convertir oficinas, hoteles, locales comerciales en viviendas protegidas que deben tener al menos 50 metros cuadrados, cumplir las normativas y tener cédula de habitabilidad. También se plantea aumentar hasta un 20% el techo edificable, crecer en altura, si este incremento se destina a vivienda protegida. Objetivo: conseguir hasta 20.000 nuevas viviendas. Silvia Paneque es la portavoz del gobierno. Son ejemplos claros de cómo obtener vivienda de protección oficial donde hasta ahora no era posible. La propuesta de Govern i Comunes se presenta el lunes en el Parlament y la previsión es que pueda entrar en vigor este mismo año.
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1: Y en los deportes, acaba de terminar los partidos amistosos de pretemporada de Betis y Valencia, Fermín Molano.
6: El equipo verde y blanco ha perdido 1-0 contra el Granada, el Valencia ha caído 1-2 contra el Castellón. En el resto de amistosos de la tarde, el Athletic ha terminado 2-2 contra el Eibar, el Málaga ha empatado a 3 con el Leicester, el Celta ha derrotado 1-0 al Sporting, el Getafe ha empatado sin goles contra el Valladolid, al igual que el Deportivo Oviedo. En el mercado de fichajes, el PSG prepara una ofensiva por Rodri, el Arsenal ya se ha puesto en contacto con el representante de Vinicius para intentar su incorporación y el Manchester City ha ampliado el contrato de Kusanov hasta 2031. En Fórmula 1, Lando Norris saldrá desde la pole en el Gran Premio de Hungría, Lewis Hamilton y el líder del Mundial, Kimi Antonelli, han sido sancionados con 3 posiciones en la parrilla, Fernando Alonso arrancará 16º y Carlos Sainz 18º. En el Tour de Francia, Tadej Pogacar ha conquistado su 5º Tour, Renko Benepul y Isaac del Toro completan el podio, Juan Ayuso finalizará 7º en la clasificación general. Y mañana, desde las 3 de la tarde, podrás seguir la última etapa del Tour de Francia en tiempo de juego.
1: Gracias, Fermín. Sigues en COPE, te quedas escuchando Habitar la Posteridad con Alberto Herrera y Ana Velasco.
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8: Hombre, es verdad que echar una mirada al pasado nos ayuda a situarnos un poco en el presente, ¿no? Y también prever qué puede pasar en un futuro. En este programa lo hemos hecho todas las semanas, de una forma un tanto distinta, con Ana Velasco. Si usted se lo ha perdido, le recomiendo que se quede. Se enterará, por ejemplo, de qué comían los romanos en el siglo I. Sí que es una curiosidad histórica, te lo digo, ¿eh?
9: Hombre, ya te digo.
8: Vamos a hablar de ricos, ¿no?
9: Sí.
8: Comida de ricos, ¿no? Es decir, se ha encontrado en Venecia un proyecto arqueológico en la laguna, que es un criadero de ostras romano. Siglo I después de Cristo.
9: ¿Sí?
8: Y claro, yo he querido saber si las ostras siempre han sido cosas de ricos. Y eso nos ha llevado pues a hablar de ello.
9: Yo te digo que no, las ostras no solamente no eran de ricos, sino que eran de la gente más pobre. O sea, aunque nos parezca raro, por ejemplo, es verdad que en la antigua Roma no, sí que eran un producto elitista y por eso pues se criaban en estos ostrariums, que era como se llamaban, que era una especie de piscifactorías, unas piscinitas con agua del mar que se controlaba para poder llevarlo pues a los manjares y demás.
8: Qué listos eran los romanos, de verdad, qué listos eran. Si es que se sigue haciendo.
9: Pero después de Roma, las ostras pasaron a convertirse poco a poco en una comida barata. O sea, había grandes cantidades de ostras que no se explotaban porque había dejado de ser un producto elitista. Entonces lo comía la gente más humilde. Y sobre todo en Estados Unidos, en las playas también de británicas y francesas, había muchísimas ostras. Y lo que hacía era que se comían, por ejemplo, en carros que se podían comprar para los trabajadores. Y seguro que te suenan los bares de ostras de Estados Unidos. Eran literalmente bares que estaban puestos en las estaciones, como en Grand Central Station, por ejemplo, en Nueva York, para que los trabajadores de paso que vivían en la periferia o que iban a la ciudad a trabajar pudiesen tomar un tendempié que no fuese solamente verdura o de pan, sino que tuviese algo de proteína de carne. Pero eran consideradas algo para obreros, o sea, estaban mal vistas.
8: Qué interesante. Y sí, escúchame, he escuchado que, es que quiero ir preguntándote por mucho, ¿la langosta era comida de gente que no tenía dinero?
9: La langosta también era para pobres. Fíjate hasta qué punto era, no solamente para gente humilde, es que no estamos hablando de gente humilde, estamos hablando de gente que vivía míseramente. De hecho, los presos comían langosta. Las langostas eran tantas, sobre todo en la zona de Nueva Inglaterra a partir del siglo XVIII y del siglo XIX, que lo que se hacía era que se abonaba los campos con carne de langosta y se servía a los presos, se servía a los criados y había una cláusula en los contratos de la gente, pues eso, más las clases más populares, que ponía que solamente podían comer langosta como mucho 3 veces a la semana, porque era una carne que estaba estigmatizada. Lo que era bueno, lo que era de calidad, era la carne de cerdo.
8: Eso, imagínate. Es que me recuerda a lo que pasa aquí con el carabinero, o lo que pasaba,
9: por ejemplo,
8: con el carabinero en Andalucía y Portugal, que bueno, se pescaban en muchísima abundancia, pero no salían al mercado. Y creo que es en los 80 o en los 90, con el auge de la gastronomía, la nouvelle cuisine y todo esto, que se vuelve a valorizar, que entiendo que es lo que mismo pasa con la langosta, ¿no?
9: ¿Sabes lo que pasó para que se hiciese popular la langosta y dejase de ser una comida de pobres? Pues que llegó el ferrocarril y entonces las industrias conserveras decidieron hacer langosta en lata y llevarla al interior de Estados Unidos a través del tren. Entonces se empezó a comer un producto de lujo, tanto porque se podía consumir en el tren, piensa los trenes estos tipo un poco Orient Express, una cosa así, que se ponía con un servicio de restaurante y se veía como algo exótico. Y con el paso del tiempo, con la gente que va a las zonas de playa al veraneo, pues se ve como un producto estacional de temporada y vamos a tener pues a la langosta como la conocemos hoy.
8: Claro.
9: Oye, pero mucho tiempo no lo fue.
8: Esta es la pregunta que te voy a hacer y cómo te la voy a formular. ¿Es verdad que el caviar se usó como pienso para animales y que lo ponían en los bares de tapita gratis?
9: Sí, es verdad. De hecho, el caviar durante muchísimo tiempo, bueno, fue simplemente un alimento para campesinos, ¿no? En las riberas del Caspio y del Volga, pues la gente lo comía porque eran los esturiones y era lo que había, eran unos peces muy abundantes. Lo que pasa es que luego en Estados Unidos también hubo muchísimo caviar. Había muchos esturiones en el río Delaware y en el Mississippi en Estados Unidos, y entonces, como es muy salado, lo que se hacía era que ves el equivalente de los cacahuetes y de las aceitunas que se ponen en los bares para que la gente beba más cerveza, pues para que los obreros, que esto era un problema, el alcoholismo de la gente trabajadora, bebiese más, ponían caviar. Imagínate entrar a un bar y ver una tapa de caviar gratis para animarte a beber y a gastar más en la bebida. Pues así era. De hecho, también se usaba como pienso para animales, como tú dices, y para forraje de los campos, para muchísimas cosas. A partir del siglo XX, tras la Revolución Rusa y también después de la caída de los shahs de Persia, pues empieza a ser un producto mucho más exclusivo para mercados muy elitistas.
8: Oye, ¿por qué no me cuentas qué cosas eran un lujo antes y ahora no lo son, gastronómicamente hablando.
9: Uf, pues ahí hay muchísimas cosas que contar, ¿eh? Porque realmente es que la alimentación ha cambiado muchísimo a lo largo del tiempo. Piensa que una de las cosas más lujosas que ha habido a lo largo de la historia era el azúcar, o sea, los endulzantes, ¿no? La miel ya era difícil de conseguir, pero el azúcar era un producto ultramarino, carísimo, medicinal, solo para la élite. El pan blanco, por ejemplo, nosotros hoy la gente prefiere comer pan de centeno porque es mejor, se sabe que es mejor para el cuerpo, pero el pan blanco era algo prohibitivo que casi nadie podía permitirse.
8: ¿Ah, sí?
9: Sí, el té, el café, el chocolate, pero una de las cosas que más me gusta, Alberto, es la patata.
8: Claro, porque como no había, claro, al llegar de América supongo que los viajes eran caros traerse la patata para acá, ¿no?
9: Claro, era muy cara y de hecho es que las primeras patatas las ponían en menús súper sofisticados y las cultivaban los nobles que tenían un jardín botánico, un pequeño invernadero, porque era pues un portento de la naturaleza. También piensa, por ejemplo, en las especias. Antes la canela o el clavo, todas estas, la nuez moscada, era más rica que el oro, era más cara que el oro. Hoy pues, todos podemos ir al supermercado y comprarnos un tarrito de cualquier cosa, ¿no?
8: Claro.
9: También, por ejemplo, el trigo sarraceno, el alforfón, que era en algunos países de Europa del Este era un alimento cotidiano y llegó a ser un plato de pobres, pero que hoy, por ejemplo, es un lujo importado. O una cosa que a mí me llama mucho la atención del pasado, por ejemplo, ¿sabes que se comían pajaritos muy pequeños? Que los romanos, también en la Edad Media, las aves pequeñas eran un lujo. Por ejemplo, las lenguas de flamenco, las alondras en brocheta. Esto suena como raro,
8: bueno,
9: pero...
8: Y la receta de los pajaritos, que yo no sé si es una cosa exclusivamente del sur, pero aquí se ha hecho mucho los pajaritos en olla, ¿no? Que
9: yo... Eso no lo he visto yo nunca.
8: No, pues pajaritos muy pequeñitos, que lo que pasa es que, en fin, es bastante cruel, porque...
9: Claro.
8: Al final son bebés, ¿no? Pero bueno.
9: Claro. Y en casi todas estas cosas, por ejemplo, el cangrejo herradura, que es un cangrejo que hoy se usa para hacer test farmacéuticos, que antes se comía, pero ahora ya...
8: Oye, ¿y no. el foie gras?
9: Pues mira, el foie gras fue comida de campesinos. Se sabe que desde el antiguo Egipto se engordan aves para tener un hígado graso y se usaba como conservante o para hacer otros productos y demás. No solamente para comerlo en paté, que eso va a ser bastante reciente, a partir del siglo XVIII. Sabes que hoy hay muchos temas con la crueldad animal. Pero los romanos consideraban que el hígado graso era un manjar. Lo que pasa es que a lo largo del tiempo, hasta el siglo XVIII, cuando se hace el paté este en terrina, el paté que nosotros conocemos, el foie gras como lo llamamos, pues fue visto como comida de pobres y la gente que era más humilde lo que hacía era que intentaba engordar artificialmente a las aves, pues eso, para tener grasa y para tener también carne, pues carne cebada. Pero nadie hubiese pensado, los franceses, estos campesinos, que estaban comiendo un manjar o una delicia. Muy al contrario.
8: Interesante. Yo siempre he pensado que el huevo, si escasease, bueno, de hecho creo que asuntos como la gripe aviar en Estados Unidos han subido bastante el precio de los huevos en algún caso, pero claro, tú piensas en todas las elaboraciones que tiene el huevo y cuánto se utiliza el huevo, ¿eh? Y que es un alimento pues que era, bueno, barato, pero
9: sí,
8: pero que podría ser carísimo.
9: Y sabes que antes los huevos también eran muy preciados porque se usaban para pintar. Hoy se usa la pintura al óleo o la pintura acrílica, pero antes se pintaba con huevo. La pintura al temple usa de aglutinante de las yemas de las claras de los huevos. Entonces, eso era lo que se usaba antes de la pintura al óleo. Y era uno de los elementos que hacían más preciados los huevos. O sea, no estaban al alcance de todo el mundo, aunque sí que estaban en casas campesinas y demás.
8: Ya. ¿Cuál es tu alimento caro favorito?
9: Hombre, el foie.
8: El foie, ¿eh?
9: Sí. Las ostras a ti no, a mí tampoco.
8: No, a mí las ostras nada, el caviar muy poco también. Alguna vez cuando el...
9: Eso me da grima.
8: Sin más, pero el jamón, ¿no? Quizás.
9: Jamón y foie.
8: O sea. Jamón ibérico. Y el foie, pero foie de paté o foie de foie gras.
9: Me gusta todo, ¿eh? O sea, todo, todo. Yo en Navidades pasadas tuve un problema con el foie.
8: ¿Por qué? ¿Qué le pasa?
9: Pues que salí rodando.
8: Ah. Vale, está muy bien.
9: Todos tomamos grasos.
8: Está muy bien.
10: La siguiente historia tiene todos los ingredientes para que deje de hacer lo que está haciendo y me escuche atentamente. Le doy un titular. Un cuadro vinculado al expolio nazi aparece en el Mar de Plata, Argentina, después de 80 años desaparecido. El resto se lo cuenta ella.
9: Bueno, tiene todo lo que nos gusta, o sea, ya sabes, nazis, historias de conspiración, Argentina, pasajes secretos, conexiones misteriosas entre Alemania 1945 y Argentina o Brasil, toda esta de los nazis fugados. Bueno, pues lo que pasa es que efectivamente en esas rat lines, ¿te acuerdas? Esos carriles de ratas o líneas de ratas para escaparse de la Alemania nazi, pues hubo varios altos dirigentes nazis muy cercanos a Hitler que, además de ser coleccionistas de arte, decidieron evadirse de los juicios de Nuremberg de 1945. 45 en este caso, fue una familia que se trasladó a vivir a Brasil y que se nacionalizó a Argentina. Vivió toda su vida el señor sin ningún problema de represión, de como otros que fueron detenidos pues por Israel, como el famoso juicio de Eichmann y demás. Sí. Y ahora, a la muerte del jerarca este nazi, que huyó a Argentina con toda su colección de arte, pues incautada, comprada falsamente a judíos, en este caso a un coleccionista marchante de arte que se llamaba Gutsticker, que murió intentando llegar cruzando el Canal de la Mancha hacia Canadá, pero tuvo tan mala suerte que se cayó en medio de una tormenta en medio del mar y murió en el año 43, y del que se sabe que justo antes de salir de los Países Bajos de Holanda dejó un cuaderno negro en el que se veían todos los cuadros listados que tenía y que habían sido expropiados por los nazis. ¿Qué pasa con esto? Pues que no había imágenes, era solamente una descripción por orden alfabético. Y la familia de este señor ha intentado recuperar su colección, pero hay pocas pistas. Hasta que la herencia ha aparecido en público y, claro, sus descendientes han reconocido efectivamente el retrato de una dama de 1710 de un pintor italiano que se llama Giuseppe Ghislandi. Y ahora, como se fijó después de la Segunda Guerra Mundial, los aliados, que todas las incautaciones que se habían hecho, todos los expolios, todas estas cosas eran ilegales, la familia ha reclamado su derecho a que vuelva.
11: ¿Pero entonces ha sido porque no le queda más remedio o cómo?
9: Sí, por supuesto, ha sido porque no les queda más remedio. La obra estaba en manos de la familia de Friedrich Katzchen, que era un exfuncionario nazi pues, refugiado en Argentina, y sus hijas, Patricia y Alicia, fueron detenidas y pedidas que devolvieran estos bienes. También se han incautado otros, que hay más en disputa, no solamente este, aunque es el que ya se ha devuelto. Ellas se han resistido, han dicho que era un bien legítimamente heredado porque su padre, al margen de cómo tuviese la propiedad, se lo había pasado legalmente a ellas, pero les han dicho que no, que esto hay desde el fin de la Segunda Guerra Mundial toda una serie de directivas y de normas para recuperar el arte expoliado por los nazis, que no fue poco.
11: Porque claro, eso te iba a preguntar, ¿qué ha pasado con otros casos similares? Porque, en fin, los nazis robaron muchísimo arte, no solo a judíos, por toda Europa, ¿no?
9: Pues sí, es que tú sabes que Hitler era un apasionado del arte, de hecho él había querido ser pintor, y uno de sus planes era construir en su ciudad natal, en Austria, en Linz, el Museo del Führer, y para eso se incautaron muchísimas obras de arte de iglesias católicas, por ejemplo, la Virgen esta de Miguel Ángel, muy famosísima, de Brujas, que se incautó y se recuperó al final de la guerra por unos hombres que se llamaban los hombres de los monumentos. Se estima que más de 5 millones de obras de arte se perdieron en el expolio nazi. Madre. Y que después de la guerra los hombres estos de los monumentos se encontraron en torno a 1 millón. Ojo, que sigue quedando muchísimas obras de arte perdidas, y se cree que el 90% van a estar perdidas para siempre porque el mundo del arte es muy poco transparente.
11: Ya. ¿El expolio nazi de obras es el más grande de toda la historia?
9: Sí. El expolio nazi de obras de arte es el más grande de toda la historia, sin ninguna duda. Piensa que empieza en 1933 con una división, además, muy, muy importante, porque no solamente es expolio en el sentido de quedárselo para el museo este de Hitler o de los altos jerarcas nazis, sino que también decide hacer un expolio del arte. El arte bueno y el arte malo. Y había un arte que era el arte degenerado, el Entstehte Kunst, que decide Hitler que hay que comprarlo y eliminarlo de la faz de la tierra.
11: Eso es lo que te iba a preguntar. Hay mucha gente diciendo, vamos a ver, si Hitler detestaba a los judíos, ¿cómo es posible que robase obras judías para exponerlas?
9: Claro, aquí tenemos las dos facetas estas. Unas, no importaba que estuviesen en propiedad de judíos porque muchas de ellas eran obras maestras de los antiguos maestros, que era como se llama esto. Entonces piensa que eran obras de Vermeer, de Rembrandt, de Rubens, de Caravaggio, de grandes autores, que no importaba que estuviesen en posesión de manos judías, no pasaba nada.
11: Vale.
9: Y por otra parte, el arte que habían hecho muchos judíos a lo largo de la historia fue quemado, por ejemplo, en la plaza pública en 1939, o fue enterrado o fue subastado para que se quedase en manos privadas y desapareciese de los grandes museos y de las colecciones privadas, porque se consideraba que eso no estaba bien.
11: Ya. Hubo un arte prohibido. O sea, me estabas hablando del arte prohibido, es este, el de los judíos, ¿no? El que quemaban en las plazas.
9: No solamente era arte producido por judíos, sino todo lo que se suponía que atentaba con la degeneración de Alemania. O sea, piensa, todo el arte, por ejemplo, de Picasso. Picasso fue uno de los artistas represaliados por los nazis, aunque un poco así, porque realmente Picasso, que sabes que estuvo en el París ocupado por la Alemania nazi, Hitler se encargó de que Picasso no sufriese ningún problema y que no tuviese ninguna... ninguna represión. Sí. Entonces, es verdad que el movimiento cubista estaba represaliado, pero no tanto el arte de Picasso, aunque se suele decir. Y luego, por ejemplo, todo el arte de las vanguardias estuvo muy mal visto. Y, por ejemplo, se conocen muchos cuadros del expresionismo alemán que se perdieron, de Kandinsky, de estos cuadros que son como abstractos, porque los nazis consideraban que el arte bueno, el arte ideal era el arte realista, que representaba pues esas ciudades burguesas, ese mundo blanco, ario, que entroncaba con el esplendor de Alemania o de Viena, por ejemplo.
11: También robaron en Rusia. ¿Cuál es el mayor tesoro robado por los nazis?
9: Hombre, yo creo que el mayor tesoro robado por los nazis, sin ninguna duda, es la cámara de ámbar, que era, claro, en realidad era un robo un poco piadoso, porque originalmente era una cámara de ámbar que había sido alemana. Y esto es una de las polémicas que hubo durante la Alemania nazi. ¿Qué pasó? Pues que uno de los emperadores se la regaló a su aliado, el zar ruso. Y de hecho la cámara estaba alojada, piensa, 55 metros cuadrados de ámbar, todo ello forrado, todo de ámbar, toneladas en los palacios de Catalina, la Grande de Rusia. ¿Qué pasa? Pues que cuando llegan los nazis a Rusia, se llevan toda la cámara de ámbar para devolverla a su hogar original, que efectivamente era Alemania. Pero no porque hubiese sido expoliado, sino porque había sido un regalo del Kaiser al zar. ¿Y qué ocurre con la cámara de ámbar? Pues no se sabe, Alberto. Se sabe que desaparece y no se sabe más. Se han encontrado algunas cosas, pero se cree que estaba en el castillo de Königsberg, y ese castillo durante el tiempo de los soviéticos estuvo abierto al público y se encontraron algunos restos, pero después se cerró y se ha reducido a cenizas, de forma que ya no se puede tampoco investigar sobre si efectivamente estaba en la bodega. Lo que sí que te digo es que hoy se puede ver la cámara de ámbar, pero porque los rusos la han rehecho. Pero no es la original.
11: Y una pregunta, pues nos da tiempo a hablar de los hombres de los monumentos. ¿Qué son los Monument Men?
9: Los Monument Men fue una especie de cuerpo, digamos, de paz o de cuerpo de civiles que surgió en Estados Unidos, sobre todo en 1943, con el objetivo de cuidar el patrimonio europeo que estaba siendo pues bombardeado y expoliado por los nazis, y no solo, también en esto hay que decir que y no solo. Mucho, de hecho, del arte perdido luego ha sido encontrado, o se supone que está en manos de la Unión Soviética. Lo que pasa es que se ha perdido al desaparecer la Unión Soviética. Y estos son unas 345 personas de 14 países, sobre todo estadounidenses, que eran civiles y que vinieron a Europa a intentar recuperar el patrimonio y a intentar aconsejar sobre cómo proteger. Y seguro que has visto estas imágenes del David de Miguel Ángel forrado en sacos de arena. O, por ejemplo, que se intentase pues no bombardear Florencia, por ejemplo. Bueno, esto no pasó exactamente así, porque sabes que Roma y muchísimas otras ciudades fueron ciudades abiertas, que era que tú podías bombardear lo que quisieras para la invasión aliada y para llegar a Berlín, al corazón de Europa. Pero los Monument Men intentaron, bueno, pues paliar este expolio. Y de hecho encontraron, hay una película que sale George Clooney, que es bastante reciente, se ve toda la labor tanto de los nazis para expoliar todo el arte europeo, como de los Monument Men para intentar recuperarlo. Y de hecho se encontraron, por ejemplo, grandes colecciones en minas de sal, perdidas ahí en castillos de los nazis, y también cómo llegan luego los soviéticos y mucho de ese arte va a desaparecer. Pero esta fue una iniciativa pues brutal, que nunca había tenido lugar, porque piensa que la Primera Guerra Mundial es verdad que había sido dura, pero sobre todo habían sufrido los soldados en el frente. Pero en la Segunda Guerra Mundial, quien va a sufrir más va a ser la retaguardia.
11: Ya, oye, me acabas de recordar esta peli, la de Monument Men, que es la de George Clooney y Matt Damon, que sale Matt Damon, Bill Murray, sí. La vi en su momento, pero es que ya no me acuerdo y creo que me la voy a ver. Sí. Es esta historia que me acabas de contar.
9: Exactamente. ¿No?
11: Qué bueno, por Dios, qué bueno.
10: Mientras voy buscando la película, le voy a pedir que se sitúe conmigo en el 24 de junio de 1812. Ese día, el ejército imperial francés, dirigido por Napoleón, llega al río Niemen, dispuesto a invadir Rusia. Contra todo pronóstico, no lo consigue. En un principio, se creyó que el tifus tuvo bastante que ver en ello, pero un nuevo análisis de ADN revela otras causas. Y creo que los piojos y el agua tuvieron bastante que ver.
9: Sí. Tú piensa que es que la derrota del ejército francés, no solamente eran franceses los que combatían, porque claro, Napoleón había ido conquistando reinos europeos y ya había muchísima gente. Fueron entre 600 y 620.000, 615.000 soldados napoleónicos a Rusia y volvieron a Francia entre 30.000 y 40.000 hombres en condiciones de combate.
11: Y sobre todo hay que destacar que esto era un hito histórico, porque sí, a Napoleón no lo habían vencido hasta entonces.
9: Exacto. ¿No? Y no solamente eso, es que había la idea de que era la enfermedad realmente la que había asolado las filas del ejército francés. Pero no. O sea, lo que asoló el ejército francés, aparte de una suma de enfermedades, como se ha visto ahora con este análisis que se ha investigado sobre unas tumbas de soldados que no habían muerto por heridas de guerra y que no tenían ninguna muestra de combate en su cuerpo, era precisamente la combinación del frío, el hambre, el alargamiento y la distancia de las líneas de combate. Tú piensa que de los 600.000 que fueron, 380.000 murieron por enfermedades o en la única batalla que hubo,
12: la mitad,
9: que realmente la ganó Napoleón, pero causó tantísimas bajas. Y es que los rusos simplemente lo que hacían era que se iban yendo hacia dentro de Rusia y le dejaban ciudades vacías y asoladas e incendiadas, que no servía de nada.
11: Pero o sea, Ani, también porque pasaron, sí, volvieron, eso me has dicho, 20 o 30 mil a Francia, sí, pero caballos también, ¿verdad?
9: Bueno, de 200.000 caballos con los que fueron los franceses, volvieron 10.000 o menos.
11: Es tremendo.
9: Pero tú claro, imagínatelo.
11: Y esto es el principio del fin de Napoleón, digamos, porque por aquel entonces ya estaba, bueno, en España entra en el 10, sí, ¿no? Y en el 12 la
9: guerra empieza en el 8 realmente.
11: Ah, es verdad, en el 8, es verdad.
9: Y luego sí, los enfrentamientos más graves son en el 10 y sobre todo en el 12, que es el año también en el que pasa toda esta derrota de Rusia y Napoleón, el imperio, ya está totalmente colapsado. Sabes que Napoleón tiene una frase que dice: Rusia fue en definitiva la tumba del reino francés, pero España fue el inicio de todos los problemas.
11: Es que es lo que te iba a decir, que al final España es definitorio, sí, ¿no? Para
9: Napoleón. Sí. España es un campo en el que además sabes que el término guerrilla surge precisamente en España y es una palabra que se ha extendido por todos los idiomas en el contexto de la Guerra de la Independencia, porque el ejército francés no sabía qué hacer con los manolos, como los llamaban ellos, que era el ejército de la nación, literalmente, en armas.
11: Sí. Oye,
9: fue tremendo.
11: Se habla mucho de, sí, cada vez que hablamos de la leyenda negra o de Hispanoamérica, que se dice aquello de que bueno, arrasamos con,
9: sí, con las enfermedades.
11: Las enfermedades, sí, que íbamos allá. Pero hay muchos más periodos históricos en los que las enfermedades han sido protagonistas de contiendas, digamos, ¿no?
9: Hay muchísimas enfermedades que han causado más mortandad que las guerras. Si pensamos en la Primera Guerra Mundial y en la Segunda Guerra Mundial, en la Primera Guerra Mundial a todos nos suena la gripe española, mal llamada gripe española, otra vez la leyenda negra, tú lo
11: ¿Pero
9: sabes.
11: ¿Pero eso fue en el 18 o...?
9: Fue en el 17 y en el 18, vale, sí. Fundamentalmente las primeras oleadas pasaron en Estados Unidos y luego llegaron a Europa pues con todos los soldados que estaban hacinados, porque ¿sabes qué? Una de las causas por las que se consideraba que el tifus era la enfermedad que había asolado a los franceses era porque esta enfermedad también se conocía como la fiebre de la trinchera, la fiebre de la guerra, porque se producía sobre todo cuando había prisioneros, campos de concentración, hacinamiento. Entonces tú imagínate la Primera Guerra Mundial y la Segunda Guerra Mundial. Pero es que la primera vez que hablamos del tifus, que es una enfermedad que surge en la India, surge precisamente en España, en 1489, en la Guerra de Granada, que los soldados cristianos mueren más por tifus que por las pérdidas y las bajas ocasionadas por la contienda.
11: Ah, no tenía ni idea de eso, sí, fíjate.
9: Luego va a ser, ya te digo, va a ser un mal endémico en todos los momentos en los que hay hacinamiento. Por ejemplo, en Irlanda, en el siglo XX, cuando se produce la enorme hambruna esta de la patata que mueren 100.000 personas, son unas buenas partes de las muertes por el tifus, porque con el cuerpo tan debilitado va a causar que pues estas enfermedades, que en el tifus en concreto se contagia por la picadura de piojos del cuerpo, no piojos de la cabeza. O sea, si la gente tiene algún niño de estos que van al cole y tiene piojos, que no se preocupe, que no va a coger el tifus. Pero si tenías piojos en el cuerpo de la suciedad, pues sí, eso era cuando te picaba, se infectaba con las heces del piojo y entonces tenías unas fiebres terribles y no había cura. El 40% de la gente que se contagiaba de tifus moría. Tú fíjatelo en hacinamiento, en trincheras, todo eso, pues las guerras y las cárceles eran sitios donde el tifus también se conocía como la enfermedad del gafe.
11: Oye, quiero que me hables de la guerra de Cuba porque tengo entendido a raíz de lo que me has pasado, porque yo claro, de esto tampoco tenía ni idea, que también fueron claves las epidemias, y también me tienes que hablar de Ramón y Cajal porque esto es curioso, ¿no?
9: Tú sabes que hay tres curiosidades que a mí me encantan de la vida de Ramón y Cajal. Una es que era culturista, otra que era súper aficionado a la fotografía y retrató el asesinato el atentado este que hubo en la boda de Alfonso XIII con Ena, la inglesa, y el otro es que se hizo realmente investigador gracias a la Guerra de Cuba. Su padre consiguió que, pese a que había sido elegido en una de las quintas para ir a Cuba a combatir, realmente él como médico, porque ya se había licenciado en medicina, no como soldado, pero ir a Cuba era ir a la muerte, básicamente, y todo el mundo intentaba librarse, pues su padre le consiguió unas cartas de recomendación. Pero Ramón y Cajal era un hombre muy ético y decidió que no iba a usarlas. Entonces le tocó el peor destino de todos, seguramente un poco en represalia por negarse a usar sus contactos. Y cuando estuvo allí, se contagió de todas las enfermedades posibles, de malaria, de paludismo, de fiebre amarilla. De hecho, le tuvieron que repatriar a la península. Pero con el dinero que había conseguido ahorrar trabajando en las enfermerías estas en medio de la selva, en los peores destinos, empezó su investigación para el doctorado. Y es justo después de este episodio de la Guerra de los 10 años, de la Guerra de Independencia entre Cuba y España, cuando Ramón y Cajal empieza a convertirse en el Ramón y Cajal que va a conseguir luego el premio Nobel. Pero allí, cuando está en Cuba, ve todo el terrible, lo terrible que son las guerras estas coloniales, porque tú piensas, tenemos calor, tenemos pantanos, tenemos mosquitos. Los españoles y también los cubanos habían arrasado todas las vegetaciones para que no se pudieran refugiar allí las guerrillas y los habían metido a los cubanos hostiles, digamos, en unas zonas como campos de concentración. Era todo tremendo, ¿eh?
11: Yo muchas veces pienso, Ani, en... En cómo me pongo yo cuando me entra un poquito de... me duele la garganta y que me entra un poquito de frío. Que yo soy de esto que poner con una mantita, suda un poquito y ya estoy yo... ¡Ay!
9: Sí, ay, a los hombres.
11: ¡Me duele el cuerpo! ¡Ay! No me quiero imaginar lo que era un tifo, una viruela, una cólera, una malaria, una peste...
9: Claro, pues es que tú imagínate este contexto además con soldados infraalimentados, porque es que en Rusia no había dónde cultivar nada y no había líneas de abastecimiento. Sabes que Napoleón, precisamente para intentar solventar este problema, se inventa, hace un concurso, y es el momento en el que se inventa la comida en lata. En la guerra napoleónica. Porque los soldados no tenían que echarse a la boca. Y claro, estaban muriendo a miles.
11: Qué arte.
9: Sí.
11: Qué arte más grande.
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10: No sé si arte, pero valor sí que tenían los que construían los primeros rascacielos en Nueva York. Sin ningún tipo de medida de seguridad, sentados en las vigas. Además, se tomaban su bocata tranquilamente, como si el riesgo de caerse no existiera.
9: Hombre, tú imagínate esas fotos que hemos visto todos de los trabajadores estos comiendo ahí su almuerzo en las vigas. Es tremendo, ¿eh?
11: Buenos sándwiches se veían, ¿eh? Se veían buenos sándwiches. Sí, escúchame. Sí. Queremos preguntarnos, Ana, ¿cuál fue el primer rascacielos del mundo, de la historia?
9: Pues mira, fue el Home Insurance Building, construido en Chicago en 1885.
11: 1800.
9: Era el corazón financiero y comercial de la ciudad, y piensa que Chicago en aquella época era un nudo de comunicaciones súper importante por el ferrocarril, era un centro urbano de primer nivel. Algunos decían que ya había habido algún edificio que también era alto, pero este es el primero y este es el fundamental, porque aunque a nosotros hoy nos parezca bajo, solamente tenía 10 pisos y tenía 42 metros de altura, la verdad es que fue construido con un esqueleto de acero. Y esto es lo que define básicamente lo que va a ser el rascacielos.
11: Pero una
9: un
11: pregunta,
9: edificio,
11: Ani,
9: altísimo,
11: sí,
9: que tiene estas técnicas constructivas modernas que permiten que suba en altura lo que tú quieras.
11: Claro, entonces esto se hace por un tema de habitabilidad, es decir, que cada vez somos más y que el espacio básicamente es el mismo, ¿verdad? Que nos podemos extender hacia afuera, pero justamente, por ejemplo, Nueva York lo tenía complicado por la bahía y todo este tipo de cosas. Entonces, ¿qué es? Para que viva más gente en el mismo sitio, ¿no? Entiendo.
9: Claro, aquí lo que hay un problema es espacial, o sea, lo que tenemos es concentración vertical, no concentración horizontal, que es lo que estamos nosotros acostumbrados hasta este momento de finales del siglo XIX. Piensa que en Estados Unidos es un momento de muchísimo progreso, que seguro que hay gente que ha visto la serie esta de la Edad Dorada, del creador de Downton Abbey. Es ese periodo, lo que ellos llaman la Gilded Age. Y vamos a tener todo a partir de este momento una carrera hacia lo alto. ¿Por qué? Pues por lo que tú dices, porque no hay sitio y empiezan a llegar muchísimos inmigrantes, muchísima gente. Tú fíjate que en 1885 hemos dicho que es el primero, en 1891 tenemos un edificio de 60 metros y 16 pisos también en Chicago, el Masonic Temple llega poco después, un año después, en el 1892, también en Chicago, con 91 metros de altura ya y 21 pisos, y aquí empieza a haber cambios. Porque claro, ¿quién vivía en estos edificios?
11: Claro.
9: No vivía nadie.
11: ¿Cómo?
9: Eran edificios No, eran edificios fundamentalmente para oficinas, porque tenemos que pensar en el despegue económico. Y porque, claro, tú imagínate quién va a querer en 1890, que ya había ascensores, pero no estaban muy extendidos, vivir en el piso 50
11: eso
9: o en el piso 40.
11: Sí, claro, que en el 1880 y pico el ascensor también iría lentito, digo yo.
9: La verdad es que se fueron extendiendo, pero tú fíjate que había incluso ascensoristas. Esto que vemos en las películas antiguas, que a la gente le daba miedo meterse en un ascensor.
11: Sí.
9: Y va a empezar a desarrollarse a partir de este momento, precisamente con el edificio este del Masonic Temple en Chicago, que incluye un teatro, incluye tiendas, incluye un jardín en la azotea, incluye oficinas, que va a ser, pues como ahora que nos suena esto de la Trump Tower o todos estos edificios modernos que hay, pues va a ser la primera vez que ocurre. Y la gente le va a empezar a parecer moderno ir precisamente a vivir a un rascacielos o a pasar el día a un rascacielos. Pero esto era algo, claro, que la gente no estaba acostumbrada.
11: A pasar el día, ¿eh?
9: Sí, y va a pasar en muchísimas partes. Fíjate, va a llegar en Nueva York rascacielos modernos que van a empezar a desarrollarse, como el Park Row Building, el Singer Building, que ya tienen más de 100 metros de altura, 119 metros y 187 metros respectivamente. Y en 1909, por primera vez en Nueva York, va a llegar la Metropolitan Life Tower con 213 metros y 50 pisos.
11: Y una cosa, porque el Empire State, que es un poquito el Empire State de los años 30, tengo entendido que se construyó en poco más de un año, que es una barbaridad para, y sobre todo para, no sé, los años 30, me parece una locura.
9: Es increíble lo que pasó entre 1929 y 1931 en Nueva York, que son los años en los que se construyen el Chrysler Building y luego el Empire State Building. Sabes que, efectivamente, el Empire State Building va a ser durante muchísimos años el edificio más alto del mundo, con 381 metros, más una antenita que le ponen, que luego va a llegar a alcanzar los 443 metros y a tener 102 pisos, y se construye solamente en 410 días.
11: Increíble.
9: Durante la Gran Depresión.
11: Es increíble. ¿Y cómo trabajaba esta gente allá arriba? Sin ningún tipo de
9: protección. Sin ninguna medida de seguridad, 3.400 trabajadores y además gente que daba gracias porque era un momento que había estallado el año anterior el crack del 29, o sea que tú fíjate. Pero, ojo, que estamos hablando de que en poco tiempo se construyó, pero fíjate el Chrysler Building, que era de 1930 y se construye también en Nueva York y tiene lo que nosotros conocemos hoy, 319 metros con 77 pisos. Bueno, aparte de ser el primer edificio en superar los 300 metros de altura y ser un icono del Art Deco y demás, sabes que estaban en un pique con otro edificio, con el Banco de Manhattan, que quería ser el edificio más alto, que se iba a construir en 1930. Y, en secreto, su arquitecto, William Van Allen, construyó dentro del edificio una aguja de 59 metros que se hizo cuando ya habían acabado el edificio solamente en 90 minutos y que consiguió que volviese a ser el edificio más alto de Nueva York. Es verdad que es solo un año, pero...
11: Es que esta es otra, ¿no? Eso de por ver quién hace el más alto.
9: Sí, esto es claramente un fenómeno estadounidense. O sea, tenemos que entender en este contexto de la reconstrucción de las grandes ciudades, tanto de Nueva York como de Chicago, después de grandes incendios en el siglo XIX. Esto también causó mucho miedo con los rascacielos. Porque, bueno, lo vimos desgraciadamente en el 11S. Acuérdate de todas esas imágenes que todos tenemos en la retina. Pero claro, es que en el siglo XIX los incendios seguían asolando las ciudades. Y estos, curiosamente, los rascacielos, es verdad que eran muy seguros, pero precisamente porque estaban construidos con acero, no eran como los antiguos edificios de madera o incluso de piedra. Eran edificios mucho más modernos y enseguida la gente se le quitó el miedo a esta concentración.
11: Porque volviendo un poco al tema, Carmen, me decías, entiendo que la gente que estaba acostumbrada a dormir en horizontal y que le planten un edificio que le tapa todo el sol, por ejemplo, imagínate que alguien tenía, pues yo qué sé, una terracita, un balconcito, un jardincito pequeño, y dice, me acabáis de quitar la vida.
9: Sí, bueno, esto pasó, ¿eh? Hubo bastantes edificios que se construyeron que quitaron el sol directamente a calles enteras.
11: Claro.
9: Y entonces, desde muy pronto, también hubo críticas que decían estas monstruosidades, cómo se ha pasado esto, ¿sabes? Cómo estamos viviendo un tiempo de decadencia. Sí. Pues se empezaron a hacer limitaciones en altura para que los edificios no alcanzasen estas cifras absolutamente monstruosas. Por ejemplo, Boston reguló que los edificios solamente podían subir a 37 metros. Filadelfia, Los Ángeles, Washington, porque esto al principio era un fenómeno exclusivamente estadounidense, en Europa no pasaba. En Chicago se reguló a 46 metros. Y hoy, fíjate que de aquí viene el momento que nosotros tenemos de pensar en un rascacielos y pensar en una torre.
11: ¿Por?
9: Pues porque hubo una exclusión de la limitación de altura que decía, tú te puedes construir un edificio de 40 plantas y luego plantar dentro una torre. Y ahí ya la haces lo alta que quieras.
11: Ah.
9: Y es de ahí de donde viene, porque al principio tenían pinta de bloque de casa muy alto, no solamente una torre como tal.
11: Y así como que el ser humano, o sea, cada vez que se prueba algo nuevo, la ciencia, la tecnología y tal, investiga muchas cosas para ese algo nuevo. Pasó, por ejemplo, cuando el ser humano fue a la luna y eso ha servido para que se inventase, pues, por ejemplo, pues yo que sé, hay un montón de cosas que se perfeccionó con el GPS, ¿no? Con los vuelos orbitales y tal. Supongo que pasaría algo parecido con los rascacielos, porque me has dicho que el ascensor fue fundamental, pero entiendo que hubo avance en otras tecnologías, ¿no?
9: Pues sí, mira, el ascensor fue clave y además ya sabes que cambió las ciudades porque tú piensas que la gente al principio no vivía en estos rascacielos, entonces tuvo que surgir un metro, un tren, un coche que te llevase del sitio donde vivías al rascacielos donde trabajabas y donde te ibas a pasar todo el día. También, aparte de las innovaciones, llegaron las mujeres a los rascacielos, empezaron a ser oficinistas, que era algo que a finales del siglo XIX chocaba mucho, pero tú piensas en todas las telefonistas y mecanógrafas que empezaron a poblar la ciudad moderna. Y es que precisamente, como tú señalas, la electricidad va a hacer posible todos los avances de los rascacielos modernos y vamos a tener los ascensores eléctricos que van a ir pues mejorando con el tiempo, ¿no? Van a ser más seguros, van a dejar de ser de vapor y van a llegar a ser hidráulicos. Iluminación interior estable, porque esto eran edificios que no son toda la fachada de cristal como nosotros los conocemos hoy, todavía tenían muy pinta de casas. Luego, los teléfonos, los timbres, los intercomunicadores, los tubos neumáticos. ¿Has visto en el supermercado cuando mandan el dinero de una caja a algún sitio por un tubito? A mí eso me parece flipante.
11: ¿Cómo?
9: ¿No has visto nunca en el super a las cajeras o los cajeros meter los billetes en una cajita y que lo meten por un tubo y se va a algún lado?
11: No me diga que tiene un tubito, esto como en la serie en la que aparece eso de los, no me acuerdo, de los astronautas y no sé qué. Sí,
9: igual.
11: Sí.
9: Pues eso también surge en este momento, porque las oficinas, pues para que los trabajadores no estuvieran con el dinero y todas las intercomunicaciones en general. Y además, una cosa súper importante que van a ser los sistemas de ventilación forzada. Porque claro, tú piensas que al principio eran ventanas abatibles y vamos a ver los suicidios en Wall Street cuando llegue el crack del 29. ¿Qué va a pasar a partir de ese momento? Pues que va a haber una climatización de calefacción y también de refrigeración para el verano, que eso era una cosa que la gente no estaba acostumbrada. Y se va a construir también una cosa que se llaman los casones neumáticos, que son unas cámaras que se hacen con hormigón para que se pueda construir bajo el nivel freático del agua y no te entre agua, y es una cosa que va a permitir que los edificios crezcan muchísimo.
11: Qué curioso.
10: Curioso es también que, aunque estén en la orden del día las fake news, los bulos y que, bueno, han existido desde la época romana, y no solo eso, es que en algunos casos han cambiado el rumbo de la historia.
9: Es que hay muchas mentiras antiguas, ¿eh? Tú piensas que, fíjate, los romanos inventaron el concepto este de la damnatio memoriae, que era el de borrar la memoria, y también el de reescribir la historia, porque tú sabes que el primer emperador de Roma, Augusto, no César, ¿eh?, se reescribió él a su medida la historia de Roma para que encajase en su relato propagandístico de ser el primer emperador.
11: ¿Pero cómo?
9: Bueno, de hecho, es que esto no solamente es que él hiciese una política pública, imagínate, de ponerse estatuas, de construir monumentos como el Arapacis, no solamente es eso, sino que directamente le encargó a Virgilio, que era un poeta famosísimo, que escribiese la Eneida, que era la historia de Roma. Y en la historia de Roma lo que cuenta es que ellos vienen de Grecia, sabes que los romanos, que eran prestigiosos y que eran cultos, escribían en griego o hablaban en griego y se formaban con preceptores griegos. Entonces, lo que ellos cuentan es que Eneas es este héroe de la guerra de Troya que escapa en los últimos momentos en los que ha caído la ciudad y va cargado en los hombros con su padre anciano Anquises y también con su hijo, que representa el futuro. Luego, a partir de ahí, se va a Cartago, se encuentra con Dido, de la que se enamora muchísimo, pero Cartago va a ser la otra gran potencia mediterránea. Siempre va a estar enemistada con Roma y eso va a hacer que Eneas tenga que abandonar a Dido e irse a Italia, a Roma, a fundar la civilización romana. Y ya que no sabes quién es el heredero de Eneas.
11: ¿Quién?
9: Augusto.
11: ¡Ay, qué casualidad!
9: ¡Qué casualidad!
11: Oye, pero escúchame, con Cleopatra había también mucho mito. Bueno, no sé si mito o bulo.
9: Pues las dos, yo creo, ¿no? Cleopatra es una mujer que nosotros solamente conocemos por las fuentes romanas y por lo poco que sabemos de la arqueología, que claro, es una fuente que nos permite hoy reescribir la historia de lo que sabemos del pasado. Pero eso no significa que fuese la visión. Durante muchísimo tiempo Cleopatra estuvo borrada y se la conocía a través de las biografías de Julio César y de Marco Antonio, sus dos amantes. ¿Qué supone esto? Que fueron los dos derrotados frente a Augusto, el primer emperador. Entonces, todo lo que se nos cuenta de Marco Antonio y de Cleopatra y en buena medida caída también un poco de Julio César es esa corrupción de la sociedad romana que Cleopatra es acusada siempre de culpable. Sabes que se cuentan estas historias fantasía de Cleopatra, por ejemplo, gastándose 10 millones de sestercios, que era muchísimo dinero, en cenas con Marco Antonio, en las que ella lo que se dedicaba era que fundía perlas en vinagre y se las bebía.
10: ¿Cómo que perlas en vinagre?
9: Sí, les gustaba tanto el lujo, esto era una de las acusaciones que se hacía a Marco Antonio de haber corrompido todos los ideales de austeridad de la República Romana y de vender la patria a una extranjera, que era como se decía, tú piensas que en aquella época Roma era de ladrillo y Egipto era de piedra, pero ellos lo veían de una forma de ser el extranjero, son los otros, esto es otra cosa, ¿no? Marco Antonio es un traidor a Roma. Bueno, pues lo que nos cuentan todo el tiempo es que Cleopatra va envuelta en barcos con velas púrpura, que era lo más caro que el oro, que se envuelve en vestidos de oro y que incluso su afán por el lujo es tan desmedido que disuelve joyas y se las bebe para empatar.
10: ¿Ah? Me estoy quedando.
9: Sí. Bueno, Marco Antonio también tenía su tradición, ¿eh? Porque de joven iba por Roma en un carro tirado por guepardos. O sea, ¿sabes? Aquí cada uno.
10: Pero y eso, porque claro, los guepardos difícil de manejarlos, ¿no? Digo yo.
9: Me imagino.
10: Que no eres experta tú, ¿no?
9: No, yo de guepardo sé poco, la verdad.
10: Ya,
9: los romanos
10: ya.
9: También, ¿eh? Que sabes que la biología no era su fuerte.
10: Pero escúchame, con la cantidad de fuentes que hay por ahí, que se contrasten todas y que... ¿Por eso sabemos que son bulos o qué?
9: Bueno, claro, nosotros lo que pensamos es que los historiadores han hecho una relectura crítica de las fuentes. Piensa que la mayor parte de historiadores en la antigüedad estaban a sueldo de alguien. Eran cronistas oficiales y propagandísticos. Y casi siempre tenemos la historia de la visión del vencedor. Esto pasa con muchísimos personajes y pasa también, por ejemplo, a veces denigrando en exceso al enemigo o aupándole, porque esa es otra de las posibilidades. Tú imagínate cómo engrandecer a Roma, pues haciendo de tu enemigo una cosa increíble.
10: Vale.
9: Esto va a pasar, por ejemplo,
10: en las guerras
9: de Cartago, el gran enemigo que estábamos comentando. Tú piensa en Amílcar, qué difíciles son estos nombres para la radio.
10: Amílcar Asdrúbal Barca y Aníbal Barca. Escúchame, el de los elefantes es Aníbal, ¿no?
9: Aníbal, sí.
10: ¿Sabes que el otro día vi en Sora 2 una aplicación ahora de inteligencia artificial que te recrea todo con un detalle? Bueno, pues hay una página de TikTok que se dedica a recrear eventos históricos y han recreado el momento de Aníbal cruzando los Pirineos. Era, ¿no?
9: Los Alpes, perdón.
10: Primero los Pirineos y luego los Alpes.
9: Con los 38 elefantes.
10: Es que no sé si representa los Pirineos o los Alpes, supongo que, bueno, los dos nieva mucho.
9: Sí.
10: Pero la imagen es increíble.
9: Hombre, y de hecho es el momento más épico de toda la historia de la antigüedad, y es que Aníbal y los Barca en general infligen a Roma la derrota más grande en la batalla de Cannas. Es verdad que luego en las guerras púnicas gana Roma, obviamente por eso nosotros conocemos la historia en la versión romana, pero es curioso que en vez de defenestrar al enemigo, lo que hacen es auparle, que es la misma estrategia, por ejemplo, que Alejandro Magno con Darío el persa. Lo que insisten las fuentes griegas es la cantidad de persas que hay, que es verdad que había muchos, pero no, seguramente no tantos. Lo que pasa es que se insiste en lo grande que es el ejército, los fieros y valerosos que son estos soldados, para destacar o a los griegos o a los romanos.
10: O sea, que no son nuevos las paparruchas.
9: No.
10: Es bonita la palabra paparrucha, ¿verdad?
9: Es muy bonita.
10: Como tú.
9: Como tú.
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10: Hola, Mia Niuski.
9: Hola, ¿qué tal?
10: ¿Es verdad que en el siglo XV el mar era azul, pero en la antigua Grecia no?
9: La verdad que es verdad. O sea, el concepto de azul no existía en la antigua Grecia. Y es muy probable que ni siquiera vieran el mar de color azul. Porque todo lo que sabemos nosotros a través de Homero, de la Odisea y de la Ilíada, es que veían el mar de color del vino. Que tú me dirás. ¿Cómo ha pasado esto? Pues es muy curioso porque hay muchas culturas en las que la palabra azul y el concepto de azul no existe. De hecho, ha habido muchas investigaciones históricas sobre esto y se ha llegado a la conclusión de que el término azul, asociado al concepto con el que nosotros hoy identificamos ese color, se desarrolla muy posteriormente en las culturas. No solamente pasa así en las culturas occidentales como la griega, sino que, por ejemplo, en la india o en la hebrea también ocurre. Y es muy extraño.
10: Y estoy pensando, ¿hay más colores que existen hoy y que antes no existían?
9: Sí, sí, sí, muchísimos. O sea, es que tienes que pensar que nuestra forma de ver el mundo ha cambiado, pues, para siempre respecto a la antigüedad, y nosotros vemos unas cosas que son distintas. Piensa, por ejemplo, en el naranja. O sea, el naranja es muy evidente porque el término naranja surge literalmente de las naranjas y los naranjos. Nosotros lo que sabemos es que el pigmento naranja sí que existía, pero todas las civilizaciones lo llamaban amarillo rojizo o rojo amarillento. Y la naranja como color, hasta el siglo XV, más o menos, no surge como nosotros lo entendemos, que fíjate qué raro.
11: Oye, es curioso esto, y estamos hablando, sí, del tema de colores nuevos, pero ¿hay colores que han desaparecido?
9: Bueno, claro. O sea, si tenemos colores que han surgido, como el azul naranja, también tenemos colores que han desaparecido. Uno muy extraño en la antigua Grecia era el glauco, que seguro que te suena lo del glaucoma, la, sí, enfermedad, claro, de los ojos.
11: Claro, claro.
9: Bueno, pues el glauco, lo que sabemos es que era el color, por ejemplo, de las hojas de olivo, también del pelo cano, por ejemplo, de los ojos de los gatos, el mar en algunas ocasiones. Pero nosotros hemos perdido completamente ese color.
11: ¿Y el fuscus? ¿Eso qué?
9: Mira, el fuscus es un color romano. O sea, es un color que solamente veían los romanos y que nosotros tampoco sabríamos identificar. Significa sin brillo, opaco. Y de hecho, si coges en la palabra ofuscado, por ejemplo, es un poco esa idea, ¿no? De estoy triste, estoy apagado, estoy como... O todavía se dice en el pelo fosco, que es el pelo sin brillo. Pero no define un color, sino que define más bien una cualidad. Pero claro, ya te digo, es que es muy difícil saber esto. También hay más colores que, por ejemplo, en España en el siglo XVII, en el siglo de oro, se asociaban a lo sucio, que también es un poco el concepto este de fuscus, que sería, por ejemplo, el color Isabela, que es un color que nosotros no mencionamos, pero se decía en la época que era lo mismo que una camisa que no se lavaba, que estaba amarillenta, blanco amarillento. Nosotros hoy eso lo hemos perdido. O colores más poéticos, como el rosolado.
11: ¿Rosolado?
9: Sí, rosolado era el color de las mejillas al, pues, quedarse un poco rojizas, un poco rosadas, que es un color como muy poético, pero tú piensas que nosotros hoy no tenemos un color como el color rosolado.
11: Y escúchame, una cosa que es que está una duda que puede que se está haciendo alguien o pues, alguien en casa. Antes el mundo no era de otro color. O sea, es decir, que esto no es una cosa, es un proceso geológico que haya cambiado,
9: claro, claro,
11: y las piedras hayan cambiado el color del fondo del mar y por eso se ve de otro color. Simplemente es que es distinto a lo que imaginamos, ¿no? ¿O cómo?
9: Sí, sí. Lo que tenemos que tener en la mente es que nosotros estamos hablando de nuestra forma de comprender el mundo. Piensa que la historia hoy ya no solamente son las fechas. De hecho, la mayor parte de historiadores no les interesa mucho la historia de las fechas o la historia de los grandes nombres, de los reinados o incluso de las naciones, ¿no? Eso se llevaba antes. Pero ahora cada vez más lo que interesa es la historia de las mentalidades y de la cultura. Y una de las cosas más importantes para todos nosotros es, por ejemplo, los sentimientos. Imagínate el concepto de nostalgia, por ejemplo, que nosotros lo tenemos hoy y nos suena como griego, pero esto se lo inventó la gente en el siglo XIX, XVIII, con el romanticismo. Pues lo mismo los colores. Nuestra forma de ver el mundo va vinculada a las palabras que tenemos, al lenguaje que utilizamos. Piensa, por ejemplo, el color morado. Que nosotros hoy todos sabemos lo que es el color morado o el color violeta o el color, sí, lavanda. Bueno, pues antes eso tampoco existía. Lo que había eran tintes que daban tonos diferentes. Por ejemplo, lo que nosotros hoy vinculamos a morado antes era lo que se llamaba la púrpura de Tiro, que todos los que son de Cádiz saben lo que son las cañaillas, ¿no?
11: Sí,
9: bueno, pues
11: hombre,
9: la púrpura de Tiro salía de ahí, precisamente del múrex, ese molusco que se dejaba pudrir y se ponía al sol, y unas veces era rojo, casi carmesí, y otras veces era, pues, es el morado que nosotros entendemos. De hecho, piensa en los cardenales, que muchas veces se les llama pues los príncipes de la iglesia, que van de púrpura, pero es un color entre rosa, a veces es más rojo y luego otras veces puede ser morado. ¿Cuándo cambia toda esta forma del color? Como tú dices, no es que la gente viese diferente, pero tenían conceptos distintos. Pues normalmente se considera que en torno a la revolución industrial, porque surgen muchísimas cosas nuevas y va a surgir el tono químico. Entonces ya lo que vamos a tener son colores definidos con una serie de pigmentaciones, con una serie de procesos que son el H no sé qué, el tal 22, que están vinculados al Pantón, a esta escala cromática que tú cuando vas a pintar una casa pues tienes todos los colores ahí en la muestra y escoges uno y es el mismo para ti que para alguien que esté en la Cochinchina, ¿no?
11: Yeah,
9: eso
11: yeah,
9: no pasaba yeah. antes. Y se lo debemos todo a los ingleses. ¿Sabes qué? En 1856 William Perkins inventó la anilina que va a dar el tono este morado, el tono púrpura que hoy conocemos, y a partir de ahí se va a desarrollar los colores sintéticos y vamos a cambiar el mundo.
11: Ana Velasco, ¿cuál es tu color Bencito. Favorito?
9: Hoy me gusta el rojo.
11: Ah, el rojo, es verdad, eres muy colorida
9: sí.
11: tú.
9: Yo voy sí, de negro sí, sí. Hoy. Hay que poner alegría a la vida en el blanco.
11: Sí, es verdad.
9: Un besito.

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2: Son las 2, es la 1 en Canarias.
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2: Las llamas, el fuego sigue asolando nuestro país. La última hora nos lleva hasta Castellón. Allí el incendio de la Vall d'Uixó ya ha obligado a desalojar hasta 15 municipios y entre evacuados y confinados hay cerca de 50.000 vecinos afectados. Este es el panorama en Castellón, en la Vall d'Uixó, pero en el centro de la península, en ese triángulo que han formado ya los fuegos de la Comunidad de Madrid, las provincias de Ávila y Toledo, allí hay una voracidad absoluta y el fuego está totalmente descontrolado. Se está abordando ya como un incendio único que afecta ya a cerca de 100.000 personas entre evacuados y confinados. La jornada ha sido muy complicada para los servicios de extinción en los últimos años. En las próximas horas se abre una ventana de oportunidad, dicen. Lo explica Francisco Martín, delegado del Gobierno en la Comunidad de Madrid.
3: Va a ser clave el trabajo que se desarrolle esta noche. Estoy convencido de que estas condiciones favorables nos ayudarán a tratar de contener a este incendio. Por lo tanto, horas clave ante una previsión de que mañana de nuevo pues vuelvan a subir las temperaturas, aunque serán menos de lo que han subido hoy, y también haya dificultades quizá con los vientos por la orientación, por los cambios de orientación.
2: Y es que hablamos de un perímetro superior a los 200 kilómetros, afectando unas 45.000 hectáreas. Por cierto, que mañana el presidente del gobierno, Pedro Sánchez, acudirá a Navaluenga, hoy, de hecho, en Ávila. También hemos hablado con su alcalde, el alcalde de Navaluenga. Sabe que el escenario que tienen por delante pues es muy difícil, porque la comarca está arrasada y eso va a afectar al turismo, que es una de sus principales fuentes de ingresos. Armando García habla de resurgir de las cenizas.
4: Conociendo a mi pueblo como le conozco, conociendo al tejido empresarial, conociendo a las personas de Navaluenga, creo que vamos a resurgir de nuestras cenizas, vamos a ser capaces de reponernos a este gran golpe que hemos sufrido, el incendio más importante que ha tenido jamás el municipio de Navaluenga, y vamos a sobreponernos.
2: Sí que hay algunas buenas noticias, ¿eh? Ya comienza a verse la luz final del túnel en Guadalajara, donde solo quedan dos localidades con sus vecinos evacuados, Aldea Nueva de Atienza y El Ordial. Y por su parte, el gobierno de Aragón ha rebajado el nivel de emergencia del incendio forestal de Ejulbe, en Teruel, a situación operativa 1. Más asuntos. El precio de los carburantes sigue aumentando, sobre todo tras el final de la rebaja del IVA. Marta Ruiz, buenos días.
5: Buenos días. Ya van 3 semanas seguidas de subidas de precios en el surtidor. Pagamos 20 céntimos más de media por el litro de carburante que a finales de junio, y la situación no es nada halagüeña. Nacho Rabadán, de la patronal de estaciones de servicio.
6: Tenemos el Brent en más de $98 y, lo que es peor, tenemos las cotizaciones internacionales de gasolina y gasóleo pues también en niveles demasiado altos. De hecho, la cotización internacional de gasóleo es hoy la misma que la que teníamos a mediados de marzo, cuando el gobierno decidió aprobar el primer Real Decreto Ley de respuesta a la crisis en Irán, ¿no?
5: De momento, el sector descarta que las gasolinas puedan superar los 2 euros el litro, como vimos en el verano del 22. Estamos en el euro con 65 de media en la gasolina y en el euro con 73 en el caso del diésel. Llenar el depósito, eso sí, nos cuesta más que hace un año, 10 euros más en el caso del diésel.
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2: El Tour de Francia llega a París, Fermín Molano.
7: El esloveno ha ganado la 19ª etapa del Tour de Francia y deja la clasificación general más sentenciada de lo que estaba. Josean Fernández Machín, director deportivo del UAE, hace este balance de la actuación de su equipo en la ronda francesa.
8: Creo que es un sueño, hemos luchado con ellos, se nos ha complicado. Corredores enfermos, equipo debilitado, pero espíritu intacto. Carácter intacto, cuando el compromiso es un 120%, el resultado es siempre un 120%. Hemos creído, y un dream team, absolutamente emocionado, porque es una victoria para estar emocionado.